0: casi entra a la portería, bailó por toda la línea de gol y la termina sacando entre el golero, también un defensor. Después se detiene las acciones, saca la saga de Senegal, córner, otro más para Noruega, pero voy contigo, Gomito, cuéntame esta.
1: Tapadón de Mendy, la pelota al centro, termina despejándola con los pies, le cabecearon a menos de un metro, a quemarropa, con los dos pies terminó salvándola el portero Eduard Mendy.
0: ¿Qué tapadón de bendito Ño Prieto? La baja,
2: la reacción le fue al cuerpo, tuvo suerte, pero la reacción fue rapidísima para que no hubiera rebote. La tiró hacia afuera, hacia el córner.
0: Aquí Rierson otra vez, centro cerrado, termina despejando ahora. La gente de Senegal manda un poco más lejos la pelota, a ver si puede salir, porque estos tres minutos, los iniciales de partido se han desarrollado en el campamento africano. Cuidado, viene la pelota contra la derecha, venía corriendo Nicolás Jackson, pero cuando el balón iba contra el número 11, el atacante centro del conjunto africano, tomaba la pelota en posición de adelanto. Tiro libre directo, medio terreno, lo juega Noruega, 4 minutos.
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4: En Filadelfia, 3 minutos del segundo tiempo, sin cambio, solo el de la primera parte, salió lesionado Hussein, el capitán de Irak, ingresó Al Hamadi. Se juega el minuto 3 en Filadelfia, 1 para Francia, 0 para Irak. Este es el grupo I de la Copa del Mundo.
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2: No hay pausa en este partido. Desde el arranque sale Noruega con todo. Resistió el juego aéreo, la llegada de los nórdicos. El portero Mendy hizo una tajada de gol, claramente. Intenta reaccionar Senegal, que claramente se planta con 3 delanteros también en este partido.
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0: La pelota en la mitad de la cancha, domina Noruega, que viste completamente de negro el conjunto de los vikingos rojos. Atrás el cuero que va para Hegen. Acá está el 17, se acerca contra la mitad de la cancha. Digo, acá Salavín, Cabará, descargando la pelota atrás para Agar. Agar contra el sector diestro, Rierson. Acá está el 26, devuelve la pelota para el zaguero central Ager, que la levanta contra la punta diestra. Ahora corre Alexander Sordo, que parte el juego contra el sector derecho como puntero diestro. Toño Prieto, el 7, el hombre del Atlético de Madrid.
2: Que tenga el 7, no.
0: No, no, te digo, estás corriendo contra el 7.
2: O sea, que sí, que lo hagan correr como 7, pero pierde todo lo que tiene, que es el gol de frente al arco.
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0: Trepas, dele nomás.
1: Y Bobay, hay que tener en consideración para este partido la alerta meteorológica, lluvias torrenciales, tormentas eléctricas y riesgo de inundaciones. Fue lo que informó en la tarde las autoridades de Nueva York y Nueva Jersey, así que está por verse si es que eso se concreta, pero al menos la alerta está hecha.
0: Pero los que ven gotitas por lo menos a la distancia, ¿no, Rodrigo Gómez?
1: No, no, por el momento se inició con total normalidad el juego.
2: Hay una nube negra, ahí la veo, una nube negra.
0: Sadio Mané, Mané que se viene sobre el paseo central, abertura contra la derecha, cuidado que viene corriendo por esa pelota, Díaz está sobre la línea final, no, para toma el jugador que era Sar, centro que va al segundo poste, no tenía receptores, se recoge varios metros para venir contra la punta diestra defensiva Alexander Sorlot, lo mandaron al pasto al 7, será tiro libre, falta, freno, GTX, la mueve Noruega, 7 minutos de partido.
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0: 7 minutos de esta primera parte, entretenido arranque de partido en el MetLife para este encuentro que lo arriba en Noruega y Senegal, que se marca en la zona ahí. ¿Cómo sigue todo en Filadelfia, Rodrigo Contreras?
4: Estamos en el minuto 5 en este segundo tiempo, gana Francia por 1-0 sobre Irak, sin llegadas a los arcos por ahora esta segunda parte, algunas pozas, sobre todo en el sector defensivo de Irak, sector izquierdo defensivo, allí se instalan unas pozas. Por ahora se observa eso en Filadelfia. Gana Francia por 1-0.
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0: 7 minutos. El cuero que va contra la cinta central acá aparece. Caliuk Koulibaly descargando atrás para Niakate. Contra la zurda. Malik que la levanta buscando el último cuarto de cancha. Pero la pelota va muy pegada contra la línea de la banda. Primero va a llegar a la cobertura acá. Julián Rierson hace que el balón se vaya contra la banda. Y gana Senegal. Un lateral bien profundo en el territorio europeo. Ahí cerquita de la línea de fondo. Contra la zurda, juega Senegal con las manos.
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0: Va a buscar su lugar contra el sector izquierdo. Acá el jugador Lavín Cabalá para levantar el balón hacia la zona penal desde la banda. De hecho, sube Koulibaly buscando una pelota aérea, me imagino yo. 7 minutos para 8, lateral con las manos, buscando la zona penal, saca la saga, rebate que de distancia. Idrissa Gueye intentaba con la zurda, el rebote otra vez a los noruegos, lo captura contra la izquierda. Acá el jugador Malik, centro que va, pasado, y termina despejando el conjunto noruego contra la mitad del campo. Sordo que no se las puede llevar, pero igual recupera la escuadra de Noruega. Viene tomando la pelota sobre la mitad de la cancha acá el jugador que era Berger, toca contra la izquierda, se equivoca ahí en la entrega el equipo de los vikingos europeos. Recupera acá Senegal, territorio enemigo.
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0: Acá está Senegal, territorio noruego. Falta, mandaron al pasto de ataque, tiro libre, falta. GTX, medio terreno.
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2: Sí, tú me provocaste con Sol.
0: No, te pregunté.
2: Yo no conozco ningún puntero que mida 1.95, que haya hecho 175 goles en su carrera y solo 5 asistencias. No conozco un puntero que haya hecho solo 5 asistencias en más, casi 400 partidos.
1: En la última se notó, quedó lento para la...
0: Será tiro libre para el conjunto de Noruega, 35 metros, cargado levemente contra el pasillo derecho, contra la portería noruega, el centro que viene de Senegal, la pelota que la levantaba arriba, Camarada despeja primero con el golpe de cabeza, Ager contra la mitad de la cancha, recupera el conjunto africano, 10 minutos de partido. ¿Qué te parece el fútbol hasta ahora?
2: Tenido Pietro en el jersey.
0: No, muy muy bueno, entretenidísimo. Mira, ahí va Senegal, viene otra vez Senegal, Malik, centro que va al segundo poste buscando a Sarsar, que no la puede mirar, primero corta, se anticipa el jugador Hegen mandando la pelota afuera de la zona penal propia, pero igual llega el
4: gol en Filadelfia. 18.
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4: Gol de Francia. Gol de Francia. Bochornoso error defensivo de Irak. Se confundió el arquero con un zaguero central. Regalaron la pelota y se la dejaron servida a Kylian Mbappé, que suma uno más en esta Copa del Mundo, 16 en la historia de los mundiales. Se acerca Leo Messi, Mbappé, el capitán, aprovechando el regalo defensivo de Irak. Quiso salir el zaguero central con el arquero, se la regalaron a Olise, y Mbappé con arco descubierto anota el 2-0, 2 para Francia, 0 para Irak, 9 del segundo tiempo.
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2: Sí, permíteme decir, así como en Argentina buscaban que Messi hiciera goles, qué generoso, dice, él pudo haber hecho el gol, lo vio más destapado a Mbappé, una salida horrorosa entre un zaguero central y el arquero, dentro del área le hicieron un pase a Olise, generoso Olise, para darle el pase a Mbappé y sumar otro gol más en su carrera histórica.
0: En la fecha 1, Haaland también tuvo la capacidad de aprovechar una mala salida del conjunto iraquí. Bueno, repite el error el conjunto asiático.
2: ¿Quién no ha tenido una mala salida, no?
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1: Ivo, hace un rato nos quedaba la interrogante de las participaciones que tenía la selección de Noruega en las Copas del Mundo. Francia 1938, Estados Unidos 1994, Francia 1998 y la Copa Mundial de 2026, las apariciones de Noruega.
3: 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Relata en Cooperativa Deportes, Ivo Bay.
0: Hay movimiento en la banca de Noruega. Yo por lo menos no he advertido ninguna complicación con algunos de los jugadores que mandó al terreno de juego el conjunto europeo. Lo que es cierto es que viene una modificación rapidita en el partido. 12 minutos, primer cambio del juego, Rodrigo.
1: Exacto, está listo para ingresar con la camiseta número 16, Marcus Pedersen, va a reemplazar al 26, Pepe Gay, el hombre del Villarreal.
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1: Bueno, claramente un problema físico, de la sensación que lo estaba complicando.
2: Sí, claro, recordemos que los que juegan en Europa, para ellos está terminando la temporada. deberían estar en vacaciones, pero están en la Copa del Mundo y se está viendo que hay muchas lesiones en este Mundial temprano en los partidos. Ahora le toca sufrir a Noruega una lesión ya comenzando el partido.
1: Corrección.
2: Vamos, yo no le quise corregir, pero adelante.
1: Se fue finalmente Julian Reyerson en el conjunto de Noruega. Ivo Valle, el hombre del Dortmund, salió al parecer con problemas físicos, lo estaban cancelando en la banca.
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0: Bueno, la primera modificación y agota rápidamente la ventana de cambio. El conjunto noruego ya sobre 13 minutos de la primera parte. En Filadelfia, Rodrigo Contreras, actualizamos el marcador.
4: 12 minutos en este segundo tiempo. Palo, lo tuvo Olise. Era un golazo de Olise desde el sector derecho. Globito perfecto y la pelota en el travesaño. Tuvo el tercero Francia. 2 para Francia, 0 para Irak. 12 minutos del segundo tiempo. Doblete de Kylian Mbappé.
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0: Acá domina Boller para Noruega. Ahora se conecta sobre la argolla central con Berger. Apertura contra la punta derecha. Cuidado, primera incursión del partido por parte de Holmgren. Toca contra la diestra Sordon. Cuidado, viene Holmgren. Centro atrás. Y ahí arremetía sobre el punto penal Martin Odegaard, que levantó su pierna derecha. Y como levantó la pierna, también levantó la pelota porque la mandó muy desviada sobre el horizontal. Rodrigo Gómez llegó profundo. Noruega en 14.
1: Sí, se sigue entusiasmando el conjunto de Noruega, ahora con un remate directo a la portería, la engancha mal con la pierna zurda, quería darle con el borde interno, pero le pica antes, para mí la engancha con el tobillo, la envió por encima del travesaño.
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0: 15 minutos ya de esta primera parte, igual al 0-0 Noruega y Senegal. 15 minutos, la pelota que es del conjunto africano, pasa atrás, que va para dar Mendy que revienta contra la mitad de la cancha, balonazo largo, cae la cabeza de un noruego que era Berger, el balón que ahora se va contra la defensa de la escuadra de Senegal. Acá aparece Niakate descargando atrás para Mendy que mira hacia el horizonte vencido, sin embargo no tiene opción de pase, tiene que jugar corto, buscar otra vez la conexión contra la zurda con el 19, Musa. Niakate se apoya contra la izquierda, Malik encuentra el claro, viene la pelota para Camará, devuelve la pelota para Malik que viene pasando y ya cruzando la mitad de la cancha. Acá está el 25, se envalentó la escuadra de Senegal, cambia de frente a la punta diestra, a ver qué lo que hace Sar, está dentro del área, quería filtrar el balón, rebota primero en Moller, devuelve la pelota para Sar que toca atrás, ahora está Diatá en la punta derecha de la zona penal, devuelve para Sar, acá está Ismael Sar que está pisando el área, cuidado, va la pelota para Gay sobre el fondo de la cancha, no lo puede controlar, pero me parece que Noruego la termina mandando sobre el fondo del campo. Será córner para Senegal desde la derecha número
3: 1. 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
0: Tiro de esquina desde la punta derecha, va a mover la escuadra de Senegal. 16 minutos ya en el reloj de Cooperativa Deportes, 0-0 Noruega y Senegal.
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0: 16 minutos contra la punta derecha, dilata la ejecución el juez Sampaio, el brasileño. Ahora sí viene el centro, buscando la segunda, el segundo poste, pero muy desmedido el envío de Malik. Quería correr por esa pelota, Sadio Mané. Sin embargo, el envío le sobró por varios metros. Se pierde contra la línea del costado. Imagínense lo defectuoso que fue el córner. Córner noruego, bien profundo en el campo propio. Cerquita el banderín del córner. Mueve Noruega con la mano.
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2: Sí, dos equipos que van al frente, por lo tanto hay mucho tráfico, están, mira, muy juntitos todo, no hay mucha precisión, los dos equipos presionan sobre el otro, los africanos tienen una táctica, cuando pierden la pelota van inmediatamente todos a la presión.
0: Cuidado, balonazo para Jackson, está Jackson dentro del área, dio la media vuelta, percutó con la zurda, pero tenía muy de cerca a Ager para impedir el remate, sale mal Noruega, cuidado, viene otra vez la pelota para Jackson, se apoya contra la zurda, le cae ahora a Sadio Mané, descarga hacia atrás, aparece Camará tocando contra el sector diestro, viene otra vez Senegal, pasa que viene contra la derecha a 20 metros de la línea de fondo. Aparece Diatá, tocando otra vez para Cabrá. Cabrá que suelta la pelota para Gueye, que toca la pelota para Cabrá. Cabrá contra la diestra. Acá está Diatá, Gueye otra vez devuelve para el número 8. Acá está Lavín, Cabrá. Cabrá pegada a la línea de la banda. Carga Senegal, engancha, devuelve la pelota para Clevin Diatá. Diatá que toca hacia atrás, sobre el círculo central. Toma Koulibaly. Cuidado el pase de Koulibaly, quedó corto. Se la deja Odegaard. Y Odegaard que no sabe aprovechar esa recuperación de pelota sobre la mitad del campo. Y se la entregó, se la devolvió al golero Eduard Mendy.
2: Sí, extraño que Odegaard un pase por 30 metros cuando iban dos delanteros por el centro con buenas posibilidades mano a mano, una buena salida, pero sí, hay mucha imprecisión. ¿Por qué? Porque los dos presionan en la zona del medio. Mucho juego limpio, fair play, se la pasan unos a otros.
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0: La pelota que se va sobre la línea final y va a jugar acá el conjunto de Noruega. La toma acá el golero Liran, que sale arrastrado para Hegen. Acá está Torbjörn Hegen, que camina sobre la cancha. Tampoco va a presionar con tanta premura el conjunto senegalés. La pelota que viene contra el sector derecho de la saga de Noruega, acá domina Holmgren. Holmgren que la suelta para Berger. Berger que ahora la levanta contra la mitad de la cancha. Golpe de cabeza de Sordo. Se la baja a Haaland, que apareció poquitito en estos primeros 18 minutos. Ahí verticalizó para Sordo. Sin embargo, el pase fue defectuoso. Le ría los brazos Sordo, reprobando el tiro del jugador Haaland. Otra vez viene Noruega. Toma la pelota ante Lerusa. Toca contra la zurda. Viene Moller. El centro arrastra, que llega sin problema la recepción de Eduard Mendy. Se queda el meta senegalés con la pelota 19 del primer tiempo.
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0: Opinió Toño Prieto, minuto 19-20 ya de la primera parte, 0-0 el marcador en New Jersey.
2: Sí, salvo aquella salvada de Mendy, espectacular, un cabezazo de zaguero central, nada más en remates directos. Sí, la pelota cruza por el área, entra al área, pero todavía no hay remates directos. Partido comenzó bien, intenso, interesante, pero si no llegan, el partido baja inmediatamente de nivel. Por ahora empatan fuerzas parejas, Noruega y Senegal.
3: En Cooperativa Deportes, el comentario es de Toño Prieto y el relato de Ivo Bay.
0: La pelota en la mitad de la cancha, Senegal pica, cuidado, se la lleva Sordo, queda corta, viene de pique, Malik se la lleva Sordo, sobre el callejón de noche, la toca al medio, pero el pase, Fortín buscando a Nusa, termina despejando, ahí el medio campo del conjunto senegalés, después mandaron a verificar al pasto, y Sampaio termina sancionando la falta, le pega el pasto, parece que le dolió a Niakate. Voy contigo a la cancha, Rodrigo Gómez, mientras el fútbol está detenido en el territorio africano.
1: Sí, Musa Niakate, el hombre del León, está atendido en el pasto, llega tarde en la última maniobra. Es un choque, la verdad es que son los dos de bastante envergadura, pero le dolió en este minuto al hombre de Senegal, directo a la rodilla.
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0: Filadelfia, Rodrigo Contreras.
4: Llegamos al minuto 20 en esta segunda parte, 2-0 lo gana Francia sobre Irak, doblete de Kylian Mbappé, ahora tiene un tiro de esquina la selección francesa desde el costado izquierdo, gana Francia por 2-0, mueve Dembélé el balón, toca hacia atrás para Lucas Digné, vendrá al centro de Digné, centro, el cabezazo que intentaba Saliba, balón que se va fuera de la cancha. Otro tiro de esquina para Francia, que gana 2-0 sobre Irak.
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0: Viene ahora la escuadra de Senegal tocando la pelota de Diatá. Diatá que descarga atrás para Gueye. Acá está Idrissa. La juega sobre la pista central, ahí sobre la argolla de la cancha. Aparece Niakate, Musa. La levanta la zona penal. Se eleva por ello. Sardo puede agarrar la pelota, pero igual sobre el fondo. Toca hacia atrás. El centro que levantó Diatá buscando el segundo poste. Muy empinado. Nadie puede llegar por esa pelota, pero igual la viene despejando acá. Marcus Holmgren viene contra la derecha, pegada a la línea al costado. Se le escurre la pelota contra la banda. El saque de mano será en el medio campo, será para Senegal.
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4: Gol en Filadelfia.
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4: Gol de Francia. Gol de Francia. Llega el tercero, Ousmane Dembélé, minuto 21. En esta segunda parte aparece la estrella del Paris Saint-Germain para anotar el 3-0. Ya es goleada en Filadelfia. Lo está ganando Francia. Dembélé, faltaba el gol de Ousmane Dembélé. La tocaron en tres cuartos de terreno. La pelea Rabiot. Aparece Olise, pase profundo y Dembélé define con un remate cruzado con pierna derecha. 3 para Francia, 0 para Irak.
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5: Ya le pone la lápida a Francia en Filadelfia, Irak. 3-0. Y en New Jersey nos fuimos al momento de hidratación, Toño Prieto.
2: Sí, yo creo que necesitan hidratación. Si algo han hecho en este partido es correr, ¿no? Físicamente los dos se ven dos equipos muy, muy potentes, muy poderosos. De arco a arco juegan, pero sin mucha claridad. Pensé que Mané iba a tener más protagonismo, por ahora no lo ha tenido. Haaland a veces intenta ser enganche, creador de juego, pero no es lo suyo. El suyo está claramente en el centímetro final dentro del área. Así que por ahora es un partido muy físico, de ida y vuelta. No hay mucha claridad, no aparecen talentos, pero sí dos que quieren. Corren y corren, así que necesitan agua. Recordemos que Senegal es el último campeón de África. En aquel partido donde se retiraron y volvieron y toda la historia, ¿no? O no fue así.
6: Marruecos, ganó Senegal en cancha, pero el título es para Marruecos.
2: Claro, por eso te digo, o sea, lo ganó Senegal en cancha, pero después se lo dieron a Marruecos. Eso. Los senegaleses se presentan como campeones de África en todos lados. Incluso decían algunos folletos que
6: el TAS,
2: estaban molestos los de la FIFA porque daban folletos y todo donde se presentaban como campeones de África para el mundial.
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5: Somos Cooperativa Deportes con la Copa del Mundo, fecha 2 del grupo y Rodrigo Gómez.
1: Llegó la realeza a este partido, están presentes en New Jersey, en este estadio MetLife que ha reunido más de 80.000 personas. Llegó la princesa de Noruega Ingrid Alexandra, de 22 años, y el príncipe Sver Magnus, de 20 años. Llegaron con sus bufandas de Noruega, la gente los saludó, estuvieron ahí en el palco.
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5: Se va a reanudar esto, mientras quien abandonó tempranito el partido, Julián Ryerson, se le ve ahí con hielo sobre su pierna derecha. Al minuto 2 abandonó la cancha para ser reemplazado por Marcus Holgren. El fútbol detenido, 25 minutos del primer tiempo, va a reanudar el conjunto noruego desde el fondo, el arquero del Sevilla, Nilan.
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4: Mueve la banca de Champs. Le da descanso a Michael Olise y también a Ousmane Dembélé. Salen de la cancha en el minuto 68 de partido. Ryan Cherki, la estrella del City, y Desiré Doué, uno del PSG, a la cancha.
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5: Se molesta a los noruegos porque el juez sancionó el lateral para los senegaleses cuando estaban todos dispuestos ya para buscar la jugada ofensiva. Movió el conjunto africano, la pelota que frota las inmediaciones de la portería de Mendy. Termina despejando con el golpe de cabeza a Nakate contra la mitad de la cancha. Aparece para Noruega la pincha, el número 8 que era Sander Berger. Toca contra la derecha, ahora viene pasando Sordon. Sordon que se conecta con Odegaard. Viene Martín Odegaard, el del Arsenal, se la pinchan por el costado, el saque de manos será para Noruega, que se ha ido diluyendo después de ese vertiginoso arranque del partido. Toño Prieto, con muchos tiros de esquina, ese cabezazo que sacaba con Mendy, pero después no llegó mucho más.
2: Sí, después se ajustan las marcas. En el comienzo sorprendió Noruega, fue muy agresivo para atacar, pero ya las marcas se empiezan a ajustar, sobre todo los volantes de Noruega, porque se generó juego en esa zona. Ahora Senegal presiona mucho a Odegaard, que es el motor, el líder en esa faceta. Le cuesta girar, le cuesta encontrar fútbol asociado. También le cuesta a Sadio Mané, que juega como siempre, abierto a la izquierda, tira diagonales.
1: Poquito le ha llegado.
2: No, claro, hay mucha presión en el medio. La pelota va y viene, va y viene. Fair play. Te la doy, te la devuelvo.
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0: Mane, Mane, que toca la pelota para Jackson dentro del área. Tiene Jackson a colocar. Desviado el tiro del once. Acomodó el botín derecho, pero no le dio dirección a esa pelota. No se cerró nunca y tampoco bajó. Saque de fondo nomás para Noruega. Rodrigo Gómez, marcamos esta de Senegal.
1: Sí, dentro del área grande, al menos el remate. Trató de ubicarla para un golazo. La quería poner en el ángulo superior izquierdo. Le dio desde esa zona con su pierna derecha un tiro cruzado que se elevó más de la cuenta.
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0: De momento, Rodrigo Gómez, con este Waldaco, ¿cómo está quedando?

0: Víctor, Torbjörn Hegel contra la mitad de la cancha, el pase que lo recepciona Arne, toca hacia atrás, viene dominando con esa pelota el conjunto noruego, tocando acá Berger, viene ahora Odegaard, el capitán, el campeón recientemente de la Premier League contra el equipo de los Gunners, tocando contra derecha, Holgren, devuelve para Odegaard, Odegaard que pisa la pelota, no tiene opción de pase, tiene que buscar salida contra el sector izquierdo, acá un poquitito más destapado, viene recortando Betos, el hombre del Bolonia, acá está Hegel tocando hacia el medio, Ordes que domina, toca y toca Noruega, medio terreno, 29 minutos.
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0: Recupera acá Senegal, viene tomando la pelota de Iriza Gessler, que atrás el cuero, viene acá el número 5 sobre la pista central del ataque, senegalés, el pase que viene contra derecha, defectuoso, se equivoca la entrega, ahí el jugador ya está, el balón se va por el costado, saque de mano, lo juega Noruega, que respira, que defiende de la banda, campo propio para el elenco nórdico.
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0: Cuidado, el lateral defensivo que complicó bastante al zaguero Hegel. Lo que propuso Moller en el fondo, no lo pudieron administrar, mandaron la pelota desesperados por el costado. Saque de mano ofensivo para Senegal, media hora de partido.
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2: Sí, ha bajado el espectáculo, ya no es tan entretenido, no hay llegadas, se juega todo en el medio, mucha imprecisión, todos corren, pocos juegan.
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0: Colin Breck en el segundo tiempo de Irak-Francia, no.
3: No, ya estamos en los 30 minutos del segundo tiempo.
0: Cuidado, el pase que va arriba para Senegal buscando a Nicolás Jackson, lo que intentaba ahí Cabará, aprovechando la licencia que entregaba la saga noruega, sin embargo el pase no llegó a destino, primera presión, el golero Ojan Niran, cuidado que viene atacando acá el conjunto europeo, viene tomando la pelota Martín Odegaard, cruza la mitad de la cancha, 20 metros ya instalado sobre el campamento senegalés, juega sobre el pasillo central, la pelota que ahora la maneja Noruega, buscando contra la izquierda, Antonio Rusa, antes corta, bien ubicado, Diatá, pero cuidado, el pase atrás, peligroso, termina cortando Koulibaly y la banda contra la mitad de la cancha después del potente rechazo contra el medio campo, el balón que se disputa sobre la argolla central, lo limpia Idrissa Gueye, acá viene Idrissa, acá está el 5, pase en vertical arriba, pero no le dieron espacio entre la pareja de centrales de Ángel y Hegen al artillero Nicolás Jackson, primero el golero Nira se quedó con la pelota y sale para la escuadra de Noruega.
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2: Como está jugando Francia, digamos que Senegal en su plantel de 26 jugadores, 10 nacieron en Francia. O sea, hicieron divisiones inferiores, centros de formación en clubes franceses. Son, tienen el pasaporte, doble pasaporte, tienen el de Senegal, pero son jugadores europeos. Y uno también nació en Alemania, así que eso está pasando con las selecciones africanas, ya son segunda o tercera generación llegados a ese continente y son más europeos que africanos en el juego.
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0: Minuto 32 de juego, 32 minutos de juego, todo y está en la Copa del Mundo.
2: ¿Quién tiene carnet de 9 en este partido?
0: Haaland, por supuesto.
2: ¿Quién más?
0: Hay que ver que lo corre Sorlo. Acá viene la pelota
2: al día y adelantada 2 años.
0: El conjunto de Noruega sale ahora Odegaard, pase que va para que domine el conjunto europeo. Haaland que la abre contra la diestra, no, finalmente era el jugador Moller, cuidado. Viene ahora atacando Sorlot. Sorlot que se juega sobre el pasillo central del conjunto senegalés. Prefiere descargar atrás ahí el noruego. Tocando la pelota acá Acker contra la diestra. Viene Holmgren. Acá está el jugador del Torino. Cerquita de la mitad de la cancha, toca Noruega, pero todo lo que estaba siendo disputado sobre el último cuarto de la cancha de Senegal va a parar contra el primer cuarto de cancha del conjunto noruego. Se disipa todo el ataque de la escuadra europea, 0-0, 33 minutos de la primera.
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2: ¿A quién le sirve más este empate, Rodrigo?
4: Yo creo que Noruega, en el fondo, porque está quedando segunda del grupo y Senegal se queda tercero con 1. Noruega queda con 4 unidades.
2: O sea, el que está más obligado es Senegal. Sí, presión arriba, tiene un equipo adelantado, pero

0: Inter, qué raro, no participa Mané, muy abierto, como muy aislado por el sector izquierdo. Pensé que iba a tener más participación.
1: Estaba revisando el otro partido, el de la lluvia. A esta hora, estamos en el mismo horario de New Jersey, 23 grados, una suave llovizna y comienza a aumentar la precipitación después de las 9 de la noche, ahí llegando a un 80%. Serían intensas, pero hasta las 10. Eso es más o menos lo que está marcando. Recordemos que es una zona que está en alerta.
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3: Cuidado, pase peligroso al mediocampo de Senegal. Llegaba igual por esa pelota ahí el jugador gay, tocando hacia atrás. Ahora está Idrissa, el número 5. Juega Senegal con tranquilidad sobre la mitad de la cancha. La levantan contra la diestra. Viene corriendo Diatta. Diatta que manda a correr a toda velocidad como puntero derecho. Sargui de Sarbo, el largo, el pase. Ya está, se hunde sobre el fondo de puerta, responde Noruega en 35.
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0: Horrible la camiseta negra de Noruega, la oficial es preciosa, ¿no? La roja.
1: ¿Qué no te gustó de esta toma?
0: No, negra, no tiene color. Es color negro, ¿no?
1: Sí.
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3: Minuto 35 de juego, 35 de juego, 35 de juego. A esta hora, New Jersey igualan 0-0. Noruega y Senegal. 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Está en la Copa del Mundo. Ya gana Argentina. Derrota 2-0 con doblete de Messi a Austria. Rodrigo Contreras actualiza lo que ocurre en Filadelfia con Francia.
4: Estamos en el minuto 34. En este segundo tiempo ha bajado el pie del acelerador. Francia ha cuidado a sus mejores jugadores, salió Olise, salió Dembélé en el minuto 68, lo gana Francia por 3-0, recién Mbappé tuvo el cuarto remate sobre pique, la pelota que se va por un costado, 3-0 le gana Francia Irak.
0: ¿No están ayudando los compañeros a que hagan goles o no están siendo generosos con Mbappé?
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0: Ahora, el genio que cree que Noruega juegue con la camiseta negra, van a vender más camisetas negras. Los noruegos están todos con camiseta roja.
1: Eso mismo piensa.
0: Nadie compró una.
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1: Digamos, muy bonita la primera de Noruega, donde el diseño está inspirado en la bandera. La bandera, está la bandera en el pecho del conjunto europeo.
0: Estaba la princesa ahí con una bufanda colorida, roja. Nadie tiene negro.
1: Estamos hablando de la polera.
3: Viene la pelota de Holmgren, viene contra el sector derecho, pegado a la línea del costado, escapa al 16, juega sobre el paseo central, viene Berger, acá toca contra derecha, toca y toca Noruega, siempre en la mitad de la cancha, replegado en el fondo, el conjunto senegalés, ahora se enfrentó a Hegen que gana metro en el campamento de Vigo, toca para David Moller que la suelta sobre el círculo central, trabaja ahora con camiseta número 8, Sander Berger, acá está el hombre del Fulham, se la deja para que corra Odegaard, la suelta cortita siempre por el costado, para Hegen que la suelta para Rusa, viene Rusa a varios metros de distancia, pero cuando cuelga la zona penal, cuidado, la baja Jara, control de pecho de Odegaard, remate notable en el chico de Ormendí, notable en el achique de Ormendí para Gardo, que era la primera diana de Noruega, qué jugada colectiva, Jalan como amortiguó, y en el mano a mano Odegaard lo perdió Gómez.
1: Inmejorable la posición, el pivoteo de Haaland y lo deja solo por el sector izquierdo para definir fuerte con la zurda, es lo que hace Odegaard, le da con el empeine un tiro cruzado, pero ahí está respondiendo nuevamente Eduard Mendy, como en el inicio del partido, ahora sacó la rodilla izquierda para mantener su arco en cero.
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3: Qué buena jugada, sí. Toño Prieto.
0: Sí, desde la izquierda, pelota, pase largo a las espaldas de los zagueros centrales, Haaland de primera, da una asistencia maravillosa, Odegaard de gran pegada, remate cruzado, pero la reacción de Mendy, si el partido está en 0-0 es por Mendy, dos grandes atajadas.
3: Cuidado que viene, Sayo Mané, bicicleta con el concentro arrastrado, el balón que nadie lo pudo mandar dentro de la portería, pasó por todo el ancho del área menor, lo captura contra la diestra, Lazar, descargando atrás, viene Gay, le va a dar con la pierna derecha, remate que viene de distancia, se va por arriba de la horizontal, el tiro del número 5, estoy contigo Rodrigo Gómez para la jugada personal que no aparecía, apareció, pero nadie la mandó adentro.
1: Y apareció desbordando por su zona, por el sector izquierdo con una bicicleta. pelota de por medio, luego en velocidad deja su marcador y envía un fuerte centro que cruza toda el área chica. Los compañeros no la vieron venir, no se deslizaron, la desaprovecharon los hombres de Senegal.
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3: Ahí respondió rápidamente Senegal con la jugada contra la banda de Mané, Toño.
0: Apareció Mané en el partido, primer encaró por izquierda como extremo, la bicicleta, velocidad, pone un pase, pone un centro cruzado, cruza por dentro del área chica, era soplarla y festejar, pero nadie llegó de los atacantes de Senegal.
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3: El centro buscando a Jara. De Berger, ahí estaba Haaland en el punto penal, pero no llegó por la pelota. La jugada contra la diestra, Holmgren en definitiva levantó el balón dentro de la zona penal. Haaland no llegaba, primero estaba la cobertura, Calidou Koulibaly mandando la pelota fuera de la cancha, la tocó el número 3, no, no la alcanza Rosal, saque de fondo nomás para Noruega. Ya nos acercamos al minuto 40 de juego de este primer tiempo, la Copa del Mundo, la escuchas en Cooperativa.
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3: Toma la pelota en la mitad de la cancha, acá el jugador Christopher Ager cruzando ya en la mitad de la cancha, toca contra la zurda, el pase de orden, juega para Rusa, cruza la media luna, jala Odegar, cuidado, le jaba la pelota Sorlot, no la puede encontrar el número 7, ahora surge desde el fondo camiseta número 25, el Hadi Malik contra la mitad de la cancha, le roba limpio la pelota, bien roba ese balón la gente de Noruega, pero esto lo sancionó el juez de línea, porque me parece que Wilton Sampaio había dado la orden de continuar con el fútbol, pero termina sancionando la infracción de Odegaard. Será tiro libre, ya lo juega rápido el elenco de Senegal. La pelota que va para Jackson, el toque que va para Mané. Mané que se proyecta contra la izquierda, a 20 metros de la línea final, viene el número 10, punta izquierda del área, tocando atrás para Idrissa Gueye. Acá está el número 5, no, finalmente viene Camará. Camará queda a distancia, le pegaba la portería con la pierna derecha, la vin Camará, pero no asustó al golero Niran. El balón le sobró por lo menos 2 metros contra el palo de la mano derecha, al remate del senegalés, saque de puerta para Noruega, minuto 41, 0-0.
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3: Saque de fondo para Noruega, saque de fondo que ya lo juega, acá salirán tocando para el zaguero que es Heger, rompe el meta del Sevilla, el balón que cae en la mitad de la cancha, cuidado que viene tomando la pelota acá Arden, toca contra la izquierda, callejón del 10 para Rusa, engancha a Rusa, cuidado, vea, no era remate de Odegaard, rebota primero en la saga de Senegal, se devuelve contra la mitad de la cancha, ahora contra la izquierda, lo quería apurar acá Heger, cuidado que iba el cruce con Ismael Azar y queda resentido, me parece, el jugador senegalés, ya se pone de pie, será lateral desde la derecha, lo va a jugar Noruega, medio terreno, 0-0, 42 minutos.
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3: Recta final a esta hora en Filadelfia, Rodrigo Contreras.
4: Minuto 41, Ivo Bay, en este segundo tiempo en Filadelfia, partido sentenciado hace rato, 3-0, derrota Francia a Irak, llegando a los 41 en Filadelfia, lo está ganando Francia, clasificando a la siguiente ronda.
3: Toma la pelota, Sadio Mané, Mané que la cuelga en la zona penal, no la alcanza a impactar nadie, Nicolás Jackson que siempre llega a contrapié todas las pelotas, que le colocan sus punteros, recupera Caruza, no se sobre la mitad de la cancha, para el conjunto de Dinamarca, Aurnes que la filtra contra la diestra, cuidado que viene tomando las banderas Odegaard, apura contra la derecha para Sordol, viene Noruega, 20 metros de la línea final, viene Sordol, pase con, ¿qué quiso hacer Sordol? ¿Qué quiso hacer el 7, Toño?
0: Nada, porque no es puntero.
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0: O sea, quiso tirar un centro, pero no le salió nada. No es lo suyo.
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3: Cuidado, le cae la pelota a Noruega. Dentro del área, remate. Gol, gol, gol, gol, gol, gol, gol, gol, gol, gol, gol, gol, gol, gol, gol, gol, gol, gol, gol, gol, gol, gol, gol, gol, gol, gol, gol, gol, gol, gol, gol, gol, gol. ¡De Noruega! 44 de juego, partido cerrado, que se abre con un error en el fondo senegalés. Da la impresión que se le hagan sin mayor oposición contra la izquierda Malik. Después de la recuperación, ese mal pase de Odegaard, corta primero el zaguero, después no puede llegar a la cobertura ni a Kanté, dejó viva la pelota para quien se proyectó, ingresó de emergencia en el primer tiempo, no estaba ahí en su posición natural, tomó la pelota dentro del área, Marcus Holmgren, que no lo duda, que remata con la pierna derecha, inatajable para el buen golero Edouard Mendy, y las cosas están ahora 1-0 para Noruega. Lo hizo Marcus Holmgren al minuto 44 del juego. Noruega 1, Senegal 0.
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1: Y aparece por el sector derecho, por la banda a la que había ingresado a reemplazar a una de las figuras del equipo, Marcus Holmgren Pedersen. Por ese sector clava un fuerte derechazo y una de las figuras del partido, Mendy, no cubrió su poste. Había sacado la más difícil, la que vino sobre su poste a media altura, la terminó rebotando con la mano, se le fue dentro de la portería y es el gol de Noruega, que comienza a avanzar en su clasificación.
3: Otra vez viene Noruega a tomar la pelota, ahora el 10, que es Odegaard, filtró la pelota, se equivocó ahí la entrega, pudo haber aprovechado por las bandas. Primero Eduardo Mendy, se quedó con la pelota, Toño Prieto, gana Noruega 1-0.
0: Ahora el remate de Holmgren, rápido, decidido, había pasado a posición de ataque y ahí el horror de Koulibaly, o sea, perdió una pelota, regaló una pelota dentro del área, hace un pase a un noruego dentro del área y por supuesto no la desaprovecharon, aunque Mendy alcanzó a tocar, estaba muy cerca el remate, muy potente, toca, pero la pelota llega a la red, aprovecha su oportunidad, Noruega había tenido las más claras, está ganando 1-0 y está sumando su segunda victoria por ahora.
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1: De todas maneras queda en la segunda posición, está Francia liderando el grupo con 6 puntos, pero una mejor diferencia de gol de 5, 4 para Noruega, así que se queda con el segundo lugar, Senegal e Irak en las últimas posiciones con 0 puntos.
3: Cuidado, centro de Senegal, lo captura contra derecha, acá ya está, centro otra vez. De izquierda a derecha, así transitaba la pelota en el área de Noruega, siempre en dominio senegalés, pero cuando cayó el centro del objetivo, que era el delantero Jackson, rebató con la pierna derecha, tiro defectuoso que ahora reposa los guantes de Ojan Nyland, el golero noruego, minuto 46. ¿Cuánto se hizo, no, Rodrigo Gómez?
1: 4 minutos más.
3: 4 minutos más, ya se jugó uno, quedan 3 y se va a acabar esta primera parte. Viene Noruega, tomando acá la pelota Sorlot, pero recoge todo el fútbol contra el círculo central. Ahí va a parar el balón contra la mitad de la cancha. Domina el conjunto nórdico, que lo está ganando 1-0.
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4: Y Bobay, en Filadelfia dieron 2 minutos de agregado solamente, salió de la cancha Kylian Mbappé, se perdió el triplete, solito entró por el sector izquierdo, la mandó por arriba del arco, 2 minutos de agregado, Francia 3, Irak 0, 1 minuto y se nos muere el partido.
0: Tan apurado, ¿eh?
4: No hicieron. Porque no ha habido pérdida de tiempo.
0: No tomaron ni,
4: no hubo,
0: ni jugo.
4: No, nada.
0: No.
4: Además el partido está sentenciado, hace rato.
0: Tienes que irse rápido, sí.
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3: La pelota que es de Senegal, territorio enemigo, a ver si es que logra responder el equipo africano después de la apertura de la cuenta de Holmgren al minuto 44.
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3: La pelota que es de Senegal, pase que viene contra derecha, corre Creplin Diatta, Diatta que manda a correr a Ismaïla Sarr, Sarr sobre la línea de fondo, se quiere llevar a su marcador que era Hegel, sigue acá Sarr con el balón, tocando atrás para Diatta, acá está Creplin Diatta, Diatta que descarga, toca la pelota para Gay, Gay para Diatta, siempre contra derecha. Rebota la pelota en el senegalero, la puede controlar bien ahí el número 5, se escapa por el costado el esférico, saque de manos para Noruega, que se ve a descanso con la ventaja en su marcador, queda 1 minuto nomás y se acaba el primer tiempo.
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3: Queda 1 minuto para que termine este primer tiempo. tiempo, Rodrigo Contreras, ¿qué dice?
4: Terminó en Filadelfia, ganó Francia 3-0 sobre Irak, un partido larguísimo. ¡Ojo!
3: ¡Cuidado! ¡El palo! ¡Se lo perdió Haaland! ¡Se lo perdió Haaland! ¡El error tremendo en el fondo de Senegal! Robó la pelota Haaland, pero sin mucho ángulo. Remató y el vertical zurdo le dijo que no. Viene otra vez Noruega, centro que va para Haaland. ¡Se le dio golpe de cabeza! ¡Qué salvada de Mendy abajo! ¡Qué atajadón de Mendy abajo! ¡Cómo ganó! ¡Cómo se suspendió en el aire! Erling Haaland para encontrar la pelota, clavarle el cabezazo. Notable respuesta de Mendy que se rehizo de grave error, del cual el palo lo salvó Gómez.
1: Sí, se la pierde primero Haaland solo frente a la portería después del grueso error de Mendy. Le da con la pierna zurda directo al poste. Y en la segunda viene como le gusta a él, en juego aéreo, ganándole con todo su marcador. Frentazo abajo a la izquierda, tercera tapada de gol en este partido del portero Mendy.
4: Decíamos, terminó en Filadelfia 3-0, le ganó Francia, Irak. Kylian Mbappé en el primer tiempo, minuto 14, en el segundo tiempo a los 9 Kylian Mbappé, a los 21 Ousmane Dembélé, partido que comenzó a las 5 de la tarde y que termina a las 20:49, 3 para Francia, 0 para Irak, partido finalizado.
3: En el relato Rodrigo Contreras, un abrazo Rodri,
4: nos vemos.
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3: Y en New Jersey termina el primer tiempo. Entretenida primera mitad para el triunfo parcial de Noruega por 1-0 con el gol de Holmgren al minuto 44. Da la impresión que en este estrecho partido nos íbamos a ir a descanso. Tadio Prieto con el cero en el marcador hasta que apareció el error. Y después otro error más que el palo evitó la segunda conquista de Noruega.
5: Sí, al final, este primer tiempo posiblemente debió irse Noruega con dos goles arriba, sobre todo con las tres últimas que se vieron, pero qué regalos, qué errores o qué horrores defensivos de Senegal. El primero de Koulibaly lo deja solo al jugador del Torino, Holgan de frente, sacude un derechazo con mucha violencia, Mendy solo la toca pero no alcanza a sacarla, y recién el portero Mendy le hace un regalito a Haaland y con poco ángulo su remate dio en el poste, y en los siguientes segundos metió un cabezazo el androide abajo y ahí sí respondió bien Mendy. Si no es por Mendy, Noruega podría estar perfectamente dos o tres goles arriba. Ganan los europeos, que muestran ser más agresivos, con mayores posibilidades en ataque para llegar al gol.
3: El comentario de José Antonio Prieto para estos primeros 45 minutos. Está la fecha 2 del grupo ahí, donde recién nomás concluyó el triunfo de Francia por 3-0 frente a Irak. Repasamos resultados del día, Rodrigo Gómez, de esta nueva jornada de Copa del Mundo que ha vivido en Cooperativa. Estuvimos con Argentina, con Francia y ahora con el triunfo noruego. ¿Qué ha pasado hoy lunes, Gomito?
1: Hoy se han registrado ya dos resultados definitivos, uno transitorio, y falta todavía un partido más para esta jornada de cuatro encuentros por la Copa del Mundo. A primera hora estuvimos acá en Cooperativa con el triunfo de Argentina 2-0 frente a Austria, anotaciones de Lionel Messi, doblete del 10 de Argentina, minuto 38 y en el minuto 90 más 5, cuando ya finalizaba el encuentro, para ese triunfo de 2-0 de la albiceleste. Francia se impuso con comodidad 3-0 a Irak, con pausa, producto de las intensas lluvias, una demora de más de una hora, retomaron el partido y terminaron ganando 3-0. Kylian Mbappé apareció en el minuto 14, también en el 54, y Dembélé en el 66 para Francia 3, Irak 0. Eso por el grupo I. Y también por el grupo I estamos en el descanso después de este primer tiempo donde Noruega está derrotando 1-0 a Senegal, anotación de Holmrek Pedersen en el minuto 43 para darle esta ventaja transitoria a los noruegos. Lo que queda en la agenda, grupo J, Jordania frente a Argelia. Ese partido comienza a las 11 de la noche.
3: Rodrigo Gómez en esta emisión de Cooperativa Deportes, donde te contamos de las Copas del Mundo. Braulio Martínez, nos vamos al descanso a esta hora en New Jersey. Gana Noruega por 1-0 a Senegal, el único tanto del partido. Sobre los pasajes finales del primer lapso, Marcus Holmgren al minuto 44, Noruega 1, Senegal 0.
2: Terminaron los primeros 45 minutos en New Jersey. 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
2: 5 grados. 5 grados en Santiago. 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

0: el mundial. Ya seguimos jugando el segundo tiempo en Cooperativa Deportes.
1: ¿Te gustó el nivel futbolístico de esta Copa del Mundo, Toño Prieto? Los partidos, hartos goles, incidencias. ¿Por qué me pones esa cara?
2: No, yo diría que no, todavía no me ha gustado.
1: ¿Todavía no te ha gustado?
2: No.
1: ¿Aprueba o no aprueba?
2: No, no.
1: Creo que llevamos hasta el día. A ver, con las potencias, con las figuras, mira, con los goles, no,
2: no hay equipos que se planten defensivamente. Eso yo te diría que hay un avance. Todos de alguna manera salen a jugar a su manera hacia adelante, pero evidentemente acá se mide también el nivel, la calidad del juego y la calidad de las individualidades que muestren. Han habido futbolistas que sí han mostrado un nivel más alto que otros, pero yo creo que después de esta primera fase comenzaremos a ver seguramente mejores niveles donde va a haber más exigencia para poder ganar encuentros. Pero creo que todavía no despega el mundial en la calidad del juego, en que es entretenido, sí, que hay variantes, que hay sorpresas, sí, está entretenido el mundial, pero si me preguntas por el nivel de juego, no, todavía no. No estoy conforme. No.
1: Y con este partido, Toño Prieto,
2: se corre mucho.
1: Lo gana Noruega 1-0, recordamos.
2: Qué manera de correr. Noruega tuvo las mejores y más claras. Mendy, el arquero de Senegal, ha sido factor para que el resultado no esté más arriba. También cometió un horror, le regaló en los descuentos un pase a Haaland dentro del área. El androide tenía poco ángulo, dio en el poste, se salvó Mendy. Pero en línea general Noruega ha sido más equipo, sobre todo a la hora de generar juego en ataque, o sea, o a llegar al arco contrario. Mendy ha tenido 3 o 4 atajadas muy importantes. Yo creo que Noruega debió
1: haber
2: seguido.
1: Un error también, digamos.
2: Sí, lo acabamos de relatar, pero en general creo que Noruega debió haber seguido con 2 goles de ventaja. Se corre mucho. Estos son 2 equipos muy corredores. Pensé que iban a tener más precisión en los metros finales, pero por ahora no lo tienen. Seguramente en el segundo tiempo vamos a ver más llegadas. ¿Por qué? Porque Senegal tiene que ir por el todo o nada. Si no, quedaría perdiendo 2 partidos y va a adelantar líneas, va a dejar espacios, y Noruega va a tener la puerta, la ventana y el techo abierto para la contra. Y tiene a 2 nueves en el equipo.
1: Sí, pues.
2: Sí. ¿Te gusta el doble 9?
1: Sí, es Sordo y Haaland.
2: Claro, sí, sí, no sí, sí. Me llamaron de la Fede, de la Asociación de Punteros Derecho.
1: ¿Ya?
2: Me dijeron que.
1: ¿Quiere alcalde sordo?
2: No, no, me dijo que no se acerque. Bajaron la persiana, le pusieron la reja porque no puede entrar. Me dijeron. Que se vaya al frente, que está la. Que renueve nomás en la Asociación de 9.
1: El trabajo vencido de Senegal con Sadio Mané.
2: Apareció una vez Sadio Mané.
1: Pero cuando apareció.
2: Sí, por supuesto, un jugador desequilibrante. La velocidad de Jackson no aparece porque no ha tenido por detrás volantes que lo pongan a correr con pelotas de imprecisión. También ha estado bien los zagueros centrales de Noruega. Son futbolistas de Premier League, por lo tanto, ahí también hay calidad, hay nivel. Noruega va a ser un equipo duro para el que lo enfrente en el primer cruce. Y no sé cuáles serán los cálculos, pero el que vaya con Noruega va a ser un rival muy peligroso. Probablemente le falta algo más de soltura, tener laterales de mejor llegada, pero tiene volantes de buen pie y tiene delanteros, tiene goleadores, y eso es peligrosísimo.
1: Somos Cooperativa Deportes con la Copa del Mundo, con la realidad del grupo I, donde ganó después de una pausa muy extensa, cercana, pasada 2 horas, debido a las condiciones climáticas en Filadelfia, pero aquel encuentro terminó con el triunfo de Francia por 3-0 ante Irak, zona que libera justamente el elenco subcampeón del mundo con 6 puntos después de su primer partido, donde también derrotó a el conjunto senegalés. Ahí está, Francia, que sí. Derrota y le pone tarea a Noruega.
2: Sí, o sea, no le pone tarea, o sea, están igualados los 2 con 2 victorias y se van a enfrentar en la última fecha para definir quién es el primero, quién puede en el cruce tener la opción de tener una selección que haya tenido menos puntos. Pero claramente este partido para Francia también es un si bien es un partido oficial y todo aquello, pero hay una gran diferencia de niveles y bueno, el 3-0 lo dice todo. Además estaban apurados, no dieron ni descuento, ni tomaron agüitas, todos se querían ir. Yo tengo un amigo que también a veces siempre se quiere ir.
1: Pero si lo tuvieron 2 horas ahí encerrado, calentando, Toño Prieto está.
2: Bueno, pero.
1: Y los hinchas piensan la gente.
2: Pero es su profesión. O sea, y ahí si hay un peligro a la salud física de ellos mismos, como futbolistas, y también del público, hay que tomar los resguardos. Me parece bien lo que se hizo, me parece bien, porque hay riesgo, los relámpagos en zonas de Estados Unidos son muy peligrosos.
1: Sí, pues y es por eso que existe todo este protocolo para la postergación de los partidos en el caso de que las condiciones climáticas no lo permitan. Ya estamos listos para que comience el segundo tiempo. Veremos si hay modificación del lado noruego, también del conjunto de Senegal, para que esta segunda parte. Entretenido partido el que vivimos a esta hora en New Jersey, con el triunfo de Noruega, con el gol de Holmgren al minuto 44 de la primera parte. Y arranca el complemento. Movió Senegal, que pierde 1-0.
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1: Falta en la mitad de la cancha, mandaron al pasto a Crepin, ya está, tiro libre, falta GTX, medio campo, lo mueve el elenco africano.
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1: Acá la pelota de Niakate, la abre contra derecha, aparece Diata, hasta de goles para Musa, Niakate. Catero del Lyon, juega en Francia. La apertura que viene contra el sector izquierdo. Lo vida Sané. Adiós, Sané viene. Adiós, Sané que está dentro del área. Combinaba ahí con la corrida contra la zurda de Pape Gay. No puede llegar el 26. Primero, el golero Nilan se quedó con la pelota.
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4: Tengo una pregunta para Toño Prieto.
2: Vamos, se la tiró el hincha preguntón, yo creo.
4: ¿Te ha parecido que la cancha es un factor en el juego? Te lo comento porque en la previa, Solbakken, el técnico de Noruega, sí, dijo que esta cancha no era dura como un hueso y casi no tenía hierba.
2: Sí.
4: Y que era todo un problema.
2: Sí, ¿sabes qué? Es muy rápida. Es muy rápida la cancha, mira, es muy rápida y coincide con ese análisis. La pelota corre mucho. Y por eso también hay imprecisiones, la pelota es muy rápida. A ver, aquí va Senegal.
1: Viene Senegal tocando la pelota, Diata que manda a correr, cuidado, rechaza la saga Noruega, no pasa nada,
2: Toño. No, se la regaló, sí, mal. No, muy impreciso los senegaleses, así que por ahora está claro, Noruega le cede la pelota, hace la gran carreto Ancelotti con Brasil. 1-0, te paso la pelota, yo te espero aquí tranquilito, te voy a meter la contra, sí, la primera te voy a... Vamos a acelerar, vamos a ir con el puntero derecho, Sorlot, que es especialista.
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1: La pelota aquí. Gay se equivocó, la entrega, recupera acá Odegaard, se la lleva a toda velocidad, 10 viene Odegaard, tiene por la derecha Sordo, la dejó para Haaland, central, se le abrían las opciones del ataque, venía solo libre por la derecha, Sordor, pero no, prefirió la más compleja, casi se la roba porque eligió el pase entre línea para encontrar a Erling Haaland, se tomó ahí el espacio, el tiempo de Gar para ver el claro y encontrar al 9, el goleador del City, Erling Haaland, que antes de acomodarse sacó el remate con la pierna zurda, inatajable para Dormendi. Para Noruega, 2 para Noruega, lo hizo Erling Haaland, Noruega 2, Senegal 0.
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4: apunta y dispara de primera. Erling Haaland aparece. aparece en este contraataque, le llega el balón hacia el sector izquierdo y como viene sin darle tiempo a Mendy, define fuerte con la zurda, cruzado, el portero de Senegal alcanza a rozar levemente el balón, pero la potencia lo envía de todas maneras dentro de la portería. Celebran los noruegos porque ya ganan el partido 2-0.
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2: Y la jugada encuentra a los dos grandes líderes, a los mejores del equipo, uno del Arsenal, Odegaard, elegante, levanta la cabeza, la pierde Senegal en la salida, quedan 3-2 y toma las mejores decisiones. Si bien a la derecha estaba el puntero derecho,
4: solito.
2: Pero no se la dio, prefirió dársela al androide, hizo un pase entre líneas, entre los dos zagueros centrales, gran asistencia de Odegaard. Y la definición de Haaland, a Haaland lo pones de frente para definir, pegó con lo que quiera, con los cordones, con la punta, con el taco, con lo que sea, iba a ser gol. Anota Haaland, pone el 2-0 que era merecido para los noruegos ya en el primer tiempo.
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4: Tercer gol de Haaland en esta Copa del Mundo.
2: Hay que empezar a anotarse una vez. Haaland está atento a cuántos goles hacen Messi y Mbappé, porque
4: por supuesto,
2: él, en 3, 4 meses. ¿Cuántos años tiene Haaland?
4: 25.
2: 25, 29, 32, 36. Puede jugar perfectamente 4 mundiales, así que va a hacer goles Haaland, así que los otros que hagan harto, porque este los puede alcanzar.
5: Viene Senegal, Camarda acá contra la línea, diestra, devuelve la brata para Díaz, acá está Crepín, Díaz, toca para Camarda, acá viene la vinca, Camarda que descarga contra el sector derecho, siempre pegado a la línea de banda y ataque, prefiere tocar la pelota más lejos de la portería de Noruega. Va al cuero para Koulibaly, Niakate es quien toma la pelota, cede la esférica para Magali, Niakate que gana metro, le levanta contra la punta derecha, libre de marca, recepciona de ataque, coloca centro, buena bola, golpe de cabeza de Nicolás Jackson. Buena contención de Ojan Nerand, que ha sido poco recurrido en esta primera, o más bien en el cotejo, ya 51 minutos, Rodrigo Gómez, el cabezazo, la buena contención del meta del Sevilla.
4: Sí, aparece para atenazar ese balón, vuela sobre su izquierda, iba algo centralizado, pero le da confianza también a sus compañeros, no da rebote, se queda abrazando esa pelotita.
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2: Sí, aquí anunció Senegal, la más clara de frente. Les tuvo suerte el arquero de Noruega, también le salió bastante al centro, porque cabeceó destapado, le salió muy al centro, muy al centro, entre cara, hombro, no le dio bien Jackson. Aquí va Senegal
5: de nuevo. Viene Senegal de nuevo, tomando la pelota, Gay tocando contra la diestra, le cae ahora a Pape Gay, devuelve el balón para derecha, acá está el jugador del Everton tocando el balón, pero se aleja porque se repliega bien ahí sobre los pasajes finales de la cancha, el conjunto noruego, pelota contra la derecha y ataque, se equivoca, sale Aranusa, toca la pelota para Jala, se equivoca Jala, ahí cuando quiso parar la maniobra, devolver la gentileza, Aranusa contra la zurda, el pase desmedido, lo retiran al conjunto senegalés, pasa atrás para Ojan Nilan, sale Senegal, 8 minutos, Toyo.
2: Claramente Jala no es 10 ni 8,
5: ¿eh? Y Odegaard
2: no, Jala sí, aquí quiso hacer una habilitación, tenía 40 metros para poner un pase, aunque sea correr, lo tiró a 60, no.
5: Cuidado, Senegal buscando descuento, cae un hombre, gol de Senegal. Bien Senegal, porque ahí se pone rápidamente en el partido. Empezaba a alejar Noruega con el 2-0, con el gol de Haaland, pero rápidamente contesta en el complemento el conjunto africano. La pelota que la maniobra por el paseo central, aparecía Gueye, tocada para Camarda, habilita muy bien en la media luna arriba para que aparezca Ismael Azar, que casi cayéndose ante la marca pegajosa de un noruego igual, se acomodó para sacar el remate con la pierna derecha y clavarla contra el palo izquierdo del golero Liran y dejar el descuento senegalés. 2 para Noruega, 1 para Senegal, 8 del complemento. Está ahorita el partido en New Jersey. 2-1 descuenta Senegal.
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4: A pura garra y corazón llega el descuento de Senegal. Se va en funciones ofensivas el hombre del Crystal Palace. Queda mano a mano con el portero. Era fácil el pase, pero llegar a ese balón era lo complicado. Pone el máximo esfuerzo, se desliza, se lanza con la pierna derecha y justo cuando venía saliendo Nilan termina embocándola con el empeine arriba a la izquierda. Es el descuento de Senegal.
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6: Sí, hay partido todavía, o corta distancia Senegal, no le queda una sola ida al todo o nada. Al todo o nada, porque una derrota lo dejaría prácticamente eliminado de la Copa del Mundo. Se achican las distancias en el marcador. Veremos si en el juego mejora Senegal. Lo claro era que Noruega lo estaba dejando venir para jugarle a la contra, pero el 2-1 cambia, yo te diría todo. Ahora vemos una Noruega que de nuevo va al frente, no se confía, no espera atrás.
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1: 10 minutos del segundo tiempo. Está ganando Noruega 2-1. Recién va descontó Senegal con Sar, Kalen y Holgren. Los goles europeos.
2: El técnico
1: algo
2: de Noruega.
1: Pasó, ¿eh? Algo pasó, creo.
2: Se molesto.
1: Viene la pelota para la derecha. Corre ahora. Y ataque Krepil. Viene y ataque puerta derecha del área. Tocó al medio para remate. La media luna de la Vinca Barra, que empieza a tomar un poquitito más la bandera, empieza a ser más presente el 8 de Senegal, esto, yo Prieto.
6: Sí, ahí buena jugada asociada, fueron construyendo por el sector derecho, 2-3 toques, le cayó al volante de frente, pero rechazó con un zaguero central, la tiró 5 metros por arriba del travesaño.
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2: Sigue enojado el técnico de Noruega, ¿eh? No te digo, está con la camiseta negra, está indignado.
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1: El fútbol que lo maneja el elenco senegalés que se mete en el partido. 11 minutos ya en el reloj de Cooperativa Deportes. Está la Copa del Mundo del grupo y ya ganó Francia 3-0 Irak. También hizo la propia Argentina en su suelo derrotando por 2-0 a otra con doblete de Messi. Y viene Noruega, pero está contra derecha para Berger. Acá está Berger descargando atrás. Aparece Sordas como puntero derecho. Acá está el 7 descargando la pelota para el número 16, que es Marcus Holgren. Viene Holgren. Llegada a la línea de la banda. ¡Toño!
2: Todas las pelotas que recibe son de puntero derecho y las juega hacia atrás. No se pasó a ningún jugador en lo que va del partido.
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2: Se calma el técnico. No,
1: cuidado, viene Holgren dentro del área. Toca el centro atrás, le cae a Haaland. Va a llegar Dusa, rebota, cuidado, viene presionando. Se lleva la mano a la pelota, ver con los centros. Haaland, gol, gol, gol, gol, gol, gol, gol, gol, gol, gol, gol, gol, gol, gol, gol, gol, gol, gol, gol, gol, gol, gol, gol, gol, gol, gol, gol, gol, gol, gol, gol, gol, gol, gol, gol, gol, gol, gol, gol, gol, gol, gol, gol, gol, gol, gol, gol, gol, gol, gol, gol, gol, gol, gol, gol, de Noruega. Erling Haaland otra vez, que va a estar en disputa, sí o sí, si Noruega sigue con vida en la Copa del Mundo. El centro de máximo killer del torneo mundial. Ahora otra vez manda la pelota, segundo doblete para el delantero del City. La maniobra que lo dejaba en contra derecha, aparecía Holgren. El centro nunca lo pudo despejar en el elenco senegalés. Toma la pelota quien recién ingresó, hasta Brejito, Patrick Berg, que contra la zurda ganó el fondo de la cancha, el centro de altura, y aparece Haaland, que no se tiene ni que acomodar. Se encontró con la pelota, solamente tocarla con su botín derecho. Lo acomodó levemente y bateó la resistencia del golero Garmendi. 3 para Noruega, lo hizo Erling Haaland. Noruega 3, Senegal 1.
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4: Una noche para Erling Haaland, que había desperdiciado el avance de Noruega. Se da vuelta recriminándose, aleteando porque no había conectado el balón. Acto seguido se gira y su compañero ya tenía esa pelota por el sector izquierdo. Saca un fuerte centro y aparece con la técnica del goleador. De primera, sin dar tiempo para pensar, le conecta el borde interno la pelota en el travesaño y dentro de la portería de Mendy. Es el segundo doblete consecutivo de Haaland en el Mundial.
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6: Y aquí está nuevamente un goleador de nació siendo goleador, de raza dirán algunos. Haaland la mira, la pelota le llega siempre, está ahí parado. En la jugada anterior, cortita, 10 segundos antes, no le llegó y se dio como vuelta, pero inmediatamente se puso atento, vino la pelota de aire, no era fácil. No, ni se acomodó, remata de primera, ni siquiera remata fuerte, sino que con el borde interno la desvía, le da, le acompaña la jugada con velocidad. Lo ayuda a haber jugado varios años en el Manchester City, lo ayuda a haber jugado en el Manchester City, donde se juega casi todo de primera. Haaland llega a 4 goles. Y cuidado, que le quedan muchos minutos en este partido para poder convertirse en el goleador del campeonato, ¿no?
4: Toño, si te doy estos números, ¿qué harías con el carnet de 9?
6: Dime, a ver, vamos, te escucho, atentamente.
4: 59 goles en 52 partidos con la selección de Noruega.
6: No, lo nombro presidente del club de 9. Yo creo que ya lo...
4: Renuévelo en cuánto, le diría, ¿unos 10 años más?
6: No, sí, sí. No, te vuelvo a decir... Que Messi y Mbappé hagan más goles, porque este en un Mundial ya lleva 4.
4: Con Mbappé la tiene difícil, porque Mbappé tiene 27 años y también está a 2 de Messi. O sea, va a buen ritmo.
6: Sí, pero este goleador de área, este sabe, este no le interesa jugar a hacer otras cosas, le interesa solo hacer goles. Así que yo justo que iba a decir que el técnico de Noruega estaba con la sonrisa y hace un gol Haaland.
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1: ¿Te habla de goleadores, Rodrigo Gómez?
4: Messi 5 goles, Mbappé 4 goles, Haaland 4 goles. Undav aparece de más atrás, de Alemania, con 3, al igual que Jonathan Day.
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4: ¿Y vos?
1: Sí.
4: Modificaciones.
1: Vamos.
4: Hubo cambios en el conjunto de Senegal. Abandonó Diouf con la camiseta número 25 y también el 26, Pepe Gay. Ingresaron con el número 20, Ibrahim Mbaye del PSG, y el 14, Ismail Jacobs del Galatasaray. Y en el conjunto de Noruega también se retiró Aurnes, el hombre del Benfica, y está en la cancha con la número 6, Patrick Berg del Bodoglimt.
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1: Cuando estábamos presenciando el fútbol, en estos momentos está detenido porque están atendiendo primero Rodrigo Gómez al arquero de Senegal.
4: Sí, dentro del área chica, atendido Mendy con asistencia médica. Están hace largo rato revisando al portero, que no va a poder continuar. Ibobay está rengueando, el problema es en su pierna izquierda y se va acompañado de 2 facultativos que lo van ayudando a salir de la cancha. Va cruzando ahí sus brazos por el cuello, por la espalda de la gente que lo ayuda. Llegan los compañeros desde la banca a consolarlo. El portero del Al Ahly tendrá que ser reemplazado.
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6: Aunque ha recibido 3 goles, yo diría que ha sido factor en el partido, porque Noruega está ganando por 3-1. Porque Mendy atajó, te diría que otras 3 jugadas clarísimas de gol. Podría estar goleando más arriba el equipo noruego, pero Mendy hizo buena oposición en el primer tiempo.
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4: Cambio en el arco, marcamos el ingreso de Moridio, el número 23, jugador que está en Francia, en el Lebre.
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1: Se me empezó a empinar el panorama rápidamente, uno empezó a experimentar cierta alza de Senegal en el segundo tiempo. Haaland, lesionado al arquero y bueno.
6: No hay nada contra los goleadores ni contra los goles, y Haaland es uno de ellos. En su carrera suma, tiene 380 partidos jugados a los 25 años y anota 297 goles. Y aunque no juega como puntero derecho como Sorla, tiene 59 asistencias.
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1: Insiste. Senegal en la mitad de la cancha. Toma la pelota acá, Diatta. Diatta al cambio de frente a la punta zurda. Buen control ahora por parte de Sadio Mané.
4: Adelantado.
1: Pero está en posición adelantado.
5: el jugador de los Al-Jalil. Sí.
4: Otro cambio en el conjunto de Senegal. Abandonó el número 8, Lamine Camara. Ingresó el número 6, Pate Sis, del Rayo Vallecano.
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5: Minuto 20. No, 19 ya. 19 de este segundo tiempo. 3-1. Gana la Noruega Senegal.
4: Prieto, el arquero recién ingresado. ¿Se va invicto o se lleva un gol de Haaland?
2: No, Haaland ya lo miró, dijo. Dos le hablo. Dos. Haaland ya lo tasó.
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5: El lateral lo va a jugar Holmgren sobre la mitad de la cancha. Le levanta para Sorloth. Sorloth queda con la cabeza otra vez para Holmgren. Holmgren que se apura a levantarla buscando a Haaland primero. Anticipa Niakate. El balón que va contra la mitad del campo. Aparece camiseta número 5. El jugador del Everton y dice Gay. Viene contra la punta derecha. Viene corriendo a toda velocidad. Valle. Viene Valle. El 20 recién ingresó. Viene Valle. Colocó centro con la pierna derecha. Primero en el cruce. Viene con la cabeza Gay para mandar la pelota al córner. Córner de Rue. Perdón. Para Senegal, póngale número, Gabito.
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5: Viene el tiro de esquina desde la punta derecha. Lo va a jugar Senegal, que quiere responder y nuevamente meterse en el partido. Descontaba, se ponía 2-1, pero rápido Haaland. Bajo las pretensiones africanas, centro al segundo poste, va a llegar Sanela, pivotea con el golpe de cabeza, Antonio Musa corta el peligro con el golpe de Tiesta contra la mitad de la cancha, el atacante del Leipzig, el balón que va sobre el círculo central, domina Senegal, acá camiseta número 15 viene apareciendo sobre el fondo, Crispin Diatta, apura contra la derecha, el pase que lo recepciona Pate Sis, descargando otra vez para Diatta, Diatta que la suelta sobre el pasillo central, viene Senegal, territorio de Vigo, carga Pate Sis, acá está el 6, viene a 40 metros, el centro que levanta y ata, no lo puede controlar Ismael Azar, que buscaba la conexión, el pase a la corrida de Nicolás Jackson dentro del área, sin embargo el tiro fue defectuoso, el 18 va a parar a los guantes de Oyane Nin y se quedó con la pelota el golero noruego nomás.
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2: Sí, por las dudas nomás te voy a contar esto. Por las dudas, porque queda partido y Haaland ha hecho 2 goles. ¿Quiénes han hecho más goles en un solo partido en las Copas del Mundo? El récord lo tiene el ruso Oleg Salenko. En el Mundial de Estados Unidos le hizo 5 goles a Camerún. Y con 4 está el polaco Wilmowski, el brasileño Ademir, Coxis, el gran goleador húngaro, Just Fontaine, también el gran goleador francés, Eusebio y Emilio Mutragueño con 4. ¿Quedará 4 o se subirá a esa lista? Yo creo que tiene chance hoy día Haaland.
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5: Diatta que manda a correr contra la punta derecha. Al jugador Sar devuelve para Diatta. Ahora está corriendo con el balón. Valle que juega hacia atrás. Viene Gay. Gay que lo soltaba contra la zurda. Corta Odegaard. Viene Odegaard y ya se despliega por la derecha. Sorda va a la pelota para el número 7. Sin traer sobre el campamento. El amigo ese fenómeno. Mira cómo lo que asiste Sordos, el pase que va para Odegaard, toca en la media luna, deja a Berger, que no se acomodó nunca para poder percutar con la pierna derecha, termina sacando la defensa de Senegal contra la mitad del campo. Ahora aparece Pate Sis para llevarse el balón, pelotazo largo para que corra largo para Ibrahim Baye, que no va a llegar el hombre del PSG. Saque de fondo para Noruega.
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5: Nos vamos a la pausa de hidratación. Otra vez se detiene el fútbol y nos vamos al último cuarto casi ya del partido.
2: Sí, el partido había tomado su ritmo, estaba de ida y vuelta rápido. Noruega plantado bien para la contra, encontraba espacio, los senegaleses yendo al frente pero sin tener claridad. Estaba, el partido ya tenía un ritmo y movimientos ya cada quien jugado. Veremos qué pueden corregir los entrenadores, qué cambios pueden haber. Evidentemente que el entrenador de Noruega puede decir, sabe que ya estamos muchachos, nos queda el último cuarto, estamos ganando 2 goles, con esto están clasificados, ¿sí?
4: Claro, con esto están en una buena posición. Noruega llega al liderato del grupo I con 6 unidades, una diferencia de 5 goles, al igual que Francia, que también tiene 6 puntos, ganó sus 2 partidos, está quedando Senegal tercero, sin unidades, al igual que Irak, así que se está fortaleciendo el equipo de Haaland.
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4: Noticia futbolera y mundialera. Julián Álvarez, después del partido de Argentina.

0: tanto fue de Isbaira Sar al 7 también del segundo tiempo. 3-1, cómodo triunfo noruego, Toño Prieto.
1: Sí, ya, fútbol a este nivel nunca nada es cómodo, pero sí, digamos, con argumentos, y tiene a Haaland en el área, tiene a Odegaard en la zona de los volantes, creo que tiene dos buenos zagueros centrales, un equipo duro el de Noruega. Y Senegal de alguna manera ha mostrado debilidades, sobre todo en la zona de ataque. Diría un amigo paraguayo, lastimosamente, muy poco de Sadio Mané, muy poco.
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0: Bueno, cambios, son los que van a la cancha ahora. Solbanken, el técnico del conjunto noruego. Mañana también vamos a estar con la Copa del Mundo, Toño Prieto. El Mundial no para en Cooperativa, no para. Bueno,
1: no te quiero asustar, pero recién vi que le estaban poniendo los forros de protección a las cámaras de la transmisión. Tú sabes lo que significa, ¿no?
0: Me asustas.
1: Sí,
0: me asustas.
1: Pero se te quedaste en silencio. Sí.
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0: Pero no se ven gotitas cayendo, ¿ah?
1: No, pero...
0: Es precaución.
1: Yo vi. Si le están poniendo los forros a las cámaras de televisión, por algo, alguien sabrá de eso.
0: Aguanta el tiempo, 20 minutitos. Por favor. Aguanta el tiempo, aguanta los chubas.
1: Yo no tengo problema, ¿y usted?
0: La pelota que la va a mover en el vínculo de Noruega, va a salir el jugador Nyland, Hoyan Nyland, el golero del Sevilla, con las manos contra el sector zurdo. La pelota que de Noruega, solo en la mitad de la cancha viene Sander Berger, cruzando ya la mitad del campo, se equivocó con la entrega contra el sector del zurdo, se va la pelota contra la banda, saque de mano, ya lo juega Senegal, que está perdiendo 1-3.
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1: ¿Qué dirá el meteorólogo de la zona? Ya sabemos.
0: Mañana vamos a estar con Inglaterra, gana por el grupo L, junto al Polaco Gol de Maximiliano Videla, partido que se va a disputar a contar de las 16 horas en Boston, desde las 15:30, la previa de Cooperativa, y posteriormente con el choque que van a animar Colombia ante Senegal con Rodrigo Contreras, la jornada de día martes en el micrófono de Cooperativa Deporte, ya la segunda semana de competencia de la Copa del Mundo que se juega en Norteamérica. A esta hora New Jersey gana Noruega 3-1.
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3: Cambio, ingresó Andreas Cederup, camiseta número 21, jugador del Benfica, abandonó el 20, Antonio Nusa, eso en Noruega.
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3: Y marcamos también en Senegal la salida de Koulibaly, camiseta número 3, para el ingreso del 17, Pape Matar Sarr, hombre del Tottenham.
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0: Cuidado, centro, le cae ahora Sarr, rematará el punto penal primero, rebota el cuero, Ingegen, reclamará con los senegaleses, reclamará con los africanos, Sampaio queda el tiro de esquina, ya estaremos con aquello mientras el noruego desplomado en el pasto, se toma la espalda, el coxique, acá está Idrissa, tirado sobre el pasto, fútbol detenido hasta ahora, los senegaleses rodean al juez Sampaio.
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3: Piden un penal, directamente ¿sí? El brazo en el rostro, en el cuello del hombre de Senegal. La verdad es que la infracción fue bien imprudente, Ivo Bay, al menos daría para una revisión.
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0: Bueno, siguen ahí atendiendo al jugador de Senegal después de ese choque con el volante David Moller. Ahí piden una infracción. Toño Prieto, ¿qué es lo que te dice a ti la imagen que llega?
1: Yo sinceramente no veo, digamos, ninguna intencionalidad. Van mirando la pelota los dos jugadores.
3: Ahí. ¿Penalcito?
1: No sé. Me parece que la pelota no...

0: tenía nadie controlada. Era una pelota. Iba en el aire. Por eso digo, hay un choque. Los dos van mirando la pelota. Y fíjate que los dos jugadores entienden lo mismo. O sea, van los dos mirando y hay un choque, un contacto y
1: cae. Codazo a la manzana que no conocía.
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3: Quedan 15 minutos, minuto 30 de juego ya de este segundo tiempo. 3-1, gana Noruega, Senegal en la Copa del Mundo. 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
3: Mira, cambio de frente largo para Sadio Mané, que controla con el pecho, se mete a la zona penal, coloca centro, buen centro, la punta diestra. Corre con el golpe de cabeza de David Boller. La segunda pelota, la captura en la puerta del área. Pape Matarzar toca contra derecha, le cae el balón a Valle, acá está el 20 del PSG, chocada con un compañero, pero otra vez se devuelve la pelota para Pape Matarzar, solo con la levanta al área, el golpe de cabeza impresionante, la manda contra la mitad de la cancha, contra el sector diestro, Alexander Sorloth se frena, 2 metros intentado ya sobre el campo senegalés, se echa metros más atrás, juega para su compañero contra la banda, que es Holgren, más atrás todavía para Nilan, rompe el golero del Sevilla, pelota a la mitad de la cancha, 3-1 el triunfo noruego.
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3: Cuidado, ahí aparecía el segundo arquero que reemplazó a Dormendi, Marinho, la pelota que la rompe, el golero africano contra la mitad del campo, ahora domina contra el sector zurdo Berg, se entra ahí en el campamento de Vigo el 6, se quedó con la entrega, más bien estuvo bien justo en el corte defensivo de la mitad de la cancha de Irizaguey, recupera para Noruega, el pase que viene contra la zurda, aparece Sheldrum más atrás, sobre la cinta central de la cancha, Sander Berger es quien domina el fútbol para el equipo que lo gana por 3-1 con doblete de Erling Haaland. 4 goles en la presente Copa del Mundo para el atacante del Manchester City. Ya estamos sobre el minuto 32 de juego. Pelota en medio terreno, siempre domina el conjunto vikingo.
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3: Atrás la pelota para Ojal Nilan, rompe contra la mitad de la cancha, el balón que flota. Va con el golpe de cabeza, Sheldrup gana ahí el 21, manda la pelota contra la línea de la banda, saque de mano es para Senegal, medio campo.
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3: Saque de manos contra la izquierda, va a jugar David Boller, el hombre que corresponde al registro del Wolverhampton. El balón que va contra el último cuarto de cancha del conjunto de Senegal, bien corta. Que pinde ataque, cuidado, se equivocaba el golero. Marinho y apareció Ardijal, pero con Haaland no puede pasar eso, Gómez.
1: Dudó, el portero ingresado en este segundo tiempo ante la lesión de Mendy, quiso despejar y se encontró con el muro de frente. La pelota le rebotó a Haaland y casi le queda para el tercero de la noche.
3: Cuidado que viene a llegar. Oye, que toca para Haaland que devolvía la pared, pero mandaron al pasto a Odegaard, por lo tanto no podía recepcionar ahí la maniobra que les proponía Erling Haaland. 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
1: Tú sabes, Ivo, que en Noruega son más de las 3 de la mañana y habían consultas en Noruega si es que valía la pena trasnochar, quedarse para ver este partido. Después de ver lo que hace Haaland, mañana con un poquito de sueño al trabajo en Noruega no pasa nada.
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3: Hay tiro libre para Noruega, frontal a 30 metros de la portería, que ahora defiende Marinho, el 23, le va a dar a la pelota a Odegaard, el del Arsenal. Va a caer el centro, me imagino, considerando la altura de sus compañeros en el ataque y además la posición que adopta en relación a la pelota. Odegaard centro.
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3: Minuto 35 de juego ya de este segundo tiempo, lo escuchas en Cooperativa Deporte. Ganó Argentina, te lo conté de estos días, Correa con el doblete de Lionel Messi. También ganó Francia, ahí narró Rodrigo Contreras, 3-0 a Irak. Y por el mismo grupo, a esta hora, gana Noruega, comanda la zona I junto a los galos con 6 puntos el equipo de Erling Haaland. La pelota que la maneja Noruega, pero no puede acomodar Alexander Sorloth, complicado contra la línea de la banda, el 7, saque de manos para Senegal.
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0: ¿Crees que los que tienen el 7 son punteros?
3: Viene la pelota para que domine Senegal. El pase largo, cuidado para que corra, sale el centro. La mira no la capturaba. Le quería de la pelota. Viene el jugador Pape Matar Sar con la pierna derecha. La mandó muy arriba sobre el horizontal. Saque de fondo para Noruega.
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3: Minuto 36 de juego, lo comenta Antonio Prieto en cooperativa.
0: Sí, la distancia se sostiene. Noruega siente que el partido lo tiene controlado, no retrocede, se planta más adelante. Probablemente hay que... Yo estoy atento a ver si Haaland anota un par de goles. Puede tener opciones de hacer un par de goles más Haaland. Necesita que Odegaard, su socio, lo busque más.
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1: Recordemos que esta cancha, Ivo Bay, a nosotros nos trae maravillosos recuerdos. Fue ahí donde Chile ganó la Copa Centenario. Ahí Claudio Bravo levantó el trofeo frente a Argentina. Y ahí dimos la vuelta olímpica.
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1: Ahí se retiró Messi también.
3: Sí, pues.
1: Pero con chicle. O sea,
3: claro, con no, elástico.
1: Con elástico, exacto. Pero sí, recuerdo, quiso empañar no ese retirado trofeo diciendo que se había retirado.
3: Cuidado que viene la pelota contra la zurda. Viene corriendo todo velocidad, o sea, Patrick Berg. Berg que se frena en la puerta zurda del área. Combina por el vivo con Odegaard. Villanueva, viene Odegaard. Acá está Odegaard. Se acomoda contra la derecha. Le cierran los caminos los africanos. El pase que viene contra la dieta callejón de noche, ahora para Holgren, la cuelga al área Holgren, el golero, Dios, se quedó con la pelota, te lanzó y salió largo, tan largo que no encontró ningún compañero arriba. Voy contigo, Braulio Martínez.
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1: Noruega tiene 7 goles convertidos en estos 2 partidos, Francia 6, por eso se está quedando con el primer lugar.
3: Sadio Mané, centro, la tirera, está, le cae. No le pudo dar la pelota a Jackson cuando se acomodaba el número 10 después del centro contra la zurda de Sadio Mané. Licencia del el fondo, la jugada del 10 que ahora sí por fin se conectó con alguien en el centro del área. Estoy contigo, Rodrigo Gómez. Está offside Jackson.
1: Súper adelantado, había quedado por lo menos un metro fuera de posición. De todas maneras se lo había tomado con calma dentro del área chica, controlando el balón, buscando la definición. Encima tenía al portero Nyland.
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0: Sí, estuvo cerca Senegal. Pensé que Senegal se la iba a jugar más, que iba a llevar hacia atrás a Noruega, pero Noruega entiende que no, que es peligroso jugar cerca de su área, por lo tanto trata de jugar más lejos. Oye, te cuento una, mira, hay 3 jugadores en esta selección, uno es Haaland, el otro es Sorloth, el otro es Torstvedt, son actuales seleccionados, están jugando esta Copa del Mundo. Los 3 son hijos de otros 3 futbolistas que jugaron en el Mundial de Francia 98. Trío de hijos de otros mundialistas de Noruega se repiten. Ahí te doy un datito.
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3: Sorlo. Se fue Sorlo de la cancha, Toño.
0: Se fue el puntero.
3: Se fue el puntero. Sí. Bueno, ¿pero jugó ahí o no? O yo estaba en otra, estaba viendo la cosa. Estaba ahí, corriendo por ahí. De ahí a que lo haya hecho bien o mal es otro tema.
0: Es que no juega.
3: Estaba corriendo por ahí. Que de hecho, se vio desacomodado no contra el costado.
0: No, no me vas a convencer. No juega de puntero. Ya me escribieron de la Asociación de Punteros Derecho. Que no se acerque ni a la vereda. Que siga al frente nomás en la Asociación de 9. Existe un puntero de derecho de 1.96 m. Yo en mi equipo no tendría un puntero de 1.92 m porque no existen los punteros de 1.96 m.
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0: También llamarle un puntero.
3: Avenida
0: hicieron
1: Times Square,
0: exactamente, hicieron una demostración del remo.
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1: Cambios, dos modificaciones, las finales en el conjunto de Noruega. Ingresó un zaguero central, juega en el Genoa, Leo Skiri Ostigar. Y también ingresó el extremo del Fulham, 22 para Oscar Bob. Abandonaron el número 17, Hegen, y también se fue de la cancha el 7, el amigo de Toño Prieto, Sorloth.
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3: Bueno, Senegal, en el caso de que quiera clasificar como mejor tercero, también tiene que alcanzar el tópico de la diferencia de gol. Todo aquello.
0: ¿Senegal?
3: Cerrando.
0: Sí, claro.
3: O sea, Noruega, que esta diferencia...
0: O sea, todo descuento le viene bien, pero un punto va a ganar, le viene mejor.
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3: Le va a dar una pelota al Diatar, levanta al área, saca la defensa de Noruega, recupera Senegal. A ver qué es lo que hace Pape Matarsar. Viene contra la izquierda, Valle, corre Sanahora, viene Sadio Mané, centro, termina despejando la saga de Noruega. El medio de Odegaard, que se la lleva contra la mitad del campo. Ahora quien domina esa pelota es Patrick Berg, devuelve para Odegaard, que me parece ha bajado su nivel en este segundo tiempo. El 10 del Arsenal recupera acá Senegal, se equivoca la entrega cuando levantaba arriba Nicolás Jackson. El balón se sitúa en la saga Noruega, que ahora lo lleva hasta la mitad de la cancha. Viene contra la diestra acá el número 22, Oscar Bob, que reemplazó al hombre del Life, Antonio Nusa. El pase que va atrás, recupera acá Noruega, viene Holgren más atrás para el gol. Hoy en Milan sale el meta europeo. Minuto 42 de juego de este segundo tiempo.
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1: El viernes 26 de junio será la fecha final de este grupo I. Noruega y Francia van a definir el primer lugar a partir de las 15 horas. Y en simultáneo, Senegal e Irak buscarán estar ahí, quizás como un mejor tercero.
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3: ¡Para! Remate con la zurda, se alcanza a cruzar en el fondo. Musa Tiaté, y cuidado, le cae la pelota a Patrick Berg dentro de la zona penal. No puede salir otra vez Senegal, pero antes había una infracción. Corrieron ahí a un africano, me parece que es de Mindiata. Sofuca, Haran, voy contigo, Rodrigo Gómez, que estuvo ahí. El tercero de Haran.
1: Sí, haciendo la diagonal desde el centro hacia la izquierda, ahí es la habilitación rasante, fuerte para Haaland, que gana en velocidad y define de primera, como acostumbra. Pierna zurda, lo trabaron justo al androide.
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3: La pelota que la aparejo otra vez, Noruega viene contra la punta derecha, partido Odegaard. Odegaard, como el rival, se la quiere llegar y va a ganar el fondo de la cancha. Viene Odegaard, lo ganó. No, saque de fondo nomás. De fondo responde Senegal. Quedan dos minutos para la conclusión, o más bien para saber cuánto se adiciona en esta jornada de fútbol mundial en New Jersey. Que lo escucha por radio cooperativa. Gana Noruega 3-1 Senegal.
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3: La pelota en la mitad de la cancha, trabaja Sadio Mané, descargando atrás para Svel Jakobs, el hombre del Galatasaray, juega sobre la argolla central, viene Idrissa Gueye, viene el 5, se equivocó en la entrega y recupera contra la punta sur de Andrea Sheldrum, viene contra el sector izquierdo, enfrentando la marca de Gueye, sigue Sheldrum, pasó, centro que va para Haaland, lo saca la saga, el rebote, el remate de Oscar Bob, con la zurda, lo sacaron de la línea. Era el cuarto de Noruega. Corner de Noruega, número
2: 5. 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
1: Salvada, pero milagrosa, desde la línea y con la cabeza. Era un fuerte remate de pierna zurda de Bob. Y ahí, un compañero en la línea le ayuda al portero que ya estaba rendido.
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3: Se va córner para Noruega.
1: Lo apretaron ahí a Paté, pero respondió bien.
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3: Le va a dar a la pelota el equipo noruego contra el sector izquierdo. Se prepara con esa pelota ahí el número 10, Odegaard. Va a levantar de pelota la zona penal. Centro que va buscando el área, el golpe de cabeza, tenemos arriba. Ostigar, el calvo Ostigar, no encontró la pelota en el aire. Se va sobre la portería de fondo. Responde Senegal.
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1: Tiempo de adición, un homenaje para Erling Haaland. Se van a jugar 9 minutos más.
3: Cuidado, que viene Senegal. Pase para Sadio Mané. Quería enganchar, no pudo. Roban la pelota, no va. Acá recupera Oscar Bob, que tuvo recién el cuarto de Noruega, y se la lleva. Está fresco Bob, se viene contra la diestra, está entrado con propiedad sobre el campamento el amigo, pegado a la línea de banda. Acá está Oscar Bob, toca atrás para Odegaard, juega por el medio. Ahora viene Berger, pero está contra la zurda. Corre ahora Sjöderup, va a entrar en la zona penal, mira con Haaland. Haaland que la viene aguantando de espalda a la portería. Tras todavía Haaland, le quería robar la pelota, se la terminan robando el hombre del City. Sale ahora, pero por el centro y con toques cortos, sáquenla de ahí. Viene Senegal contra la mitad de la cancha. Minuto 91, 46, 6, 0, 9 en esta jornada de fútbol mundial en cooperativa.
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3: La pelota que la maneja el número 5 de Senegal, viene sobre el territorio enemigo, dirige Gay, toca contra la izquierda. El pase que ahora iba para el jugador que era Patrick. Ahora viene el 10, Sadio Mané, que se cambió y está sobre el callejón del 8. Viene Sadio Mané, tocando contra la diestra, Crepin Diatta, buscando el descuento en el elenco de Senegal. Quedan varios minutos por delante porque adicionaron 9, quedan 7 en el reloj de Cooperativa Deporte. Viene Sadio Mané sobre el callejón del 8, daba la media vuelta, colocaba el centro, despeja la saga, y cuidado que de distancia, remate que viene a portería, el golero que dio rebote, lo va a capturar ahora contra la izquierda. Buena aproximación de Pape Matasar. Viene otra vez Senegal. Idrissa Gueye juega sobre el pasaje del 10, tocando hacia atrás, devuelve la pelota para Gueye. Acá está Idrissa Gueye, punta izquierda del área, devuelve la pelota contra la izquierda. Viene Ismael Jacob, la quiere centrar, no juega hacia atrás, le cae ahora la pelota al Niakate, el centro le cae ahora a Sar. Después de que tocó la pelota de izquierda a derecha, la movieron de todos lados, de todas formas, los senegaleses, para encontrar el claro. Se levantó ahí el jugador Idrissa Gueye, buscando la aparición de alguien en el área que la tomara, que definiera, que hiciera algo. Y la tocó Ismael Assar, que se acomodó, remató con la pierna derecha, entre desesperada salida de Ojan Milan, y clavó el segundo gol senegalés en la Copa del Mundo ante Noruega. 3 para Noruega, 2 para Senegal. Quedan 6 minutos en el reloj. Lindo final en New Jersey. 3-2, descuenta Senegal.
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1: Baja la guardia a Noruega por el centro de la defensa. Ahí encuentra su posición Sar para definir con tranquilidad. Pierna derecha, borde interno, ya a la izquierda del portero Nilan. Se miran los noruegos porque el empate quedó cerca y todavía quedan 6 minutos.
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0: Sí, la pelea Senegal, le costó todo en este partido, pero sobre el final, ya en los descuentos, anota el 3-2 y queda partido y se la van a jugar. Noruega apostaba a jugar el partido más lejos de su área, pero creo que estos últimos minutos lo va a jugar cerca de su área, van a proteger el gol de distancia que tienen, y aquí arranca Senegal.
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3: Quedan 5 minutos, Toño Prieto, 5 minutos.
0: Sí, quedando minutos, tiene posibilidades Senegal de llegar a la igualdad y tiene la oportunidad Haaland de hacer otro bolsito.
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3: Viene Idrissa Gueye, toca contra la izquierda, le cae ahora a Mané. Acá está Sadio Mané, se acomoda para sentar, no devuelve la pelota para Idrissa Gueye. Está a 20 metros del objetivo, sobre la izquierda, ahora lo juega sobre el paseo central, aparece camiseta número 6, Pate Sid. Acá viene Pate Sid, viene sobre el centro del ataque, suelta para Gueye, Gueye contra la izquierda, cuidado que va a caer la pelota al área, la levanta Jacob. saca primero la defensa noruega por el costado. Saque de manos, se agarra la cabeza el noruego. No quieren ver los últimos 4 minutos de partido, pero esto lo escucha por Cooperativa. Cuidado, que salió Mané. ¡Centro! Rechaza la saga, el córner. Muy bien, Per. Córner para Senegal, número
2: 3. 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
3: Cuidado, hay un jugador noruego complicado, me parece que es Marcus Holgren, que recibe atención, o por lo menos me parece que está calambrado,
1: muy agotado.
3: Sí,
1: y de hecho le indican que tiene que retirarse de la cancha. Comienzan los tironeos típicos en estas situaciones entre rivales y compañeros que están cubriendo la posición del autor de uno de los goles de Noruega, que va ahí estirando su pie como puede, y Sampaio le dice que tiene que salir de la cancha sí o sí.
3: Un minuto fuera.
0: Claro, si no hubo sanción de tarjeta amarilla para un rival, el jugador debe quedar fuera de un
3: minuto. Viene.
0: Me parece injusto porque claramente está... con un calambre, no puede pararse.
3: Viene el córner, ahora lo levanta Jaco al segundo poste. Sacó la saga. Y cuando iba a pelear esa pelota en el aire, Patecín se cargó. Cargó más bien por la espalda a su oponente. Sancionó falta el juez brasileño, Gomito.
1: Sí, hay que aguantar a Cis ahí dentro del área. El hombre del Rayo Vallecano aparece en el segundo poste con sus dreadlocks al aire, volando a toda velocidad y atropellando a Ostigar. Lo dejó tumbado en el piso.
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3: Quedan dos minutos y medio para que termine el fútbol en New Jersey con el triunfo de momento de Noruega 3-2 ante Senegal. Lindo partido, José Antonio Prieto.
0: Tuvo buenos pasajes cuando atacó y llegó. Noruega tuvo buenas oportunidades. Pensé que Haaland podía anotar más, podía llegar más a la red. Era un buen momento, un buen partido para sumar goles en su carrera mundialista.
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3: Queda 1:30 en el reloj. La pelota que la pelea Haaland. Se la quiere llevar después. Corta bien el inicio a Gay. Sobre la mitad de la cancha. Mandaron, se le gané al pasto. Lo marca rápidamente Wilton Sampaio. El juez de la contienda. Será tiro libre. Ya no juega, falta GTX para Senegal, queda 1:30.
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3: La pelota a la mitad de la cancha. Trabaja acá el conjunto de Senegal, se la lleva. Conduce ahora con su botín diestro y dirige a Gay. Toca el balón al medio para Valle. Valle contra la zurda. Carga ahora contra el territorio noruego. Busa Niakate. Niakate hacia atrás. El pase que viene en diagonal. Ahora viene el jugador Mané. Ahora le rebata con la pierna derecha Valle. Corta bien con la pierna zurda el zaguero. Ager contra la mitad de la cancha. Y ahí se disipa otra vez el pelín. Últimos 40 segundos de partido. Senegal que va con todo buscando el empate. Chesadón lo gana Noruega, New Jersey. El balón que está sobre el círculo central. Carga el equipo africano. El pase que viene sobre el último cuarto de cancha para que corra Valle. Valle que manda el balón ahora para que levante el centro Jacob. Corta Noruega. Pelota sobre la línea de fondo. Córner para Senegal. La última del partido.
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3: Le va a dar a la pelota Ismael Jacob. Contra el sector izquierdo, quedan 10 segundos. Senegal que lo quiere empatar 3-2, dice el marcador, gana Noruega. El centro que viene de Jaco, golpe de cabeza por arriba del horizontal. Se salvó Noruega en el último segundo. Agarró la pelota en el aire, golpe de cabeza. Era el empate senegalés. Se va a acabar esto, Rodrigo Gómez, pero no cuenta.
1: Y ahí queda tendido el número 18, Sar, que termina ganando el cabezazo dentro del área chica. Le gana a Haaland. Era su triplete en este partido y lo conecta con el parietal derecho por encima del travesaño. Todavía está tendido viendo lo que perdió.
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0: La pelea Senegal queda poquito, pero el fútbol es así. De un minuto a otro, lo que parecía tener 2 goles de distancia, se acortó a 1 y Senegal se la ha jugado y ha tenido alguna opción.
3: Sale largo ahora el conjunto de Noruega contra la mitad de la cancha. Me parece que no se va a reponer el minuto que agotó el jugador noruego, que tuvo que abandonar la cancha por, no por simular, sino por expresar ahí un malestar en su pierna derecha. Palorazo largo de Diatá contra la media luna, picaba arriba, Nicolás Jackson saca primero la saga entre medio de Ángel y ahí está, ganó Noruega, ganó el conjunto nórdico 3-2 a Senegal. Con doblete de Haaland, que entra de lleno a la disputa para ser uno de los goleadores de la Copa del Mundo. 4 goles en 2 partidos para el hombre del City. El otro tanto, Højlund, para el triunfo noruego. Doblete de Sar, los descuentos de Senegal. Partido terminado. Juegan el próximo viernes por el primer lugar. Noruegos y franceses, Toño Prieto, igualados en 6 puntos en el grupo I.
0: Pero la victoria de Noruega tiene consecuencia y es la clasificación del equipo nórdico a la siguiente fase de la Copa del Mundo. Además, pone a Haaland con 4 goles en su primera Copa del Mundo. En 2 partidos ha hecho 4 goles, Haaland. Agárrense los Mbappé, los que están adelante. Así que Noruega queda clasificado, no queda líder, definirá con Francia quién será el líder de este grupo. Noruega tuvo mayor capacidad de generar juego en ataque y tuvo mayor poder de gol, y eso en el fútbol es prácticamente todo para sentenciar. Una Noruega peligrosa que seguramente nadie querrá en el siguiente cruce.
3: En el comentario, José Antonio Prieto, como siempre, Toñito, un gusto.
0: Me voy con sorbo.
3: Rodrigo Gómez, ¿cómo quedó después de la segunda fecha este grupo Hidra Copa del Mundo y cuándo se define?
1: Se va a definir el día viernes, 15 horas, ahí se van a jugar 2 partidos en simultáneo, va a jugar Francia con Noruega y Senegal con Irak. Y en este minuto, el grupo I lo encabeza Francia con 6 unidades, tiene una mejor diferencia de gol de 5, y Noruega quedó en el segundo lugar con 6 unidades y una diferencia de 4. Es decir, ese segundo gol que convierte Sar le quita el primer lugar a los noruegos.
3: Un abrazo, Rodri.
1: Abrazo.
3: Le ponemos punto final a esta edición de Cooperativa Deporte, donde estuvimos en 3 canchas con el triunfo de Argentina, el triunfo de Francia y también lo que dijo Noruega al derrotar 3-2 a Senegal. Le ponemos punto final a esta edición de Cooperativa Deporte. Mañana más Copa del Mundo. Ya llega la noticia junto a Álvaro Lozano y Efecto China. No te despegues de Cooperativa, porque Cooperativa es mundial. Buenas noches, que esté bien.

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4: Síntesis que iniciamos en la región de Tarapacá para saber del incendio en la toma de Paso La Mula. Esto en Alto Hospicio. Hans Goderman, buenas noches.
5: Buenas noches, sí, procedimiento en desarrollo hasta ahora en la comuna de Alto Hospicio porque un incendio ha consumido al menos 5 viviendas en la toma del Paso a la Mula, hasta donde se han desplegado una gran cantidad de voluntarios del Cuerpo de Bomberos de la comuna, apoyados también por el Cuerpo de Bomberos de Iquique, quienes han acudido hasta este lugar con camiones aljibe para poder apoyar las distintas labores de abastecimiento de las unidades que se encuentran desplegadas en el combate de este siniestro que recordemos comenzó pasado las 20 horas y debido a la gran cantidad de material combustible que existe en cada una de las viviendas se propagó rápidamente hacia los inmuebles colindantes. En estos momentos este incendio ha sido ya controlado y se espera que dentro de los próximos minutos puedan también concluir las labores de remoción de pequeños focos de incendio y dar paso también al trabajo que deberán iniciar tanto el Departamento de Estudios Técnicos como también alguna unidad especializada tanto de carabineros o de la Policía de Investigaciones que defina el Ministerio Público para poder indagar las circunstancias y las causas de este siniestro que recordemos ha consumido al menos 5 viviendas en la toma del Paso a la Mula en Alto Hospicio.
4: Contarles también que el gobierno ingresó un proyecto de ley para enfrentar la deuda con las empresas distribuidoras eléctricas y extender también el subsidio eléctrico. Es una norma, un proyecto de ley que ingresa con discusión inmediata y que se presenta además ante el alza proyectada ya para el mes de julio. Señala la propuesta legal que extiende el otorgamiento del subsidio eléctrico y de esta manera se considera un aporte de un monto adicional anual de 120 millones de dólares, una medida que permitirá, dice, aliviar la economía doméstica de las familias más vulnerables ante las alzas tarifarias. Por otro lado, efectos de enfrentar las alzas tarifarias, se incorporan modificaciones al sistema de tarificación semestral, teniendo efectos principalmente en las regiones de los ríos y los lagos, una norma que decíamos ingresa con discusión inmediata y entre sus propósitos enfrentar la deuda que hay con las distribuidoras eléctricas, pero también extender el subsidio eléctrico. Otra información sobre eventuales cambios a la ley indígena, la noticia que nos llega desde la Araucanía con Claudia Arévalo. Buenas noches.
6: ¿Qué tal? Buenas noches. Los gremios agrícolas y forestales de la región de la Araucanía se manifestaron conformes con los anuncios entregados por algunas autoridades de gobierno respecto de modificar la ley indígena y específicamente los alcances que tiene la ley que permite la compra de tierras a las comunidades mapuche de la región de la Araucanía y otros puntos del país. A juicio de Patricio Santibáñez, presidente de la multigremial, el gobierno va por buen camino buscando modificar algunos alcances de esta ley que a su juicio solo han servido para potenciar los hechos de violencia y el terrorismo en la región de la Araucanía.
7: Ha sido una fábrica de violencia y una fábrica de pobreza para la región. Terrenos que eran productivos, hoy día la mayoría abandonados, en un sistema que es un fracaso, que no funciona y que debe ser revisado. En pobreza de la región, en pobreza de las oportunidades.
6: En este sentido, los gremios agrícolas asociados en la multigremial junto a la Sociedad de Fomento Agrícola de la Araucanía dijeron que las autoridades de gobierno hasta el momento han estado entregando antecedentes respecto de lo que podría ser una modificación de la compra de tierras, que ha sido uno de los problemas emblemáticos en la región de la Araucanía y que ha significado también algunos hechos de violencia, toda vez que hay algunas comunidades que a través de esa fórmula reivindican la devolución de tierras para los mapuche.
4: Resolución unánime, dos puntos, Colegio de Abogados expulsó a Luis Hermosilla, el titular que encontramos en la sección país de nuestro sitio cooperativa.cl, que indica además que, comillas, en resguardo de la fe pública y de la dignidad de la profesión, cierre de comillas, el Tribunal Ético de la Orden falló contra el protagonista del caso Audios. El polémico jurista, agrega la nota, ya recurrió ante la Corte de Apelaciones para revertir la medida. La nota la encuentras en sección país de cooperativa.cl. Tenemos 3 graditos de temperatura, y para este martes 23 las extremas proyectadas en la región metropolitana son de 0 la mínima, 16 la máxima. Cerramos nuestra síntesis, llegan los sonidos del lejano oriente, esto es Efecto China con Rafael Pardo.
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8: Ni hao para cada uno de ustedes. Comenzamos un nuevo capítulo de Efecto China, un espacio donde siempre estamos conversando de comercio, de idioma, también de las oportunidades que se abren en la relación entre Chile y el gigante de Asia. Hoy vamos a hablar de los 10 años que se cumplen ya de la Asociación Estratégica Integral entre Chile y China. Para eso, vamos a estar en contacto con uno de los protagonistas de esa firma, el ex embajador de Chile en China, Jorge Heine. También vamos a analizar el liderazgo del presidente Xi Jinping. Esto porque en los últimos 5 meses, 26 líderes del mundo se han reunido con él, entre ellos Donald Trump, también Vladimir Putin, que llegaron hasta Beijing en momentos separados, pero solo por algunos días. Vamos a conversar de esto con la analista internacional de la Universidad Diego Portales, Constanza Jorquera. Y junto al Instituto Confucio de la Universidad Santo Tomás, hoy vamos a desarrollar un tema bien interesante: ¿cómo es la crianza y la responsabilidad familiar en la China actual? Como siempre, además, noticias, conversaciones, experiencias, buena música. Te damos la bienvenida al capítulo de hoy de Efecto China, aquí en Cooperativa.
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8: Este año se cumple la primera década desde que Chile y China firmaron la Asociación Estratégica Integral, el máximo estatus diplomático y político en relaciones bilaterales. El 2016, en el marco de la visita del presidente Xi Jinping a nuestro país, comenzó esta asociación que ha traído más de 30 acuerdos de cooperación y la modernización del Tratado de Libre Comercio. Un actor clave en esos años fue el ex embajador de Chile en China, Jorge Heine, con quien estamos a esta hora en contacto en el capítulo de hoy de Efecto China en Cooperativa. ¿Cómo está, Jorge? Bienvenido a esta conversación.
9: ¿Qué tal? Muy bien, Rafael, gusto hablar contigo. Saludos desde Quito, en que estoy en una conferencia sobre nuevas tendencias geopolíticas.
8: Interesante, sin duda, porque es parte también de lo que comentamos siempre en el programa, ¿cierto? Las tendencias que tiene hoy la geopolítica, sobre todo con los tiempos que están corriendo. Cuando hablamos, Jorge Heine, de una asociación estratégica integral, ¿cómo la definiría? ¿Cuál es la relevancia de llegar a un acuerdo para este concepto, que es lo que estábamos justamente recordando que se dio hace una década con China?
9: China tiene distintos mecanismos para fomentar las relaciones bilaterales con distintos países a lo largo y lo ancho del mundo. Y en ese sentido, tiene toda una jerarquía de acuerdo al nivel de interés, al nivel de flujos comerciales, financieros, en fin, con distintos países. Y esta categoría que se estableció con ocasión de la visita del presidente Xi Jinping, de la cual yo estuve presente y fui parte, señala ese gran interés, compromiso que China tiene con Chile. Ahora, lo importante acá, creo yo, más allá de estas categorías, es qué es lo que pasa en terreno, ¿no? Yo personalmente, en mis años de diplomacia, he visto que muchas veces se firman acuerdos y luego no pasa mucho. Lo interesante en este caso es que si nosotros examinamos lo que ha sido esta década, desde el 2016 hasta ahora, en las relaciones entre Chile y China, ha sido una década en muchos aspectos, una década de oro, porque han pasado muchísimas cosas, ha habido muchísimos avances de grandes beneficios para ambos países. Y en ese sentido creo que ese acuerdo que se firmó en ese momento realmente abrió las puertas para una intensificación muy significativa de la relación bilateral.
8: Son 10 años ya de este acuerdo, Jorge Heine. ¿Cómo ha evolucionado la relación, por ejemplo, desde el ámbito comercial? ¿Y qué más trajo, aparte de lo comercial, al tener esto firmado?
9: Yo estaba precisamente revisando una cifra. Me encontré que el comercio, por ejemplo, entre China y Chile, el año 2016 era de 31 mil millones de dólares. El año 2025 fue de 57 mil millones de dólares. O sea, que en estos años el comercio entre nuestros países se ha prácticamente doblado. Y lo interesante de notar en esto es que Chile, a diferencia de otros países, tiene un superávit comercial con China. O sea, nosotros le vendemos más a China que lo que le compramos, lo que es un dato interesante. Otro dato importante es el aumento que ha habido en materia de inversión china en Chile. Cuando yo fui nombrado por la presidenta Michelle Bachelet embajador de Chile en China en 2014, la inversión china en Chile era mínima, muy baja. Y fue una de mis prioridades en China, fomentar la inversión china en Chile. Pues bien, el año 2019, por increíble que parezca, el mayor originador de inversión extranjera en Chile fue China. Y desde entonces hemos tenido numerosas otras inversiones. Desde luego que Tianqi Lithium, con su participación en SQM, es la más significativa, pero hay numerosas otras, en el sector eléctrico, en infraestructura, en fin. Hemos llegado a un punto en que incluso se han rechazado los proyectos de inversión china por oposiciones de distintos sectores, en algunos casos terceros países. Pero el punto que estoy tratando de hacer es que esa relación en materia de inversión sigue floreciendo. Un tercer punto que tú mencionaste fue el poner al día el Tratado de Libre Comercio del año 2005, y que el 2016-2017 se negoció que incluyera servicios, competencia, compras gubernamentales, o sea, ponerlo al día, transformarlo en un TLC 2.0, como se llama, el primer país con el cual China pone un TLC a nivel 2.0. El tercer punto que me gustaría subrayar es el que se firmó, se negoció, se firmó, se ratificó un acuerdo para eliminar la doble tributación entre ambos países. Cabe notar acá que Chile firmó este acuerdo, este tratado, que tuvo que ser ratificado por el Congreso, para evitar la doble tributación con China antes que lo hizo con Estados Unidos. Con Estados Unidos esto recién se vino a hacer el año 2022-2023. Con Chile lo hicimos el año 2017. Entonces, ha sido un periodo con muchos eventos, muchas actividades, muy fructíferos.
8: Recordábamos también, Jorge Heine, que usted fue embajador de Chile, cierto, en el gigante de Asia. Cuando se hicieron varias negociaciones relevantes que estábamos repasando, tuvo también ahí usted un rol. ¿Cómo fueron esas negociaciones? ¿Cómo se vivieron esos días de conversaciones con acuerdos con el gigante de Asia?
9: Bueno, a mí me tocó un aspecto muy interesante, y que fue todo lo relativo a la iniciativa de la Franja y la Ruta, el gran proyecto de política exterior de China en lo que va de este siglo. Tanto así que la presidenta Bachelet participó en el primer foro de cooperación internacional sobre la iniciativa Franja y la Ruta en mayo del año 2017. Y ella fue una de las personas que dio los discursos de apertura. Los discursos de apertura fueron dados por el presidente Xi, el presidente Putin, el presidente Erdogan de Turquía y la presidenta Bachelet de Chile. Realmente un caso muy, muy interesante de cómo Chile se posicionó en un evento de esa naturaleza. Y posteriormente, lo interesante de esto es que ha habido continuidad. El año 2019, el presidente Piñera fue el único presidente latinoamericano en participar en el segundo Foro de Cooperación Internacional de la Iniciativa Franja de la Ruta en abril del año 2019. Y luego, el año 2023, el presidente Boric también participó en el tercer Foro de Cooperación Internacional de la Iniciativa Franja de la Ruta. Chile es el único país latinoamericano que ha estado presente a nivel presidencial en los tres foros de la Iniciativa de la Franja y la Ruta. Y Chile ratificó un memorándum de entendimiento, firmó un memorándum de entendimiento con China respecto a la Iniciativa de la Franja y la Ruta el año 2018. Viene que eso fue algo también muy, muy relevante y muy importante. Y en respuesta más específicamente a tu pregunta, en las negociaciones, en mis reuniones con las autoridades chinas, yo me di cuenta del tremendo interés que hay en Chile, en China. Hay unas estadísticas, un estudio que hizo la American University hace algunos años, en que revisaron las visitas de alto nivel de autoridades chinas a América Latina en una década, del 2010 al 2019. Autoridades de alto nivel definidas como presidente, vicepresidente, primer ministro, canciller. Resulta que en esos 10 años, el primer país con más visitas de autoridades chinas, de altas autoridades chinas, fue Brasil, lo cual es obvio dado el tamaño y el significado de Brasil. Sin embargo, el segundo país con más visitas de altas autoridades chinas fue Chile, lo cual no es obvio dado el tamaño de Chile, el país es mucho más grande, con la economía más significativa, en fin. Pero eso nos indica el interés y el compromiso que China tiene con Chile.
8: Estamos conversando aquí en Efectos China en Cooperativa con Jorge Heine, entre otras cosas, ex embajador de Chile en China. Y la visita de Xi Jinping en el año 2016, ¿qué relevancia tuvo también mirando la que han pasado justamente estos 10 años?
9: Bueno, yo creo que fue una visita extremadamente importante. Hay que darse cuenta lo que significa la visita de un presidente chino. Y yo quisiera subrayar lo siguiente. Esta, por increíble que parezca, no fue la primera visita de Xi Jinping a Chile. Fue la tercera visita de Xi Jinping a Chile. Él había visitado Chile como vicepresidente el año 2011. Y lo había visitado antes, por ahí por el año 2002-2003, como secretario del Partido Comunista Chino de la provincia de Xinjiang, de Xinjiang. Y él habría hecho una cuarta visita el año 2020, perdón, el año 2019, en que se iba a realizar la cumbre de APEC, y él estaba comprometido a asistir, habría realizado una visita oficial a Chile, pero, como bien sabemos, el gobierno de entonces canceló la relación de la realización de la cumbre de APEC. El punto que estoy tratando de hacer es que una figura tan significativa, uno de los hombres, los dos hombres más poderosos del mundo, ha tenido a lo largo de su trayectoria un interés y un compromiso con Chile muy relevante, y es algo que tenemos que tener presente. Y su visita a Chile fue realmente algo muy importante y dio un impulso a una cantidad de otras iniciativas que estaban en curso. Por mencionar solamente una, significó algo en el cual yo estuve muy involucrado, que Chile se incorporase al Banco Asiático de Inversión e Infraestructura, que en esos momentos estaba estableciéndose e incorporando nuevos miembros.
8: Ahora, respecto al desafío de los próximos años, Jorge Heine, también la mirada del gobierno actual, por ejemplo, no se ha confirmado oficialmente, pero se estima que podría haber a fines de año quizás una visita a Beijing del presidente José Antonio Kast. Hay varias proyecciones y análisis respecto a eso. ¿Qué relevancia podría tener esto?
9: Yo creo que un desafío fundamental, tal vez el desafío fundamental en materia de política exterior del gobierno del presidente Kast, es lograr mantener un sano equilibrio en las relaciones de Chile con Estados Unidos y con China. Yo creo que el secreto del éxito de la política exterior durante los últimos 25 años de Chile ha sido en parte importante el haber sabido hacer eso, el tener muy buenas relaciones con Estados Unidos, un país importante, además está decirlo, con una larga historia de relación bilateral con Chile y muy fructífera, y también con China, nuestro mayor socio comercial. Yo creo que lo peor que podría ser el gobierno del presidente Kast es tratar de alguna manera, por razones ideológicas u otro tipo, inclinarse demasiado hacia Estados Unidos y de alguna manera tratar de minimizar la relación con China. Yo creo que eso no lo va a hacer. Hay señales que eso no lo va a hacer. Como tú bien señalas, yo tengo entendido que ya, no sé si oficialmente, pero estaba bastante firme una visita del presidente Kast a China a fines de año con ocasión de la cumbre de APEC, que va a tener lugar en la ciudad de Shenzhen, gran centro tecnológico de China. La subsecretaria de Relaciones Económicas Internacionales, Paula Esteve, acaba de visitar China, lo que me pareció algo muy, muy importante. El gobierno de Chile ha nombrado como embajador en China a Alfonso Silva, uno de los diplomáticos de mayor experiencia en la Cancillería, fue subsecretario de Relaciones Exteriores, fue embajador en Estados Unidos, en la India, en fin, un diplomático muy destacado. Todas señales que a mí me parece que indican que este gobierno está decidido a mantener una buena relación con China, lo cual a mí me parece algo muy positivo y muy importante.
8: Le agradecemos por esta conversación a Jorge Heine, ex embajador de Chile en China. Muchas gracias, Jorge, por este análisis. Seguimos, por supuesto, como siempre, en contacto para hablar de geopolítica, de acuerdos comerciales, del gigante de Asia y más. Que tenga una muy buena semana.
9: Muy buenas tardes, Rafael. Que estén muy bien.
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8: Continuamos en este capítulo de Efecto China aquí en Cooperativa. Recordarás que hemos estado hablando de relaciones amorosas, cambios sociales y vida cotidiana en China en los últimos capítulos. Pero

0: deportes u otras actividades extracurriculares. Incluso, en algunas ciudades hay familias que se cambian de barrio para vivir cerca de mejores establecimientos educacionales.
1: ¿Entonces pareciera que existe bastante presión académica, por ejemplo, desde edad temprana?
0: Sí, aunque también se entiende como una forma de preparación y acompañamiento. Uno de los momentos más importantes es el CAO. CAO, el Examen Nacional de Ingreso a la Universidad, que en los últimos años lo han rendido más de 10 millones de estudiantes en China, me refiero anualmente. Por eso, muchas familias se involucran activamente durante todo el proceso escolar. Y aunque desde fuera a veces se habla de padres helicópteros, en referencia a padres muy atentos o presentes en la rutina de sus hijos, como sobrevolando, ¿no?, cada cosa que hacen, lo cierto es que culturalmente existe una fuerte idea de responsabilidad familiar respecto a la educación y al futuro de los niños.
1: ¿Y en esa crianza, los abuelos, por ejemplo, cumplen un rol también importante?
0: Sí, muchísimo. En muchas familias, los abuelos participan activamente en el cuidado diario de los niños, especialmente en ciudades donde ambos padres trabajan largas jornadas. Por ejemplo, es bastante común ver abuelos llevando a sus nietos al colegio, acompañándolos a actividades o ayudando en la vida cotidiana. En ese sentido, la crianza funciona como una responsabilidad compartida entre distintas generaciones de la familia.
1: ¿Y esto también se relaciona, por ejemplo, con los cambios demográficos que ha tenido China?
0: Y claro, durante décadas muchas familias concentraron toda su atención y expectativas en un solo hijo. Entonces también aparecieron escenas bastante universales. Niños muy consentidos, abuelos preocupados de si comieron suficiente o padres extremadamente atentos a cada detalle de la vida escolar. Actualmente el alto costo de la vida, la educación y las exigencias laborales han influido en que muchas parejas posterguen tener hijos o decidan tener menos hijos que generaciones anteriores. Así, la tasa de natalidad en China ha caído de manera importante. Por ejemplo, en 2025 se registró una de las cifras más bajas, con un 5,63 nacimientos por cada 1000 habitantes. Por eso, hoy existe bastante discusión sobre natalidad, crianza y conciliación entre vida familiar y trabajo, algo que también se observa en otros países como Chile.
1: Incluido, cierto, esta realidad que hay también en Chile, como dices tú, Carla, un desafío siempre importante este de la natalidad. Para entender mejor este tema, ¿cómo cambió la vida familiar en China, por ejemplo, desde la política del hijo único hasta hoy?
0: Bueno, desde 2016 se permitió tener dos hijos y en 2021 se amplió a tres hijos por pareja, precisamente como respuesta al envejecimiento de la población y la baja natalidad. Sin embargo, muchas familias siguen optando por tener pocos hijos debido al costo de la vida, la educación y las exigencias laborales, Rafael.
1: Y como siempre, Carla, un tema interesante, pero siempre al final pedimos, ¿aprendamos alguna palabra en el idioma chino?
0: Claro, hoy podemos aprender ya chang, que significa padres o apoderados. Por ejemplo, ya chang hui, que significa reunión de apoderados.
1: Esa, como los grupos de WhatsApp. O lo, ¿habrá grupos de WeChat allá también?
0: Deberían haber.
1: Deberían haberlo, ¿cierto? Así, entre expectativas, educación y mucho cariño familiar, también aparecen escenas bastante universales, ¿sabes?, que cualquier familia puede reconocer en la crianza de los hijos, por supuesto, en China. Carla Morales Vallejos, del Instituto Confucio Santo Tomás, nos acompañó como cada semana. Gracias, Carla.
0: Hasta la próxima.
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1: Nos vamos a una pausa escuchando a Jay Chou, cantante nacido en Taiwán en 1979 y que se ha convertido a la larga en uno de los más populares en China, con esta canción, por ejemplo, llamada Porcelana Azul y Blanca. Representa mucho del estilo tradicional chino, una historia de amor a través del portador de la porcelana azul y blanca. Fíjate que en la letra se expresa su admiración por una hermosa mujer que además tiene un encanto eterno, como lo es la porcelana azul y blanca. A una pausa y ya estamos de vuelta.

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17: 2 grados. 2 grados en Santiago.
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21: Cooperativa. 10:46 minutos. 10:46 minutos.
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23: 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Porque Zara inauguró una tienda nueva, insignia, en Shanghai. Son 2,000 metros cuadrados distribuidos en 5 plantas dentro de la concurrida calle Huaihai Chonglu. Los detalles los vamos a conocer en la siguiente nota del periodista Mariano Reyes.
0: en uno de los destinos comerciales más importantes de todo Shanghái, la calle YY Zhongli. Es ahí donde se instaló la cadena de moda española Zara. De esta forma se introduce su último concepto de venta global en el mercado chino, mientras su empresa matriz, Inditex, continúa invirtiendo en grandes superficies de ubicaciones urbanas claves. Se trata de la segunda tienda emblemática de Zara en Shanghái, tras la renovación de su tienda insignia para Asia-Pacífico en la calle Nanjing, que abarca casi 2.000 metros cuadrados distribuidos en 5 plantas. La tienda ofrece colecciones completas para el hombre y la mujer, además de secciones dedicadas al calzado, los bolsos, la línea deportiva y las fragancias. Esta apertura se produce además en un momento en que Inditex está redefiniendo su presencia en el mercado chino, centrándose en tiendas más grandes y orientadas a la experiencia del cliente en ubicaciones privilegiadas, a la vez que optimiza los establecimientos más pequeños y menos rentables. De hecho, las intenciones de profundizar su presencia en China va a tener otros pasos. Massimo Dutti, la marca de moda premium de Inditex, también se prepara para inaugurar una nueva tienda insignia en la Plaza Hong Kong de Shanghái. El presidente de Inditex de la Gran China destacó que Zara celebra su vigésimo aniversario en el mercado chino, que la nueva tienda representa un hito importante en el desarrollo de la marca en el país. Además, asegura que seguirá buscando mejorar la experiencia del cliente en toda China, creando espacios de venta más inspiradores e inmersivos para los consumidores. Los analistas del sector consideran que la apertura forma parte de la estrategia de la compañía, que consolida sus operaciones mediante el cierre de tiendas más pequeñas y la inversión en tiendas insignias, que ofrecen una experiencia de cliente superior. Este enfoque, aseguran, busca fortalecer la diferenciación de la marca e impulsar el flujo de clientes en un momento en que los descuentos en línea intensifican la competencia en el sector de la moda.
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23: Donald Trump de Estados Unidos, Vladimir Putin de Rusia, Kim Jong-un de Corea del Norte, entre otros 23 líderes mundiales, se han reunido con el presidente Xi Jinping en los últimos 5 meses. Con ellos, China se ha vuelto en el centro de la geopolítica global. Vamos a hablar sobre el liderazgo del presidente Xi Jinping, el rol que ha tenido China en este escenario mundial. Estamos con la académica de la Escuela de Ciencia Política de la Universidad Diego Portales, Constanza Jorquera, doctora en estudios americanos y magíster en estudios internacionales. ¿Cómo está, Constanza? Bienvenida a Efecto China aquí en Cooperativa.
1: Hola, muy bien, gracias por la invitación.
23: Gracias a usted por aceptarla. Partamos por establecer por qué el foco ha estado puesto en Beijing. ¿Qué ha ocurrido en el último tiempo? ¿Con qué contexto se llega a esta instancia donde decíamos que los principales líderes del mundo, y más de 23 si sumamos en total, han estado precisamente reunidos con Xi Jinping en la capital de China en los últimos 5 meses?
1: Bueno, estas visitas también reflejan cierto ajuste selectivo y controlado por parte de los líderes globales y los países que están visitando China para ajustar ahí, tener un mayor margen de maniobra ante la creciente incertidumbre política que presenta Estados Unidos en el sistema internacional y también lo que podemos llamar una crisis del multilateralismo. Entonces, citando también al primer ministro Carney de Canadá en el foro de Davos hace un tiempo, donde decía que ante una crisis de las reglas y normas cada uno se tiene que ver por sí mismo, y vemos que se da una dinámica en vez de instalar discusiones o acuerdos en foros multilaterales, se da de manera bilateral. Entonces, eso genera de que estos países, ¿cierto?, buscan mantener abiertos los canales de comunicación con China, porque eso se considera más beneficioso que un distanciamiento, sobre todo ante los beneficios que puede presentar este acercamiento, y que también vemos que por parte de China hay ciertos reajustes selectivos en su política exterior que son más evidentes, y la política exterior estadounidense se vuelve cada vez menos predecible, sobre todo en un escenario de conflicto, crisis, aranceles y otros. Entonces, ahí como decías, hay una gran cantidad de líderes, ya vamos hacia los 30 de líderes globales visitando China. De hecho, algunos medios le llaman como la diplomacia o la diplomacia, ¿cierto? Donde hay una ola de compromisos de alto nivel y se muestra un mensaje bastante claro en un panorama que es muy turbulento y cambiante. Entonces, China se ve como un socio estratégico que brinda estabilidad, certeza, y que impulsa a estos países a buscar oportunidades de cooperación y de crecimiento también.
23: Ahora, Constanza, el contexto de lo que fue primero la llegada de Donald Trump hasta Beijing, con varios temas para conversar, también con el recordatorio, cierto, de que en el primer mandato había estado también en Beijing con el propio Xi Jinping, el presidente Trump.
1: Bueno, esta visita se mostraba como la gran cumbre donde todo el mundo estaba poniendo su atención, donde las grandes potencias, las mayores potencias globales se reúnen, ¿cierto? Y que también había una tensión sobre esta narrativa respecto al ascenso de China y la consolidación como la potencia global dominante y este declive de Estados Unidos. Sin embargo, esta visita que tuvo también Trump estaba acompañado no solamente por su gabinete, los actores clave, sino que también los CEO y personajes fundamentales, ¿cierto?, en la economía global hoy, en la revolución digital, ¿cierto? Tuvo bastante pompa, etcétera, pero fue bastante poco sustantiva, ¿sí? Xi Jinping no ofrece grandes garantías a Estados Unidos, o, por ejemplo, que era un punto interesante, de ayudar a Estados Unidos a presionar a Irán. Entonces, un par de días después, Vladimir Putin visita también China. Entonces se ve también ahí que hay una posición que yo creo que también es muy histórica, esto del orden sinocéntrico, ¿cierto?, donde existía el sistema de estados tributarios cuando el emperador no salía de China, sino que los demás iban, ¿cierto?, en una lógica tributaria a fortalecer esos lazos. Entonces yo creo que la reunión y esta conferencia también muestra la poca capacidad o liderazgo o contrapeso a nivel diplomático, que eso se traduce a nivel comercial también, que tiene Estados Unidos en este momento respecto a China.
23: Ahora también está, cierto, en la mirada justamente lo que ocurrió después, esto que señalas, Constanza, de que claro, va Vladimir Putin los días siguientes. ¿Hay allí también una señal de inmediato de trato igual, de repetir los protocolos por parte de China?
1: Yo creo que a nivel simbólico sí eso existe, porque hay que tener en cuenta el mensaje de Año Nuevo también que realiza el presidente Xi hace unos meses, y ahí también insta en otras declaraciones a Rusia a contribuir al sistema multipolar, ¿cierto?, a mantener la estabilidad. También se ve que quien recibe al presidente Putin es un miembro del Politburó, pese a que en algunos otros símbolos protocolares y diplomáticos es bastante similar. Entonces, pero también hay que tener en cuenta que se estaba negociando también el tema del gasoducto Fuerza de Siberia 2, que tampoco Putin se va con un acuerdo muy concreto al respecto. Entonces yo diría que si bien muestra una mayor amistad o cercanía o ciertos gestos que son interesantes respecto a la relación que tienen ambos, también muestran esto de la amistad que se declaran mutuamente, ¿cierto?, y esta disposición de tener un intercambio estrecho, de impulsar conjuntamente las relaciones bilaterales en esta nueva era, ¿cierto? Pero yo diría que más bien simbólico, de dar una señal a Occidente que otra cosa.
23: Estamos conversando con Constanza Jorquera, académica de la Escuela de Ciencia Política de la Universidad Diego Portales, doctora en estudios americanos y magíster en estudios internacionales. Constanza, ¿de qué manera fue el mundo dando cuenta de esto en la última década? ¿En qué momento pasa China a estar en este centro un poco de miradas, o lo que decías, de estar recibiendo estos líderes y también siendo necesario que vaya el presidente de Estados Unidos a Beijing?
1: Bueno, uno puede hacer un rastro, ¿cierto?, una línea de tiempo a los distintos cambios de la política exterior china. Yo diría que hay que ubicarnos hace bastante tiempo atrás, tipo 2006, 2008, también van en el contexto de las Olimpiadas, donde hay un giro en la política exterior de China, de tener un bajo perfil en lo político y una mayor prominencia en lo económico, de integrarse a los espacios multilaterales y tener un rol más activo en el ámbito comercial, ¿cierto? Y se da esto del siglo asiático, el despertar del gigante, ¿cierto?, el auge de China. Y allí empezamos a ver que no solamente China busca el desarrollo en distintos ámbitos y el desarrollo con características chinas, sino que también consolidar sus propios proyectos estratégicos y geopolíticos de mayor alcance o a más largo plazo. Y ahí eso se va a ir consolidando posteriormente con la llegada de Xi Jinping al poder. Y no hay que olvidar que a fines del próximo año hay de nuevo elecciones en el Partido Comunista, y obviamente Xi Jinping buscaría un cuarto mandato. Entonces también va de la mano con esta idea de mejor estar en casa y que otros líderes acudan a China. Y teniendo en cuenta esa mayor actividad también durante la pandemia y en la primera administración de Trump con la guerra comercial, y posteriormente hemos visto una conducta de China que apela, por ejemplo, al sur global, a las periferias, también esta idea de contraparte a un occidente que se ve rígido, incapaz de adaptarse a los desafíos globales, que es una amenaza para el multilateralismo. Durante la pandemia, los líderes chinos, ¿cierto?, planteaban una y otra vez la necesidad de mantener los flujos del comercio, de mantener el multilateralismo, la cooperación. Eso es algo bastante sostenido. También este modelo de el futuro compartido para la humanidad, ¿cierto?, y en distintos esquemas regionales con China. Y vemos que también la llegada de Trump nuevamente al poder el año pasado es un factor disruptor, porque si bien se esperaba una línea más dura, es bastante más agresiva y disruptora de un sistema internacional que fue creado por Estados Unidos, su imagen y semejanza, en un contexto bastante complejo de conflictos internacionales que no se han podido resolver, que ya vemos que son conflictos prolongados, como en Ucrania, en Medio Oriente, ahora se agrega Irán, también en un contexto donde se cumplen 80 años de Naciones Unidas, en un estado muy débil, muy deslegitimado y sin un apoyo no solamente financiero, sino que también voluntad política. Y también vemos que grandes líderes globales empiezan a acudir a China en contextos bien interesantes, como los desfiles o en el Foro de Cooperación de Shanghai. Entonces tenemos el primer ministro indio, el líder norcoreano Kim Jong-un, el presidente Putin, y así. Y vemos que hay, ante esta incertidumbre donde Estados Unidos no da garantía, tanto los países europeos, pero también consolidando socios estratégicos que son importantes. Por ejemplo, hace muchos años, la primera visita del año que usualmente hace el ministro de Relaciones Exteriores, Wang Yi, al exterior, siempre es cierto, es a África. Entonces también hay un acercamiento allí, obviamente está el tema del BRICS Plus y así. Entonces yo creo que sobre todo en el caso de los líderes occidentales, o lo que llamaríamos del mundo Unión Europea o OTAN, se ve que han estado bastante pasivos y no han fortalecido un acercamiento con China que podría ser más beneficioso a largo plazo ante un Estados Unidos que no muestra la capacidad de liderazgo global que se necesita, ni siquiera para los bienes públicos globales, así como tampoco para ofrecer certezas en la propia relación que cada uno tiene con Estados Unidos.
23: ¿Y qué rol le cabe allí, o qué papel ha jugado como liderazgo, digamos, distinto a lo que venía pasando Xi Jinping en este periodo que ha tenido a cargo el gigante de Asia?
1: Bueno, en el caso de Xi Jinping hay que tener un contexto general de que los líderes globales de las mayores potencias son líderes bastante envejecidos, pero en el caso de Xi Jinping en particular tiene un liderazgo que cuando llega al poder, además tiene toda una historia familiar y personal de trabajo local, territorial, que eso pese a su origen, que en el partido se llama Los Principitos, ¿cierto?, que tienen en su familia credenciales de liderazgos en el partido, tiene un arrastre y una historia, una trayectoria de liderazgo y vínculos muy fuertes. Entonces, eso genera que se rearticula un liderazgo bastante fuerte, que no habíamos visto otro líder que tuviera tanto poder a nivel de cargos, atribuciones o proyectos globales a largo plazo desde Mao o Deng Xiaoping. Y ahí vamos viendo que con la llegada de Xi Jinping se establece su pensamiento, que también se incorpora a la constitución. También vemos que instala esta idea del sueño chino, ¿cierto?, que es el espejo de esto sería la comunidad de futuro compartido para la humanidad, la iniciativa de la franja y la ruta. Entonces se ve como un líder que piensa y reflexiona China desde sus propias raíces. Hay un rescate también histórico del pensamiento, de la cultura, y exporta y atrae un liderazgo que es fuerte, pero está muy arraigado al propio pensamiento filosófico y cultural chino, que se ve bastante estoico, ¿cierto?, y bastante mesurado, y capaz de ofrecer una alternativa que yo creo que es lo que el mundo más necesita hoy en día, es certeza y una capacidad de visión. Entonces, claro, obviamente genera mayor, podríamos decir, atracción, si es que ocupáramos ese concepto más de soft power, respecto a qué representa el proyecto chino y el modelo de desarrollo chino a largo plazo, que vemos que ha sido bastante exitoso. Entonces ahí vemos que todos estos líderes giran y dicen, bueno, aquí hay una gran estrategia, hay un proyecto global por parte de China, quizás sería buena idea, ¿cierto?, rediseñar e intensificar los intercambios y mantener una comunicación más frecuente, lo cual no significa que hay un alineamiento ni nada de eso, sino que se refleja también la importancia que le dan los países a la relación con China y la disposición de fortalecer la comunicación estratégica. Y otro elemento que me parece importante es profundizar la confianza política mutua. Y esto en un marco de cooperación bastante pragmática y una lógica muy china también, que tiene que ver con el beneficio de los pueblos. Esto de la diplomacia pueblo a pueblo es bastante interesante y ha tenido sus frutos, porque vemos que muchos países, incluyendo Chile, tenemos exención de visado, por ejemplo, y hay otros acuerdos que se han hecho que van en esa línea.
23: Estamos conversando con Constanza Jorquera, acá en Efectos China en Cooperativa. Finalmente, Constanza, respecto a la mirada desde esta parte del mundo, de América Latina, el rol de Chile también a esto que está ocurriendo en esta nueva geopolítica, con el rol de China, en fin, ¿a qué habrá que estar atento desde este lado?
1: Bueno, yo creo que estamos en una situación regional de bastante turbulencia, porque estamos viendo giros políticos importantes. Entonces pienso que hay que hacer una reflexión respecto a cuál es la política exterior de los nuevos liderazgos, porque estamos en una situación, yo diría, hace bastante tiempo, de fragmentación regional que yo considero grave, porque no veo que haya una sola voz o una posición regional respecto no solamente a China, sino que a las grandes potencias. Y en ese sentido quisiera destacar una conversación telefónica que tuvo el presidente Xi con el presidente de Brasil, Lula da Silva, el 23 de enero de este año, donde Xi Jinping destacó y le expresa a Lula el compromiso de China de ser siempre un buen amigo y socio de América Latina, y que en conjunto había que impulsar la construcción de lo que llaman una comunidad China-América Latina con un futuro compartido. Sin embargo, esa puede ser la voluntad de China, pero desde nuestros países también hay que entender que es necesario mantener políticas exteriores de Estado con pragmatismo, con una visión, que en el caso de Chile, a partir de distintos acontecimientos que hemos visto, por ejemplo, lo del cable submarino y otros, más allá de la diplomacia comercial o que China sea nuestro primer socio comercial y que somos socios estratégicos en un lugar bastante alto, ¿cierto?, con los avances de la relación bilateral, no veo o no vislumbro que al menos en esta administración haya una posición específica respecto a China o declaraciones o una intención de viaje. No hay que olvidar que en la administración anterior el presidente Boric se reunió 4 veces con el presidente Xi, 2 visitas a China y otras en marcos de la APEC, lo cual no es menor. Entonces, me parece que si bien la relación entre ambos países es muy sólida y es muy confiable y es tiene mucha tradición y mucho raigambre cultural y de muchos instrumentos de cooperación, también es importante desde América Latina y desde Chile plantear cuál va a ser nuestro rol internacional y si vamos a seguir caminos como la autonomía estratégica u otros frente a esta cercanía más ideológica, podríamos decir, de este y otros gobiernos de la región con el Estados Unidos de Trump, que es un Estados Unidos bastante específico.
23: Le agradecemos a Constanza Jorquera por esta conversación aquí en Efecto China en Cooperativa. Ella es doctora en estudios americanos, magíster en estudios internacionales y académica de la Escuela de Ciencia Política de la Universidad Diego Portales. Muchas gracias, Constanza, y que tengas una muy buena semana.
1: Muchas gracias a ti. Les deseo una excelente semana a todos los auditores y, por supuesto, al equipo de Cooperativa, que estén muy bien.
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23: Llegamos así al final de este capítulo, donde estuvimos hablando, entre otras cosas, sobre los 10 años de la Asociación Estratégica Integral. Lo hicimos con el ex embajador de Chile en China, Jorge Heine. También revisamos el rol geopolítico que está teniendo el presidente de China, Xi Jinping, con la analista de la Escuela de Ciencia Política de la Universidad Diego Portales, Constanza Jorquera. Y junto al Instituto Confucio Santo Tomás, hablamos sobre la crianza y la responsabilidad familiar en la China actual. Recuerda que toda la información que necesites está en nuestro nuevo y renovado sitio www.efectochina.cl. Y todos los lunes nos encontramos a las 21 horas con capítulos de repetición, el sábado a las 9 de la mañana. Que estés bien, Sai Ye, adiós.
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33: 11 de la noche, 11 minutos. Bienvenidas y bienvenidos a esta versión express de A última hora en Cooperativa. Terminando el arranque de la semana, ¿no? Cerrando este lunes. Vaya que lunes frío. Tan solo 1,9 grados a esta hora acá en Santiago. Muy similar a lo que ocurría anoche. La mínima será de 1 grado bajo cero. La máxima se espera de 16 con cielos absolutamente despejados. Al igual que temperaturas bajo cero de la región metropolitana hasta Chillán, por ejemplo. Así va a estar la cosa. Chubascos para Rapa Nui en este martes que se avecina. Se espera una máxima de 22 para allá. Nubosidad en el norte, en Arica y en Iquique. Despejado entre la región metropolitana y Copiapó hacia el norte. Pero la máxima ya derechamente otoñales. Lo vamos a estar profundizando luego el pronóstico del tiempo más ratito, a las 11:30 de la noche, pasadito esa hora. Estamos atentos. Qué jornada a propósito del Mundial, ¿ah? Qué transmisiones de Cooperativa Deportes para las victorias de Francia, que tuvo una interrupción a propósito del clima, de Argentina más temprano y también de Noruega hace poquito. Y ahora está jugando en Santa Clara, en el San Francisco Bay Area, en el estadio de San Francisco, el Jordania Argelia. 0-0 la cuenta, 12 minutos y medio del primer tiempo. Lo vamos a estar contando acá en Cooperativa a última hora, sin mayores incidencias hasta el momento. Harta intensidad en los equipos. A los 2 minutos, una primera opción de Argelia con un disparo fuera del área, pero no ha pasado más hasta el momento. 13 minutos, 0-0 la cuenta. Vamos con la música. A las 11 de la noche con 13 minutos, vamos con Petinelis, No Hables Tanto. Arrancamos a última hora en Cooperativa.

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5: 11:33 a última hora en Cooperativa en este lunes. Lunes. Uy, estamos viendo el duelo entre Jordania y Argelia. Y Argelia, que ha tenido más presión durante estos 33 minutos de partido, recién la tuvo prácticamente en un 1-1 con el arquero de Jordania, con el arquero Abu Laila, y hay que finalmente tapa el arquero y que finalmente lo deriva al córner, tiro de esquina. Así que sigue 0-0, ¿eh? Por si acaso. El Jordania-Argelia lo vamos a estar actualizando aquí en Cooperativa. Están jugando en el estadio de San Francisco, en Santa Clara, ahí en el estado de California. 1,8 grados es la temperatura actual acá en Santiago. Se espera una mínima de un grado bajo cero, ¿eh? La máxima va a llegar a los 16 con cielos despejados. Sol que va a estar durante este martes entre Copiapó y Rancagua, es lo que dice la Dirección Meteorológica de Chile. 20 grados se esperan en Copiapó, 16 en La Serena y Coquimbo, 17 en Valparaíso, Viña del Mar, 14 en Rancagua, aunque la mínima va a ser igual de un grado bajo cero. Nubosidad ya desde Talca hasta Valdivia, y con mínima, digo, en el Maule, incluso de 2 grados bajo cero. Recordemos que durante la última jornada estuvo activado el código azul, digo, precisamente a las bajas temperaturas del arranque de esta semana. 11 grados se esperan en Talca, también en Chillán, 12 para Concepción, 9 en Temuco y 10 para Valdivia. Hay que sumar Arica e Iquique, también con nubes, espera una máxima de 21. Juan Fernández también espera 14. Chubascos en Puerto Montt espera una máxima de 9. 22 para Rapa Nui. Cielos parciales en Coyhaique, la máxima llegará a los 6. Y en Punta Arenas también cielos parciales, aunque la máxima será ahí de solo 5 horas. Adelantamos los contenidos del diario de Cooperativa, luego a las 12 con las informaciones. La PDI informó que falta localizar a 12 de los 64 niños de origen haitiano y que aparecen en este ya conocido preinforme.

De la Contraloría, cuyo informe final se espera que se concrete durante este miércoles. La Moneda descartó una sobrereacción en el actuar que ha tenido el gobierno cuando se conoció este caso, esto luego de las críticas incluso de la comunidad haitiana, que una de sus organizaciones expresó aquí en Cooperativa. Vamos a tener luego los detalles en torno a esa situación. Otro tema que también tendrá información mañana: la sala de la Cámara Baja va a votar la acusación constitucional contra el exministro de Hacienda Nicolás Grau. Una situación que ha estado en la palestra durante las últimas semanas. Todo cuando en las últimas horas la comisión revisora del Libelo recomendó rechazar esta acusación constitucional en contra de Nicolás Grau. Así que un tema que está ahí. También hay alguna situación del oficialismo, una especie de tensión también en cuanto a los apoyos que va a tener este Libelo o no. Luego detalles también en torno a esa situación. Hacemos un alto porque hay gol en San Francisco, gol de Jordania, minuto 36 del primer tiempo. Un pase desde el sector izquierdo y finalmente el número 21, Al Rashan, finalmente con un toque al palo izquierdo del arquero de Argelia, y que finalmente convierte el 1-0 momentáneo. Todo cuando Argelia estaba presionando, pero finalmente en una de las jugadas de Jordania, que hace de local en este encuentro, toma la ventaja. Minuto 36, está ganando Jordania ante Argelia 1-0 en la Copa del Mundo. Ya, eso es lo que está pasando, lo seguimos actualizando minuto a minuto, lo decíamos. Otro tema también a revisar: durante esta jornada se concretaron 5 procedimientos prácticamente en simultáneo del golpe de Carabineros y también evacuaciones a raíz de falsos avisos de bomba. Lo que ocurrió durante esta jornada, el gobierno anunció querella por estos hechos. Algunos puntos mencionados al interior del GAM, del Centro Cultural Gabriela Mistral, donde está incluso en una actividad la ministra de Ciencias, el Parque Metropolitano, el Centro de Justicia. Luego detalles en torno a esa situación. Otro tema: el gobierno ingresó un proyecto de ley para ampliar el subsidio eléctrico. Esto ocurrió durante las últimas horas, se ingresó a la Cámara Baja. Se considera un aporte adicional de 120 millones de dólares anuales y también modificaciones a la tarifa semestral para evitar alzas en las regiones de los ríos y los lagos, tomando en cuenta que ya ahora en julio debería concretarse un nuevo reajuste en las tarifas de las cuentas eléctricas, y estas regiones, los ríos y los lagos, tenían un alza en promedio cercana al 20%, un tema a considerar y que finalmente tendrá mayor profundización el gobierno durante este martes. También se va a presentar la propuesta de modificación al sistema de admisión escolar, el SAE. Hay pronunciamiento del Colegio de Profesores en torno a este tema, luego detalles. Y también a los deportes, lo que ha sido esta jornada de mundial con el triunfo de Argentina, Messi, goleador histórico de los mundiales. Francia también ganó, ahí le sigue a propósito de goleadores Kylian Mbappé. También ganó con lo justo Noruega, con lo justo decimos porque durante los descuentos le hizo el 3-2. Finalmente también, entonces una situación que ocurrió durante las últimas horas. Senegal le hizo el 3-2 los descuentos y ahí estaba, faltaban 6 minutos. Vaya a ser cosa que hubiera empatado, pero finalmente ganó Noruega. Y la imagen que está dando la vuelta al mundo en redes es la celebración del equipo noruego en plena cancha con la hinchada. Ya sabemos que en la Eurocopa del 2024, por ejemplo, se hizo muy famoso cómo alentaban los hinchas de Países Bajos, por ejemplo, de moviéndose todo, ocupando toda la calle, moviéndose de un lado a otro. Ahora fue el grito de animación que hacen
los hinchas de Noruega y que lo realizaron junto al equipo después de la victoria. Está dando la vuelta al mundo, también lo pueden realizar en la web de la app de Cooperativa. Y también otro tema que a nivel nacional, Fernando Gago, el técnico de la U, fue dado de alta a raíz de esta complicación de salud que tuvo después del partido por pendiente en la Liga de Primera. Va a continuar con su reposo, así que no va a estar para el duelo de este miércoles por Copa Chile. Así que también otra información a considerar durante esta jornada. De eso y más, luego a las 12 en las noticias. Vamos con Dua Lipa, Don't Start Now, 11:41, y sigue ganando Jordania 1-0 ante Argelia. Seguimos a última hora en Cooperativa.

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21: PDI informó que faltan localizar a 12 de los 64 niños de origen haitiano y que aparecen en el preinforme de la Contraloría. La Moneda descartó una sobrereacción tras las críticas de la comunidad haitiana. Hoy la Sala de la Cámara Baja votará la acusación constitucional contra el ex ministro Nicolás Grau. Comisión Revisora recomendó rechazar el libelo. Falsos avisos de bomba en 5 puntos de la región metropolitana provocaron evacuaciones y el despliegue del golpe de carabineros. El gobierno anunció querella por estos hechos. El gobierno ingresó proyecto de ley para ampliar el subsidio eléctrico. Se considera un aporte adicional de 120 millones de dólares anuales y modificaciones a la tarifa semestral para evitar alzas en las regiones de Los Ríos y Los Lagos. Además, esta jornada se presentará la propuesta de modificación al sistema de admisión escolar. A primera hora de la mañana, La Moneda. Colegio de Profesores espera que no retorne la discriminación en las elecciones. En resguardo de la fe pública y de la dignidad de la profesión, por resolución unánime, el Colegio de Abogados expulsó a Luis Hermosilla, protagonista del caso Audio. Jurista ya recurrió a la Corte de Apelaciones. En el mundo, el primer ministro británico Keir Starmer anunció su dimisión en el cargo. Dos niños fueron hallados muertos en el interior de un auto en Francia en medio de la ola de calor en Europa. Y en los deportes, a esta hora, Jordania derrota por la mínima ante Argelia en la Copa del Mundo. Más temprano, Argentina y Francia ganaron en sus duelos. También lo hizo con lo justo Noruega. Fernando Gago fue dado de alta y va a continuar en reposo.
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21: ¿Cómo están? Buenas noches, bienvenidas y bienvenidos a esta edición del diario de Cooperativa que hacemos con solo un grado de temperatura. Actualmente acá en Santiago, cielos despejados, la humedad del 76%, una situación, un frío que anoche estaba prácticamente igual, tomando en cuenta que las mínimas serán muy similares para este martes en comparación a lo que ocurrió durante este lunes en la mañana. La mínima será de un grado bajo cero y la máxima llegará a los 16 con cielos despejados que se van a mantener entre Rancagua y Copiapó, ahí en Atacama. 20 para Copiapó precisamente, 16 en La Serena y Coquimbo, 17 en Valparaíso, 14 en Rancagua. Nublado al menos durante la mañana en Talca, espera una máxima de 11 grados, la mínima será de menos 2. Situación similar en Chillán, aunque la mínima será de un grado bajo cero ahí. 9 de máxima se espera para Temuco, 12 grados se espera para Concepción, 21 grados se esperan en Arica y también en Iquique. Y en Valdivia, espera una máxima de 10, hay que sumar también Juan Fernández, se espera una máxima de 14. Parcial en Antofagasta, que espera 18, 5 para Punta Arenas, 6 para Coyhaique. Y por la tarde también en Puerto Montt espera una máxima de 9, aunque ahí en Los Lagos en la mañana estará con algunos chubascos que van a estar todo el día. Por ejemplo, en Rapa Nui espera una máxima de 22. Aquí comienza el diario de Cooperativa.
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21: Vamos a comenzar con las informaciones. Sepamos cómo avanza el caso de los niños de origen haitiano. La PDI asegura que ya está cerca de localizar a los 64 menores que advirtió este famoso, bullado preinforme de la Contraloría. En tanto, La Moneda descarta haber tenido una sobrereacción tras las quejas de la comunidad haitiana. Una de sus organizaciones, de hecho, profundizó esas críticas aquí en Cooperativa durante este lunes. Todo en el informe de Mariano Reyes.
23: Una semana pasó desde que el Servicio de Migraciones ingresara una denuncia a la Fiscalía por eventual tráfico de migrantes a raíz de los vuelos charter con niños haitianos. Con el pasar de los días, el tono del Ejecutivo ha ido girando hacia la cautela, y es que la localización de los 64 niños advertidos en el preinforme de Contraloría ha sido expedita. La última cifra cifra apunta a 52 menores ubicados, todos escolarizados, inscritos en los registros de salud y con sus familias respectivas. El director general de la PDI, Eduardo Serna, estuvo entregando explicaciones en la Comisión de Familia de la Cámara, donde aseguró que hasta ahora no hay delitos asociados. El cambio de tono lo destacó el diputado socialista César Valenzuela.
1: Si estamos avanzando, todavía no llegamos al 64, pero estamos cerca de ello. Estamos partiendo de una hipótesis de que hubo alguna vulneración de algo y todavía no hemos establecido nada de eso. No hemos establecido ningún delito. Hasta este momento, los jóvenes que se han ubicado no han sido víctimas de delito. Y si lo hice, lo denunciamos de inmediato.
3: Primero que todo, qué bueno que estemos cambiando el tono de los hechos. Partimos con una situación que inicialmente parecía extremadamente grave. Llama la atención también que algunas autoridades del gobierno hayan señalado cosas propiciando esa alternativa, cuando a la luz de los antecedentes, al parecer, esto es bastante menos grave de lo que inicialmente pensamos.
23: Y es que en la comunidad haitiana en nuestro país consideran que fue un error como el gobierno abordó este caso. Ellos reclaman que hubo una sobrereacción al preinforme de Contraloría. En entrevista con Cooperativa, una de sus dirigentes, Michelangelo Youssef, pidió que se haga la búsqueda de manera tranquila en vez de hacer un escándalo público diciendo que estos niños estaban desaparecidos. Respondió a esa crítica el viceministro Claudio Alvarado.
4: Cuando se trata de menores, de niños, nunca hay una sobrereacción. Tenemos todos la obligación de preocuparnos por su bienestar y en este caso específico saber dónde están, con quién están, cómo se encuentran.
23: El director del Servicio de Migraciones, Frank Sauerbaum, también fue requerido en el Congreso, donde comentó los pasos que está dando la denuncia ingresada al Ministerio Público.
5: La denuncia que hemos presentado es por todos los indicios que presentó la Contralora en este informe, que por lo demás es reservado. Hoy día en el Ministerio Público, el fiscal nacional nos aseguró de que habían más de 5 causas que tenían que ver con el mismo tipo de denuncia y por lo tanto ellos van a tener que tomar una decisión respecto de cómo se enfrenta la investigación. Nosotros simplemente vamos a entregar toda la información que se nos requiera, tanto desde el Ministerio Público, pero también desde el gobierno a través de la ministra Ward.
23: Mañana miércoles el Senado tendrá una nueva sesión especial para abordar el caso. Se espera que la Contralora Dorothy Pérez pueda exponer el informe completo de su organismo con los alegatos adjuntos de las instituciones observadas.
24: Eso con la situación que ha marcado la última semana. Un apunte, acaba de comenzar el segundo tiempo en el duelo entre Jordania 1, Argelia 0. Se está jugando en el estadio de San Francisco, ahí en Santa Clara, en el estado de California, válido por la fecha 2 de la Copa del Mundo, cerrando la jornada de lunes de fútbol. Está ganando Jordania 1-0. Otro tema que también tendrá actualización durante este martes, justo en la víspera de la votación de la Cámara Baja de la acusación constitucional contra el exministro de Hacienda Nicolás Grau, el Consejo Fiscal Autónomo emitió su informe semestral en el que se refirió al último informe de finanzas públicas del año pasado, uno de los corazón de la acusación. Y la Comisión Revisora recomendó rechazar el libelo durante las últimas horas. Jorge Espinosa Cuellar tiene el informe.
25: Tal como se proyectó desde el momento mismo del sorteo de sus integrantes, la comisión de 5 parlamentarios que se encargó de analizarla recomendó a la sala rechazar la acusación constitucional contra el ex ministro Nicolás Grau. Presidió ese equipo de trabajo la diputada Marcela Hernando.
26: Todos los argumentos jurídicos, constitucionales, políticos y económicos analizados convergen en una sola. La acusación constitucional presentada contra el ex ministro Nicolás Grau no cumple los presupuestos mínimos de admisibilidad ni acredita la configuración de la causal invocada.
25: Como ella, los diputados Bernales y Bianchi también rechazaron. Joana Pérez se abstuvo y Luis Sánchez fue el único en votar favorablemente. Justo el día en que el Consejo Fiscal Autónomo emitió su informe semestral en que señaló textualmente que no identifica una inconsistencia aritmética en las proyecciones publicadas en el informe de finanzas públicas del cuarto trimestre del año pasado, que es la base de la acusación. Algo que fue relevado por el abogado defensor Patricio Zapata, cuya interpretación fue refutada por el republicano Luis Sánchez.
27: Si ustedes leen la acusación, van a ver que una y otra vez se cita al Consejo Fiscal Autónomo como su fuente, como su base, como su punto básico de apoyo. Pues bien, el testigo estrella acaba de decir que no está de acuerdo con la afirmación central de la acusación.
28: No echa por tierra lo alegado en la acusación constitucional. Es más, deja claro que la situación que ha sido objeto de debate ocurre por partida identificables, que corresponden a supuestos de ajuste o gestión financiera no identificados, y que esa falta de explicitación dificulta la evaluación posterior de las proyecciones. ¿Y qué significa esto? Que las cuentas no son transparentes, trazables, ni explicitadas en términos que permitan su control por el Congreso, por los mercados y por la ciudadanía.
25: La acusación viene precedida por una fuerte tensión en el oficialismo después de que el republicano Agustín Romero consideró irrelevante a Evelyn Matthei en su opinión contraria a esta ofensiva, lo que generó profunda molestia en la UDI, partido que exigió disculpas. Hablaron los presidentes de ambas colectividades, Arturo Esquella y Guillermo Ramírez.
6: Lo que viene es precisamente dejar atrás por parte de él este intercambio de conversaciones que en nada contribuyen a un ambiente que en su conjunto, por supuesto, nosotros lo vemos muy positivo. Efectivamente, no es algo institucional, sino que tenemos que corregir ciertos aspectos que se dan en alguno de nuestros representantes que lamentablemente no han sido afortunados.
7: Creo que las palabras del senador Esquella son elocuentes. Ahora lo que corresponde es mirar para adelante. Estas cosas esperamos de parte de todos que no se vuelvan a repetir.
25: La bancada de la Democracia Cristiana confirmó este lunes su decisión de votar en contra de la acusación, mientras que en la de RN, que dio libertad de acción, se espera que la mitad de sus integrantes también la rechace. Así, todo dependerá de la postura que tomen los parlamentarios del PDG.
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24: Información: 5 amenazas de bomba afectaron de forma simultánea a distintas instituciones de la región metropolitana. Hasta el momento, nadie se los ha adjudicado las advertencias, mientras que desde el gobierno anunciaron la querella en contra de los responsables de estos hechos. Pablo Rivera tiene el informe.
8: Este lunes el Centro de Justicia, el Palacio de Tribunales, los Juzgados Civiles, el Zoológico Metropolitano y el Centro Cultural Gabriela Mistral debieron ser evacuados producto de una serie de amenazas de bombas que se produjeron de manera simultánea. Fue el Grupo de Operaciones Policiales Especiales, el GOPE de Carabineros, la entidad que adoptó todos los procedimientos. Esto luego de que se recibiera un correo electrónico que alertaba la instalación de bombas en distintos puntos de la capital, el cual bajo el seudónimo de Agonía 67 contenía el mensaje: trajimos y escondimos la bomba. Queremos que reine el caos por todas partes. Queremos ver el miedo en sus ojos. Posteriormente, en un segundo correo electrónico del mismo remitente, este elevó el tono de las amenazas y enumeró los puntos estratégicos de la región metropolitana donde se encontrarían estos elementos explosivos. Si bien las amenazas fueron descartadas por carabineros, desde el gobierno fue el seremi de Seguridad Pública de la región metropolitana, Juan Andrés Barrientos, quien se refirió al respecto, dando a conocer que hasta el momento ningún grupo se ha adjudicado los correos electrónicos y que también presentarán una querella en contra de quienes resulten responsables.
9: Hubo un mensaje que fue enviado a la GAM por intermedio de un email y a distintas instituciones del Estado con la finalidad de provocar una alarma pública, un caos respecto a lo que es una supuesta bomba al interior del edificio. Siempre van a llegar correos respecto a cualquier tipo de amenaza, pero como Ministerio de Seguridad Pública estamos preparados, coordinados con las instituciones del Estado para poder atacar de forma oportuna, eficiente y eficaz. Y nosotros como Ministerio de Seguridad Pública tenemos la facultad de, ante cualquier amenaza contra alguna institución del Estado o cualquier persona, podemos efectuar las querellas correspondientes a las cuales nos vamos a hacer parte dentro de esta situación.
8: La emergencia incluyó la presencia de la ministra de Ciencia, Tecnología, Conocimiento e Innovación, Jimena Lincolao, quien al momento de la evacuación se encontraba al interior del GAM en el marco del programa Hazlo con IA. Sin embargo, según detalló ella misma, se encuentra en buenas condiciones de salud. Bajo ese contexto, el coronel en retiro y asesor de seguridad, Pedro Valdivia, aseguró que las policías en Chile se encuentran preparadas para enfrentar emergencias de este tipo en forma simultánea.
10: Yo pienso que ambas policías están absolutamente preparadas para no solamente enfrentar problemas de esto, sino que investigarlos posteriormente y detener a sus autores, que es lo más importante. La condición de que no existan tanto, porque indudablemente es alarmante 4 llamadas en un mismo día, pero si analizamos los periodos de tiempo, eso no es tan permanente en el tiempo. Y eso es resultado de las investigaciones que hubo ante casos similares e incluso ante hechos que fueron reales y generados fundamentalmente por grupos anarquistas. Entonces esas detenciones han desincentivado indudablemente el tema de las falsas alarmas y artefactos explosivos.
8: Respecto al funcionamiento de las instituciones afectadas, tanto el GAM como el Zoológico Metropolitano abrirán hoy sus puertas al público como lo hacen normalmente, mientras que para este último las personas que fueron evacuadas Entonces sus entradas serán válidas hasta el próximo día de lunes 6 de julio.
24: Eso con la situación en materia policial que ha ocurrido durante este lunes acá en la región metropolitana. Otro tema en materia económica que afecta al bolsillo directamente de las familias. Eso tiene que ver con las cuentas de la luz. ¿Y por qué mencionamos esto? Porque durante las últimas horas el gobierno presentó un proyecto de ley que busca enfrentar la deuda, famosa deuda, con las empresas distribuidoras y que a su vez busca extender el subsidio eléctrico. De hecho, ingresa con discusión inmediata y busca actuar antes del alza proyectada para el próximo mes. Ya, recordemos, julio, en la próxima semana. Bueno, la iniciativa, ingresada en las últimas horas y que va a profundizar el gobierno durante este martes, contempla tres ejes: la mitigación del impacto tarifario, la regularización y certeza tarifaria y también la seguridad y calidad del servicio. En uno de los puntos, por ejemplo, lo que busca extender este subsidio eléctrico se considera un aporte de un monto adicional anual de 120 millones de dólares que va a permitir aliviar la economía doméstica de las familias. También, para enfrentar las alzas tarifarias, se incorporan modificaciones al sistema de tarifación semestral, teniendo efectos principalmente en las regiones de los ríos y los lagos. ¿Y por qué en particular en estas dos regiones? Porque en base a los cálculos que se han realizado, se espera que ya sin este proyecto de ley, en julio, derechamente, con los ajustes que se habían anunciado, el alza de la luz en estas dos regiones, en los ríos y los lagos, estaría más cercano incluso hasta el 20% en promedio, es lo que se ha mencionado. Así que es por eso también que se pone énfasis en esas dos regiones, en los ríos y también de los lagos. También se propone regularizar los plazos de los procesos tarifarios en curso para ordenar las tarifas de distribución, estableciendo fórmulas que se fijen para el cuadrenio 2024-2028 y que tengan duración hasta el 2030. De esta manera, las nuevas tarifas correspondientes al periodo 2030-2034 entrarían en vigencia sin retraso, incorporando eventuales diferencias del proceso actual, que es entre el 2024 y el 2028. Lo decíamos, ingresa con discusión inmediata y se espera que por parte del gobierno se profundice más en torno al ingreso, insistimos, dentro de las últimas horas, de este proyecto de ley que busca enfrentar la deuda con las distribuidoras eléctricas y también extender el subsidio eléctrico, tomando en cuenta que ya ahora en julio, a la vuelta de la esquina, ya se espera concretar un nuevo reajuste en las tarifas de la luz, en las tarifas de las distribuidoras eléctricas.
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24: Vamos al fútbol, más ligado con el mundial, porque qué duda cabe, todas estas semanas la agenda está copada con el mundial, y en el que, por ejemplo, a esta hora van 11 minutos del segundo tiempo de partido en el estadio de San Francisco, en Santa Clara, en California, en Estados Unidos, está jugando Jordania y Argelia. Está ganando Jordania 1-0, de hecho, en un primer tiempo que estuvo marcado por las presiones ofensivas de Argelia, pero que finalmente en una jugada que termina con un remate de Al-Rashdan al minuto 36, finalmente convierte el 1-0. De hecho, es un remate con pierna derecha, borde externo, y que finalmente no alcanza a llegar al palo izquierdo del arquero, el guardametas de Argelia, y finalmente esa es la única cifra actual. 1-0 gana Jordania, ante Argelia, cerrando esta jornada de fútbol en la Copa del Mundo. Más atrás, durante la jornada, Argentina y Francia ganaron en sus duelos, también lo hizo con lo justo Noruega. Bueno, a propósito de Argentina, Messi se convierte en el máximo goleador en la historia de los mundiales, y saliendo del mundial en nuestro país, Fernando Gago fue dado de alta y va a continuar con reposo. Rodrigo Gómez lo cuenta en Cooperativa Deportes.
2: La Copa del Mundo tuvo otra jornada destacada de Lionel Messi y la selección argentina. En el segundo partido de la fase grupal, la escuadra albiceleste se impuso 2-0 a Austria con doblete de Messi. El astro argentino se hizo presente en el marcador en el minuto 38 y en el 90+5. Además, desperdició un penal en el inicio del compromiso. El 10 de los argentinos analizó así la victoria.
11: No, felicidad, obviamente mucha felicidad sobre todo por el triunfo, un triunfo muy duro. La verdad que sabíamos que iba a ser un partido de mucha intensidad, que no podíamos bajar lo más mínimo porque eso era muy intenso y bueno, feliz por el resultado, por la clasificación. Era importante para nosotros sumar de 6 para tener una semana más tranquila y nada, así que contento.
2: Con este triunfo, Argentina aseguró la clasificación a la siguiente fase. En otros resultados, Francia se impuso 3-0 a Irak, con doblete de Kylian Mbappé y uno de Dembélé. También aseguró su clasificación. Noruega, además, derrotó 3-0 a Senegal, con doblete de Erling Haaland, y aseguró su paso a la siguiente fase. Para este martes están agendados los duelos de Portugal y Uzbekistán a las 13 horas. Inglaterra con Ghana a las 16 horas. Panamá con Croacia chocan a las 19 horas y Colombia se enfrentará a la República Democrática del Congo a partir de las 22 horas. El DT de los sudamericanos, Néstor Lorenzo, analiza el crecimiento de su equipo para este encuentro.
12: A veces la tensión no te ayuda o te hace cometer errores también, ¿no? Esa tensión de la obligación de tener que salir a buscar un resultado, esa desesperación tampoco te hace salir de foco muchas veces también, ¿no? A veces hay que mantener la cabeza calma y analizar y ver cuál es la característica que llevó al equipo a hacer todo lo que hizo, ¿no?
2: En nuestro país, el entrenador de Universidad de Chile, Fernando Gago, fue dado de alta luego de sus problemas coronarios y comenzó la recuperación en su domicilio. Fue la información del deporte para el diario de Cooperativa.
22: Cooperativa, 12:22 minutos. 12:22 minutos.
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24: Sigue el 1-0 de Jordania ante Argelia en el estadio de San Francisco en Santa Clara. De hecho, nuestro Ulises Aldea, los mandos técnicos, con muy buena memoria, me recordaba que fue el mismo recinto deportivo en el que se está jugando ahora el Jordania-Argelia del 7-0 de Chile frente a México en la Copa América Centenario, que ya se cumplió más de 10 años de aquello, porque fue un 18 de junio de 2016. Así que un datito también para recordar. Vamos con otro tema. La mega reforma entra en una etapa clave en el Senado. La oposición no logró consensuar una propuesta común para presentar al Ejecutivo. Camila López tiene el informe.
13: Los partidos de oposición se reunieron en un último intento por elaborar una propuesta conjunta frente a la mega reforma impulsada por el gobierno. Sin embargo, las diferencias internas terminaron impidiendo un acuerdo y el encuentro concluyó solo con una declaración pública en la que llamaron al Ejecutivo a separar las discusiones de la reconstrucción y de la reforma tributaria. Uno de los principales puntos de desacuerdo estuvo en la posición del Partido Comunista, y es que mientras otras colectividades están dispuestas a evaluar rebajas tributarias compensadas para mantener la recaudación fiscal, el PC se opuso a modificar los impuestos en los términos planteados por el gobierno. Escuchemos a su presidente, Lautaro Carmona.
14: Hasta la fecha, la posición clara, categoría directa de nuestra representación en el Senado es que no debieran modificarse los impuestos.
13: En paralelo, senadores del Partido Socialista y del Frente Amplio llegaron hasta La Moneda para presentar sus propias propuestas al viceministro del Interior y la CGECOP, Claudio Alvarado, y al ministro de Hacienda, Jorge Quirós. Entre los planteamientos figuran la rebaja a los impuestos de primera categoría, pero con compensaciones, eliminar la invariabilidad tributaria por 25 años, arriendo a precio justo y un subsidio al pie del crédito hipotecario y subsidio a la tasa. Hablaron la tribunal del PS, la senadora Paulina Odanovich y su par Diego Ibáñez del Frente Amplio.
16: Estamos planteando fundamentalmente nuestra preocupación porque la única certeza que entrega este proyecto es la menor recaudación.
17: Hoy se puede crecer sin desfalcar el Estado. Uno puede abrirse a dialogar sobre el impuesto corporativo siempre y cuando existan compensaciones.
13: Y al debate también se sumaron en las últimas horas los alcaldes, porque los jefes comunales de la Asociación Chilena de Municipalidades presentaron al gobierno una propuesta para modificar el sistema de contribuciones que también está incluido en la mega reforma, planteando que aquellos adultos mayores con ingresos superiores a los 3 millones de pesos mensuales deben pagar todas sus contribuciones. Los que reciban entre 1,5 millones y 3 millones mensuales pagarán la mitad, y quienes obtengan ingresos mensuales inferiores a 1,5 millones quedan eximidos del pago de contribuciones. Escuchemos al alcalde de Maipú, Tomás Bogdanovich.
0: Y el organismo general de encontrar puntos de acuerdo, de trabajar de manera coordinada por el bien del país y entender que más allá de las diferencias políticas, tenemos que velar por el desarrollo de leyes que no perjudiquen a los vecinos de las distintas comunas que representamos.
13: Mientras tanto, en el Senado crece la disposición a dar más tiempo a las negociaciones. La presidenta de la corporación, Paulina Núñez, de RN, abrió la puerta a postergar la votación en general de la iniciativa si eso permite alcanzar acuerdos más amplios.
1: Si lograr un acuerdo y construir una gran mayoría significa tomarnos unos días más en el Senado, como presidente del Senado, por supuesto que estoy disponible a dar ese espacio.
13: Por ahora, el proyecto comenzará a ser discutido este martes en la sala y será la reunión de comités del miércoles la que defina si la votación se realizará ese mismo día o se aplaza para continuar las conversaciones.
24: Cerramos con información de educación. Hoy se ingresará el proyecto de ley para modificar el sistema de admisión escolar. Un anuncio que igual, de todas maneras, también va a realizar el gobierno con una actividad en La Moneda durante esta mañana. Cristian Aburto tiene el informe.
3: Este martes el Ejecutivo ingresará una de las leyes prometidas en campaña y es la modificación al sistema de admisión escolar. La propuesta contempla que los apoderados sigan postulando en el sistema actual, pero en un inicio los colegios con sobredemanda podrían aplicar un proceso previo antes de la asignación final de cupos. Ese mecanismo sería exclusivo y voluntario para esos establecimientos, además de algunos liceos de alta exigencia o trayectoria destacada, quienes podrían usar criterios propios como mérito académico desde séptimo básico, entrevistas, adhesión al proyecto educativo o distancia. El proyecto del gobierno crearía una vía complementaria sin eliminar el sistema actual, pero la idea central es reducir el peso de la tómbola en los colegios con sobredemanda y permitir que ellos puedan tener un rol en la admisión dentro del mismo sistema. Ante esto, el presidente del Colegio de Profesores, Mario Aguilar, indicó que cree que el sistema de admisión escolar debe tener modificaciones, pero que no deben existir formas discriminatorias para realizar la selección.
4: Nosotros creemos que el SAE tiene que tener correcciones, pero esas correcciones son para mejorar el sistema y no para volver a formas discriminatorias, a formas excluyentes como las que existían antes de que se promulgara la ley SAE. Recordemos que en este país, por ejemplo, había colegios que exigían a los padres estar casados para poder matricular a sus hijos. Existía el pituto como forma de acceder a los colegios que tenían mayor demanda. Esas formas discriminatorias no pueden reponerse. Si nos parece que colegios que tengan un determinado sello puedan tener ciertos criterios de selección, un colegio, por ejemplo, que tenga un sello deportivo.
3: Según el Ministerio de Educación, el proyecto se presentaría con criterios objetivos, transparentes y no discriminatorios, mientras que estarían específicos los resguardos de inclusión para estudiantes prioritarios y con necesidades educativas especiales, en un porcentaje que se ajustaría en la discusión legislativa. Además, se contempla mayor flexibilidad para abrir sobrecupos en casos excepcionales, como hermanos que queden separados o familias con situaciones de urgencia. El académico de la Facultad de Humanidades de la Universidad de Santiago, Mario Soarzo, afirma que con la propuesta se están aplicando medidas ideológicas, las que dice que no mejorarían el ingreso a los colegios de las familias de escasos recursos que tengan hijos meritocráticos.
5: Y con el modelo que quiere crear el gobierno, no va a tener pies ni cabeza. Vamos a tener dos modelos educativos, vamos a abrir una brecha en una cuestión que está funcionando, que estaba logrando los objetivos, simplemente porque está aplicándose políticas ideológicas que trae la ministra, que trae sus equipos y que tienen poco que ver con la educación pública. No va a mejorar las condiciones de acceso para las familias que tengan menos capital económico, cultural, pero que tengan hijos meritocráticos.
3: Este martes el Ejecutivo presentará el proyecto de modificaciones al sistema de admisión escolar. Desde el gobierno anticipan que la principal crítica que tendría la propuesta es que se podría interpretar como el retorno de la selección, pero la defensa ante esto sería que no crearía un sistema paralelo, sino que contemplaría una fórmula para reemplazar parte del azar por criterios definidos por los colegios.
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24: La PDI informó que falta localizar a 12 de los 64 niños de origen haitiano y que aparecen en el preinforme de la Contraloría. La Moneda descartó una sobrereacción tras las críticas de la comunidad haitiana. Hoy la sala de la Cámara votará la acusación constitucional contra el ex ministro Nicolás Grau. Comisión revisora recomendó rechazar el libelo. Gobierno ingresó proyecto de ley para ampliar el subsidio eléctrico. Se considera un aporte adicional de 120 millones de dólares anuales y también modificaciones a la tarifa semestral para evitar alzas en las regiones de Los Ríos y Los Lagos. Además, esta jornada se presentará la propuesta de modificación al sistema de admisión escolar. El Colegio de Profesores espera que no retorne la discriminación en las elecciones. Y en los deportes, a esta hora, Jordania derrota por la mínima a Argelia en la Copa del Mundo. Más temprano, Argentina y Francia ganaron sus duelos, también lo hizo con lo justo Noruega. Fernando Gago fue dado de alta y continuará en reposo.
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24: 2:30 de la noche, cerramos esta edición del diario de Cooperativa en un Santiago despejado que tiene 1 grado de temperatura actual. Se espera una mínima de -1 y una máxima de 16. Chubascos en Puerto Montt y en Rapa Nui para esta jornada que ya comenzó martes 23 de junio. Y al cierre del diario de Cooperativa queremos entregarle

0: familia, a sus cercanos y, por cierto, todo nuestro afecto y nuestro apoyo desde aquí, desde Radio Cooperativa, a nuestra queridísima, muy excelente compañera de trabajo, Francisca Canseco. Así que le mandamos un gran saludo y nuestras más sentidas condolencias. Gracias por estar ahí. Que estén bien. Buenas noches.
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2: Cooperativa. 12:38 minutos. 12:38 minutos.
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5: Bueno, a propósito del reporte semanal de la campaña de invierno 2026, el Ministerio de Salud dijo que hace dos o tres días que la circulación viral sigue en aumento y alcanza un 52%, que es la positividad más alta del 2026. En ese contexto, vamos a conversar con el doctor Guillermo Cepeda, es pediatra broncopulmonar de la Clínica Universidad de Chile Quilín, subdirector de la Escuela de Medicina de la Casa de Bello, de la Universidad de Chile, y él acaba de presentar un manual, el manual de enfermedades respiratorias pediátricas, o sea, más allá incluso de todos los virus que pueden estar circulando ahora. ¿Cómo estás, Guillermo? Buen día.
6: Hola, buenos días, Cecilia, gusto saludarte.
5: Gracias.
7: Gracias, doctor, por estar con nosotros.
6: Y Sebastián también.
7: Mañana, que le vaya. Gracias por estar con nosotros. Está dentro de lo previsible el aumento de la enfermedad respiratoria, en particular la influenza en este momento. De hecho, coincide con fue una buena proyección porque coincide con las vacaciones invernales de los estudiantes en los colegios en particular.
6: Sí, de verdad, se esperaba de alguna manera que la proyección de virus respiratorio fuera bien alta en esta temporada, y tal como dice, en el fondo se proyectó bastante bien, se planificó bastante bien que la salida de gran parte de los estudiantes de liceo y de colegio fuera justamente en esta temporada, previendo en el fondo que podría existir este aumento de los virus respiratorios. Ya, efectivamente hemos tenido un alza de influenza A y de influenza B, la verdad las cosas, sumado también al otro tipo de virus que es muy prevalente en esta época del año, que es el rinovirus, que es el que produce los resfríos. Así que de alguna manera esos tres virus explican gran parte en el fondo de las enfermedades que hay actualmente de tipo respiratorio.
5: A propósito de enfermedades respiratorias y de este manual, ¿no es cierto? Hablan de medicina respiratoria desde la etapa neonatal hasta la adolescencia, ¿cierto? ¿Cuáles son las enfermedades más frecuentes en las distintas etapas de los niños, niñas y adolescentes, doctor?
6: Bueno, tal como usted dice, en el fondo este manual habla justamente de que sirve tanto para usar para docencia de pregrado como para posgrado, como también de la educación continua de los médicos. Habla de esta transversalidad, en el fondo, que sucede desde que un niño nace, pasa por el periodo preescolar, escolar, adolescente, ¿ya? Uh-huh. Parte de la etapa de recién nacido, en los cuales los niños se pueden tener enfermedades tipo displasia broncopulmonar, tener malformaciones pulmonares, sigue con la etapa ya del periodo del lactante menor, en que los niños pueden tener estas enfermedades que se llama bronquiolitis o bronquitis obstructiva, después sigue la etapa de preescolar y escolar, ya cuando uno eventualmente puede diagnosticar enfermedades como asma, fibrosis quística, en fin, ¿ya? Tiene un misceláneo bien, bien interesante, la verdad, las cosas, que abarca prácticamente todo el espectro de las posibilidades.
7: Y los más chicos, doctor, bueno, la que era muy prevalente, el ciencicial, que convengamos que los cambios que ha habido, la evolución, y sobre todo acá en Chile, como casi como nación piloto, ha sido un éxito brutal, y eso ayuda a que haya una congestión menor también en los centros de salud, y eso también es súper positivo, la consecuencia que tiene, más allá de que los niños no se enferman de eso, o se enferman mucho menos de eso, tiene una consecuencia sobre la operatividad de la red de salud del país, que es bien buena.
6: No, absolutamente. O sea, estrategias como esta, bueno, tienen muchas cosas interesantes. Primero, saber que fuimos el primer país del hemisferio sur que implementó esta estrategia del NIRSE-BIMAP y el quinto a nivel mundial. La verdad que para nosotros como país tenemos que sentirnos orgullosos de un tipo de salud pública como esta. Hay que recordar cómo eran los inviernos hace 3, 4, 5 años atrás.
7: Sin camas.
6: Que había un colapso había un colapso a nivel general, a nivel de la medicina ambulatoria, de los servicios de urgencia, a nivel hospitalario. No había camas donde hospitalizar a los niños, lo cual era prácticamente una tragedia, ¿ya? Sin embargo, debido a esta gran iniciativa, esta gran estrategia de salud pública, logra de todas maneras disminuir el impacto tanto a nivel de las hospitalizaciones, que es lo que más uno en el fondo teme, generar un colapso a nivel de los servicios hospitalarios, pero también de los servicios de urgencia. Ya todo eso se ve reflejado en las cifras actuales. En los dos últimos años, de hecho, gracias a este tipo de estrategia, no se tienen que lamentar fallecidos por bronquiolitis, por virus respiratorio sincicial, lo cual es una tremenda noticia.
7: ¿Pero igual se estresa la red o no tanto tampoco?
6: No, claramente muchísimo menos que lo que sucedía hasta hace un tiempo atrás. Ya hay que recordar que ya en esta altura del partido, por ejemplo, hace 3, 4, 5 años atrás, había un colapso generalizado. Las noticias eran que no había cama en ninguna parte, se tenía que vivir con el estrés de derivar a pacientes a regiones, por ejemplo, que era una realidad que nosotros nos tocaba vivir mucho como pediatras y como pediatras broncopulmonares también. O sea, estando inmersos en la red hospitalaria, en el fondo se vivía un estrés constante, que evidentemente ya con este tipo de estrategia de salud pública ha disminuido considerablemente.
5: Estamos conversando con el pediatra broncopulmonar Guillermo Cepeda. Guillermo, como bien decías, esto del virus o respiratorio sincicial ha dejado ya de ser un problema tan grave como era antes, gracias a la vacuna que se administra, ¿no es cierto?, en las unidades de neonatología junto con otras vacunas obligatorias, ¿no? Como claro, la hepatitis B y la tuberculosis. Pero hay otras vacunas que hay que hacer todavía un llamado para las otras enfermedades respiratorias para que la gente acuda a vacunarse. Y de hecho, hay una frase tuya que dice, la mejor manera de evitar complicarse es vacunarse.
6: Claro, efectivamente, sí.
5: A ver, ¿cómo sí, hacer más conciencia todavía? Es impresionante que todavía haya gente que no toma conciencia.
6: Claro, sin duda, el tema de la vacunación es muy importante, la verdad, las cosas. Estrategias como la que como hemos sido testigos de cuál puede ser el impacto de administrar cierto tipo de medicamento, como el NIRSE-BIMAP. Hay que recordar que no es vacuna, sino que es un medicamento.
5: Sí, toda la razón.
6: Pero que tiene el principio de las vacunas, en el fondo, ya que se administra, tal como usted dice, en la unidad de neonatología, es inyectable en el fondo, y abarca todas la población. Eso es maravilloso en un país como Chile que pueda tener ese tipo de estrategia. Eso mismo, en el fondo, uno lo puede ver también con la vacunación. Ya hay que recordar que la vacunación es gratuita para todos los niños desde los 6 meses hasta 5º año básico. Contra la influenza estamos hablando, la vacunación desde los 6 meses hasta el 5º año, más los pacientes que tienen enfermedades respiratorias crónicas, la tercera edad, cuidadores, personal de salud, en fin.
7: Incluso algunos municipios ampliaron el beneficio a más gente, el grupo hoy es que, un poquito más amplio incluso.
6: Claro, la verdad que está tan, tenemos este pic que ha sido tan intenso hasta el minuto, que bienvenido que todas las personas que puedan se vacunen, en el fondo. Si es un concepto como tan claro, cuando uno les transmite a los pacientes que lo mejor es vacunarse, justamente eso, que de esa manera vamos a evitar que se compliquen. Hay que recordar un tema que las vacunas lo que hacen es que disminuyen el riesgo de complicación. O sea, alguien se puede enfermar, sí, pero no se va a agravar, no se va a complicar, eventualmente no se va a llegar a hospitalizar. Es el foco, la estrategia de las vacunas, disminuir el riesgo de la enfermedad si es que sucede.
5: ¿Y por qué no hacerla obligatoria a la vacuna contra la influenza?
6: Podría ser una estrategia, pero se necesita, obviamente, desde a nivel central, desde el Ministerio de Salud, claro, esa indicación, junto con los recursos disponibles, por supuesto. Pero podría ser una buena estrategia.
7: Doctor, a juicio suyo, porque se habló mucho que saliendo de la pandemia, que ya afortunadamente cada vez la vemos más lejos, se habló de un agotamiento pandémico por las vacunas, que la gente no quería vacunarse, que ya está chata, que hasta cuándo, que más vacunas, ya me he puesto muchas. A su juicio, observando ahí con los pacientes, con el día a día que usted tiene en su consulta, ¿cómo ve eso? ¿Se ha superado un poco? ¿Se ha vuelto a la normalidad? Porque Chile, convengamos que siempre fue bastante ejemplar en materia de vacunación. Y en los últimos años, post pandemia, sí había una preocupación porque un grupo importante no se estaba pinchando.
6: No, bueno, efectivamente. Ahora, el tema del agotamiento de las vacunas se entiende en el fondo debido a que tuvimos que vacunarnos varias veces contra COVID, pero hay que recordar que la vacuna contra la influenza siempre ha sido anual, siempre ha sido de los grupos de riesgo y siempre ha habido esta cultura en el fondo de vacunarse a nivel nacional. Pues hay que recordar que nuestro calendario de vacunación obligatorio, el que todos nuestros niños se vacunan, tenemos unas coberturas que son maravillosas, o sea, sobre el 90-95%, que dista mucho de lo que probablemente pasa en el resto de Latinoamérica. Ahora, afortunadamente, bueno, no hemos visto un agotamiento de que la gente ya no se quiera vacunar de contra la influenza. Probablemente lo que uno ve en el fondo es que hay un cierto relajo, pero hablar de agotamiento, uno esperaría que no. Y obviamente que estando en este tipo de instancia en el cual uno puede hablar al resto de los auditores, en el fondo las personas que están escuchando esta radio, el llamado siempre va a ser a vacunarse, siempre, el que pueda tener la instancia, el que tenga indicación de vacuna, bienvenido, que se tiene que vacunar, y evidentemente el que lo quiera hacer también, y en ese sentido se agradece y saludo, y uno saluda lo que hacen algunos municipios de que se extienda la campaña, de que sea ya un proceso que el que se quiera vacunar, quien lo puede hacer, que no existan trabas para ello. Es una decisión muy, muy buena.
5: Ahora, doctor, hay recomendaciones que son a que las llevábamos, que las hacíamos y le hacíamos caso durante la época del COVID, pero que son válidas para esta etapa y esta época con la influenza, ¿no? Que es lavarse las manos, claro, y todo lo demás, ¿verdad?
6: No, claro, en la época donde la pandemia de COVID estuvo mucho más alta, más en boga, la verdad que las campañas surtieron efecto de alguna manera, se incorporó en la cultura, en el fondo, en la sociedad chilena, este concepto de lavarse la mano frecuentemente, ventilar la habitación, usar mascarilla, la gente enferma, por ejemplo, evitar las aglomeraciones de gente en espacios cerrados, si uno sabe que hay alguna persona que está enferma, evitar esas visitas, no fumar, evitar los vapeadores para evitar la contaminación intradomiciliaria. Todas esas medidas en el fondo son muy costo efectivas. Cuesta muy poco implementarlas y los efectos que uno lo ve en los pacientes, lo ve en las personas. Y este tipo de virus que hay ahora, que de la influenza, rinovirus, como conversábamos hace un rato atrás, y todo el resto de los virus también que son de este tipo estacional, todos son susceptibles a tener un buen manejo ambiental con ese tipo de medidas. Así que se agradece y se saluda estas posibilidades que uno tiene de evitar contagios.
7: No siempre hay licencias disponibles para este tipo de enfermedades, son muy cortitas, a veces no las pagan, en fin, hay harto cuento con eso y la gente va a la pega igual, porque se no puedo dejar de ir a la pega, y van y terminan contagiando a todos. A toda la oficina, a toda la pega y a los niños. Sí ha habido un aumento, y el otro día lo comentábamos acá con Rodrigo, nuestro compañero que estaba enfermo, que andaba con la mascarilla. Sí, aprendimos a usar la mascarilla. Eso sí, yo creo que también es re importante, ¿no?
6: No, claramente importante. Acá claramente la persona que no, por distintas razones, no se puede quedar en casa porque está enferma, que tiene que ir a trabajar o tiene que ir a estudiar, ahí la invitación a que usa mascarilla justamente para evitar que el resto se enferme.
5: Recién hablábamos al comienzo, ¿no? De la influenza, ¿no es cierto? También el rinovirus, y he conocido varias personas que le dicen, no, lo que tú tienes en realidad es neumonía. ¿Cómo se llega a eso? Diagnosticada
6: con
5: neumonía.
6: No, la neumonía es algo distinto en el fondo, es un proceso diferente que lo diagnostica un médico, ¿sí? Que se puede hacer en base a los síntomas, en base al cuadro clínico, eventualmente una radiografía, pero es un proceso distinto, complejo de lo que estamos conversando. Hay que recordar que los síntomas, por ejemplo, de un resfrío difieren a su vez de un cuadro tipo de influenza, que es la gripe, ¿cierto? El resfrío es un cuadro un poquito más larvado, de los síntomas no son tan intensos, la fiebre puede ser habitualmente baja, congestión nasal, algo de tos. A diferencia de la influenza, de la enfermedad tipo influenza, que ahí claramente hay fiebre alta. Puede perfectamente una persona tener 39.5, 40 grados de fiebre, mucho dolor corporal, mucha tos en el fondo, y un compromiso del estado general que puede llegar incluso hasta no tener ánimo de absolutamente nada. Son muy distintos.
5: Claro, ¿ya? Pero le pregunto la neumonía, porque a veces comienza como la gente dice, ah, no, yo estoy resfriado, ¿no? Y todos
7: se dejan estar, claro.
5: Y se dejan estar y terminan algo así, ¿no?
6: Claro, versus la neumonía, como me estaba refiriendo, versus la neumonía, que ahí el cuadro es distinto. Ahí eventualmente las personas, si son niños, por ejemplo, especialmente lactantes, pueden empezar con dificultad respiratoria, hundimiento de costillas, respiración agitada, por ejemplo, y claramente dejan de alimentarse. ¿Ya? En la coloración azulada de labios y manos, que de los extremos distales de los dedos, que son mucho más graves, por supuesto, y también en el periodo de la tercera edad, donde ahí, aparte de estos síntomas, se puede eventualmente sumar compromiso de conciencia, se puede sumar también un cierto grado de somnolencia, los pacientes pueden llegar a expectorar expectoración verde asociada incluso con sangre también, ¿ya? Son diferentes elementos, va dependiendo de la edad del paciente que uno va ajustando un eventual diagnóstico de neumonía.
7: Oiga, doctor, la tos. Yo me acuerdo la tos, y esto es mera percepción de uno, ¿eh? Que usted es el experto, usted es el que nos va a tener que decir qué pasa. 10 días, ya se le quitaba la tos. Ahora de repente, hasta un mes de repente de tos continua, constante, pese a que está uno con los medicamentos que le da el médico. ¿Cambió en algo en eso? ¿Por qué hoy es tan resistente la tos a quitarse?
6: No, lo que sucede muchas veces es que no es un mismo cuadro el que parte y que dura un mes, sino que como hay tanta circulación de virus, puede que entre medio uno se haya infectado de otro virus y empiece con síntomas, pero debido a ese segundo virus, ¿ya? Y por eso da la sensación como que duró 20 días o un mes, ¿ya? Claro, un resfrío como tal no tiene que durar más allá de 7 días, 10 días, ya esa es la sintomatología desde que parte hasta que finaliza. Evidentemente que si ya llevamos la segunda, tercera o cuarta semana, y claramente el paciente tiene que consultar, porque eso ya se escapa de toda lógica en relación a lo que estamos conversando. Requiere evaluación médica sin duda.
7: Ya, pero puede ser, no estamos diagnosticando, pero sí como dato puede ser una reinfección en el fondo.
6: Puede ser una reinfección, puede ser una coinfección, puede ser una complicación. O sea, claramente ahí requiere la evaluación médica para hacer un buen diagnóstico.
5: Bueno, le damos las gracias al doctor Guillermo Cepeda, el pediatra broncopulmonar de la Clínica Universidad de Chile de Quilín, subdirector de la Escuela de Medicina de la Universidad de Chile, que acaba de publicar este manual de enfermedades respiratorias pediátricas, pero haciendo, ¿no es cierto?, hincapié en la importancia de la vacunación en esta época, sobre todo, ¿ah?
6: Exactamente. Sí, pues, muchas gracias por esta entrevista y un saludo también a todas las personas que nos están escuchando y a la Escuela de Medicina de la Universidad de Chile. Un gran abrazo a todos.
5: Gracias.
7: Saludos al doctor Arraya.
5: Eso, que le vaya bien. Chao.
6: Muchas gracias.
7: Chao.
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1: Hacemos esta segunda mesa de reporteros y reporteras junto a Rodrigo Vergara y a esta hora acompañados también por Paula Molina. Y queremos sumar a la conversación a Silvia Izaguirre, que es investigadora senior del Centro de Estudios Públicos, el CEP, integrante del Consejo Nacional de Educación, una de las especialistas que más ha estudiado el sistema de admisión escolar. De hecho, presidió la mesa técnica convocada para proponer cambios al SAE y queremos conversar con ella cuando el gobierno prepare el ingreso al Congreso de una reforma que busca reemplazar parcialmente la conocida como tómbola. ¿Cómo estás, Silvia? Buenos días.
2: Muy bien, con mucho frío como todos los santiaguinos, por lo menos.
3: Sí, hace frío. Gracias, Silvia, por el contacto. Por lo que hemos escuchado, ¿estamos frente al regreso de la selección de inyectarle más mérito, dice el gobierno?
2: Mira, la verdad es que todavía no conocemos el proyecto del gobierno, pero uno de los objetivos que busca el gobierno es justamente introducir el mérito en la selección a partir de enseñanza media. Lo que existe bastante acuerdo a nivel nacional, tanto desde los expertos como de la ciudadanía, por incorporar el mérito en la selección.
3: Ya, y esto de que los colegios tengan sus propios requisitos o factores, no sé, nota o la proximidad al colegio, suena como un mecanismo paralelo. ¿Le hace sentido o eso no estuvo en la mesa que usted presidió?
2: A ver, hay que distinguir dos cosas. Una tiene que ver con si vamos a permitir que los colegios puedan seleccionar, ¿ya? Con distintos criterios. En la mesa técnica que me tocó presidir a mí, en el gobierno de Gabriel Boric, en esa mesa transversalmente se propusieron que los colegios pudieran tener más criterios para seleccionar de forma voluntaria. Por ejemplo, que los colegios pudieran aumentar el porcentaje de alumnos prioritarios, o que los colegios TP, por ejemplo, pudieran tener paridad de género, algo que hoy día el sistema no les permite, ¿ya? Y otros criterios más. Pero una cosa es permitir que existan criterios para poder seleccionar y otra cosa muy distinta es hacer un sistema paralelo fuera del SAE, fuera del algoritmo que optimiza. Siempre en la mesa estuvo la discusión de flexibilicemos el sistema, tengamos más criterios para que los colegios puedan seleccionar y que el proyecto educativo se pueda plasmar en la forma en que seleccionan a sus alumnos, pero todo eso se puede hacer dentro del sistema de admisión escolar, dentro de este algoritmo que optimiza finalmente por las preferencias de las familias.
1: Ya, ¿y cuáles son las ventajas, Silvia, que tendría un modelo mixto respecto del sistema actual? ¿Y dónde debería estar el límite entre reconocer mérito académico y evitar mecanismos que terminen discriminando a estudiantes?
2: A ver, el tener criterios para seleccionar tiene ventajas y desventajas, como todo en la vida. Tiene la ventaja, ¿verdad?, de que tú estás respondiendo a principios de justicia. Las familias consideran, y eso nos pasó mucho en las entrevistas con ellos, las familias consideran que es muy injusto que cuando hay escasez de cupos, ¿verdad?, los niños que han estudiado, que se han esforzado, que tienen una trayectoria escolar de esfuerzo, ese esfuerzo el sistema no lo reconozca, lo invisibilice y pese exactamente lo mismo que un alumno que no le interesa estudiar, que no le interesa el colegio, que no va nunca, que tiene mala conducta. Las familias consideran que a partir de una cierta edad esas diferencias sí debieran tomarse en cuenta a la hora de asignar, ¿verdad?, las postulaciones. Ahora, eso por una parte, ¿verdad? ¿Qué rol va a cumplir el mérito y la señal que entregamos como sociedad cuando no le damos ningún valor? Por otra parte, otras medidas como, por ejemplo, el pertenecer a una congregación religiosa, por ejemplo, o ciertas características para pertenecer a un proyecto educativo, pueden causar una mayor segregación socioeconómica, podrían causar una mayor segregación socioeconómica por el otro lado, la parte negativa. Ahora, lo que no tiene ningún beneficio, y que no sé por qué el gobierno lo está postulando, digamos, pero lo que no tiene ningún beneficio es que estos criterios de selección sean de forma independiente del SAE, es decir, que existen algunos colegios que puedan salirse del sistema de asignación centralizada, que se puedan salir y puedan estar fuera del sistema que optimiza. Eso no hay ningún beneficio, más bien trae puras perjuicios para las familias y para los establecimientos.
1: ¿Y qué condiciones deberían cumplir los liceos que aspiran a seleccionar, parte de su matrícula? ¿O eso debería permitirse a todos dentro del sistema de admisión, como usted mencionaba antes?
2: Mira, yo creo que hay que distinguir dos situaciones. Uno es que puedan existir colegios cuyo proyecto es ser un colegio de alto rendimiento, como lo eran los clásicos liceos emblemáticos, ¿ya? Ese es un perfil muy particular de proyectos donde la gran mayoría de su matrícula o el 100% podría seleccionar a sus estudiantes por rendimiento académico, ¿ya? Y esos son poquitos colegios. Pero después, ¿qué pasa con la gran mayoría? Nosotros en la mesa propusimos que los alumnos que pertenecen al 5% de mejor rendimiento de su establecimiento tengan prioridad a la hora de ser asignados a un establecimiento escolar. Pueden existir otras alternativas, que los colegios que así lo deseen y que sea voluntario puedan priorizar a el 5% de su matrícula en función de criterios como asistencia, ¿verdad?, o rendimiento académico o conducta, por ejemplo, que son cosas que los colegios podrían querer valorar especialmente, pero en un margen acotado de la matrícula.
4: Silvia Seguirre, muy buenos días, te saluda Paula Molina.
2: Hola Paula.
4: ¿Qué tal? Planteaste una pregunta que me pareció bien interesante. Dijiste, aquí se crearía en el fondo otro sistema o para algunos colegios, y eso es lo que te parece más confuso o uno de los elementos confusos de la propuesta que está haciendo el gobierno.
2: Sí, a mí me parece muy confuso el separar el sistema en dos sistemas, tener un sistema que son los colegios que van a ir por el SAE y tener colegios que van a ir completamente fuera del SAE sin el sistema de optimización. Yo más bien cuando he escuchado a las familias, cuando he escuchado los problemas de los directores, de los sostenedores, lo que uno observa es una crítica a que el sistema es muy rígido, ¿verdad? Y no existen entonces criterios de priorización que se adecúen mejor al proyecto educativo. Muchos colegios, por ejemplo, que tienen vocación de servicio para los más vulnerables, no pueden priorizar a los alumnos más vulnerables porque el sistema se los prohíbe, etcétera. Entonces creo que la discusión debiera centrarse en cuáles van a ser esos criterios que vamos a permitir que los colegios seleccionen, pero eso no tiene nada que ver con la otra discusión, que tiene que ver con este algoritmo que lo que hace es optimizar la asignación. Lo que hace el algoritmo es que, independiente de cuáles sean los criterios que elijan los colegios, asigna de tal manera que la mayor cantidad de familias quede asignada en sus principales, en sus mejores preferencias. Este es el algoritmo del que se ocupa en la educación superior para asignar a los estudiantes en las universidades. Es exactamente el mismo algoritmo que respeta la autonomía de las instituciones, respeta la libertad de las instituciones, respeta las preferencias de los estudiantes y los asigna de forma óptima. Tener dos sistemas solo va a provocar una mayor complejidad para las familias, ¿verdad? Porque van a tener que postular por dos sistemas las familias a los colegios y vas a perder capacidad de optimizar, lo que perjudica finalmente a las familias, porque van a quedar menos alumnos en su preferencia.
4: ¿Qué sería este sistema donde unos están por el SAE y otros pueden estar por el SAE o por lo que se ha descrito como elección mutua? ¿Esos serían los dos sistemas que quedarían paralelos? Y tú dices, esto sería más complejo incluso para las familias. Silvia, hay una conversación que está de fondo, una que tiene que ver con el mérito y otra que tiene que ver con quién selecciona, en el fondo, ¿no? Si seleccionan la familia, seleccionan los colegios o seleccionan el algoritmo. Y de alguna manera se plantea que eso no es algo que se pueda operar en conjunto. Con la propuesta del gobierno, ¿quién termina seleccionando o a quién se da más espacio para seleccionar? ¿A los colegios que vuelven a elegir a los niños que consideran más aptos, las niñas que tienen mejores notas? ¿A las familias les devolvería autonomía o les volvería todo más complejo?
2: A ver, lo que se propone no aumenta la libertad de elección de las familias en absoluto, no aumenta en nada. Las familias siguen postulando exactamente los mismos colegios que antes. Los que tienen ahora la posibilidad de elegir son los colegios, ¿verdad? Insisto, uno puede discutir los criterios a partir de los cuales los colegios pueden seleccionar y consideramos que es justo seleccionar, ¿ya? Y esa puede ser una discusión importante porque claramente van a haber criterios que vamos a considerar que son arbitrarios o que son perjudiciales y no los vamos a querer. Pero pueden haber otros como el mérito que tienen aprobación ciudadana amplia incluso entre los expertos y consideramos que es positivo para el sistema dar esa señal como país de que el mérito sí nos importa, que el esfuerzo sí importa, que no es en vano, ¿verdad? Pero eso es una discusión muy distinta al tener dos sistemas completamente aislados. La mutua selección de la que habla el Ministerio de Educación, la mutua selección entre colegio y familia, se puede dar perfectamente al interior del sistema de admisión escolar centralizado, así como se da en el sistema universitario y del cual nunca nadie ha reclamado y funciona extraordinariamente bien. Perfectamente bien se puede dar esa mutua selección al interior del SAE. Por lo tanto, no hay ningún argumento racional para tener dos sistemas que solo te va a aumentar las brechas de información entre familias vulnerables y no familias vulnerables, te va a aumentar el tiempo que vas a tener que dedicarle a esto, se va a complejizar el sistema porque vas a tener que postular en dos sistemas paralelamente, ¿verdad? Y sin tener ningún beneficio, por el contrario, va a reducir la capacidad de optimizar, es decir, va a reducir la capacidad de asignar bien a los estudiantes.
3: Y si ese algoritmo funciona, ¿por qué es necesario revisar el sistema, como se está haciendo, como se hizo en esa mesa y como se propone desde el gobierno?
2: Porque el algoritmo funciona en función de los criterios que tú le das para que funcione. ¿Ya? Si tú le dices al algoritmo, tienes que asignar a todos los alumnos en función del azar, el algoritmo lo va a hacer. Si tú le dices al algoritmo, no, los colegios pueden tener criterios de selección, el algoritmo va a considerar esos criterios de priorización y los va a tomar. Hoy día, ¿qué es lo que ocurre? Hoy día los colegios prácticamente no tienen posibilidades de priorizar a estudiantes en función de su proyecto educativo, ¿verdad? Y por lo tanto es un sistema súper rígido. Además, y también es algo que nosotros lo dijimos en la mesa técnica, el sistema es muy rígido, le entrega muy pocas atribuciones a los sostenedores para resolver problemas críticos. Por ejemplo, una familia se cambió de ciudad, tiene 3 hijos, 2 quedaron en el colegio, pero uno que está en primero medio no quedó porque no quedaban cupos. No cuesta nada a ese sostenedor, ¿verdad?, crear un cupo extra y solucionarle ese problema a esa familia, ¿verdad? Pero resulta que el sistema es tan rígido que no lo permite. Entonces también consideramos que se puede flexibilizar y entregarle más atribuciones a los directores justamente para resolver estos casos críticos, que si bien son pocos en cuantía, tienen un impacto tremendo en la familia. Por lo tanto, el problema ha estado centrado en la rigidez del sistema, pero no en la capacidad de optimizar del algoritmo. Pero para la familia, ellos no pueden distinguir estas dos cosas. Ellos solamente ven el resultado final, ¿te fijas? Y por lo tanto le echan la culpa al sistema en su conjunto. Pero la gente técnica, yo espero que el Congreso también así debiera hacerlo, ¿verdad? Debiera ser capaz de distinguir dónde están los nudos críticos y encontrar las soluciones a esos nudos críticos y no disparar a la bandada, ¿verdad? Con un sistema que funciona súper bien y que es el sistema mejor diseñado justamente para la libertad de elección y favorecer a las familias.
1: Silvia Seguirre, quisiera ampliar un poquito la mirada, porque hay un informe de la OCDE de hace poco que muestra que Chile registra niveles de inasistencia escolar particularmente altos en enseñanza básica, o sea, la ausencia grave, menos de 85% del total, llega a 27% en 2024, menos que en 2022, pero todavía muy por arriba del periodo pre-pandemia. Entonces, ¿estamos concentrando el debate en el mecanismo de admisión cuando el problema urgente eventualmente está ocurriendo dentro de las salas de clase o no?
2: A ver, tenemos varios problemas. Si tú me preguntas a mí, yo creo que uno de los problemas más importantes que tenemos justamente tiene que ver con la asistencia, pero también con los aprendizajes que ocurren dentro de la sala de clase, porque también tenemos niños que van el 100% de los días del año y no están aprendiendo y no están adquiriendo los conocimientos básicos que tienen que adquirir. Para mí eso es lo medular en la discusión de educación y que muchas veces no se está considerando. Hay que entender también que después de la pandemia cayó muchísimo la asistencia a los colegios y no es de extrañarse si el mensaje que se envió desde el Estado, teniendo los colegios públicos cerrados durante 2 años, fuimos de los países del mundo que más cerrado tuvo los colegios, era que la educación no es importante. Tú podías ir al cine, tú podías ir al McDonald's, pero el colegio no podías ir, el colegio estaba cerrado. Entonces, de a poco ha habido este intento por mostrarle a las familias la importancia que tiene la educación, pero todavía estamos lejos de ello y todavía tenemos asistencias muy, muy, inasistencias muy altas, que perjudican los aprendizajes de los estudiantes.
1: Es Silvia Eizaguirre, investigadora senior del Centro de Estudios Públicos, el CEP, hablando de educación en el diario de Cooperativa. Ha sido muy amable, Silvia, que tenga un buen día.
2: Igual ustedes, que estén muy bien.
5: Muchas gracias, chao. Buen día.
3: Buen día.
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1: Hola, ¿cómo están? Soy Joel Poblete y este es Estrenos y Razones, el podcast que te cuenta por qué ver y por qué no ver alguna de las películas que están dentro de la cartelera nacional. Esta es una presentación de cooperativapodcast.cl.
2: Do you Forky to Karen Beverly to be your beloved bride?
3: Yeah! I now pronounce you husband and knife.
4: There's a package for you.
2: Oh, thank you.
5: Hi there, I'm Lilypad. Let's play.
6: Extinction, not again.
1: En esta oportunidad no podía dejar de comentar por acá la que probablemente era una de las secuelas más esperadas a nivel masivo de este 2026 y que ya está en los cines de nuestro país. Toy Story 5, la quinta entrega de la popular y querida franquicia animada.
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8: See?
9: Now look here. Me and the toys have been working all summer.
8: Now in Spanish.
9: Con los gemelos jugando al otro lado.
8: What?
10: Yeah, I got dibs on behind the dresser.

0: Una primera razón para destacarla es justamente por ser una franquicia tan emblemática y adorada por las audiencias, que a lo largo de 3 décadas ya se ha vuelto parte de la cultura popular. En marzo pasado, a raíz del estreno en cartelera de Hoppers, Operación Castor, que funcionó bastante bien en crítica y taquilla, estuvimos hablando una vez más de Pixar y sus producciones en este podcast. Y sin duda, entre las cintas más icónicas de la compañía están las de Toy Story. Sin ir más lejos, fue el primer largometraje que estrenaron en 1995, hace ya 31 años, cuando por primera vez el público conoció al vaquero Woody, al astronauta Buzz Lightyear y todos los demás juguetes. Con la segunda entrega, en 1999, se afianzaron aún más, y cuando en 2010 regresaron con la tercera, se cerró de manera notable y memorable lo que hasta ese momento parecía ser una trilogía, emocionando al público y la crítica e incluso siendo nominada al Oscar entre las mejores películas del año. En esa oportunidad, el desenlace estaba sellado de manera tan convincente y conmovedora que otra secuela parecía innecesaria e incluso arriesgada, y es por eso que más de alguien se enfrentó con algo de escepticismo a la entrega siguiente, la cuarta parte, en el 2019. Pero cualquier duda fue infundada. Si bien no superó los logros de las tres anteriores, estaba bien hecha, entretenida y hacía reír de buena gana. Quizás a esas alturas no se sentía ya demasiado original, pero estaba contada con eficacia, aprovechando bien el cariño, simpatía y nostalgia del público hacia los personajes e integrando a la perfección a los que recién se incorporaban. El resultado incluso terminó ganando el Oscar de Mejor Película Animada, el mismo trofeo que había recibido la tercera parte. Tras el spin-off y suerte de precuela del 2022, Lightyear, que hace 4 años no obtuvo el éxito esperado y podríamos considerarla como el único paso en falso de la franquicia, ahora están de vuelta con una quinta película, y a juzgar por las positivas críticas y el exitoso recibimiento que ha estado teniendo en taquilla en sus primeros días de exhibición, nuevamente le están acertando y muy probablemente estará entre los grandes éxitos del 2026 en términos financieros. Prácticamente todo lo que mencioné hace unos segundos a partir de la cuarta entrega es válido para esta nueva, aunque sigo pensando que la franquicia habría debido quedarse solo como una inolvidable trilogía. Pienso que sin ser sobresalientes o magistrales, de todos modos, la cuarta y esta quinta funcionan bien y son efectivas. E incluso lo personal me parece que este nuevo film está hasta mejor en más de algún aspecto con respecto a la anterior. Siguiendo con lo que comentaba, tengo que destacar como razón precisamente la historia que nos cuenta esta quinta película, o sea, su argumento y los temas que aborda. Mientras que para algunos podría parecer que cada nuevo film está estirando más de la cuenta una historia ya conocida y reiterando ciertas cosas, especialmente en la anterior entrega, en esta ocasión tenemos algunos cambios significativos. Recordemos, esto no es spoiler porque ya se vio la película anterior, se supone, recordemos que en el anterior largometraje Woody ya no siguió junto con los juguetes, aunque igual acá lo tendremos de regreso, incluso denotando el paso del tiempo, algo bastante divertido y que ya ha sido muy comentado desde la aparición del primer teaser trailer. Él y Buzz Lightyear, además de los otros personajes que ya conocemos, deberán unirse otra vez por nuevas aventuras, aunque en esta oportunidad quien cobra más protagonismo es Jessie, la vaquera que conocimos en la segunda película y desde entonces ha sido parte de los personajes principales. Ahora que es más protagónica, habrá una conexión ineludible con Toy Story 2 y además ella deberá tomar la iniciativa en el gran desafío que trae esta película y lo más llamativo en su temática. Bonnie, la niña dueña de los juguetes, cambiará sus hábitos cotidianos cuando sus padres le regalen una tablet llamada Lilypad y a la que los juguetes verán como una verdadera enemiga, una amenaza, ya que Bonnie no se despegará más de ella. Y los personajes tomarán conciencia de cómo, en la actualidad, los niños y niñas han desarrollado una dependencia de las pantallas de la que no parece haber vuelta atrás. No solo dejando de lado los juguetes y entretenciones tradicionales, sino además afectando su cotidianeidad, sus hábitos y formas de ser. Un fenómeno que sin duda se discute y analiza cada vez más en el mundo actual, y que de manera pertinente queda expuesto y desarrollado en Toy Story 5. No adelantaré más detalles, pero creo que una vez más Pixar acierta en contarnos una historia que entretiene y cautivará a los niños y niñas, pero también nos permite reflexionar a los más adultos. A partir de lo anterior, aprovecho de mencionar como otra razón a quien dirige este nuevo film y además es el co-guionista junto a Kenna Harris. A diferencia del previo, que contó con el debut en la dirección de largometrajes del guionista y experto en storyboard Josh Cooley, quien terminó ganando el Oscar, acá el realizador a cargo de este quinto largometraje es alguien muy experimentado y que ha demostrado ser uno de los grandes talentos de Pixar. Se trata de Andrew Stanton, quien además de ser co-director en uno de los primeros films de la compañía, como fue Bichos, dirigió 2 títulos que ya son clásicos y a mi juicio merecen ser considerados entre lo mejor que ha hecho Pixar. las memorables Buscando a Nemo y Wall-E. Eso sí, parece que a Stanton le va mucho mejor con la animación que con las películas con actores de carne y hueso, ya que hace 14 años su film John Carter se convirtió en uno de los grandes fiascos en taquilla de las últimas décadas, y este mismo año no tuvo muy buena recepción con el drama de ciencia ficción In the Blink of an Eye, que tras su debut en el Festival de Sundance pasó directamente a streaming. En cambio, con Toy Story 5 está cosechando buenas críticas y no es de extrañar, ya que es de los artistas que mejor conoce a estos personajes y a su mundo, pues fue el co-guionista en las 4 cintas anteriores, y como ha acompañado a estos juguetes desde hace 3 décadas, era solo cuestión de tiempo para que en algún momento le llegara el turno de dirigir una de sus películas, y más aún si de todos modos seguía escribiendo el guión. A juzgar por los resultados, valió totalmente la pena. Por otro lado, un aspecto que siempre destaca como razón no solo las películas de Toy Story, sino en general en la filmografía de Pixar, es su atractiva visualidad. Y las aventuras y peripecias de Woody, Buzz, Jessie y los demás juguetes siempre han resaltado por el ingenio y creatividad de sus recursos visuales para jugar con lo cotidiano y dar vida a sus personajes, conformando un imaginario reconocible, así como por el uso de los colores. Al ser el primer largometraje de Pixar y poder ir viendo el desarrollo de sus personajes e historias a través de 3 décadas, hemos podido ver cómo al tiempo que van evolucionando las técnicas y la tecnología de la animación, lo artesanal del original se mantiene, y hay un sello que se conserva pese a los avances e innovaciones. Hay algo de simpleza, de como decía antes, de cotidiano en estas películas de Toy Story, y a pesar del avance de la tecnología, se sigue manteniendo. De hecho, en estos días, cuando se lanzó en internet y prensa el primer avance de imágenes de la nueva película de Shrek, unos cuantos usuarios en redes sociales han comentado cómo se notaba la diferencia con la manera en que Toy Story ha ido mejorando su estética y visualidad sin perder su sello a lo largo de los años. En esta nueva entrega, por ejemplo, se puede admirar la diferencia visual, de color, iluminación y de estilo entre los momentos cotidianos y las escenas en que los personajes se imaginan o fantasean con otras realidades. Ese tipo de detalles hace la diferencia. Así como destaqué lo visual, otra razón que siempre hay que rescatar en estas películas son las voces convocadas. Aunque ya comenté en marzo, a raíz de Hoppers, Operación Castor, que me gustaría poder recomendar lo más posible ver la película en versión original subtitulada. Pero como ya lamentablemente está ocurriendo más frecuentemente, la gran mayoría de las copias en nuestro país están dobladas al español. Así que hay que buscar la 20 de funciones que están disponibles en versión subtitulada a lo largo del país. Todas en horarios nocturnos y la mayoría de ellas en salas de Santiago, como, aprovecho de pasar el dato, Cinépolis La Reina, Parque Arauco, la sala IMAX de Plaza Egaña y Vivo Imperio en el centro de la capital, así como el Cinemark Alto Las Condes y Portal Ñuñoa o Cineplanet Costanera y Florida. Pero también, al menos por estos primeros días de exhibición, las distintas cadenas tendrán una única función nocturna subtitulada en ciudades como Concepción, Temuco y Puerto Montt. Algo es algo, al menos es un poco más que con otras producciones animadas del último tiempo. Es bueno porque las voces en inglés aparecen reconocidos actores, por supuesto que los emblemáticos Tom Hanks y Tim Allen, encarnando una vez más a Woody y Buzz Lightyear. Aunque, como ya adelanté, acá en esta ocasión el protagonismo mayor será para Jessie, nuevamente con la voz de la gran Joan Cusack, actualmente de 63 años. Regresan también algunos de los que ya conocemos desde la primera entrega, como el octogenario Wallace Shawn, junto a otros que se unieron en las posteriores o aquellos que debutaron en la película previa, como Tony Hale como Forky o Keanu Reeves como Duke Kaboom. Y se agregan en esta oportunidad la voz de Greta Lee, la actriz que hace 2 años cautivó especialmente en el film Vidas Pasadas y que acá podemos escuchar interpretando a Lilipat. Así como nuevos personajes se unen el comediante Conan O'Brien, quien además fue muy bien recibido como conductor en las últimas 2 ceremonias del Oscar, junto a otros como Ernie Hudson y Alan Cumming, y hasta el mismísimo y afamado Bad Bunny como un nuevo personaje, Pizza con anteojos. También hay que resaltar, finalmente, como otra razón, el soundtrack, partiendo porque se cuenta una vez más con la música incidental del reconocido y veterano compositor y cantante Randy Newman, cuyas melodías también son parte del legado y la tradición de Toy Story, ya que desde hace 3 décadas ha compuesto las partituras para todos los films de la franquicia. A lo largo de más de 40 años, además de obtener premios como el Emmy y el Grammy por sus composiciones para la pantalla, Newman ha sido nominado a 22 premios Oscar, incluyendo nominaciones a Mejor Canción por cada uno de los films anteriores de Toy Story, entre ellas por supuesto la a estas alturas ya clásica You've Got a Friend in Me, y ganó dos veces la estatuilla, la segunda de ellas en el 2011 precisamente por We Belong Together, canción de la tercera película. A sus actuales 82 años, Newman vuelve a encantar con su música para estos personajes, incluyendo una vez más distintos pasajes que evocan y recuerdan melodías de las películas anteriores. Y por supuesto que tratándose de un largometraje de Toy Story, tenía que haber una canción original, aunque en este caso no fue escrita por Newman. Se trata de la contagiosa balada country pop I Knew It, I Knew You, escrita, producida e interpretada por una de las cantantes más afamadas de la actualidad, Taylor Swift, y que por su letra y estilo se puede asociar con el personaje de Jessie. Este tema ya ha estado sonando mucho, se posicionó muy bien en los rankings, por ejemplo, de Billboard, ha sido muy positivamente comentado por los críticos y la gente en redes sociales, y tanto por lo bien que ha funcionado como por la popularidad de Swift, no sería de extrañar que, al igual que las canciones de los films anteriores, también sea nominado al Oscar. Una vez más entonces, Toy Story trasciende las generaciones.
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12: 0 grados. 0 grados en Santiago.
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16: 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Dos, un minuto.
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19: ¿Qué tal? ¿Cómo están? Bienvenidos y bienvenidas a Super Geek. A través del aire de Cooperativa 93.3 FM en Santiago y de la aplicación de Cooperativa en el resto del país, donde además está todo el ecosistema digital de Cooperativa. Pero también a través de las redes de Super Geek y de Cooperativa. En el caso de Super Geek, estamos en Instagram, en X, en Twitch y en Kick. En el caso de Cooperativa, estamos en X, en YouTube y también en Facebook. Y por cierto que también a través de la web, supergeek.cl y cooperativa.cl. Hoy tenemos temas interesantes de los que hablar, como siempre. Vamos a hablar de unidades reacondicionadas. Computadores reacondicionados que están en la línea de la economía circular, pero también de, por cierto, pagar un precio más económico, por decirlo de alguna forma. Pero también estoy con César Silva, que viene a ilustrarnos con más información. Porque ustedes pueden entrar a supergeek.cl y encontrarse con noticias en materia de tecnología, en materia de nuevos avances en diversos temas más, no tanto del gadget y la cosa así como graciosa, sino que también, qué sé yo, avances en materia de batería, durabilidad, usabilidad, en fin, videojuegos también, etcétera. ¿Cómo estás, César Silva?
20: Muy bien, muy qué contento.
19: Bueno. Qué bueno.
20: Días de mundial, pues uno siempre está contento.
19: Claro que sí.
20: ¿Sí o no?
19: Dependiendo cuando veas esto, estaremos así.
20: Sí, claro.
19: O no tan así.
20: Sí. ¿Fuiste? ¿Tenía algún? No te pregunté eso.
19: ¿Qué?
20: ¿Algún favorito?
19: Brasil.
20: Brasil.
19: Brasil.
20: Brasil. Claro. No partió muy bien Brasil.
19: No importa. Campeonato, quedan 8 partidos, imagínate.
20: Sí, es verdad.
19: O 8, no tengo idea, 9, no tengo idea, pero antes eran 7, ahora no sé cuántos más son, pero bueno, sí, efectivamente es para mí Brasil.
20: ¿Sabes qué?
19: Es lo que uno quiere, no sé si es lo que va a ocurrir.
20: ¿Cuánto va a durar este mundial? Más o menos como 30 días, 35 días, ¿no?
19: O sea, siempre dura un mes completo.
20: Claro, ahora dura una semana extra.
19: Dura como una SCAR.
20: Sí, como una semana, son como 35 días.
19: Claro.
20: Aproximadamente.
19: Claro.
20: Y si yo te dijera que hay un reloj, tú hablaste de batería.
19: Sí.
20: Que un reloj que dura 35 días.
19: Ya.
20: Sin cargarlo, smartwatch, estamos hablando.
19: Ya.
20: Smartwatch, o sea, todo el mundial, tú lo partes el día, el primer partido, y se te va a acabar en el último partido, en la final. Vas a poder modificarlo completo.
19: ¿Serio?
20: Un reloj smartwatch con 35 días de batería es lo que acaba de lanzar Honor. Que si te hace un teléfono que tiene 8.300 miliamperios de batería, que da 3 días, oh, dijeron, ya bueno, tenemos que pasarnos al lado de los relojes.
19: ¿Cómo no va a ser un reloj?
20: Mira, los smartwatch alrededor de los de Honor y en general los fabricantes chinos andan como entre los 10 a 15 días.
19: Ya, eso dura un smartwatch así.
20: Los chinos, digamos, porque, claro, los chinos, porque si hablamos de los coreanos, como el de Samsung, 3 días. 2 días y medio. No, si hablamos del Apple Watch, 10 y medio.
19: ¿En serio?
20: Sí, po.
19: ¿Tan poco dura?
20: Así es la diferencia.
19: ¿Y por qué tan poco?
20: Lo que pasa es que igual tiene que ver con sistema operativo, tiene que ver con... No tiene que ver con funciones, solamente con sistema operativo y cómo utilizan...
19: Cómo consume.
20: Cómo consume la energía, y además que igual tienen unas baterías un poquitito más grandes de lo normal.
19: Ya.
20: Entonces, los chinos llevan mucho tiempo trabajando el tema de los...
19: Pero 35 días es mucha diferencia.
20: Ya, entonces, de 10 a 15 uno decía, oye, igual 2 semanas sin cargarlo, qué rico, si ando cargando el Apple Watch cada 1 día y medio. Pero no dijo ya, entonces no, 35 días.
19: Te pasa.
20: Y este es el reloj que acaban de lanzar, lo lanzaron en China. No tenemos idea si va a llegar todavía.
19: Espérate, pero la dura, 35 días en estado así de reposo, como para probar la hora.
20: Escuchando música, no, usando lo normal. A ver,
19: mandando salud.
20: Lo único que, la única diferencia que tiene.
19: No. Película.
20: Funciona de manera normal.
19: Reloj,
20: sí, o sea, existe, de hecho. Pero, usándolo de manera normal, 35 días, sí, obviamente, ¿qué es lo que más consume los relojes? El GPS.
19: ¿Ya?
20: Entonces, si tú le activas el GPS y lo dejas activo todo el rato, claro, obviamente baja muchísimo la batería, pero igual queda como en 3 veces más de lo que las otras marcas, que quedan 42 días, o sea, en 42 horas, en 42 horas, con el GPS encendido. Ya 42 horas son son como casi 2 días, ¿no?
19: Casi 2 días, claro.
20: Ya, utilizando solamente el GPS activo, claro. Y ahí si tú haces eso con un coreano con el Apple Watch, te va el día con suerte.
19: Ya.
20: Y ahí tenés que... Entonces, igual duplica. Pero cuando tú no utilizas de manera general el GPS, o sea, sin GPS... 35. Y igualmente, manejando la música, leyendo las notificaciones,
19: todo. ¿Cuál es el superpoder detrás de este asunto?
20: Una batería de 1000 miliamperios dentro de un reloj de este porte.
19: Ya.
20: Que obviamente tiene que ver con la capacidad que está haciendo la marca de utilizar el silicio carbono. ¿Cierto? Y ahí, mira, tengo una foto para que vean que sí es bonito. Mira, te voy a mostrar mi teléfono primero, para que se vea bien en grandecito. Ahí. Mira, Josito. Está bonito, ¿no?
19: Sí.
20: Mira, sí es bonito.
19: ¿Ya salió ya?
20: Sí, pues ya todavía no llega acá, pues. Pero yo creo que va a llegar.
19: Está bueno.
20: Va a llegar. Se llama Watch 6 Plus, pantalla AMOLED de 1.46 pulgadas y 3000 nits de brillo máximo.
19: Espérate, o sea, eso que estamos viendo ahí no son manecillas, es una pantalla.
20: No, sí, es la pantalla del reloj, mira.
19: Oh,
20: ahí está Josito otra vez.
19: Oye, ¿qué?
20: Tiene una corona igual en la parte derecha, mira, ahí está la corona, ¿cierto? Que es la que te va a permitir mover el menú del reloj, po.
19: ¿Ya?
20: Y obviamente con IP69, que es para que lo metáis al agua, podéis nadar con él sin problema. 120 modos de deporte. O sea, tiene 120 deportes reconocidos.
19: Yeah.
20: El reloj te los mide y tú puedes hacer tus rutinas. Ya, así que nosotros que somos una persona que hacemos mucho deporte.
19: Habla por si no, yo hago deporte, oye.
20: Pero si caminar de aquí al metro, igual es deporte, tienes razón.
19: La ironía no va con este deportista.
20: A ver, tienes razón, caminar del metro, de aquí al metro, es deporte igual. Yo bajo la escalera del metro igual, no ocupo la mecánica.
19: Es que esa sube, pues sería...
20: No, igual bajan, pues. Aquí también.
19: Oye, pero espérate, no, pero de hecho todo, o sea, fuera de broma, sí, yo como que, o sea... Me parece incómodo hacer ejercicio con un reloj, digo, a cierto tipo de ejercicio, por lo menos lo que hago yo.
20: Sí, claro.
19: Es bastante incómodo, pero la gente que hace pesa y corre y ese tipo de cosas.
20: Ni un problema.
19: Ahí, claro.
20: Bicicleta, sobre todo.
19: Exactamente, ahí.
20: Bueno.
19: Efectivamente es muy útil.
20: Para
19: nadar. Y si la duración es así, Efectivamente, claro, se vuelve más útil todavía.
20: Así es, 120 modos deportivos, ritmo cardíaco, bueno, esos son los sensores que ya casi todos tienen, ¿no?
19: Claro, claro.
20: El ritmo cardíaco, oxígeno en la sangre, también el sueño, y todo por 1.200 yuanes. Que ya, sea, ya lo presentaron.
19: ¿Y eso de cuánto?
20: Son como 153 mil pesos.
19: Ahí loco, aproximadamente. ¿150 lucas eso?
20: Sí, pues 153. No. Pero claro, igual hay que recordar que en China estas cosas consideran una rebaja ya de precio. Entonces son 1.200 yuanes. Si son 153 lucas, aquí va a llegar como a 199, diría yo, más o menos.
19: Se va a llegar. ¿Va a llegar?
20: Mira, no tengo la confirmación. Hemos hecho las consultas a la gente de Honor. Nos dijeron que habían sorpresas en cuanto a relojes para el segundo semestre que va a comenzar.
19: Yeah.
20: Así que yo creo que va a estar ahí.
19: ¿Qué te parece?
20: Yo creo. Así que ahí está, 35 días de batería.
19: ¿Y ahí cómo se llama? ¿El?
20: Sí,
19: perdón, esto está en supergeek.cl.
20: Está ahí la nota.
19: Ah, muy bien. Ahí lo pueden ver.
20: Yeah. Sí.
19: Oye, a propósito, he visto mucha gente con el anillo. Sí. ¿Sabes qué me he fijado? He visto mucho ex deportista de élite.
20: Ya, que anda con el anillito.
19: He visto muchos ex deportistas de elite, así gente que en el fondo, después de dejar el deporte profesional, estoy hablando así, basquetbolistas de la NBA, tenistas,
20: claro,
19: futbolistas, en fin, y quieren seguir teniendo, o sea, la mayoría sigue una vida más o menos deportiva, no tan intensa, pero sí deportiva, y he visto muchos con el anillo. No sé qué marca, no
20: hay varios,
19: pero
20: hay varios.
19: Pero lo muestran como si efectivamente fuera, o sea, es como un estándar, como parte de su,
20: sí,
19: de su rutina, de su trabajo, digamos.
20: Hay gente que está prefiriendo,
19: gente que viene a ser monitoreada por su trabajo, por qué sé yo, en el caso que fuera por los GPS, por todo lo que hacían, pero además ahora de manera independiente se automonitorean porque quieren seguir teniendo como, no sé si cierto rendimiento, pero sí por lo menos cierto control, ¿no?
20: Sí, claro. Hay varios disponibles, los más conocidos.
19: Pero me llamó la atención.
20: Hay como dos o tres marcas bien conocidas. Samsung se metió hace un rato también con el tema de los anillos. Aquí no aprendió todavía mucho. Y en general yo creo que en el mundo todavía no enciende tanto, pero digo, este es el primer paso, yo creo, cuando empiecen a verlo.
19: Es un nicho. Lo que pasa es que, claro, el anillo es bonito y todo, pero no todo el mundo usa anillo. El anillo es siempre una cosa más asociada a mujeres.
20: Sí,
19: claro. Hombres con anillo es más.
20: Es más rockero.
19: Limón, esas cosas, pero claro. Pero
20: hay negros. Tú podías usar uno negro, pero.
19: No, por eso, pero desde el deporte me ha llamado la atención que hay mucha gente que lo está usando. Y lo usan mucho en el índice. Se nota el tiro.
20: Es que lo que pasa es que, por lo menos en el caso de los que yo he probado.
19: Pero eso llama la atención.
20: Siempre te recomiendan utilizarlo en el índice porque se supone que el monitoreo es mejor, no sé por qué asunto, pero una vez nos explicaron eso en una presentación y por eso lo ocupan en el índice. Y son, obviamente, siempre tienen que estar ligados a un teléfono porque ahí es donde te entregan la aplicación toda la información.
19: Sí, sí, sí, sí.
20: Y la gente que no quiere andar con un smartwatch se está cambiando a un teléfono, perdón, a un anillo, o incluso también ahora que están saliendo las pulseras sin pantalla. Que sería como un smartwatch, pero mira, sin pantalla, que también hace como las veces del anillo, pero directo ahí.
19: Vía Rafael Nadal, vía.
20: ¿Con la pulsera?
19: No, con el.
20: Ah, con el anillo.
19: Con el anillo. Vía Manu Ginóbili.
20: Sí.
19: Con el anillo. ¿A quién más? Vía Luis Escola también con el anillo. Y no recuerdo quién más. Ah, y en algún basquetbolista. Algún basquetbolista habló, pero no con el anillo, sino que parece que con la pulsera. Algún ex basquetbolista de la NBA, en este caso, sobre todo en las últimas finales, donde había comentarios en el entorno, claro, ahí como que aparecía alguien. Pero bueno, está por ahí, digamos, tal vez sea ese el nicho al cual explotar más allá de la información que provee, porque al final, ya, lo digo así con cierto desconocimiento, más allá de los pasos, a mí no sé si me interesa saber mis pulsaciones ni nada,
20: sí,
19: de eso,
20: claro.
19: Pero hay gente que sí lo controla, sí, y lo
20: obviamente
19: maneja y que efectivamente le sirve. 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segunda, en el segundo bloque, César Silva?
16: Oye, hablemos.
19: Tenemos invitados a Cristóbal Soto.
16: Sí, pues hablemos
19: de general de CSBytes.
16: Ahí está. Hablemos de computadores reacondicionados. Oye, mira, si están subiendo tanto los computadores que la RAM, que no sé qué. Bueno, ¿hay alguna opción de comprar un computador reacondicionado? Nos vamos a preguntar, le vamos a preguntar bien de qué se trata, porque hay gente que todavía está como reticente a eso.
19: Claro.
16: ¿No? Y también, oye, porque a veces uno se compra el último, pero en realidad con uno de 2 años atrás, así, exactamente lo mismo.
19: Sí, pues ya las actualizaciones son bastante mínimas.
16: Entonces,
19: no es como antes.
16: Es mejor que Cristóbal nos explique.
19: Ya. Ustedes quédense allí, nosotros hacemos un pase mágico y va a estar con nosotros nuestro invitado.
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19: Bien, está con nosotros Cristóbal Soto, gerente general de CSByte. Vamos a estar derecho. ¿Está bien dicho?
22: Está bien dicho.
19: Ya,
22: está bien.
19: Muy bien. Muy bien. CSByte, que para hablar de lo que decíamos hace un rato, ¿no? Esto de los computadores o las unidades reacondicionadas, ¿no? Eso es de, la primera pregunta tiene que ver con, hay un, ¿qué grado de penetración tiene el concepto en las personas, en un país tan tecnológico donde yo diría que así como hay más de, más teléfonos que gente, te diría que hay que, por lo menos, no sé, un computador por persona, o
16: yo
19: que quizá un poco menos?
16: Sí. No, yo creo que sí.
19: Un computador por familia, por lo bajo.
16: Sí, por familia. Por familia,
19: por lo bajo. Ya. ¿Qué grado de penetración tiene la segunda mano?
22: Es una gran pregunta. En Chile, no tanto como en otros países.
19: ¿Ya?
22: En Europa es la vanguardia.
19: ¿Ya?
22: Sí, los claro. europeos, por un lado, por este foco en la sustentabilidad, uh-huh. la economía circular, están muy avanzados en lo que es el computador de segunda mano, el computador reacondicionado o refurbished, uh-huh. como dicen ellos.
19: Uh-huh. Ya.
22: Después podríamos decir que en Estados Unidos, que se potenció mucho con eBay y el Amazon, etcétera. Pero en Chile nació muy fuerte el mundo del reacondicionado, que se le conoce como el usado, digamos, uh-huh. o el seminuevo, como algunos le llamaron, copiándole un poco a la industria de los autos.
19: Claro.
22: Nace hace 15 años, más o menos, el Persa Bio Bio, ¿no es cierto?, en este mundo bien uh-huh. informal, o bastante más informal. Y hoy día, al menos nuestro foco en CSByte o en CSByte es generar la confianza. Generar la confianza en los clientes de que se pueden adquirir equipos mucho más económicos con respaldo, con garantía. En nuestro caso fue una política que nos costó un poco de asumir, porque hay un riesgo obviamente, pero es decir, ¿sabes qué? Si nos va a comprar a nosotros, tiene un año de garantía a todos los equipos. Y nos hacemos cargo de eso, de todo Chile. Nosotros vendemos a todas las regiones de Chile. Y lo segundo, que también fue un poco más, que se burlan incluso nuestros vecinos, de ahí de la calle San Diego, que es donde estamos, es que damos 30 días de prueba. ¿Y por qué damos eso? En el fondo, cuando uno compra un producto nuevo en una gran tienda, en el retail, tú tienes 10, y lo compras por internet, ¿sí? tienes 10 días para de retracto, que se llama.
16: Claro.
22: Si no te gusta cualquier cosa, lo devuelves, sin dar explicaciones, ¿cierto? Así debías operar. Nosotros, mi lógica es muy simple, o sea, obviamente existe desconfianza por el producto usado, obviamente existe, o sea, te puede fallar, hay muchos que no lo hacen bien, hay muchos que no dan, sí, no están en la formalidad hoy día operando. Entonces, ¿cómo hacemos para generar la confianza? Bueno, 30 días de prueba, en el fondo de nuestros 30 días de retracto, ya sea lo compras presencial o online. Llega a pasar algo, nosotros lo lleva a la tienda y te cambiamos el equipo. No es que te dejamos esperando o que te quedas sin computador. En nuestro caso vendemos muchas pymes que necesitan el equipo uh-huh. para funcionar. Entonces estamos hablando de la ferretería, la panadería, que tienen el equipo, y si no tienen el equipo se quedan sin venta. Entonces, para ello es fundamental el respaldo, decirle, no te preocupes, te llega a fallar algo, que las cosas eventualmente fallan por algo, siempre hay una tasa de un error ahí, nosotros respondemos con servicio.
16: Oye, pero, y eso ha hecho, me imagino, que la gente empiece a preguntar un poquito más, ¿no? Porque, claro, cuando hablamos de comprar, hay cosas como sensibles para la gente, como un computador o como un teléfono. Cuesta harto el que se decidan por comprar un computador usado. Porque efectivamente cuando uno busca, ¿no? Hay dos cosas que siempre fallan. Uno es que lo hace por redes sociales o por internet en general, donde nadie te va a hacer nadie te va a dar una garantía. Y en segundo lugar, donde hay lugares donde sí se está haciendo este tipo de ventas, no responden de la misma forma. Esta política que tú me decís, oye, nos costó que los vecinos de la icónica calle San Diego de computadores estén así como alerta y se rían de lo que hacemos, ¿ha tenido efecto o todavía tú crees que va un poquito más lento?
22: No, yo he encontrado una súper buena adopción, como que una súper buena recepción de la gente y de la empresa. Yo lo veo por dos lados, bueno, por tres lados. Este vecino que nosotros tenemos, que se va a ir ya 25 años en la calle San Diego, claro. San Diego con Mata, entonces en realidad conocemos a todo el barrio. Y uno de los vecinos nos trata de fifí por dar estas condiciones, por eso me río un poco, él cuando escuche se va a saber perfecto quién es.
0: No es el vecino de las bicicletas.
20: Claro, Johnny.
22: Pero bueno, lo que les decía, ¿dónde veo yo esta buena recepción de estas políticas, digamos? Nosotros, en parte, gracias a la web, al e-commerce, dejamos de ser una tienda de San Diego, que así es lo que, así claro, vivimos 20
20: claro,
22: años. Hoy,
20: claro.
22: Hoy la segunda comuna en la que yo más vendo es Las Condes. Claro. La tercera comuna es Vitacura, la cuarta es Providencia, después ya me voy a Viña del Mar. Entonces toda esa información hoy día la tengo, hace un año atrás no la tenía, o un año y medio atrás no la tenía, entonces ahora sabemos que en realidad estamos permeando una confianza que probablemente no nos van a ver al barrio San Diego con Mata, pero compran por internet y saben, claro, que la devolución cumple, que tenemos experiencia, y lo hemos rodeado todo eso de una serie de cosas que yo recomiendo a la gente, ya sea que nos compren nosotros o en otros lados. Hay otras tiendas muy buenas también que lo hacen muy bien, pero es probar pequeñas, porque cualquiera puede ofrecer garantía. Uh-huh. De hecho hay muchos que lo hacen, pero son empresas que llevan un año viviendo, entonces claro, debe garantía un año y la cosa es difícil. Uh-huh. O sea, las empresas aparecen, desaparecen. Ya nosotros tenemos 25 años, tenemos tienda física, o sea, un lugar donde me puedes ir a reclamar cualquier cosa, que es donde está nuestro servicio servicio técnico. Sacamos una certificación de Microsoft que se llama MAR, que me costó harto sacarla, que nos permite tener licencias oficiales de Windows para equipos recondicionados. Ajá. Solo para equipos recondicionados.
20: Ese es un datazo, oye.
22: Para nosotros fue un gran salto. Lo saqué hace como 2 años y medio, costó harto, porque es directo con Microsoft Estados Unidos, todo el cuento. Uh-huh. Entonces, ¿qué me permite esto? Que yo puedo vender una licencia de Windows 11 Pro a 30.000 pesos, más o menos. Cuando tú la compras para un equipo nuevo, esa licencia o la empresa, cuando lo que tiene que pagar es cerca de 160 mil pesos. Entonces el ahorro es muy, muy importante para la pyme. Y tiene la garantía que es oficial, original, etcétera, claro, etcétera.
0: ¿Cuáles son las piezas que más se reemplazan?
22: El disco duro. Yeah. El disco
20: ese es, sí o sí.
22: Es que ahí nos han pasado dos cosas a nosotros, ¿eh? Que hace 3 años atrás.
0: Perdón, estamos hablando de computadores estacionarios y además.
22: Ambos notebooks. Yeah. Computadores, claro, computadores de escritorio y también notebooks.
0: Ya, yeah, yeah.
22: Que hace 3 años atrás todavía se veía mucho disco duro, o sea, en el almacenamiento hay dos tipos de discos, sí, ¿cierto? Está el disco duro y el disco sólido, básicamente. Claro. Hay otras subcategorías, pero a grosso modo
20: son estas dos. Más usado, sí.
22: ¿No es cierto? Uh-huh. Y hace 3 años atrás, 2 años y medio, todavía se veía mucho disco duro en los computadores.
20: Claro.
22: Y eso es una... La gente llega a nosotros y dice, oye, mi computador está muy lento, quiero meterle más RAM. Y no, pues la primera respuesta que nosotros decimos, no, lo primero que necesitas para ahorrar, o sea, para mejorar la velocidad, es ver el disco. Entonces empezamos a cambiar todos los discos duros por disco sólido.
0: Yeah.
22: Y el disco sólido, si se golpea, se echa a perder.
0: Uh-huh.
22: El disco sólido es más sensible, es mucho más rápido, eficiente y todo lo que quiera, que obviamente hoy día es como bazar, o sea, yo jamás recomendaría un equipo sin disco sólido, digamos.
20: Claro.
22: Por lo que se demora en encender, iniciar y todo lo que, la forma en que lee la información en el computador. Pero se puede echar a perder. O sea, si tú lo golpeas, lo agitas el notebook, sobre todo, se te puede soltar, etcétera. Y ese es el disco que es el producto que más falla, me atrevo a decir.
0: Mm-hmm.
20: Y este, el disco sólido, aparte, ahora son más pequeños, tienen más capacidad, cambian los discos duros, ¿te acordás cómo eran antes? ¿No? Eran así unos ladrillos, po.
0: Sí, pues no, sí, porque me está hablando el disco sólido.
20: Y sonaban, pero así, pero sí, así a heavy.
0: Hubo un tiempo que el disco sólido estuvo como de moda en términos de recomendaciones.
20: Sí,
0: porque decían, no, cámbiate a disco sólido.
20: Claro.
0: Porque
20: no
0: se te va a ver. Porque pasaba que de repente como todo se echaba a perder y se borraba todo y era imposible rescatarlo, había formas pero era muy muy complejo, y como que el disco sólido era la solución, pero no todos los computadores aguantan un disco sólido, por lo menos que yo sepa.
20: Ahora yo creo que sí, po.
22: Uh-huh. Sí, sí. Es que nosotros igual vendemos, sí, tengo equipos que no aguantan.
20: Todavía
22: vendo, claro, equipos de 99.000 pesos.
0: Ya, yeah.
22: Entonces,
20: ¿un notebook o
22: un PC escritorio?
20: Un PC de escritorio, 99.000 pesos,
22: claro.
20: Oye, ¿y cómo van en el tema de la RAM? Porque si la RAM ha subido tanto.
22: Sí, es de
20: ya, loco. Yo creo que una buena técnica para la gente que necesita comprar un computador, ¿cierto? Es dirigirse a una empresa a comprar un recondicionado.
22: Sí.
20: ¿Cuánto es la diferencia de dinero? ¿Y qué pierde la gente o qué gana por comprar un computador? Porque te lo explico en el tema de los teléfonos, ya. Es como súper fácil, ¿no? De repente un teléfono de un gama alto de hace 2 años rinde para lo que uno necesita, increíble ahora. Entonces te ahorrás, no sé, la mitad de precio, ponte. Si un teléfono de este año cuesta 1.200.000 pesos, por 500 lucas tenía un teléfono antiguo de 2 años y andáis, pero full, full. En el caso de los Android más que de los iPhone, pero en general, ¿en los computadores lo mismo?
22: Pucha, sí, me encanta tu analogía, es lo que yo trato de comunicar. Uh-huh. O sea, si tú vas a comprar un equipo nuevo hoy día, estás comprando un procesador, al final es como la parte más cara del equipo, el procesador. Uh-huh. Bueno, hoy día con el precio de la RAM que se disparó también, componente, claro. Pero el procesador es como lo principal, digamos, el que va el cerebro del equipo, ¿no es cierto? Entonces, si vas a comprar un equipo nuevo, estás comprando 13ª, 14ª generación. ¿Sí? Yo para el trabajo que hago, que es liderar la empresa, gestionar la empresa, tengo un poco de rol, ya, gerente general, gerente de finanzas, hago de todo en realidad. Trabajo con Excel, con muchas planillas, que el PowerPoint, tengo Gemini, ChatGPT, Claude, te elige todas las variedades, el ERP. Con 10ª generación es más que suficiente para mí. Uh-huh. Estamos hablando 4 generaciones anterior.
20: Sí, sí.
22: Entonces, un i7 de 10ª generación, que eso es algo que muy poca gente sabe. Yo no lo sabía hasta antes de hacerme cargo de CCBite. Que uno cuando ve el procesador, el logo, uno dice, ah, tengo un i7, tengo un i5, tengo un i3. Bueno, es tan importante como el numerito ese, es lo que viene a continuación, que es qué generaciones. Uh-huh. Que habla del año del procesador.
20: Claro, claro.
22: Entonces yo digo, lo que tú me dices es genial, porque en realidad trabajo oficina, vamos un poquito más atrás. Colegio, a nivel educación básica, una 8ª generación está impecable. O sea, te puedes comprar un i5 de 8ª generación que ya no los venden nuevos. Uh-huh. No los venden nuevos.
20: Claro.
22: Entonces, ¿para qué va a ir a comprar un equipo?
20: ¿Y eso más o menos como cuánto cuesta un
22: 290.000 pesos, 280.000 pesos, un notebook que anda muy bien para eso. Nosotros en la oficina tenemos equipo, gente del equipo que usa ese tipo de computadores.
0: Oye, ya, y en el caso y el familias, ponte tú, así como computador personal.
22: ¿Sí?
0: También está, sí. La gente está agarrando papa con eso.
22: Sí, es que bueno, en pandemia se volvió muy masivo.
0: Ah, ya.
22: Como hubo una necesidad.
0: Sí, claro.
22: Y ahí fue cuando se dispararon harto los precios.
0: Claro, porque pasaste de un computador familiar a necesitar 3.
20: Claro, pues todo necesitado. 3. Rápido, hasta para las clases, 4. Para conocer a los compañeros.
0: Era como uno y ahora...
20: Sí, sí.
0: ¿Y ahí las marcas? ¿Todas las marcas? ¿O sí, la mayoría?
22: Nosotros trabajamos la Dell, HP, Lenovo, las mejores, Asus.
0: Ya.
22: Y tratamos de no salir de ahí.
20: Ya, ¿y esas vienen de acá o son de afuera? Porque hay otros lugares, hay otras empresas que traen de afuera nomás. Ponte.
22: Sí.
20: O son combinadas.
22: Nosotros hoy día estamos mitad y mitad.
20: Ya.
22: La mitad, un poquito más del 60% lo traigo a Estados Unidos. Que la gracia es que todos los proveedores con los que yo trabajo...
20: ¿Con la ñ o sin la ñ? Ahí está la
22: esos
20: duda.
22: Esos vienen sin la ñ.
20: Ya, ok.
22: Sí, esos vienen sin la ñ.
20: En el teclado, no, claro, no ocupan ñ los gringos. Sí.
22: Vienen sin, gran sin detalle, la ñ. Y por eso, justamente por eso, ahora la otra mitad la traigo, la consigo dentro de Chile.
20: De otro lado, claro. Para
22: tener los notebooks sobre todo, sí, con teclado ñ.
20: Claro, es fácil porque se hace con un comando, 2 teclas y sale la ñ, pero hay gente que obviamente no le gusta y quiere apretarla rápido.
0: Pero, sí, bueno, y esa es una industria que se ha desarrollado, sí, la del reciclaje de computadores o de piezas, en fin.
22: Sí, es que en Estados Unidos, por ejemplo, que es donde están mis proveedores, hay toda una certificación asociada a eso. Yeah. Y lo que hacen mis proveedores es obtienen los equipos, los gringos tienen una rotación de equipo altísima. Bro.
20: Claro.
22: Entonces, ustedes saben, en Estados Unidos, bueno, o sea, sí, ellos rotan, ¿no? Claro. Cambian,
20: no,
22: todo
20: no van más.
22: Entonces, mis proveedores lo que hacen es comprarle a los... agarran los equipos de los bancos, compañías de seguro, gobierno. Entonces, son equipos corporativos que han estado en la oficina, no han sido maltratados, están impecables.
0: Bueno.
22: Y eso es lo que yo compro.
20: Y ustedes lo limpian, yeah, le pasan la escobita.
22: Y esa es una gracia que a mí me... Sí, que te agradezco el punto, porque nosotros tenemos nuestra propia fábrica de recondicionamiento. O sea, tengo un equipo de 11 personas enfocado solamente en lo que llamamos esta fábrica de recondicionamiento. Y que pasa un proceso, todo se abre, se limpia, se revisa la pasta térmica, la pila. La pila es un... Todos los equipos necesitan una pila.
0: Uh-huh.
22: Que la única función que tiene es mantenerla activa la fecha y la hora, básicamente.
20: Sí, claro, pero la pila...
22: Y tú dices que es algo súper inepto. Uh-huh. Pero si no la tiene, si se te muere la pila, el computador todas las veces parte de cero.
20: Claro.
22: Entonces no tenés cómo guardar las cuestiones, a veces no podés iniciar, te molesta un pitido. Es un cacho. Entonces hay que cambiarlo para evitar el problema a la gente.
0: Bueno. Oye, ya, entonces todo esto en CCBite...
22: CCBite.cl.
0: CCBite.cl, o si no, ahí en San Diego
22: con Mata.
20: Con Mata.
0: Y le pegan cachamal al vecino molesto.
20: Tal vez, sí, pues, y denle un vistazo, sobre todo si van a cambiar el computador por el tema de la RAM, sí, y los precios. Sí, ahí sí, está, sí, el asunto.
0: Sí. Además, que, o sea, para cerrar ya, siendo bien honesto, Esto es como las radios, ¿cachai? Ya, o sea, tú vas al retail y te encontrás con puros notebooks, pues todo, claro. Solo última generación, y cuando quería algo, ¿dónde buscáis? Para, no sé, quería impartir algo, quería instalar un computador en mi casa como para trabajar en no sé qué cosa. Claro, y ahí tenéis que ir a lugares mucho más especializados donde los precios son mucho más exorbitantes y acá tenéis una alternativa. Sí. CSBite.cl.
20: Vaya y pregunta igual, vaya, pégase sí, el ticket hasta... hasta San Diego.
22: Un bonito por las redes sociales sí. Y WhatsApp.
20: Bueno, también ahí atiende. Pero un bonito paseo. Si no, vaya y pregunta ella mismo. Pregunta ella mismo y alguien le va a explicar bien las
0: Cristóbal cosas. Soto, gerente general de CS Byte, y estuvo con nosotros aquí en Super Geek. Cristóbal, muchas gracias por venir.
22: Muchas gracias a usted.
0: Nos vemos.
20: Oye, nos vemos la próxima semana.
0: Sí.
20: Es que me río solo y no puedo decir nada, pero desde Monterrey.
0: Ah, mira. No te creo.
20: Sí, pues.
0: ¿Va a ir mundial de gracia?
20: No sé. No se puede decir eso, ¿no?
0: No sé.
20: Ah, sí, bueno, sí. Bueno, vamos a estar desde Monterrey.
0: Ya.
20: Vamos a dejar ahí.
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2: 0 grados. 0 grados en Santiago.
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2: Cooperativa. 2:36 minutos. 2:36 minutos.
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1: No. Es candidato en la cancha y fuera de ella. Si hablamos de innovación y aportes en tecnología o cultura, Francia.
2: ¡Ulala!
1: Francia, decía, tiene una historia muy rica en los laboratorios, en la tecnología de vanguardia o en transformaciones culturales radicales. Pero tenemos que jugarnos por tres y después de un largo proceso de maduración de ideas.
3: Y yo, comencemos.
4: ¿Qué tiene Francia para este mundial? ¿Cómo forman los dirigidos por Didier Deschamps?
5: ¡Tres!
6: Yo no quería decirlo, pero vengo de un tiempo en que te enseñaban francés en el colegio. Y en el número tres no les sonará Roland Moreno, pero le deberían agradecer cada vez que usaron o usan sus tarjetas de crédito o de débito para pagar. En 1974, Moreno creó la tarjeta inteligente con chip, y así cada pago trae consigo tecnología francesa. Al principio, como con muchos inventos, la industria se mostró escéptica, pero lo de Roland Moreno resolvió el problema del fraude y hoy es un estándar para todo tipo de transacciones, documentos de identidad y tarjetas SIM.
2: Oye, que era bueno tu colegio.
3: Giro de pase.
7: Antes del 2, y solo si se me permite, quisiera agregar el aporte francés en el ítem revistas, en la moda, la cultura y el periodismo. Por ejemplo, la revista Elle, la publicación femenina más leída en el mundo. Otras como Vogue o Marie Claire, biblias de la moda y el estilo. La revista de fotoperiodismo Paris Match o la mundialmente famosa Charlie Hebdo, conocida por la sátira.
2: Bueno, porque yo no fui a esos colegios, solo diré
1: Luis Pasteur, la pasteurización, 1864, y el químico y microbiólogo nos salvó de la constante ruleta rusa de infecciones y bacterias que era tomar leche o conservar alimentos. Pasteur demostró que calentar los líquidos a una temperatura moderada y luego enfriarlos rápidamente eliminaba los patógenos sin arruinar su sabor. Esto dio paso a la industria alimentaria moderna y sentó las bases de la medicina e higiene actuales.
2: La higiene. Mi mamá me decía que la higiene es la mitad de la salud y no es más limpio el que limpia, sino el que menos ensucia.
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8: Una idea que me gustaría agregar muy brevemente es el aporte francés con el concepto moderno del restaurante. Aunque comer fuera existía desde la antigua Roma, lo que en la actualidad entendemos por sentarse en una mesa, elegir platos de un menú o hoy en un código QR y ser atendido por un camarero, procede todo de Francia. Con la desaparición de la aristocracia, los chefs de los nobles de ese entonces quedaron sin trabajo y se vieron obligados a abrir locales para el público general, es decir, para la plebe. Y por último, la palabra restaurante proviene de la voz francesa restaurant, que significa restaurar, que originalmente aludía a un caldo concentrado de carne que se consideraba curativo porque restauraba la salud y las fuerzas.
2: Oye, los colegios buenos. Ya, y en el número uno.
1: En el 1, uno de nuestros favoritos, el cine. Un paso en la revolución cultural de los creadores Auguste y Louis Lumière. El 28 de diciembre de 1895, los Lumière realizaron su primera proyección comercial en el sótano de un café de París. Entre sus 10 cortos de 50 segundos cada uno, estaban la salida de los obreros de la fábrica Lumière y la llegada del tren a la estación. Ahora, para los Lumière, su invento era ciencia y tecnología y llegaron a decir que no le veían ningún futuro comercial. A Georges Méliès, quien les ofreció una fortuna por el invento, le dijeron literalmente que le daban un consejo de amigo. No lo haga, se va a arruinar. Los hermanos dejaron la industria que crearon 5 años después, pero aún así hicieron una fortuna. Luego, Louis Lumière se enfocó en la ortopedia, con prótesis para los soldados que volvían de la Primera Guerra Mundial, mientras su hermano, Auguste, se dedicó a investigar cicatrización de heridas, la tuberculosis y el cáncer, fieles a su idea de ser científicos.
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9: 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Tres, un minuto. Tres, un minuto.
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11: Hola, Santiago, hola Chile, hola al mundo que nos sigue a través de cooperativa.cl. Este primer café de lunes 22 de junio lo vamos a compartir con Ricardo Solari, que es presidente del directorio del Instituto Igualdad, Centro de Pensamiento del Partido Socialista. Con Claudio Arquero, director de formación de la Fundación Jaime Guzmán, Centro de Pensamiento del Gremialismo en Chile. Luis Ruz, presidente del directorio de Democracia y Comunidad, Centro de Pensamiento de la Democracia Cristiana, y Juan José Obach, investigador senior de Horizontal, Centro de Pensamiento de la Derecha Liberal. Con ellos entonces vamos a compartir el lunes de los centros de pensamiento en el primer café. Hola, ¿cómo están? Muy buenos días. Bueno, voy a comenzar con, bueno, tenemos la noticia de más reciente de la renuncia del primer ministro del Reino Unido, ¿no? Keir Starmer, que deja el liderazgo del partido, dejará el liderazgo del Partido Laborista. Recordemos que hay mucha presión interna, que tuvo mucho deterioro la popularidad de su gobierno, y todo parece indicar, ¿no es cierto?, que será Andy Borgman quien había tenido un triunfo la semana pasada, el ex alcalde del Gran Manchester. Esa es una de las noticias internacionales de los últimos minutos. Pero más cerca nuestro está lo que sucedió en Colombia, ¿no? El líder de Defensores de la Patria, que lidera el preconteo, prácticamente ya es el próximo presidente de Colombia, se impone a Iván Cepeda, que era el candidato oficialista, y si bien por el sistema de que tienen en Colombia, en los próximos días ya será el Consejo Nacional Electoral el que consolida todas las actas y ya declara quién es el próximo presidente, pero por muy estrecho margen ya prácticamente podemos decir que es el nuevo presidente de Colombia. Recordemos que el presidente José Antonio Kast le mandó una felicitación, dijo comienza una nueva etapa de libertad para Colombia. Milei también le manda mensajes, felicitaciones, la libertad avanza en toda América Latina y ya no hay vuelta atrás. Los colombianos eligieron el camino a la libertad económica. Marco Rubio también, a Colombia le esperan días mejores. Bueno, esta derecha ultraconservadora que gana en Colombia. Podríamos, a partir de esto, tal vez tener una reflexión de ustedes políticamente lo que está pasando en América Latina. A ver, Luis Ruz, ¿qué opina?
12: Hola Cecilia, muy buenos días, saludos a todos. A ver, yo creo que lo que vimos ayer en Colombia, uno podría decir que el libreto se repite. Gana de manera estrecha una derecha que es distinta, por así decirlo, a la derecha tradicional colombiana, como ya ha sucedido en otros lugares de América Latina. Por lo pronto, sí. Lo que sucedió también en nuestro país y en su minuto también lo que sucedió en Argentina con la llegada de Milei. Ahora, con las noticias, cuando uno revisa lo sucedido políticamente en Colombia, se repiten algunos factores, por ejemplo, el desgaste del oficialismo representado por la izquierda de Gustavo Petro, que hay que decirlo, tomó una posición bien de mucha radicalidad. Varios analistas suscriben la idea de que Petro avanzó o generó una politización importante en su país. Otra cuestión que también se repite y en la campaña colombiana estuvo también muy presente fue esta cosa de la demanda por seguridad y la promesa de mano dura. En ese aspecto el candidato de la Estrella logró generar una adhesión importante y generó, digamos, adhesión a partir también de esta propuesta de campaña, muy similar también a lo que fue en su minuto el mismo Bukele en Salvador. Y lo tercero que emerge, por así decirlo, esta nueva derecha en la región, que es distinta a la derecha tradicional, y que en el caso colombiano se presentó como un verdadero outsider a la política, algo que no, alguien que no tenía que ver nada con la política. De hecho, hizo campaña precisamente argumentando que él no había tenido ningún cargo público o político, sino que era su primera experiencia con lo público, con lo político. Entonces, es un liderazgo personalista que vino a llenar un vacío de representación en la política colombiana.
11: Claudio Arquero, ¿cómo analizas tú esto, lo que también se puede llamar la ola de la derecha en América Latina?
13: A ver, yo creo que lo que llevamos... Sí, claro, mire, aquí particularmente en Colombia hay razones que son propias, que dan respuesta a este resultado que es muy estrecho. Entiendo que es menos del 1% todavía, digamos, ¿no? Uh-huh. Poquito cercano, ¿no? Y que son materias que afectan a la región en general, ¿no? Pero particularmente a Colombia, lo hemos vivido históricamente, como el narcotráfico, la violencia, pero también han habido demandas, y estuvieron presentes como mensaje, ¿no? Demandas sociales presentes en estas elecciones que van dando cuenta de este triunfo que hasta ahora tiene y que sería casi definitivo, ¿no? De la estrella. Pero también hay razones regionales, si ustedes quieren. Estamos en un barrio muy violento, donde ha penetrado fuertemente el crimen organizado, donde Latinoamérica ha tenido problemas de crecimiento pese, ¿no? Y no ha logrado llegar al desarrollo pese, o países que lo han tocado, que han estado ahí muy, en muy buenas condiciones, pero que por diferentes motivos, más bien políticos, inestabilidad sociopolítica, no nos hacen salir de la situación en la que estamos. Y ahí entran estoy respondiendo su pregunta, concepto o una atmósfera, si usted quiere, de términos políticos como son seguridad, si usted quiere crecimiento, nuevamente la idea del orden vuelven a surgir. Y esto además eso da cuenta, digamos, ¿no? Da cuenta de un vuelco, si usted quiere, hacia la derecha, como ocurrió en prácticamente en parte importante de la región, Argentina, uh-huh. ¿no? Perú, Bolivia, Ecuador, ahora Colombia, Chile, en fin. Eso es un tema. Y de otra cosa que hay que agregar y que no hay que dejar pasar, yo creo, es que la promesa muy fuerte que tuvo a principios de siglo, no a fines del pasado y principios de este, que fueron la izquierda del bloque del ALBA, el siglo XXI, están terminando muy mal. Mire cómo terminaron los Kirchner, cómo termina Evo Morales, ¿no? Lo que ocurrió básicamente en Venezuela, ¿no? Y así uno puede hacer un doble clic en cada uno, una lupa, poner la lupa ahí, acercarse, y eso también da cuenta del modo en que puede responder por qué la ciudadanía también va girando. Han terminado bastante mal. Ciertamente uno podría decir hoy día que está entrando a un nuevo ciclo de derecha. ¿Y qué es lo que importa en esto? Primero, que estas derechas va en virtud del tono con el que hablan, ¿no? Los cuestionamientos que han hecho la izquierda en sus campañas, tienen un desafío, y ese desafío es dar respuestas categóricas, pero también veloces, bastante veloces, porque sabemos cuál es básicamente el tipo de afiliación que hoy día tiene la ciudadanía a los diferentes sectores. Y con esto termino, Cecilia. Yo creo que aquí hay una situación que, por lo mismo, como se está dando en la región, este giro, si usted quiere, o este nuevo fenómeno, ¿cierto?, derecha, hay una situación en la cual se encuentra la izquierda, el progresismo, que exige una reflexión, ¿no? Que exige una reflexión mayor, porque queda una situación alicaída, si usted quiere, claro. a lo menos.
11: A ver, también Abelardo de la Espriella dijo que con esto es el fin del uribismo, dicen sus partidarios. O sea, también es una derecha que se impone a la derecha más tradicional. ¿Cómo podemos decir en Chile también, con republicanos frente a Chile Vamos y ese sector? A ver, Ricardo Solari, como socialista, como de la izquierda justamente, ¿qué le respondería a Claudio Arquero y esto del progresismo y todo lo demás?
14: No, pero déjame hacer algunas precisiones.
11: Por supuesto.
14: En primer lugar, el gobierno del presidente Petro era el primer gobierno de izquierda de la historia de Colombia, ¿ya? Antes de esta presidencia, la de Petro, no había habido nunca una experiencia de esa naturaleza, y la verdad es que el resultado que obtuvo el candidato Cepeda, que tiene muchas virtudes personales, además, fue desde ese punto de vista extremadamente exitoso, porque superó la tasa de aprobación de Petro, se pegó una remontada sumamente fuerte entre la primera y la segunda vuelta, muy sorprendente, con lo cual no poco de la gente que votó por la candidata del uribismo al final trasladó su votación hacia el propio Cepeda. Y el resultado terminó siendo un resultado extremadamente estrecho. Ahora, es importante hacer otro análisis, que puede ser también puede tomar también el caso de Perú, ¿ya? Hay dos similitudes acá. Yo leí el otro día un análisis que me pareció muy interesante. Aquí no hay que hablar de dos mitades, hay que hablar de tres mitades. Eso es como extraño, ¿no? Pero hay que decir que en el caso de la elección de ayer de Colombia, que fue súper polarizada, más del 35% de los colombianos no concurrió a las urnas, o sea, hay una tasa de participación que está en torno al 65%, o sea, hay un tercio del país que se resta de los debates políticos, aunque sean súper polarizados. Misma cosa que ocurrió en la elección peruana, ¿ya? Y una segunda que también define muy claramente las complejidades del mandato del nuevo presidente es que tampoco tiene mayoría parlamentaria, ¿ya? Entonces nos enfrentamos a una realidad donde si no hay una mayoría abrumadora que opta por una determinada tesis, hay entre escepticismo o simplemente cuestionamiento, y también por otro lado unas inmensas dificultades de gobernar. Entonces los mandatos están mucho más acotados, y bueno, yo creo que la derecha tradicional colombiana había sido ya superada por el uribismo. Acuérdate que el uribismo viene del mundo del paramilitarismo,
11: sí, colombiano.
14: Lleva una expresión muy de extrema derecha en la lógica de la vieja política colombiana liberal o conservadora, ¿no? Que fue la que...
11: Pero ¿cómo será este que dice la muerte histórico del uribismo? O sea, más sí, a derecha que
14: bueno,
11: Uribe.
14: Es que en el fondo, no, lo que pasa es que Uribe en el fondo lo que señala, lo que es un tipo de caudillo que estaba construido en un periodo de historia de Colombia muy marcada por la violencia, pero inevitablemente hay una lógica en todas estas derechas. Ocurrió también, acuérdate, en España con Vox, ¿ya? Uh-huh. O sea, en la medida que se construyen derechas extremas, estas derechas extremas están siendo superadas por nuevas derechas con discursos más extremos, y yo no imagino un escenario distinto, una lógica de una democracia en donde la ausencia en el fondo de capacidad de responder problemas ciudadanos mayúsculos no llega a puerto. Y finalmente lo que vamos a tener que ver ahora en el caso colombiano es ver si este conjunto de, digamos, de promesas que se han hecho parecido a Chile, ya en temas de seguridad y otros no logra resolverse. Petro tuvo que enfrentar el periodo más crítico, Ricardo, de la crisis venezolana, lo que también fue para él un problema muy muy duro desde el punto de vista de la seguridad y desde el punto de vista de la gestión internacional,
11: Ricardo,
14: y bueno, muchas otras materias,
11: pero
14: ¿no?
11: Cortito, dígame. Pero el tema del cuestionamiento al, como decía Claudio Arquero, no sé si usó esa palabra, pero el fracaso, el retroceso de las izquierdas en América Latina, y si lo traemos a Chile también, y del progresismo, cortito.
14: Sí, no, a ver, en una elección competitiva, ayer en Colombia el candidato de la izquierda sacó casi la mitad de la votación emitida, o sea,
11: sí,
14: no me parece
11: como
14: que
11: eso sea recién,
14: desde un punto de...
11: pero eso
14: sí,
11: no...
14: desde ese punto de vista ningún fracaso, el gobierno del presidente Petro concluye con normalidad y da lugar a la alternancia en el poder, eso es propio de las democracias. No me parece que el caso colombiano sea un buen ejemplo de la tesis de nuestro panelista Arquero. Ya es distinto si hablamos de Venezuela, ese es otra materia, pero lo de Cepeda te lo puedo decir, y que lo hablé anoche con amigos colombianos, como fue la segunda vuelta, la competitividad que tuvo no es un desastre ni un fracaso, simplemente una derrota clásica y propia de los procesos democráticos. Ya hay un pacto, hay una coalición y una fuerza política que sigue viva y vigente.
11: A ver, Juan José Obach, ¿cómo lo ves tú? Buen día.
15: Ya, bueno, lo primero es un cierto consenso transversal en que el mundo, y si tú quieres Latinoamérica en general, está pasando de gobiernos de una izquierda más dura a una derecha más dura, y con una especie de péndulo que yo creo que si uno lo mira le pone un desafío adicional a la gobernabilidad en los países, porque generalmente los discursos para llegar al poder ya no son de continuidad, sino que son más de impugnación al gobierno anterior, y así pasó ayer en Colombia, como pasó aquí en Chile también, y Argentina, etcétera. A lo de Colombia yo creo que se le agrega un componente adicional, que es la calidad de outsider de la Espriella. Él hace un año no tenía ningún tipo de figuración política. Distinto, por ejemplo, con lo que pasó con José Antonio Kast, ¿no es cierto? Que el Partido Republicano y el mismo José Antonio Kast ya era su tercera carrera presidencial. Entonces hay un desafío, sin duda, hay un desafío de ahora, de ya en el poder entregar resultados. Muy similar el programa electoral, o sea, el programa de gobierno, la elección giró en torno a los mismos temas que giraron acá en Chile: seguridad, obviamente con distintos matices. En Colombia el caso es mucho más dramático, reactivación económica, y ahí yo creo que hay varias similitudes con desafíos que los gobiernos de izquierda, los últimos gobiernos de izquierda en Latinoamérica, no han podido resolver. Tanto Petro como el mismo Gabriel Boric muchas veces tenían discursos más refundacionales. Recordemos aquí lo que pasó en el primer proceso constitucional, y que de ahí un poco el mismo la misma administración de Boric decía que su programa se basaba en este cambio constitucional. Cambios muchas veces más ideológicos, que no responden a los problemas que hoy en día tienen los países, que son cómo asegurar el crecimiento económico, cómo hacer frente a la crisis de migración que estamos viviendo, sobre todo en Latinoamérica. Entonces, vamos a ver si al igual que en Chile, el gobierno de la Espriella puede resolver esos problemas. Yo creo que ahí se juega un poco la aprobación y la continuidad de estos gobiernos.
11: Pero ustedes creen que en general, los cuatro, no sé, que quiera contestar, ¿no? Esto más que un avance de la derecha por razones ideológicas, es más bien que la ciudadanía vota, digamos, por la alternancia, porque cuando un gobierno no le da satisfacción, vota por el otro extremo y así sucesivamente, o hay algo de verdad ideológico que ha penetrado en la conciencia de la ciudadanía mayoritariamente. Luis,
12: sí, yo creo que esencialmente eso, si bien las características del candidato ganador en Colombia lo asimila a otros candidatos de la nueva derecha, por así decirlo, pero más allá, el comportamiento electoral en distintos lugares de América Latina, más que un giro ideológico, un voto ideológico, corresponde más bien a un voto que es pragmático, que es más bien la manifestación de un deseo de cambio respecto de quién gobierna frente a una alternativa diferente. Yo creo que el dato analítico, por así decirlo, para nuestras democracias, es que estamos en presencia de que las fuerzas tradicionales o el sistema de partido, los liderazgos como se van configurando, ante el descrédito, la desafección, la falta de confianza, surgen o emergen liderazgos que vienen fuera, por así decirlo, del sistema, o que se presentan como liderazgos que no tienen nada que ver con la política tradicional, y que los votantes le están creyendo. Es un riesgo, a propósito de caer en lógicas populistas y de lo que significa luego tener gobiernos que prometen mucho en campaña, pero que a la hora de gobernar no son capaces de sostener ni la mitad de lo que prometieron. Y eso es un tema complejo para todas nuestras democracias, porque finalmente el problema de fondo radica en que ya no basta solamente con la legitimidad del voto a la hora de ser elegido, ¿verdad? Sino que también, una vez en el cargo, quien gobierna tiene que tener capacidad de gestión, capacidad de respuesta a los ciudadanos de manera rápida y concreta.
11: Bueno, pero tal vez alguien podría decir así, de manera muy simple, sí, pero nadie va a hacer milagros, nadie va a lograr cambios tan rápidos y contundentes y que la ciudadanía se sienta satisfecha, entonces nos vamos a ir así, de izquierda a derecha, izquierda a derecha. Claudio Arquero.
16: A propósito de lo que decía Ricardo, ¿no? Efectivamente, yo creo que esto hay que mirarlo en un contexto regional, no ocurre solamente en Colombia, más allá de que yo dije que también hay un contexto nacional, y Ricardo tiene razón, esto se da en un ambiente que es polarizado, ¿verdad? Donde los resultados son bastante estrechos. Pero hay que considerar, como se ha dicho, para efectos de esta reflexión, de lo que yo dije, es que la Espriella es un nuevo actor. Y es un nuevo actor que, por ejemplo, admira a Bukele.
11: Sí.
16: Es, responde a esa nueva lógica de las derechas, a derechas, si usted quiere, más categórica. Y como decía Luis, que yo estoy de acuerdo, hay un anhelo de cambio. Y frente a ese anhelo de cambio, también hay que responder, a mi juicio, desde una reflexión previa, qué es lo que ocurrió con esa izquierda que no fue capaz de responder ciertas satisfacciones, ¿verdad? ¿Y por qué lo digo? ¿Por qué lo digo? Porque uno puede pensar que está entrando un ciclo, pero además, esa derecha a la cual admira de la Espriella, ¿no? Esa derecha con el lenguaje, con el mensaje que llega de la Espriella, es una derecha a la cual el mundo progresista, aquí en Chile, lo llama ultra, lo llama extrema, no le es inocuo. Entonces decir, miren, esto nada más yo quiero agregar a la reflexión de Ricardo, la que se ha hecho aquí en la mesa. Si decimos, no, mire, esto solo alternancia en el poder, bueno, yo creo que hay que mirarlo en el contexto regional de lo que está ocurriendo, más allá, insisto, lo que ocurre acá me escucha, ¿no? En cada momento, en cada situación del país, de que esto es una situación regional, pero también no es inocuo que estén ganando finalmente izquierda, o sea, derecha, que a esa izquierda le merecen bastante atención, reflexión y sospecha. Yo creo que eso merece algún comentario más allá, cuando insisto, la situación en la que han quedado hoy día los progresismos a nivel regional.
11: Claro.
14: Pequeñas observaciones,
11: Ricardo, yo creo que
14: sí, asimilar a Cepeda al chavismo me parece que es desconocer completamente su pensamiento, lo que es su programa y lo que es su trayectoria, ¿ya? Eso en primer lugar, o sea, esto no es chavismo, esto es una izquierda democrática que actúa en el contexto de una democracia y que obtiene una tremenda votación, pese a perder una elección por un 0,9 después de la primera experiencia de un ciclo histórico de izquierda en el país, ¿ya? Y segundo, hay que decir que también es un hecho relevante considerar que la derecha colombiana ha sido extrema siempre, muy extrema siempre, ¿ya? Porque ha estado muy asociado a fenómenos de la violencia en ese país y por tanto esto no es una gran, digamos, claro, hay una retórica, la referencia a Bukele, etcétera, pero no estamos
11: Ricardo, pero más allá de
14: la historia del país, ¿ya?
11: Pero más allá de Colombia,
14: un país
11: A nivel regional, bueno, a nivel mundial, incluso, o internacional, ¿tú no ves este fenómeno del avance de la derecha más?
14: Obviamente, hecho que queda, no, pero por supuesto, eso está obviamente consagrado y emblematizado en el tipo de presidencia que ha hecho Donald Trump, que modificó las reglas comerciales, claro, que se había dado al mundo con mucho esfuerzo, y segundo, que liquidó el orden internacional a través de intervenciones militares, todas totalmente inconducentes. Pero claro que sí, eso es algo que se está viendo, pero bueno, hay que ver que en el mediano plazo donde termina todo esto, o sea, es un ciclo que también tiene, como aquí se ha dicho y con justeza, la falta de respuesta de la democracia a los problemas de la gente, en primer lugar de la gente trabajadora, y luego, claro, los grandes temas que son las grandes olas migratorias y el crecimiento del crimen organizado a nivel mundial, por supuesto. No se puede negar aquello, y es un desafío, para nosotros que tenemos que mirar, pero yo quiero reivindicar a Iván Cepeda su resultado de ayer, y decir que, bueno, hay una fuerza política que está muy fuerte y organizada, a diferencia de una derecha que está muy dividida, muy polarizada en Colombia, entre opciones que son todas bastante duras, ¿no?
11: Bueno, Claudio Arquero, querías decir algo, me parece.
16: ¿No? Sí, nada más decir que yo en ningún caso relacioné, por si así fuera, digamos, si alguien lo había interpretado, se pega con chavismo. Yo no dije eso, por si así.
11: Ya. Bueno, vamos a ir a comerciales. A la vuelta seguimos en el primer café de hoy con Ricardo Solari, Juan José Obach, Luis Ruz y Claudio Arquero.
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1: Cero grados. Cero grados en Santiago.
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Primer café de hoy, estamos con el socialista del el Centro de Pensamiento del Partido Socialista del Instituto de Igualdad, Ricardo Solari, con Claudio Arquero de la Fundación Jaime Guzmán, con Luis Ruz de Democracia y Comunidad, el Centro de Pensamiento de la Democracia Cristiana, y con Juan José Obach, que es de del Centro de Pensamiento de la Derecha Liberal Horizontal, relacionado con Evópoli también. Bueno, estábamos hablando de las cómo se está configurando el panorama político en América Latina, y hay una figura que en común en todo esto, que es Donald Trump. Recordemos lo feliz que estuvo con el triunfo de Milei, ahora con este triunfo y varios otros más, ¿no? También su cercanía con Bukele, también el triunfo en Honduras, en Costa Rica, que fue de todo su agrado. Donald Trump, protagonista de un conflicto internacional que parece que a veces que está muy, muy bien amarrado esta paz que se ha

0: de Luis Ruz?
1: Bueno, efectivamente lo que estamos viendo con el pragmatismo de alguien como Donald Trump respecto a Irán es que se acuerda un marco para poder detener la hostilidad y de alguna manera reactivar, por así decirlo, la cuestión económica. Pero en ningún caso el problema de fondo está resuelto, porque se ha dado un tiempo, ¿verdad?, esta mesa de negociación con otros actores que están ayudando a este ejercicio diplomático para arribar a un acuerdo, de generar las condiciones para resolverlo definitivamente. Ahora, ¿qué explica este momento o el cambio que ha tenido Donald Trump? Creo que esencialmente es por la presión económica desde el mismo Washington a propósito del cierre de Hormuz, que durante mucho tiempo estuvo bloqueado. También, esto me lo explicaba un analista en defensa, esta lógica de que hubo un agotamiento militar en el sentido que ninguna de las dos partes fue capaz de poder generar una victoria clara el uno del otro, por lo tanto se sentaron a conversar nuevamente para poder generar una vía de acuerdo distinto. Y también hay que decir, lo interesante el proceso y el rol que han ocupado distintos países de la región a propósito de la mediación que han tenido Pakistán y otras monarquías del Golfo también, exactamente, y también de Turquía. Ahí hay también una cuestión política interesante a observar. Ahora, hacia adelante, la verdad es que queda lo más difícil, y eso es una de las dudas que genera este acuerdo preliminar, porque por lo pronto queda pendiente qué pasa con el tema nuclear, esencialmente el uranio enriquecido que se ha dicho ahí, ¿verdad? El factor israelí. Israel se ha ausentado de todas estas conversaciones y más bien ha intentado socavar cualquier tipo de acuerdo. Y luego viene la cuestión operativa, es decir, que esto efectivamente permita una cierta normalidad en el estrecho de Hormuz para volver a tener el tráfico de barco y todo lo que significa en esa importante zona para efecto del comercio del petróleo.
0: Ahora, teniendo en cuenta el impacto en la economía que ha tenido este conflicto, ¿no? Que justamente de ahí la importancia para nosotros, para América Latina, para Chile, y eso ya sabemos cuánto influye, ¿no? A ver, Juan José Obach, ¿podemos estar con esto tranquilos o no? Sobre todo en cuanto al aspecto de la economía, ¿no? Que es lo que hace mucho más mella en nuestro país.
2: Sí, no, yo creo que no podemos estar tranquilos. Es un acuerdo que a primera vista parece frágil, y si uno mira la situación antes de la invasión a Irán y del bloqueo del estrecho de Hormuz, era más estable de la que deja hoy en día esta escalada bélica de Donald Trump. Entonces, a todas luces, creo yo que es un mal balance. Los costos para la economía mundial fueron gigantes, y sobre todo para países importadores de petróleo como lo vimos en Chile, deja a los gobiernos con situaciones fiscales ya más frágiles. Recordemos que el mundo viene saliendo de una pandemia donde hubieron importantes esfuerzos fiscales, entonces ya los gobiernos venían debilitados por ese frente, los estados, y esto solamente empeora la situación. Entonces yo creo que a todas luces fue una pésima jugada estratégica. No se logró ninguno de los objetivos que supuestamente querían obtenerse. Muy similar a lo que pasó con Venezuela, ¿no es cierto? Venezuela ya no tiene a Maduro, pero el régimen sigue y la economía venezolana está lejos de despegar, que era una de las promesas de Donald Trump. Entonces, a todas luces, yo creo que es un mal balance.
0: A ver, Ricardo Solari, ¿qué dirías tú?
3: Sí, mira, varias cosas. Primero, es interesante mirar esto desde el punto de vista norteamericano, ¿no? Porque ¿por qué se llega a esta negociación tan, en el fondo, tan sin resultados o con resultados tan precarios como aquí se ha coincidido, ¿no? Bueno, uno porque hay unas elecciones en noviembre, que elecciones que está perdiendo el Partido Republicano en el contexto económico actual de los Estados Unidos, inflación y demás, ¿ya? En segundo lugar, porque la fuerza interna que llevó a Trump a su segundo mandato estaba liderada por personas como J.D. Vance, el vicepresidente, que se hizo cargo de las negociaciones, y Vance sostuvo que su compromiso con Trump estaba vinculado al hecho de que Estados Unidos nunca más iba a participar en una guerra

0: que no involucrara riesgo para su territorio, ¿ya? Entonces Mans era un, digamos, un contrario a todas las intervenciones norteamericanas estas que han ocurrido, y él obviamente tomó esta responsabilidad de sacar este acuerdo adelante, que lo ha sacado a cualquier costo con el objeto de terminar este drenaje electoral que está sufriendo el Partido Republicano. Entonces esto es un, este acuerdo hay que mirarlo mucho desde el lado norteamericano. En tercer lugar, como aquí ya se ha dicho, el efecto sobre el comercio mundial está hecho. El comercio mundial este año va a crecer menos de lo que estaba estimado. En cuarto lugar, el precio de los combustibles ya quedó inserto con un riesgo mayor que el que estaba a principios de año y antes de esto, y eso afecta, nos afecta por dos lados. Uno, porque tenemos ya el famoso bencinazo acá y la transmisión a precio, etcétera. Y en segundo lugar, porque Chile es uno de los países más abiertos del mundo en economía, y nosotros vivimos las exportaciones, y a la medida que el comercio mundial baje, que decrezca la actividad económica de China, etcétera, etcétera, a nosotros eso nos afecta por el lado de las exportaciones. Ventaja que hemos tenido es que en este contexto el precio del cobre, que movido por la electromovilidad, que es un gran factor de potenciación del precio del cobre, está por las nubes, muy alto, y eso va a ser alguna buena noticia para el gobierno actual, porque va a tener ingresos por ese lado, y también para el futuro, porque es difícil que esta tendencia cambie. Es decir, se ha producido una cierta tendencia a no usar combustibles fósiles, dado su costo, y además al riesgo geopolítico asociado a Hormuz y a otros espacios, y eso, bueno, nos ha beneficiado, pero hemos tenido dos efectos negativos bien claros.
1: Y que todavía pueden seguir ahí como una espada de Damocles si es que este acuerdo no está tan sellado como podríamos esperar. A ver, Claudio,
0: es que eso ya no va a pasar, ¿eh? Cecilia, o sea, esto ya va a quedar como quedó. ¿Ya?
1: Pero para el futuro, digo, el impacto ya fue, y qué va a pasar para adelante. Va a tener un impacto por mucho tiempo. Y pues puede ser peor después o mejor, quién sabe. Claudio Arquero. Claudio, ¿estás muteado? Parece. Bueno.
0: Está perplejo.
1: Está perplejo. Oigan, bueno, hay muchos temas en carpeta, y si volvemos a Chile, recordemos que mañana en la Cámara, la Comisión ya votará la acusación constitucional, ¿no es cierto? La viabilidad de esta acusación constitucional. Ahora sí, Claudio, ¿estás ahí?
2: Sí.
1: Ya.
2: Estábamos. Sí, no, muy breve, Cecilia.
1: Muy breve, sí.
2: Yo creo que. Sí, mire, yo creo que esto es en principio una buena noticia del momento que se está tratando de poner fin al conflicto bélico, y eso siempre una buena noticia, creo que va a tener efecto para los mercados, pero yo comparto con el resto de los panelistas, para ser muy breve, que aquí falta información en términos de las condiciones reales y finales del acuerdo, los términos que se da, y de otro lado, mirado desde el objetivo de Estados Unidos, si es que finalmente cayó o no el régimen de los ayatolas, si consiguió Estados Unidos sus objetivos militares,
1: Ay, se volvió a caer Claudio Arquero, parece que tiene problemas en la conexión. Bueno, yo les estaba proponiendo pasar al tema de la acusación constitucional, lo más fresco, digamos, de lo que ya tanto se ha conversado. Recordemos que, como digo, en la comisión será hoy, mañana parece que ya se vota en la Cámara. Los dichos ayer del diputado Chalper, de Renovación Nacional, que oficializando que va a rechazar esta acusación constitucional, generó reacciones del Partido Republicano, ¿no es cierto? Muchos reproches, le dicen que es un lamentable error, etcétera. También tenemos al senador Luciano Cruzcoque, presidente de Evópoli, que él está de acuerdo, él también le parece que no ha lugar esta acusación constitucional. A ver, Luis Ruz, ¿qué podría decir sobre esto? Ah, y recordar que hay una serie de senadores de transversalmente que han presentado un proyecto para subir los requerimientos para que se pueda presentar una acusación constitucional. Luis.
3: Yo creo que, bueno, esta acusación constitucional se entiende meramente desde lo político, ¿verdad? Puro y duro, pero que adolece de un esqueleto jurídico firme. Y yo creo que no solamente lo ha dicho, lo ha explicado bien la defensa del exministro Grau, el abogado Patricio Zapata, a propósito de que no se acredita efectivamente la vulneración que justifica tal sanción, que es lo que busca finalmente una acusación constitucional, ¿verdad? Por la magnitud que implica la sanción que conlleva, y que solo se entiende a partir de una acusación más bien para un efecto político. La pregunta, yo creo que hacia adelante en esto, ¿de qué sirve o a quién le sirve esto? Más allá de dar un golpe quizás simbólico a la herencia económica del gobierno del presidente Boric, tiene una serie de cuestiones negativas. Por lo pronto, el desgaste institucional que conlleva ocupar todo el mecanismo institucional y el tiempo y lo que significa la opinión pública. Y lo segundo, que a propósito de esta propuesta que se presentó por distintos parlamentarios, es que ya se asienta la convicción de que la acusación constitucional como herramienta de última ratio, de una herramienta que está pensada para situaciones excepcionalísimas, termina por transformarse más bien en municiones de trinchera de lado y lado. Yo creo que acá tenemos un problema precisamente del alcance y del criterio con la cual se utiliza este tipo de herramientas. Y para el gobierno, esto puede transformarse en una bala que puede salir por la culata. Es decir, porque a lo mejor el presidente Kast no le empujó ni mucho menos, pero si esto termina siendo un fracaso, por así decirlo, en el Senado, que todo indica que para allá va, obviamente la coalición de gobierno se habrá mostrado en un punto delicado dividida y en una cuestión totalmente inoficiosa, y que en la práctica también aleja las conversaciones que por una parte el gobierno y los ministros políticos quieren instalar en una discusión, por otro lado, que es importante para el gobierno, como por lo pronto la misma mega reforma que están empujando. Entonces, no se entiende bien la estrategia política de la coalición que gobierna cuando presenta este tipo de acusación, y por otro lado quiere aprobar proyectos importantes, ojalá sumando las voluntades de la oposición.
1: Juan José Obach, ¿cómo dialoga la derecha que representan ustedes, más liberal? Ya sabemos, Luciano Cruzco, que ha dicho, no es cierto, no está de acuerdo, por ejemplo, con esta acusación, lo decía Chal, como otros personas de la DRN, con la derecha de más conservadora o más dura, como se le dice, que es la de republicano, libertario, etcétera. No solamente en este caso, sino en general. Juan José.
4: Con respecto, ¿sí me escuchan?
1: Sí.
4: ¿Se escucha?
1: Sí, sí.
4: Perfecto.
1: Te escucho.
4: Mira, yo creo que aquí, sobre todo, el senador Cruzco, y también pasó en los retiros, hay una derecha, si tú quieres, o político en general, para no decirlo solo en la derecha, un objetivo básicamente preocuparse de hacer cumplir la ley, fortalecer el Estado de Derecho y asegurar la gobernabilidad para el país, independiente de las distintas posiciones políticas que podamos tener. Aquí yo comparto que sistemáticamente, no solamente desde el actual gobierno, sino también desde la Piñera, herramienta que es una herramienta muy concreta, una herramienta de última ratio para ver faltas constitucionales como munición política, y eso no le hace bien al país. El mismo director de presupuesto, José Pablo Gómez, mencionó que todavía las causas de estas diferencias que habían en la proyección de deuda que ascienden a los 10 mil millones no están claras todavía.
1: Claro, pero sí. las razones se han explicado ya largamente, ¿no es cierto? De que no ha lugar, que no hay razones constitucionales, el otro dice que sí, etcétera, pero políticamente hablando, porque a todo pareciera que esto es más un juicio político que otro, políticamente hablando, entre las derechas también hay un desafío. De hecho, la decisión de Chalper de decir que va a votar en contra generó, como digo, la reacción del republicano, el diputado Romero y otros ya hablan, o Pamela Giles, diciendo que la derechita cobarde, y se vuelve a instalar esta diferencia, ¿no?, entre las derechas. A eso me refería, una reflexión sobre eso. ¿Cómo salir de eso?
4: Yo creo que hay que, cuando uno se Cuando uno es oficialismo, obviamente hay que tratar de buscar todos los espacios de coordinación política y puntos de encuentro. Pero cuando tú estás en un cargo de poder, de responsabilidad política, y sientes que hay ciertos límites institucionales y que afectan la gobernabilidad, que no se pueden superar, yo creo que es perfectamente razonable y responsable plantear que tú no estás de acuerdo con una iniciativa que puede estar empujada por, en este caso, por el ala de republicano y de la derecha más más extrema, si tú quieres. Entonces, en ese sentido no le veo mayor gravedad. Obviamente son distintas posiciones y es parte también del juego político.
1: Uh-huh. A ver, Claudio Arquero, Ricardo Solari, ¿qué dice algo?
0: No, es muy simple. Mira, yo creo que el punto va a elucidar acá más que el destino de la reforma o su ausencia de base de constitucionalidad es cuán involucrado está el entorno del presidente, porque a mí me parece muy raro que el Partido Republicano haga algo tan fuerte como presentar una acusación constitucional sin que el presidente le haya dado su consentimiento. Ahora no tengo ninguna prueba, pero me parece raro, me parece muy extraño y me parecería en ese caso un problema de conducción bastante severo. Y también me parece raro esta conducta que se dice, bueno, vamos a aprobar en la Cámara porque estamos seguros que en el Senado, se lo escuché a la diputada Parisi, esto se va a rechazar, ¿ya? O sea, en el fondo, el Partido de la Gente va a votar por la acusación constitucional, no tienen senadores, tienen la certeza que en el Senado todo va a ser. Entonces, es una manera muy extraña de hacer la política, de gestionar nuestra compleja gobernabilidad. No es un buen momento. Quería hacerte una sola precisión nomás, que esta fue presentada por senadores y diputados, Cecilia.
1: Sí, exactamente.
0: Ella, y ojalá prospere.
1: Esta propuesta, ¿no es cierto?, de cambiar los requisitos. Bueno. El quórum.
0: Hacerlo más exigente.
1: No solamente el quórum, ¿no? Otros temas más.
0: No, las firmas para presentar la acusación que inicia el proceso.
1: A ver, Claudio Arquero, si nos resulta ahora, por favor.
2: Sí. A ver, sí, tenemos más en esta situación, no, particularmente, ¿no?, de responsabilidad política. Yo creo que nadie que subestima gastos como lo subestimó una y otra vez el gobierno anterior, subestima los gastos y sobreestima los ingresos, tiene que ir a buscar dinero, ¿no? Este país tiene que volver a endeudarse, estando al límite, todo lo que nosotros sabemos, pero que no está de más volver a recordarlo en la medida que estamos discutiendo la acusación constitucional, dan cuenta de que tenemos un problema de responsabilidad política. Aquí hubo acciones económicas que hicieron mal, y yo no estoy juzgando aquí las intenciones, pero cualquiera que se manda, los errores que se mandaron en cualquier empresa grande de que manejan harta plata, y incluso las chicas, tiene un costo. Aquí lo que nosotros estamos viendo es que defendemos políticamente, ideológicamente, del lado de la izquierda, ¿cierto?, al ex ministro de Hacienda. Y de otro lado, la derecha, cierto, que viene a hacer una crítica que también, una crítica a hacer el hincapié en los errores, en las lamentables políticas, cierto, que dejó el gobierno. Y frente a eso, la respuesta es, bueno, ¿cómo resolver? Lo que tenemos ahora son la lluvia de acusaciones constitucionales, que por supuesto hemos abusado de ella, yo estoy de acuerdo con eso. Y creo, respecto a esto, Cecilia, que tenemos ahí un problema que no se resuelve con las acusaciones constitucionales, no se van a resolver en nuestro problema, que más de fondo, que no se resuelve con subir solamente el quórum, que me parece bien que se eleve la exigencia. Tenemos un problema nosotros de cultura política, ¿no? Y lo que está haciendo hoy día el mundo republicano, básicamente, es sacar al pizarrón al gobierno anterior, pero también a Chile Vamos, digamos, ¿no? Eso está ahí. Entonces, ¿qué es lo que yo veo para concluir mi reflexión al respecto? De un lado, tenemos una Renovación Nacional que está claramente tratando de diferenciarse del resto de Chile Vamos, si usted quiere, de la UDI particularmente, y derechamente, ¿no? Mucho más del mundo libertario y del mundo republicano. ¿Cuál es el desafío que yo veo para el mundo de Chile Vamos, particularmente para la UDI, ¿no? Tener claro el propósito de las nuevas elecciones que vienen, la lista unitaria que se genera en la misma UDI, es tener una claridad respecto de qué es lo que desune, qué es lo que diferencia, cuál es su identidad, este nuevo fenómeno de
1: Claudio, ¿sabes qué vamos
2: Chile,
1: a hacer?
2: Existe en otro lado.
1: Te vamos a llamar de nuevo porque se nos entrecorta mucho tu comunicación. Algo pasa con tu internet esto. A ver, Luis Ruz, sobre esta diferencia entre las derechas en Chile, ¿algo que comentar? Que se da, por ejemplo, en situaciones como esta y también en otras.
3: Así que es probablemente una de los males que nos aquejan, ¿verdad? A propósito de relevar identidades específicas o posiciones específicas para poder hacer puntos políticos, pero que a la postre nos significa nuevamente descrédito, falta de confianza y capacidad de ofrecer buenos gobiernos. A mí me parece muy irresponsable ocupar este tipo de herramientas solo por el ánimo de hacer puntos políticos. Eso le quita credibilidad, le quita seriedad al ejercicio de la función pública y particularmente a los parlamentarios que se embarcan en esto. Y ojalá que en algún punto tengamos la capacidad nuevamente de hacer un diálogo de nivel. Si esto nosotros no resentimos más la chupucería política de lado y lado. Si yo en esto no quiero ser solo un punto para un sector. Necesitamos volver a cierta meseta, a ciertas lógicas más republicanas para hacer la discusión política, con todas las diferencias que podamos tener. Pero esto no es el camino. Y ojo, porque esta forma, no nos sorprendamos que en un par de años más estemos todos lamentando que tengamos un presidente de la República populista que se mueve en función de ciertas cuestiones muy particulares, muy específicas, y entremos en una cuestión donde no seamos capaces de salir. Creo que esto es un mal precedente absolutamente de cómo ejercer el gobierno. Y ojalá que parte de la derecha que está hoy día sosteniendo el gobierno levante la voz con mayor firmeza.
1: Bueno, vamos a comerciales, a la vuelta ya el último bloque de nuestro primer Café de Hoy.
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0: este primer café de hoy lo seguimos compartiendo con Luis Rus, Juan José Obach, Claudio Arquero, Ricardo Solari. Claudio Arquero, se nos había cortado la comunicación, pero ahora ya tenemos restablecido. Claudio, bueno, estábamos hablando, solo les preguntaba por los efectos políticos, lo que pasa, por ejemplo, dentro de la derecha con esta acusación constitucional contra el ex ministro Grau. Por ejemplo, hace un ratito atrás, Pablo Longueira decía que esta acusación constitucional lo que muestra es que falta liderazgo, que no hay liderazgo, no puede ser que algunos estén obligando a otros, que antes esto se conversaba antes, bueno, en fin, muy crítico sobre lo que está pasando en la derecha. ¿Y qué dice sobre la UDI? Que es una amenaza real para el posicionamiento de la UDI, ese espacio lo vamos a disputar con el partido de la gente. A ver, Claudio Arquero, la UDI en este caso, y aprovecho de preguntarte por la decisión de Pablo Longueira, finalmente de este acuerdo que va a ir en lista única con Alessandri en el rol de secretario general. Claudio.
1: A ver, yo creo que lo que está ocurriendo es propio del nuevo fenómeno, ¿no? De que hay más, si usted quiere, de una derecha que se han diferenciado, que se que han salido, digamos, del proyecto tradicional, y eso uno lo ve también en el resto del mundo, ¿no? Hay otra con las nuevas derechas, ¿no? Que avanzan, digamos, por sobre o tomando distancia y tomando posicionamiento también electoral respecto a las derechas clásicas. Y ahí hay lo que yo decía, o intentaba decir delante con el internet agónico que tenía, ¿no? Que básicamente hay un desafío, en el caso chileno, ¿no? Hay un desafío para Chile Vamos, por cierto que lo hay, ¿no? Ya RN está tomando ese rol de diferenciarse del mundo libertario, del mundo republicano, ¿no? Es lo que estamos viendo en sus decisiones, por ejemplo, como la actual de algunos diputados de no votar a favor de la acusación constitucional, lo que ha hecho Renovación Nacional de ser más bien reflexivo y tomar ciertas distancias respecto a algunas decisiones del gobierno también. Y yo creo que para efectos de la UDI, a ver, yo creo que una buena noticia es siempre una lista unidad, habla de una buena tradición de la UDI, y con esto me refiero, ¿no? No lo que ha hecho Longueira solamente, sino que Alessandri también y todo el mundo que rodea a cada uno de ellos. ¿Cuál es el desafío que yo veo? El desafío es precisamente diferenciarse
0: ¿De quién?
1: del mundo libertario.
0: Pero si van a votar a favor de la acusación constitucional.
1: Está bien, pero por eso estoy diciendo, pero ya bien, pero el votar a favor de la acusación constitucional es una accidentalidad, si usted quiere, ¿no? Pero ahí no se define la identidad. Yo creo que hay un problema o un desafío, quiero decirse así. Un desafío más profundo, cuál es efectivamente lograr tener una identidad propia, la UDI, ¿no? Y yo creo que en eso debieran trabajar, y yo estoy seguro que en eso va a trabajar tanto Alessandri como Longueira, e insisto, el mundo que rodea ambos, ¿no? El desafío, por tanto, como digo, es de identidad frente a nuevos mensajes que irrumpen de otro lado de la derecha. Y yo creo que un consejo doctrinario, ideológico, siempre viene bien, que pueda terminar en marcar una identidad diferenciadora, no por diferenciarla. Lo que estoy tratando de decir es cuál es la dónde está la esencia, por ejemplo, de la UDI hoy día, ¿no? Que eso venga de sus militantes, y yo puedo dar cuenta que eso se ha hecho. La UDI ha hecho consejos sociales, con militantes de norte a sur, con su directiva actual. Se va a entregar, entiendo, un documento al presidente de la República, no sé si ya se entregó, pero iba a ser estos días, ¿verdad? Entonces, yo creo que todo ese tipo de cosas contribuyen, pero el desafío, como le digo, está ahí, encontrar una identidad, un mensaje propio en este nuevo fenómeno, ¿no? Yeah. Que es que existan, perdón, más, no solamente más de una derecha, porque existen otros partidos también más a la izquierda, pero que no son necesariamente, cuando gobiernan, una misma coalición.
0: A ver, Pablo Longueira dijo, le envió una carta incluso a todos los militantes de la UDI, y le dice: todos conocimos y fuimos convocados por Jaime a servir a Chile y en particular a los más pobres, y que que justamente que se inicie una nueva etapa en la UDI popular. Ahora, las expectativas tuyas respecto a lo que pueda lograr Pablo Longueira.
1: Mire, a mí me parece,
0: porque recuerdo en otra oportunidad acá en el mismo café, tú eras bastante escéptico con las declaraciones de Pablo Longueira respecto, por ejemplo, al gobierno, todo aquí. Marcaste una distancia.
1: que Pablo fue muy crítico desde el principio, ¿no? Siempre fue muy crítico. Y pero mira, a mí como director de formación de la Fundación Jaime Guzmán, y siendo la UDI un partido fundado por Jaime Guzmán, lo que yo quisiera ver, sea cual sea la lista, sea cual sea quien gane, que el proyecto guzmaniano, saber si sigue vigente o no. Todos invocan a Jaime, a mí me parece muy bien. Eso es una buena noticia. Eso es una buena señal política y habla muy bien de la UDI. Y yo creo que en ese sentido, insisto, desde la Fundación Jaime Guzmán, lo que uno esperaría es que el proyecto guzmaniano siguiera vigente, se mantuviera, ¿no? Y se hidratara ante los nuevos desafíos de la política chilena y de los desafíos sociales, si ustedes quieren, contemporáneos. Y el proyecto Jaime era muy simple, ¿no? Una sociedad de libertades justa, ¿verdad? Y con sólidos valores morales. Eso era, a resumido cuenta, el proyecto guzmaniano. Me parece una buena noticia que una lista de unidad que invoque el proyecto político Jaime Guzmán tenga posibilidades de volver a conducir la UDI en virtud de estos desafíos que yo les digo, ¿no? Que ante este fenómeno de que se gobierna sin ser una coalición, no se logre una identidad propia y la diferenciación.
0: Bueno, hay otro tema importante que tiene que ver con los niños haitianos y todo lo que eso generó. Hace momentos atrás, el director de la PDI confirma que 52 de los 64 niños haitianos ya fueron ubicados, están todos escolarizados e ingresados al sistema de salud, están con padres, madres, hermanos, están todos dentro de una vinculación directa con el adulto con quien se relaciona. Recordemos, como bien contaba Rodrigo, ¿no es cierto?, la ministra Wulff se va a reunir ahí en La Moneda, ¿no es cierto?, se va a abordar este tema también, un tema que partió con mucho escándalo mediático y que se ha ido como tratando de centrar. Pero tal vez el tema de fondo también que pone en el tapete este caso, el tema de la migración. Recordemos que fue uno de los temas de campaña del presidente José Antonio Kast, ¿no? Ahora, ¿cómo dialoga todo esto del caso de los niños haitianos con el tema de fondo, que es el fenómeno de la migración y ese desafío que tiene? ¿Qué te parece a ti, Luis Ruz?
2: Bueno, efectivamente, lo que tú señalas, Cecilia, del tema de fondo es lo que nos debería a todos preocupar. Obviamente, el caso que hemos conocido respecto a los niños haitianos, sin duda es de máxima importancia y también requiere tener respuestas veraces de lo sucedido, pero en complemento, el tema de cómo abordamos un fenómeno que no es nuevo, que ya lleva, uno podría perfectamente decir, quizá una década de cómo hemos vivido distintas olas migratorias en nuestro país, da cuenta de un fenómeno que se ha acentuado y que llegó para quedarse. Y por lo demás es una cuestión propia, inclusive de la misma humanidad. Son los procesos sociales, políticos, económicos que no son nuevos. Y lo de fondo para nosotros es preguntarnos cómo nuestra sociedad y también nuestro Estado tienen la capacidad para abordar este tipo de problemática o de fenómenos en todas sus dimensiones, porque efectivamente por cuestiones tal vez de la coyuntura política y cierta realidad se ha puesto el foco en la asociación de migración con seguridad, cuestión que puede ser inclusive injusta, pero eso no es la única dimensión de esta cuestión, también tiene que ver con otras dimensiones. Por lo pronto, respecto a las capacidades de nuestras agencias públicas para interactuar y para abordar estas oleadas, en el caso, y hemos visto en el caso del ingreso de los niños haitianos, no es solo una agencia, son 7 agencias públicas de distinta naturaleza, con distintas atribuciones y con distintas capacidades que interactuaron en el ingreso de este grupo de niños. Pero también está otras preguntas que a simple vista no se ven, pero que también tienen una relación. Y ahí planteo, por ejemplo, la cuestión económica. ¿Qué vamos a hacer a propósito de una población que envejece rápidamente, con una tasa de natalidad que es baja? Probablemente en un par de años más vamos a estar invitándonos nosotros a que distintos migrantes lleguen al país para que se incorporen a nuestra sociedad en todas estas dimensiones y por lo pronto también en lo económico. Entonces, yo invitaría a que este debate, así como lo hemos dicho en otra ocasión acá en el café, en materia de seguridad, también tengamos la capacidad de hacer un debate, una perspectiva más de Estado, más de largo alcance, porque acá vamos a tener que hacernos cargo de todas estas dimensiones, y las soluciones parche, sabemos bien que pueden servir para pa salir de una coyuntura, pero que a la larga termina evidenciando también una incapacidad de resolver el problema en su magnitud. Entonces, yo creo que acá tenemos que entrar en ese nivel de discusión con toda la variable, insisto. Nosotros el año pasado, y con esto termino, coordinado por el Centro de Estudios de Migración, con 10 centros de estudio de distintos lugares políticos, por así decirlo, hicimos un trabajo donde hubo una serie de propuestas que, entre paréntesis, una de las cuales estaba precisamente cómo mejorar la coordinación del Estado en materia de migración para poder hacer un proceso bien controlado, expedito, conocido y que diera certeza, por un lado, jurídica, pero también que se hiciera cargo del fenómeno social, económico y humano. ¿Qué significa esto?
0: Claro, recordemos que durante la campaña de José Antonio Kast, como decía, uno de los temas importantes era la migración. Se escucharon, no de parte de él, sino de muchos personeros del hoy oficialismo, hablar de minas antipersonas en la frontera, de soluciones muy, muy, muy, muy radicales, digamos, ¿no? Hasta
2: inhumanas, diría yo,
0: inhumanas también, ¿no? Pero bueno, y ahora está este otro contraste, ¿no? Donde todos están absolutamente conmovidos, lógicamente, y muy preocupados por esto. A ver, Juan José Obach, una reflexión.
3: Mire, yo creo que aquí hay dos puntos a resaltar. Uno ya lo mencionaba Luis, y tiene que ver con la capacidad del Estado para resolver un problema de estas características y llevar un proceso migratorio ordenado. Creo yo que es preocupante no solamente esa descoordinación, que ya se ha mencionado mucho, más de una decena de servicios públicos que estaban al tanto de este tema, sino las filtraciones que están pasando, en este caso entiendo de un preinforme de Contraloría. ¿Por qué se filtran estas cosas? ¿Por qué, y por qué lo digo? Porque una vez que esto ya se filtra, entró a la arena política muy rápido, y eso no le hace bien a esa discusión técnica de largo plazo, con altura de mira, que tenemos que tener, y sobre todo cuidando aquí el derecho de los niños. Recordemos que estamos hablando acá de niños que vienen de una pobreza extrema, de un contexto de vulnerabilidad gigante, y lo primero que nos tiene que preocupar, sin duda, es el respeto a los derechos de esos niños, más que sacar algún rédito político con el caso, que así lo vimos por esta filtración temprana. Eso es lo primero. Y lo segundo, yo quiero resaltar la respuesta del gobierno, que me parece muy, muy positiva. El hecho de que el presidente Kast haya puesto a la ministra de Desarrollo Social a cargo de este tema es una señal muy potente, muy potente. Se puede haber puesto al ministro de Seguridad, Rau, pero se decidió tratar este tema como un tema que pone en el centro el derecho, los derechos de los niños, el resguardo de esos derechos. Y a mí me parece muy positivo eso, sobre todo porque sabemos que el tema de la seguridad ha sido altamente politizado y fue uno de los ejes de campaña. Así que yo aportaría ahí al debate esas dos perspectivas.
0: Ahora, esa buena intención de todos, ¿no es cierto?, que no se politice este tema, no sé si se ha logrado. A ver, Ricardo Solari.
4: A ver, yo creo que esto partió siendo el intento de instalación de una película del horror respecto a algo que mal había hecho el gobierno anterior, como ocurre en casi todos los temas, para ir transitando francamente a lo que efectivamente es, ¿ya? Una situación que había sido denunciada y un problema serio, severo, de coordinación de las instituciones públicas, ¿ya? Que antecede a este gobierno y que, pues, digamos que tampoco se originó lo anterior, sino que tiene que ver con estructuras institucionales mal completadas a propósito de tremendos cambios, como es la realidad de la migración, que es una realidad nueva en Chile. Entonces, me parece que desde ese punto de vista estamos ahora en un buen punto. Coincido con que la designación de la ministra Wulff de Desarrollo Social fue una buena idea, en el sentido que ella es una persona sobria, que ha hecho esto un manejo preocupado en los niños y en y en las políticas de reunificación familiar que están asociadas ya a este caso particular. Entonces, me parece que hemos hecho un tránsito en brevísimos días de un escenario de confrontación, muy confrontacional a uno, de procura y de atención y de cuidado a los niños desde ese punto de vista. Y también se han dicho cosas como las siguientes, por ejemplo, a propósito de la tasa de natalidad que está cayendo en el país, se considera valiosa la presencia migrante con el objeto de sostenerla, desde el punto de vista laboral, lo decía Luis Ruz. O sea, a ver, se ha empezado a hacer el debate sobre la migración en serio. Yo por un asunto estrictamente personal, abordo esto con una actitud muy, muy afín al sentimiento de los migrantes, por situaciones personales que no venden mucho la pena, digamos, detallar, ¿no? Pero pienso en esa realidad y pienso cómo el Estado de Chile puede modernizarse en este caso con el objeto de hacer de esto un tema que sea un tema mucho más constructivo y que aborde los aspectos positivos que tiene las migraciones y no sea un tema de seguridad, de persecución, de xenofobia. Eso me parece que es una buena, ha sido un buen tránsito en estos días, ¿ya?
0: Vamos a ver si hay un antes y un después también en las reflexiones sobre la migración después de esto.
4: Ojalá.
0: Claudio Arqueros.
1: A ver, Cecilio, yo creo que para cualquier país que aspira al desarrollo, el que haya descuidado la entrada de niños en las condiciones que nosotros sabemos es una muy, muy mala noticia. Es una pésima noticia y habla muy mal de nosotros. Aquí hubo adultos que se repetían en vuelos, que traían niños que no eran cercanos a ellos, digamos, que más bien incluso traían decenas de niños a cargo, cuestión que había sospecha. Perdón, que habría la sospecha y que se flexibilizó, entraron con documentos que no estaban legalizados, esa es la verdad, ¿no? Y que aún así se flexibilizó su entrada y cuyo objetivo era la reunificación familiar. ¿Y por qué digo esto? Porque si el objetivo era la reunificación familiar y hoy día hemos tenido que salir a buscar dónde están esos niños, es porque entonces tenemos un problema. Y un problema respecto del cual yo creo que como clase política, pero también como gobierno anterior, hay que hacerse cargo. Yo con esto no quiero aprovechar políticamente el punto, pero perdón, estaban a cargo del Estado. Y eso hay que decirlo. Yo entiendo que el gobierno, y me parece muy bien, que el primer énfasis hay que ponernos en la búsqueda de esos niños. Me parece que el gobierno lo ha hecho bien. Pero si el objetivo, insisto, era la reunificación familiar y hemos tenido que salir a buscar esos niños porque se flexibilizaron demasiado, incluso el mismo Servicio de Migraciones lo apuntó en su momento, ¿no? Lo apuntó en su momento y puso alertas al respecto, entonces tenemos un problema sobre el cual yo creo que hay que hacer hincapié. Con esto termino.
4: Porque el Servicio de Migración es el gobierno, Claudio.
1: Sí, por supuesto, yo estoy de acuerdo, pero por eso mismo.
4: El servicio que denunció el año pasado, esto es una institución del gobierno, del presidente.
1: Y lo habían flexibilizado previamente, entonces tenemos un problema, por Ricardo.
0: Pero hay un tema muy que tiene muchos, Claudio, Cecilia? Que tiene muchos detalles.
1: Está bien, pero yo puedo terminar mi opinión.
0: Sí, por supuesto.
1: Sí, se trata de esto. A mí me parece que está bien, para redondearlo, está bien que el énfasis hoy día del gobierno lo esté en buscar a los niños, y eso es lo primero. Está bien, pero me parece que las respuestas que han venido es, mire, desde el punto de vista de la formalidad, yo hice lo que está dentro de mis competencias. A mí me parece también llamativo que hoy día sea el ex director de migraciones, que casi en una situación de soledad esté respondiendo eso. Yo esperaría, si es que la reflexión merece algo más amplio, ¿no?, que aparezcan esas reflexiones. Pero insisto, creo que no es una buena noticia para un país que pretende ser desarrollado que tenga que salir a buscar a niños que se han perdido básicamente por situaciones como las que sabemos, insisto. O sea, aquí era bien llamativo el hecho que entraran adultos una y otra vez con niños.
0: Sobre eso te quería comentar, Claudio, pero hay toda una explicación, como bien lo han dicho desde las comunidades haitianas, que bueno, ahora no hay tiempo
1: Esto ha evolucionado, ciertamente. Pero el que hayamos tenido, mire, si más allá de los detalles, el que hayamos tenido que salir a buscar esos niños no es una buena noticia, José Cecilia, no es algo que nos dé orgullo. Yo creo que efectivamente se han extremado las opiniones, sabemos, se habló de tráfico de órganos, yo creo que está bien. Eso no está bien, esas opiniones, por supuesto, creo que se extreman, pero creo que la reflexión debe ser más profunda, más allá de decir, ¿sabe qué? Yo actué conforme a lo que la formalidad de la norma me permitía, cuando en realidad hoy día, al final, si el objetivo, insisto, era la reunificación familiar, resulta que hemos tenido que salir a buscarlo, Cecilia, porque más allá de que estén bien, si el punto no es que estén bien, y qué bueno que estén bien, el punto, Cecilia, es que en su momento no se actuó como debió haberse actuado, y eso pudo haber terminado en cualquier cosa, y respecto de eso tenemos que hacer una reflexión, Ese es mi punto.
0: Bueno, solo para tranquilidad también, buena noticia cuando el ministro Barros dijo no hay antecedente de que estos niños estén desaparecidos o perdidos. Bueno, en fin, es un tema complejo y el tema de la migración de fondo en general era también el motivo del análisis. Carolina Atoá, respecto a esto de que no ha salido otras personas, ella a través de redes sociales dijo diversos medios han señalado que ninguna autoridad del gobierno ha respondido salvo Eduardo Taller. Personalmente he conversado con varios programas al respecto y deja el link de una de las entrevistas que dio sobre este tema. Lo aclaro porque lo estaba leyendo. Bueno, gracias Ricardo Solari, Claudio Arqueros, Luis Rus, Juan José Obacha. Que tengan muy buena semana. Hasta la próxima.
4: Gracias. Hasta luego. Bien.
2: Bueno, muchas gracias. Buena semana.
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1: Cooperativa. 4:31 minutos. 4:31 minutos.
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1: Para esta semana se espera el informe final de Contraloría sobre el ingreso irregular de niños haitianos al país en los últimos años. Recordemos que hay un preinforme del organismo Contralor, se hicieron una serie de reportajes sobre ese trascendido y hubo una serie de reacciones, recriminaciones políticas que continúan. Hoy hay reuniones en La Moneda, el presidente Kast recibe, por ejemplo, al defensor de la niñez, y hay varios niños que ya han sido ubicados en medio de una comunidad haitiana que ha acusado aprovechamiento político, utilización, incluso deshumanización en o a la hora de tratar esta noticia o esta información. Vamos a hablar con Michelangie Joseph, ella es directora ejecutiva de la Fundación Cónclave Investigativo de las Ciencias Jurídicas y Sociales, expresidenta del Consejo de la Sociedad Civil de los Migrantes Haitianos en Chile. ¿Cómo está, Michelangie? Buen día.
2: Muy buenos días. Muy bien, gracias.
3: Muy buenos días.
2: Espero que ustedes también.
3: Michelangie. Oiga, ya, la Contraloría detectó que en una muestra de 105 casos había 64 niños no ubicados en los domicilios declarados en su momento. Han sido encontrados ya 33 de ellos. ¿A usted esto le parece una señal de posible delito, de desorden administrativo, de precariedad migratoria o de todo eso junto, Michelangie?
2: Primero que todo, tenemos que agradecer a la Contraloría junto con las demás organizaciones por levantar una búsqueda de menores de edad cuando hay una sospecha. Sin embargo, hay formas de levantar alertas, obviamente cuando se trata de casos sensibles que involucran la dignidad de un grupo de personas, como es el caso de estos menores de edad. Y obviamente el escándalo que se produjo, el escándalo comunicativo no necesario, ya tomó una ruta internacional. Los titulares desinforman bastante, y el mismo informe, el mismo preinforme indicó que del universo de 105 niños estaban tratando de ubicar 64 de ellos, no los encontraron. Ahora preguntémonos cuál ha sido el mecanismo de búsqueda de estos menores de edad. Por ejemplo, dentro de la comunidad no hemos tenido noticias de por correo ni por ningún gobierno territorial que estarían buscando menores haitianos que hayan viajado y no los han encontrado, ni tampoco hay apoderados denunciando, tampoco se ha recibido esta alerta desde Haití, y estamos súper pendientes de esto porque es esto mismo. En el mundo existe este problema de tráfico de menores y etcétera. Por lo mismo, Chile es uno de los países que votó el acuerdo por la protección de la niñez y la adolescencia hace más de 30 años. Entonces, si no hubiesen existido casos con antecedentes, no hubiera pasado esto. Sin embargo, hay una manera de comunicarlo, y esta ha sido... Cuéntame.
3: Parte de lo que preocupó cuando recién se conoció esta información era el hecho de que había grupos de niños, en algún caso más de, no sé, una decena, que ingresaban con una misma persona como apoderado, y que de hecho esa misma persona figuraba en varios vuelos como apoderado de distintos niños. ¿Es algo que se utilice de manera recurrente en la comunidad haitiana, recurrir a representantes para que acompañen a niños o niñas para llegar a Chile desde Haití a reunirse con sus familias?
2: Una de las cosas que tenemos que tener claro es que no existen vuelos comerciales sobre Chile y Haití, y sobre Haití ni ningún país de la región. Entonces, que una persona haga el trámite de reunificación familiar tiene un límite de tiempo para hacer uso de este derecho, que es que la persona pueda viajar con esta visa ingresando a Chile para finalmente reunificarse con su familia. Sin embargo, muchas familias no han podido desplazarse para ir a buscar los niños, ya sea por fondo, por dinero o por otras razones, porque con el límite que tiene el pasaporte haitiano a nivel mundial, tampoco podemos hacer conexión ni escala en casi ningún país de la región. Y las personas de la misma comunidad se coordinan de alguna manera, ellos se ponen de acuerdo para poder viajar. Ahora, si el Estado chileno encuentra que es irregular que una sola persona acompañe a varios, que lo detengan desde el mismo aeropuerto y hagan sus respectivas búsquedas. Eso es normal, está bien, porque no podemos decir que un Estado no haga investigación o ni controle su frontera. Sí. Pero el uso político que se dio a este asunto es realmente preocupante, porque las personas que acompañaban a menores de edad eran personas individuales y no toda la comunidad. Y cuando se señaló a nivel regional, primero, luego mundial, que las personas haitianas estarían traficando menores, luego hablan de tráfico de órganos, luego hablan de tráfico de pornografía infantil, luego hablan de secuestros, y el mismo oficialismo repite lo mismo, y las personas que lo siguen creen el cuento sin entender que estamos frente a un procedimiento investigativo. O sea, no es un caso cerrado.
1: Michelangelo,
2: es un caso en proceso de investigación, entonces había que tratarlo como tal. De hecho, ha sido un gran error la filtración de este informe que pudo dar con este escándalo. Pero por otro lado, a un punto positivo, porque la misma autoridad pudo dar con el paradero de más de la mitad de estos niños, después que hayamos preguntado también dentro de la misma comunidad quiénes son los niños buscados, cuáles son sus nombres, cuáles son sus apoderados, porque igual la comunidad haitiana vive bien cercana y viven como por grupo, por comunas. Por lo tanto, si hubiera habido una lista de apoderados, por último, se hubiera tratado de dar con el paradero de ellos, y si no hay, y el Estado haría sus profundizaciones en su investigación.
1: Michelangelo Joseph, ¿cómo evalúa usted el proceso de reunificación familiar de un tiempo a esta parte en nuestro país? Porque el informe de Contraloría también da cuenta de desórdenes administrativos, como de fallas institucionales finalmente. ¿Cómo lo evalúa usted?
2: El fallo institucional es 100% responsabilidad del Estado chileno, de todas sus instituciones. Las personas individuales o los ciudadanos no tenemos la responsabilidad de regular lo que esté irregular dentro de un mismo sistema. Y el procedimiento de reunificación familiar para las personas haitianas es uno de los procedimientos más engorrosos que existen en hacer trámite migratorio, porque los documentos que aún no lo piden muchas veces son sumamente difíciles de conseguir en el territorio de origen, cuando tenemos que recordar que actualmente en Haití tenemos una debilidad institucional. Hace más de 5 años muchas instituciones no funcionan normal, por lo tanto hay una demora en la entrega de los documentos cada vez que necesitamos. Lo otro es que el consulado chileno en Haití, hemos recibido noticias de que está cerrado hace más de un año. Las personas no han podido acceder a servicios como autentificación de los documentos dentro de la misma, del mismo consulado.
1: Y
2: ha habido un memorándum que flexibilizó para que estos documentos sean enviados a Chile, legalizados en el consulado haitiano en Chile y luego en el Ministerio de Relaciones Exteriores. Y todo esto cuesta muchísimo dinero.
1: A eso quiero apuntar también, porque da la impresión de que detrás de esto se puede generar un negocio. Lo de los vuelos, los charters, las agencias de por medio, ¿ahí hay un abuso, cree usted también? ¿Hay gente que se está aprovechando de ese desorden o de ese proceso engorroso que usted describe?
2: En el mundo entero, donde se producen restricciones como estos que tiene la comunidad haitiana, obviamente va a haber un grupo, si tiene más facilidad, que va a estar cobrando por ello. Ahora, si el ministerio cree que existe tal desorden, tiene que contactar a las agencias, tiene que contactar a las empresas que hacen estos trámites, verificar si ellos están pagando sus impuestos, verificar cómo es que esto está avanzando, porque tenemos que también saber que en Chile no hay una ley que regula los precios de los servicios no físicos en el territorio. Entonces, que las personas cobren una cantidad, el Estado tiene que ver esto. Nosotras de la misma comunidad, lo único que necesitamos es reunificarnos con nuestra familia. Lo único que quieren nuestros niños es estar con su mamá y su papá, que emigraron hace más de 10 años en un territorio donde está muy lejos de Haití, y actualmente, como estamos en una crisis de seguridad generalizada en Haití, las personas se desplazan, muchas comunas, muchos departamentos en Haití no pueden abrir las puertas de sus colegios por esta misma crisis. Hay una cantidad enorme de desplazamiento interno en el país, entonces una persona que migra obviamente va a buscar reunificarse con su familia a cualquier costo, y el Estado es quien debe ver y verificar a quién sanciona o no, quién considera que cobra de más o no, pero esa no va a ser la responsabilidad de nuestra comunidad.
3: ¿Y qué daño concreto ha visto usted que se ha producido en las familias migrantes haitianas a partir de esta información que conocimos la semana pasada y que se haya hablado con harta fuerza de tráfico de niños antes de tener claridad sobre el paradero y la situación real de los menores que no eran habidos en ese momento, o que todavía no son habidos? Hay un grupito que todavía está siendo ubicado.
2: Tenemos que hablar de miedo que se generó en las familias. Tenemos que decir que las personas están con terror, de hecho no quieren salir sin sus documentos, y también cuando alguien toca su puerta tienen un miedo fuerte y piensan que están siendo víctima como de acoso. Las familias quisieran, con las que yo hablo, quisieran que el gobierno mandara un correo o un llamado por teléfono, como lo hicieron a partir de la semana pasada, antes, para decir: estamos buscando a tu hijo, queremos saber si está o no, o llegar en la puerta de las personas. Por ejemplo, si llegas un lunes a las 10, 11, 12 de la mañana, obviamente es casi imposible encontrar una familia haitiana, porque nuestra comunidad es una de las comunidades más necesitada económicamente en el país. Por lo tanto, las personas salen a hacer sus trámites. Las personas hoy están con miedo, están con terror y se sienten perseguidas. Las personas quisieran que el Estado ubique más tranquilamente a los niños, en vez de utilizar el mismo nombre de ellos para hacer como este escándalo público, diciendo que los niños desaparecieron, siendo que hasta el día de hoy no ha habido reportes de desaparición de niños, ni en nuestra comunidad, ni con nuestra organización.
3: ¿Hay preocupación en la comunidad haitiana, Michelangelo, de que se esté tratando de llegar a migrantes irregulares a través de la búsqueda de estos niños?
2: Existe esta preocupación. De hecho, yo he recibido la llamada de varias personas controladas, me han escribido por Facebook, que la autoridad aprovecha a hacer control migratorio, solicita documentos regular o de todas las personas que viven en la casa, están pidiendo carnet y aprovechan esto. Entonces, igual las personas ya sabían que el gobierno quería deportar a las personas en situación irregular y no estarían listos tampoco para ser deportadas, porque en Haití no existen las condiciones mínimas. Hoy el miedo ya está sembrado y a nivel regional estamos siendo sospechados las personas haitianas. En Chile y en las redes sociales ya nos identificaron como personas que estaríamos relacionados a redes de trata y de tráfico de menores de edad. Imagínese si usted tiene una cuidadora de niño que es de nacionalidad haitiana. Es muy fácil despedirlo porque hay esta alerta. Pero lo otro es que el gobierno mismo ha salido aclarar que nunca se trató de ello. Entonces, el daño que se produjo, quisiéramos que las mismas redes sociales, los mismos canales de televisión dieran con la misma energía las aclaraciones del gobierno para que esto pueda quedar en antecedentes también, porque el algoritmo hoy en contra de los haitianos sería relacionarlos con redes de tráfico y de trata, mientras no existe ninguna prueba hasta el día de hoy.
1: Miguel Ángel Joseph, director ejecutivo de la Fundación Cónclave Investigativo de las Ciencias Jurídicas y Sociales, expresidenta del Consejo de la Sociedad Civil de los Migrantes Haitianos en Chile. Muchas gracias por estos minutos con la Radio Cooperativa. Mucha suerte.
2: Muchas gracias a ustedes.
3: Muy buenos días.
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0: La octava edición de la Copa del Mundo se llevaría a cabo en Inglaterra. La cuna del fútbol recibiría por primera vez al máximo torneo de este deporte, pero un bochorno casi pone en duda la capacidad de los ingleses de organizar este evento. En enero de 1966, el trofeo Jules Rimet llegó a Londres para ser exhibido en el Central Hall de Westminster como parte de la previa a la Copa del Mundo. El 19 de marzo, la muestra se abrió al público, pero un día después, cuando los guardias que vigilaban la vitrina hicieron un breve cambio de turno, la copa ya no estaba ahí.
1: The international row about the theft of the World Cup is now squarely centered on the security arrangements under which display was authorized here. The Football Association says in the statement that it was...
0: Scotland Yard se desplegó en cosa de instantes para iniciar la búsqueda del trofeo.
2: Gentlemen, I'm terribly sorry that I'm afraid I get at this present moment.
3: Caballeros, estoy realmente apenado porque en este preciso momento no estoy en condiciones de entregar un estado de las cosas. Me comprometo a enviarles una comunicación oficial dentro de las próximas 24 horas.
0: A la espera de saber más detalles sobre el robo, que ya era de conocimiento público, la Asociación de Fútbol comenzó a actuar para evitar el bochorno. Así, el secretario de la asociación, Dennis Follows, contactó de manera secreta al orfebre George Beard para encargarle una réplica exacta del trofeo, mientras públicamente los ingleses intentaban a toda costa bajar el perfil de la situación.
4: Esto es vergonzoso, por supuesto, es innegable, pero pasó por detalles mínimos. Nuestros amigos italianos, finlandeses y brasileños nos han dicho que esto puede pasar, sin importar cuáles medidas de seguridad hayamos tomado. Consideramos que el número de guardias a disposición eran suficientes.
3: ¿Eran cuatro?
4: Eran seis.
3: ¿Y ellos eran responsables de vigilar la copa?
4: Naturalmente, ellos tenían la única y específica labor de vigilar la copa.
3: ¿Ellos estaban mirando la copa en todo momento?
4: Uno de ellos se la habría llevado, y no es el caso, así que no estaban mirándola en todo momento.
0: Con el pasar de los días, la policía recibió pistas provenientes de todo el mundo, todas ellas consideradas falsas, hasta que un día una llamada puso a todos en alerta. Un hombre que se identificó como Jackson le advirtió al presidente de la asociación, John Mears, que en el estadio del Chelsea encontrarían un paquete. Al llegar al lugar, un atado de periódicos con un fragmento de la copa y una nota pegada estaban en la entrada.
5: Para mí esto es un pedazo de basura. Si quieres la copa de vuelta, reúne 15.000 libras. Si no tengo noticias de que al viernes, considera tu copa perdida. Si reúnes el dinero, la tendrás de vuelta el sábado.
0: Tras un operativo policial, el apodado Jackson, cuyo nombre real era Edward Betchley, fue capturado y encarcelado. Una vez tras las rejas, aseguró que solo era un intermediario y que la persona detrás del robo era alguien conocido como el polaco. Con el pasar de los días, Betchley quiso salirse con la suya y le ofreció al superintendente en jefe, John Bailey, un trato. Ofreció revelar la ubicación de la copa a cambio de poder recibir la visita de una mujer a la prisión, pero su plan no llegó a concretarse. Pickles era el nombre del perro que durante su paseo matutino se convirtió en un verdadero héroe en Inglaterra al encontrar el trofeo robado.

0: Mi perro estaba corriendo hacia donde estaba estacionado el auto de mi vecino. Caminé hacia allá y vi bajo un arbusto un rollo de papel de diario muy envuelto. Cuando lo levanté lo sentí un poco pesado. Al abrirlo vi la figura de una mujer sosteniendo una especie de disco sobre su cabeza. Abajo leí Brasil, Alemania Occidental y como un fanático del fútbol pensé, Dios, es la Copa del Mundo.
1: God, this is the World Cup.
2: Tras una larga serie de interrogatorios, su dueño, David Corbett, recibió 1,000 libras por el hallazgo y Pickles fue distinguido con la medalla de plata de la Defensa Canina de Londres. Un año de comida gratis y una gran pata de pavo tuvo como premio.
3: Henry Cooper uncovered a special treat for Pickles, but it's turkey or nothing these days. The champ had something to impress David Corbett, though. A reward check for £1,000 presented by the club to Pickles and his owner for their part in the...
2: 4 meses después, y con la copa bien resguardada, arrancaba el Mundial de Inglaterra 1966. 4 jóvenes de Liverpool eran un éxito total en la música. Con sus letras de amor y paz conquistaron la industria a nivel mundial. Pero de amor y paz había poco en el mundo. Estados Unidos llevaba 4 años amenazando con atacar Cuba tras la crisis de los misiles, mientras que en la Casa Blanca, 100 veteranos de guerra se oponían a pagar impuestos para financiar la guerra que dividía a Vietnam hace ya 11 años. Así se dio el puntapié inicial del Mundial.
4: It now gives me great pleasure to declare open the 8th World Football Championships.
2: La gran novedad fue la participación de Corea del Norte, clasificando gracias al boicot africano a las clasificatorias. 15 selecciones se negaron a participar, ya que la FIFA solo otorgaba un cupo a un repechaje en un equipo asiático para clasificar al Mundial. Mucho sacrificio para tan poco premio. Los asiáticos, en solidaridad con la decisión africana, también boicotearon la clasificatoria, a excepción de los norcoreanos, quienes tras vencer a Australia en la repesca, obtuvieron su boleto a su primer mundial.
5: Los coreanos eran un equipo animoso, infatigable, presuntamente aficionado, que no paraba de correr nunca. El árbitro español de aquel mundial, Juan Gardeazábal, que estuvo en 3 mundiales, comentó después de pitar el partido Unión Soviética-Corea que no sabía si los coreanos habían cambiado a todo el equipo durante el descanso. Era una broma, naturalmente.
2: Tras un debut con derrota ante la Unión Soviética, Corea del Norte comenzó a sorprender al anotar su primer gol en una cita mundialista y lograr su primer empate, precisamente ante Chile. Sin embargo, la sorpresa asiática se dio en el último partido de la fase de grupos ante el gigante Italia.
6: Jugué el 8º campeonato mundial y usé la camiseta número 7. Mi nombre es Pak Duik.
2: Recordado como uno de los mejores partidos de la historia de los mundiales, Corea del Norte sorprendió al mundo al vencer a los 2 veces campeones del mundo con un gol de Pak Duik, un hombre que se volvería un verdadero mito. Fue la primera verdadera gran sorpresa de un mundial, la primera victoria del tercer mundo futbolístico sobre el primero. Eso escribió el periodista español Alberto Relaño al rememorar el triunfo coreano. Sin embargo, para los italianos no fue una derrota fácil de digerir. Para ensalzar el triunfo coreano, en Europa se dijo que aquel desconocido goleador se dedicaba a ser dentista. Un mito resuelto 48 años después, cuando la BBC realizó el documental El Juego de Sus Vidas, donde Pak Duik cuenta que fue jugador profesional años antes del Mundial.
6: Después de la guerra, mientras trabajaba, me dediqué a jugar fútbol. En 1957 fui seleccionado para jugar por el Pyongyang y me convertí en profesional.
2: Pero la proeza coreana parecía no parar ahí. Con el ánimo del público local inglés, se enfrentaron a Portugal en los cuartos de final y la sorpresa nuevamente se instaló en todos los presentes en Goodison Park. Solo 25 minutos le bastaron a Corea del Norte para ponerse 3-0 arriba en el marcador, pero al frente apareció Eusebio, la Pantera Negra.
7: La condición de él, tácticamente no era un buen jugador.
2: tres goles de Eusebio y la remontada portuguesa dejó afuera a los norcoreanos con un 5-3 definitivo. Era el Mundial del Portugués, una actuación que le valió ser comparado con el mismísimo Pelé. A pesar del robo de la Copa y la sorpresa de la actuación norcoreana, el Mundial de Inglaterra 1966 será recordado como uno de los más polémicos de la historia, por lo que muchos consideran una trampa de los locales.
8: Baby, I feel good. La bronca era de que los ingleses habían preparado todo para salir campeones.
2: En cuartos de final, Inglaterra se enfrentó a Argentina, mientras que por el otro lado del cuadro, Alemania debía jugar ante Uruguay. Las sospechas comenzaron cuando para el partido entre ingleses y trasandinos, el árbitro designado fue Rudolf Kraitlin, mientras que entre teutones y charrúas impartiría justicia el inglés Jim Finney. El capitán argentino Antonio Ratín fue expulsado sin mayores explicaciones. Al salir del campo estrujó el banderín del córner que lucía el escudo de la corona británica, una señal hostil para los locales que empezaron a gritar "Animals, animals" a los jugadores argentinos. En el futuro, para evitar que este capítulo se vuelva a repetir, se inventaron las tarjetas amarilla y roja, evitando el diálogo entre jugadores y árbitro.
8: Y cuando soy expulsado, voy a la alfombra de la reina. Y me senté en una alfombra roja muy bonita. Y el palco estaba vacío. La reina no estaba. Me quedé unos minutos sentado en la alfombra roja. Y luego empecé a caminar. Recuerdo que agarraba los chocolates que me tiraban aireado, que eran novedad, acá no había, no los conocíamos nosotros. Y bueno, comía, sí, un pedazo, un poquito más bonito, y se los tiraba a la tribuna, ¿viste? Y de ahí es más, cuando empiezo a caminar nuevamente, estoy por llegar al banderín del córner.
9: Sí.
8: Cuando llego al banderín del córner y flameaba la bandera inglesa, le agarré la bandera, se la retorcí y los insulté.
2: Consumado el triunfo inglés por 1-0, en el duelo entre alemanes y uruguayos también hubo polémica. Una mano alemana en la línea de gol fue emitida por el árbitro inglés. 4-0 fue el triunfo de los que a la postre resultaron finalistas. La final del Mundial del 66 ya es historia conocida. El polémico gol de Geoff Hurst, que hasta el día de hoy es materia de debate para determinar si entró o no, le dio la ventaja a Inglaterra en el tiempo suplementario ante Alemania, después de haber empatado 2-2 en los 90 minutos. Discutido triunfo inglés que levantó su hasta ahora única Copa del Mundo, jugando en casa y bajo la atenta mirada de la reina Isabel II. Un logro lleno de sorpresas, polémicas y al menos un robo.
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2: Y revisamos los titulares que mueven al mundo para la jornada de 22 de junio del 2026. En Colombia, en una reñida segunda vuelta presidencial, se impone Abelardo de la Espriella, abogado sin experiencia política previa, admirador de Nayib Bukele. De la Espriella recibió los entusiastas mensajes de apoyo de Donald Trump y se impuso por menos del 1% de los votos, según el preconteo de los resultados, que solo serán oficiales el próximo jueves. Con un discurso radical, de la Espriella prácticamente borró en primera vuelta a la derecha tradicional colombiana. Esta fue parte de su mensaje como ganador de las elecciones.
3: Seré implacable contra aquellos que pretendan destruir a Colombia. Seré firme contra los criminales. Seré contundente contra los corruptos. Seré inflexible frente al terrorismo. Y lo haré por la razón o por la fuerza de la ley.
2: Los resultados de la segunda vuelta muestran a una Colombia muy dividida. Los votos que separan a los dos candidatos son apenas 250.000 y de ellos el candidato de la izquierda, Iván Cepeda, anunció que presentará reclamaciones por unos 57.000 votos. Además, Cepeda apuntó, como representante de la izquierda en estas elecciones, que no aceptará amenazas. Estas fueron las declaraciones de Cepeda.
4: Lo cito casi que textualmente, el tigre muerde duro y que puede morder todavía más fuerte. Bueno, no, a nosotros que no nos amenacen. Lo digo con toda claridad. Nosotros somos, lo dije ayer en mi intervención, movimiento político muy numeroso. Somos, según arrojan ayer los resultados, la mitad de este país en términos políticos. Tenemos una larga historia de resistencias y estamos muy curtidos. Hemos derrotado a muchos gobiernos autoritarios, a muchos políticos violentos. Así que no nos venga a amenazar. No nos asusta ni sus rugidos ni sus alaridos.
2: En el Reino Unido, Keir Starmer anuncia finalmente que dimite como primer ministro y confirmó que convocará elecciones primarias. Así que Keir Starmer se prepara para la elección de su sucesor al frente del Partido Laborista. Esa persona que toma el liderazgo en el Partido Laborista será también el próximo primer ministro. La decisión llega a solo 2 años de la contundente victoria electoral de Keir Starmer, que terminó con 14 años de gobiernos conservadores.

0: conservadores, pero la popularidad de Keir Starmer había ido a la baja y además también el apoyo dentro de su propio partido había menguado muchísimo. Estas fueron las declaraciones con las que Keir Starmer anunció su renuncia.
1: Every decision I've taken has been about putting the country I love.
2: Cada decisión que he tomado ha sido para poner al país que amo por delante. Por eso dimitiré como líder del Partido Laborista. He hablado con Su Majestad el Rey esta mañana para informarle de mi decisión. Pediré al Comité Ejecutivo Nacional del Partido Laborista que establezca un calendario con la apertura de nominaciones el 9 de julio y que se complete para el receso de verano.
0: Y en Medio Oriente siguen avanzando las negociaciones. Hay solo 60 días como parte del memorándum de entendimiento que firmaron desde el régimen iraní y el gobierno en Washington. Ahora lo que queda es llevar adelante las conversaciones que está encabezando por Estados Unidos el vicepresidente norteamericano J.D. Vance. Pero las conversaciones han estado tensas y en algún momento de las últimas horas Teherán incluso ha interrumpido temporalmente la reapertura del estrecho de Hormuz en reclamo por los ataques de Israel sobre el Líbano. Pero siguen adelante las conversaciones, así lo ratificó el portavoz del régimen iraní, Esmail Baghaei.
2: Bueno, tuvimos un día muy largo. Creo que se discutió durante casi una hora y media y se acordó que tendríamos un breve descanso de media hora y luego continuaríamos. Fue en ese mismo momento cuando se publicaron en los medios las declaraciones insultantes y amenazantes del presidente de Estados Unidos, y esto hizo que la delegación de la República Islámica de Irán declarara explícitamente que en tales condiciones no estaba dispuesta a continuar en la reunión cuadrilateral.
0: ¿Y el Papa? El Papa se encuentra visitando la sede del Programa Mundial de Alimentos de Naciones Unidas y allí apuntó que las crisis contemporáneas ya no son incidentes aislados, sino condiciones permanentes que gatillan inestabilidad en todo el planeta. El Papa criticó la estructura del actual orden internacional, apuntando a que se normalizan problemas como la inseguridad en el acceso a los alimentos para muchísimas personas o los efectos del cambio climático.
3: Today, crises have evolved from isolated events into persistent realities marked by prolonged conflicts.
2: Hoy en día las crisis han evolucionado de eventos aislados a realidades persistentes, marcadas por conflictos prolongados, inseguridad alimentaria crónica, volatilidad económica y crecientes vulnerabilidades climáticas. Esto plantea una pregunta fundamental. ¿Qué configuración del orden global es capaz de producir, reproducir y en ocasiones normalizar tales condiciones? El problema ya no se limita a cómo intervenir, más bien se extiende a comprender por qué el sistema produce constantemente los mismos problemas que luego se ve obligado a corregir.
0: Y este es el sonido de las celebraciones en Cabo Verde, lo que se ha descrito como el milagro, un equipo que permanece invicto en la Copa Mundial, que nunca había marcado un gol dentro de un torneo como la Copa del Mundo y que tiene intensas celebraciones después de haber empatado 2-2 frente a Uruguay y haber puesto prácticamente en jaque a una de las selecciones más poderosas del mundo, la de España. Son titulares que mueven al mundo.
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2: Hola, buenos días, ¿cómo están? El diario de Cooperativa en el aire en esta primera edición de día martes 23 de junio, con una noticia terrible. Hay una encerrona en San Bernardo en las últimas horas y ha muerto ahí, víctima de esto, un niñito de 12 años. Sí, mataron a un niñito de 12 años en una encerrona, en el robo de un vehículo en la zona sur de Santiago esta madrugada. Con eso nos despertamos esta mañana de martes 23 de junio. Se supone que hay un intenso operativo en la búsqueda de los responsables, hay cámaras de seguridad en el sector. Estábamos ya conversando con Felipe Cofré, nos comentaba de la conmoción que había en la comunidad también ahí en San Bernardo, en el barrio en donde esto ocurre, porque llegan vecinos, se dan cuenta de lo que había pasado. El niño, 12 años, muerto en la calle, lo dejaron abandonado después de robarle el auto a su familia. Un hecho terrible para iniciar este día martes 23 de junio. Con mucho frío en la capital, además, hay 1 grado bajo cero en el centro de la ciudad, hacia Pirque, el Cajón del Maipo, pues seguramente la zona de Lampa o Polpaico en el norte de la metropolitana deben ser por lo menos 3 grados bajo cero los de esta mañana. Acá en el centro se siente el frío. Vamos a estar durante toda la jornada con cielos despejados. Va a salir el sol, no va a entibiar mucho. Vamos a llegar a 16 grados de máxima por la tarde. Se esperan hoy, a ver, 21 para el extremo norte, 18 en Antofagasta y 20 en Copiapó. 16 en La Serena, Coquimbo, 17 en el puerto de Valparaíso, 14 en Rancagua, 11 apenas en Maule, en el Ñuble también, en sectores del Gran Concepción. 9 nomás para Temuco, mucho frío en la Araucanía, 10 de máxima en Valdivia, algunos chubascos incluso, con 9 de máxima para Los Lagos, 6 grados de máxima en Coyhaique y 5 en Punta Arenas. Hay 22 grados previstos para hoy en Rapa Nui, con los cielos algo cubiertos, incluso chubascos en la hermosa isla de Pascua. Martes 23 de junio, así partimos.
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2: En las matinales en la zona central, y yo les decía, se siente el frío, un frío de perro, dice mi madre. -1 en Santiago. Verónica Franco, buen día.
3: ¿Cómo estás, Rodrigo? Buenos días, aunque cuesta decir buen día cuando ocurren cosas como la que estabas contando recién de San Bernardo con este niñito de 12 años que terminó asesinado en un asalto, en el robo del vehículo de su familia cuando estaba acompañado por su padre y por una tía. Vamos a estar con esa información en los próximos minutos. Vamos a saber también esta mañana cómo avanza el caso de los niños haitianos que ingresaron presuntamente de manera irregular a Chile. La PDI dice que ya está cerca de localizar a los 64 menores que advirtió el preinforme de la Contraloría la semana pasada, mientras La Moneda descarta haber tenido una sobrereacción. Esto después de las quejas que escuchábamos aquí en Cooperativa de la comunidad haitiana. Mariano Reyes con el avance.
4: El tono del Ejecutivo en el caso de los niños haitianos ha ido girando hacia la cautela. La última cifra oficial confirma que 52 menores ya han sido localizados de los 64 que advirtió el preinforme de la Contraloría. Todos ellos escolarizados, inscritos en los registros de salud y con sus familiares respectivos. La comunidad haitiana en nuestro país ha expresado su molestia por cómo las autoridades han abordado el caso. En Cooperativa, una de sus representantes aseguró esperar que la búsqueda de estos niños se haga en tranquilidad en vez de generar un escándalo público, diciendo que ellos estaban prácticamente desaparecidos. En La Moneda descartan una sobrereacción y defienden el ímpetu con el cual se ha comunicado el caso. El detalle y las reacciones políticas las contamos más adelante aquí en el Diario de Cooperativa.
2: Justo en la víspera de la votación en la Cámara Baja de la acusación constitucional contra el exministro Grau, sale a hablar el Consejo Fiscal Autónomo y dice que, a diferencia de Quirós, no ven inconsistencia en la proyección de la deuda pública. Jorge Espinosa Cuellar.
5: Día decisivo, al menos en la Cámara Baja, para la acusación constitucional contra el exministro Nicolás Grau. La ofensiva viene precedida por episodios de tensión en el oficialismo y el desmarque de prácticamente la mitad de la bancada de RN. La defensa del acusado relevó el informe semestral del Consejo Fiscal Autónomo y comentó que el testigo estrella no está de acuerdo con la acusación. ¿Qué dijo el CFA? Lo repasamos luego en el bloque de las 7 de la mañana, aquí en el Diario de Cooperativa.
3: Vamos a saber esta mañana también de las varias modificaciones en materia laboral que está evaluando el gobierno, relacionadas con la ley de las 40 horas, la ley Karin y la indemnización a todo evento, digo, que reemplazaría el esquema actual de mes por año con este tope de 11 que hay. Revisamos qué dicen autoridades, especialistas, empresarios y, claro, trabajadores. Gonzalo Aguirre con el avance.
6: La compleja situación actual del mercado laboral, con un desempleo que llegó a su nivel más elevado en casi 5 años, tiene en alerta a las autoridades del gobierno, que están evaluando cambios en varios aspectos, como la indemnización por años de trabajo, que podría pasar a todo evento, también la forma de calcular las 40 horas semanales y la reglamentación de la ley Karim. Vamos a estar revisando lo que han dicho ministros y subsecretarios al respecto, también la visión de los expertos, el empresariado y los trabajadores. Será tema para esta edición del Diario de Cooperativa.
2: Además, se espera para hoy el ingreso del proyecto que busca modificar el sistema de admisión escolar. Desde el Colegio de Profesores dicen que esperan que la propuesta no traiga de vuelta la discriminación de la mano de la selección.
3: Vamos a saber también de las cinco amenazas de bomba que afectaron de manera prácticamente simultánea distintas oficinas, fundaciones, instituciones aquí en la capital. Hasta el momento nadie se ha adjudicado esas advertencias que terminaron todas siendo falsas. Desde el gobierno anuncian querella contra los responsables.
2: Vamos a mirar al mundo, por cierto. Hay harto tema con las elecciones en Colombia, por ejemplo, lo de la guerra en Medio Oriente, la situación en la Gran Bretaña, y también el deporte con Argentina y Francia, que ganaron en sus respectivos duelos de la mano de Messi, de Mbappé. Bueno, Haaland también hizo lo propio con Noruega. Y hoy juegan Portugal, y los duelos de Inglaterra y de Colombia serán transmisión de Cooperativa de Deportes. Eso a las 4 de la tarde, creo que en Inglaterra, y en la noche ya el cuadro cafetero.
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3: Algunos datos del sitio del Banco Central como cada mañana. El dólar observado, 905.78 pesos. El euro, 1.035.6. La unidad de fomento en este martes 23 de junio, 40.801 pesos con 29 centavos. La libra de cobre se transó en $6.14. Algo más de la economía. En la última jornada, el Ministerio de Energía ingresó un proyecto de ley al Congreso que contempla tres ejes: mitigar las alzas de las cuentas de la luz y extender el subsidio eléctrico, saldar las deudas con las empresas y ampliar medidas para mejorar la claridad y continuidad de la energía, ha dicho a través de su cuenta en X la ministra de la cartera, Jimena Rincón. Esto se conoce poco después de un informe preliminar de la Comisión Nacional de Energía que advertía que las cuentas de la luz podrían subir 2,4% a partir del mes de julio.
2: Vamos a las calles de Santiago, información policial de las últimas horas. Lo más grave seguramente lo que ha ocurrido en San Bernardo con este niñito fallecido allí. Felipe Cofre, buen día.
19: Hola, muy buen día. Claro, es una tragedia lo que ocurre en la comuna de San Bernardo durante esta madrugada. Es cerca de la 1:00 a.m. en la caletera de la Ruta 5 a la altura del sector rural de Catemito, en el sector sur de la capital. Ahí se encontraba un padre junto a su hijo de 12 años y su tía, quienes venían del sur, iban camino hacia Puente Alto cuando son interceptados por 5 sujetos que los obligan a bajar del auto y para hacerse del control de este vehículo con el método de la encerrona. Lo que no se percataron estos delincuentes es que en el intento de bajarse del asiento posterior, este niño quedó enredado en el cinturón de seguridad, siendo arrastrado por estos delincuentes que siguieron el vehículo por cerca de 2 kilómetros. Y recién en Avenida Portales, en la comuna de San Bernardo, se percataron de esta situación, dejaron al niño abandonado junto al vehículo ya fallecido, sin signos vitales. Estos sujetos huyeron en el vehículo en que se trasladaban y posteriormente este mismo auto también fue dejado abandonado, encontrado por personal de carabineros. Hay diligencias, todavía hay un operativo intenso para encontrar a estos cerca de 5 delincuentes, aparentemente todos menores de edad, quienes perpetraron este violento encerrona que termina con un niño de tan solo 12 años fallecido. También hay más información policial en Peñalolén, un doble homicidio frustrado que vamos a estar por supuesto ampliando más adelante acá en el diario de Cooperativa.
2: Sí, hay otro crimen además en Lo Prado, una noche bien violenta y claro, lamentar y las condolencias, por cierto, a la familia de este niñito fallecido ahí. Ojalá que los responsables puedan finalmente comparecer ante la justicia. Hay cámaras de seguridad en el sector, lo mostraba recién un móvil de la televisión, no me acuerdo qué canal, por eso no lo digo, pero debiera haber registro y claridad respecto de los autores. Habría que ver si que finalmente sea con su paradero, que es otro tema. Justo hoy día el ministro Arrau tiene una actividad con el alcalde de San Bernardo, en esa comuna, así que va a tener que referirse a este tema. Gracias, Felipe.
19: Buen día.
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3: Queremos siempre hacer el diario de Cooperativa con ustedes, queremos escucharlos en el WhatsApp Cooperativa, el más 569-78-880770. Podemos hablar de seguridad eventualmente esta mañana con esta tragedia que se ha vivido ahí en la comuna de San Bernardo, con un niño de 12 años muerto en medio de el robo del vehículo en que viajaba junto a su padre, a una tía. Lo relataba recién Felipe Cofre al aire. Hay un gran operativo policial en la zona sur de Santiago. ¿Ustedes ven alguna mejora en los últimos meses, en el último tiempo, en las condiciones de seguridad pública en el país? Más allá de lo que dicen las autoridades, más allá de las cifras policiales que se entregaban una vez a la semana, que ahora se entregan o se van a entregar una vez al mes y que muestran efectivamente una caída en los delitos de mayor gravedad. Pero claro, nos encontramos con situaciones como esta bien a menudo aquí en Santiago y también en regiones. ¿Ven mejor ustedes en la condición de la seguridad pública en la zona donde ustedes viven? A lo mejor no hablamos más lejos. En la zona donde ustedes viven, en la zona donde ustedes se mueven habitualmente, puede ser una pregunta que quede sobre la mesa esta mañana asiaga.
1: Estamos en el WhatsApp más 569-7888-0770. El tema de la crisis de seguridad es lamentablemente permanente. Yo decía, el ministro Rau hoy día tiene una actividad justo con el alcalde White ahí en San Bernardo, así que va a tener que hacerse cargo de esta situación y de del nivel de impunidad con la que actúan estos gallos, y finalmente ese es el problema, digamos, con la sensación de que nada les va a pasar. Y ha muerto un niñito de 12 años en esta encerrona durante la madrugada. Los esperamos.
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3: Hablar de fútbol, de hablar del mundial, de saber de Argentina y de Francia que ganaron sus duelos en la fecha 2 de la Copa del Mundo. Messi además se convirtió en el mayor goleador de los mundiales, ¿no? Ayer convirtió 2 y se perdió un tercero, el penal, prácticamente al inicio del partido, en los primeros minutos. También ganó con lo justo Noruega. Aquí Fernando Gago fue dado de alta, pero va a seguir en reposo el DT de la U, Rodrigo Gómez.
22: La Copa del Mundo tuvo otra jornada destacada de Lionel Messi y la selección argentina. En el segundo partido de la fase grupal, la escuadra albiceleste se impuso 2-0 a Austria con doblete de Messi. El astro argentino se hizo presente en el marcador en el minuto 38 y en el 90+5. Además, desperdició un penal en el inicio del compromiso. El 10 de los argentinos analizó así la victoria.
23: No, felicidad, obviamente mucha felicidad por el triunfo, un triunfo muy duro. La verdad que sabíamos que iba a ser un partido de mucha intensidad, que no podíamos bajar lo más mínimo porque ello era muy intenso y bueno, feliz por el resultado, por la clasificación. Era importante para nosotros sumar de 6 para tener una semana más tranquila y nada, así que contento.
22: Con este triunfo, Argentina aseguró la clasificación a la siguiente fase. En otros resultados, Francia se impuso 3-0 a Irak, con doblete de Kylian Mbappé y uno de Dembélé. También aseguró su clasificación. Noruega, además, derrotó 3-0 a Senegal, con doblete de Erling Haaland, y aseguró su paso a la siguiente fase. Para este martes están agendados los duelos de Portugal y Uzbekistán a las 13 horas. Inglaterra con Ghana a las 16 horas. Panamá con Croacia chocan a las 19 horas y Colombia se enfrentará a la República Democrática del Congo a partir de las 22 horas. El DT de los sudamericanos, Néstor Lorenzo, analiza el crecimiento de su equipo para este encuentro.
24: A veces la tensión no te ayuda o te hace cometer errores también, ¿no? Esa tensión de la obligación de tener que salir a buscar un resultado, esa desesperación tampoco te hace salir de foco muchas veces también, ¿no? A veces hay que mantener la cabeza calma y analizar y ver cuál es la característica que llevó al equipo a hacer todo lo que hizo, ¿no?
22: En nuestro país, el entrenador de Universidad de Chile, Fernando Gago, fue dado de alta luego de sus problemas coronarios y comenzó la recuperación en su domicilio. Fue la información del deporte para el diario de Cooperativa.
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1: Algo de la prensa esta mañana: en medio del elevado desempleo, gobierno reactiva proyecto para regular contratos de trabajo por horas, impulsa moción presentada en 2018 que busca crear empleo y favorecer a mujeres, jóvenes y adultos mayores. Vamos a hacer un zoom a la reforma laboral que prepara el gobierno más ratito, en medio de efectivamente la alta cesantía, sobre todo el alto desempleo femenino que está en dos dígitos hace rato. Messi, máximo goleador de los mundiales. Policías localizan a 52 de 62 menores haitianos con familiares, están escolarizados, en buena hora. Con evacuaciones y despliegue policial, falsos avisos de bomba, perdón, alteran funcionamiento de espacios públicos. Gente que mandó mail y no encontró nada mejor que causar alarma pública en lugares donde estaba repleto de niños, más encima en el zoológico, por ejemplo, ayer, en el inicio de las vacaciones de invierno. O sea, una tontera. Acusación contra el exministro Grau afronta un complejo panorama en el Senado. Dan por hecho que en la Cámara se va a aprobar, pero hay que verlo, hay que verlo. Igual el PDG dice que apoya eso. En RN hay acto descolgado. Presidenta de Republicanos llama a sus correligionarios a cuidar sus dichos tras reclamo de la UDI y RN por afirmaciones del diputado Romero contra Matei. A propósito, claro, dijo que para ellos la opinión de Matei no era nada de relevante, así que dijera lo que quisiera. Eso dice el republicano Romero. Es portada del Mercurio.
3: Tengo por aquí la portada de La Tercera, que destaca: la moneda pide a los partidos conformar nueva instancia de coordinación tras quejas de Chile Vamos, por lo que estaba contando recién Rodrigo, que venía también en el Mercurio. En medio de tensiones por la acusación constitucional contra Grau y emplazamientos a Evelyn Matei, Interior pidió al sector un nuevo espacio de trabajo. RN replicó que esa labor corresponde al gobierno. De hecho, el ministro del Interior es el que ejerce esa función coordinadora al interior del oficialismo. Y recordó que las colectividades oficialistas no integran una coalición. La estrategia de Iván Cepeda para impugnar las elecciones en Colombia. Este es el candidato de la izquierda que aparentemente ya tiene todo perdido. Va a viajar el presidente Kast al cambio de mando en Colombia, se anunció ayer además. Metro inaugura primera estación con puertas de andén en la línea 1. Se trata de la estación San Pablo. Colegio de Abogados expulsa a Luis Hermosilla por el caso Audios. La CFA alerta que deuda pública superaría el límite de 45% en 2028 y desestima inconsistencia en cifras del gobierno de Boric. Hablamos del Consejo Fiscal Autónomo. Lo último en La Tercera: Argentina vence a Austria y Messi es el máximo anotador en mundiales. Hay una fotografía de una de las celebraciones de los goles de ayer del trasandino. La Tercera.
1: Yo tengo aquí el Clinic, El último intento del Frente Amplio y el PS para incidir en la mega reforma, dice, las 28 propuestas que le plantearon a Alvarado y Quiroz, llegaron los senadores ayer a reunirse con los ministros de la Moneda. En paralelo, Paulina Núñez, la presidenta del Senado, se abrió a extender el plazo del debate, finalmente postergar las votaciones, la votación en general en particular, así que en una de esas se abre ahí una puerta, pero vamos a ver si Quiroz los pesca, un buen chileno, porque están pidiéndole que, no sé, que se pare el proyecto. Que la vieja táctica de todas las oposiciones, la oposición de derecha le pidió lo mismo a Boric en algún momento con la reforma tributaria, Marcel no quiso, terminó perdiendo el proyecto. Vamos a ver qué le va a pasar con este. Y así. La previsional pasó lo mismo en su momento. Separemos la PGU del resto y nunca se logró. ¿Qué más? El legado de Alan Greenspan, el banquero más poderoso de la Fed, en voz de la titular del Banco Central y tres de sus expresidentes. Murió Greenspan ayer, tuvo mucho tiempo al cargo de la poderosa Fed o la Reserva Federal Norteamericana, que es como el Banco Central gringo, destacadísimo economista y que falleció ayer o anteayer, con 100 años tenía, hoy día se lo recuerda. El clima.
3: Tengo por aquí cooperativa.cl, que es nuestro diario electrónico, que destaca a esta hora que el presidente Kast irá al cambio de mando en Colombia y abrirá, dice, una nueva etapa con De la Espriella. Colombia buscará imponer su jerarquía y evitar sorpresas ante República Democrática del Congo en el Mundial. Argelia mantuvo el sueño en el Mundial con una remontada y eliminó a Jordania. Kramer impacta con imitación de Messi. Ay, lo voy a mirar. Vi la camiseta roja de Austria, dice, y pensé que era Chile. Gobierno presentó proyecto para extender el subsidio eléctrico. Resolución unánime. Colegio de Abogados expulsó a Luis Hermosilla. Y registro de vándalos. La mano cambió y las incivilidades tienen que acabar, dice el oficialismo. 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
9: Cooperativa. 6:33 minutos. 6:33 minutos.
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10: Vamos al norte, ya estamos de nuevo en las calles de Santiago con la noticia de las últimas horas, ¿no? La muerte de este niñito de 12 años en medio de una encerrona en San Bernardo. Por ahora, un acuerdo entre la Fiscalía de Arica y Tacna es noticia. Hans Gotterbaum.
11: Los fiscales de Arica y Tacna sostuvieron un encuentro histórico en Perú, donde firmaron un acuerdo que busca fortalecer la coordinación interinstitucional y las relaciones bilaterales en materia de investigación y persecución penal del crimen organizado. Un encuentro que se enmarca dentro del convenio de cooperación suscrito el pasado 4 de mayo entre el fiscal nacional Ángel Valencia y su par de Perú, Tomás Aladino Gálvez, donde se acordó la realización de esta cita para poder abordar materias dirigidas a mejorar la persecución de delitos transnacionales. En ese contexto, el presidente de la Junta de Fiscales Superiores del Distrito Fiscal de Tacna, Walter Goizueta, valoró el encuentro destacando el vínculo de hermandad que se inicia con sus pares de Arica y Parinacota.
12: Muy contento, es la primera reunión que tenemos con los fiscales, es una hermandad que se está iniciando, pero una hermandad frente común para combatir el delito transnacional. Nosotros los fiscales estamos muy agradecidos por la apertura de nuestros pares fiscales de Arica y estamos seguros que vamos a conseguir éxitos para combatir el delito transnacional.
11: Paralelamente, el fiscal regional de Arica, Mario Carrera, comentó que dicho encuentro es una muy buena noticia para la persecución penal de los delitos que ocurren en la frontera de Chile con Perú.
13: De nosotros acá, los fiscales de Tacna y los fiscales de Arica, lo que queremos es trabajar en conjunto y no darle espacio al crimen organizado ni a la delincuencia en general para que actúe en nuestras fronteras y en nuestros países. Por lo tanto, creo que el paso que dimos hoy es una muy mala noticia para quienes están...

0: regional para las provincias de Arauco y Biobío, además de la región de la Araucanía. Hay una unificación en el mando que obliga a salir de la jefatura a la Armada de Chile y es el ejército quien dirigirá las acciones destinadas a seguridad. Lo explicó así el ministro del Interior, Claudio Alvarado.
1: Hace un mes atrás, nosotros en el Congreso Nacional anunciamos esta unificación de mando. Eso no significa que disminuyan las fuerzas que están disponibles para la protección y la seguridad de la población, sino que solamente una jefatura va a permitir y va a facilitar una mejor coordinación para combatir los hechos de violencia que allí suceden y que en el último tiempo afortunadamente han ido disminuyendo.
0: Más allá del cambio en quién estará a cargo de las operaciones tanto en la Araucanía como en el Biobío, lo que se necesita es que las Fuerzas Armadas tengan mayores atribuciones, dice René Muñoz, gerente de la Asociación de Contratistas Forestales.
2: Lo que nosotros echamos de menos es que se avance, por ejemplo, en que se le entreguen más atribuciones a las Fuerzas Armadas, y eso implica proyectos de infraestructura crítica, reglas de uso de la fuerza, y también necesitamos que los militares hagan alguna acción. O sea, si acompañar es cierto que ayuda, que las Fuerzas Armadas acompañan a las policías, pero nosotros sí necesitamos que las Fuerzas Armadas también intervengan, y eso va por los controles de identidad, revisión de vehículos, y que también se participe en algunas acciones. Entonces, esas modificaciones son urgentes. De lo contrario, yo creo que no vamos a avanzar en controlar lo que está ocurriendo hace ya 30 años en la macrozona sur.
0: Marcela Tiznado, vicepresidenta de la Asociación de Municipios del Biobío y alcaldesa de Lebu, espera que estos cambios vayan en la línea de reducir los índices de violencia en la zona.
3: La forma de implementar esta medida es una decisión que corresponde a las autoridades del Ministerio de Seguridad Pública, del Ministerio del Interior o del Ministerio de Defensa. Sin embargo, más allá de qué institución está a cargo de esta ejecución, ya sea el Ejército o la Armada, lo principal es que los habitantes de nuestra zona, especialmente de la provincia de Arauco, tengan la seguridad que ellos y sus familias se merecen.
0: El cambio en la jefatura no significa que la Armada se retire del territorio, sino que más bien habrá una nueva distribución del personal.
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5: Nos quedamos en el sur, hay noticias en los tribunales de la Araucanía. Claudio Arévalo.
6: El juicio oral contra 5 acusados por 2 atentados incendiarios ocurridos el año 2022 al interior de una faena forestal en Lautaro entró este lunes en su etapa final. Luego de 3 semanas de presentación de pruebas, el Tribunal Oral en lo Penal de Temuco dio inicio a los alegatos de clausura. En esta causa están acusadas 5 personas, entre ellas uno de los hijos del líder de la coordinadora Arauco Mayeco CAM, Héctor Yaitul, por diversos delitos como robo con retención de víctimas, robo con intimidación, incendio, disparo injustificado, porte ilegal de arma de fuego y municiones. A estas 5 personas se les acusa de quemar 3 camiones y una excavadora al interior del Fundo San Luis de Lautaro. El fiscal César Chivar, a cargo de la indagatoria, entregó detalles del juicio y confirmó que con los alegatos de clausura, la fiscalía y las defensas están en condiciones de presentar todos los antecedentes respecto de la participación de estas personas en estos hechos.
7: El juicio ingresó a su etapa final con la recepción de los alegatos de clausura. En concreto, se realizaron las alegaciones por parte de la Fiscalía, los creyentes y una de las defensas. Continuamos con las alegaciones de los otros intervinientes.
6: En paralelo y siempre en temas relacionados, gremios forestales de la región llamaron al gobierno a modificar los alcances de la ley indígena para la compra de tierras a las comunidades mapuche. Patricio Santibáñez, presidente de la multigremial, indicó que esta materia es justamente la razón son de los ataques incendiarios y los hechos de violencia en la macrozona sur.
8: Ha sido una fábrica de violencia y una fábrica de pobreza para la región. Terrenos que eran productivos, hoy día la mayoría abandonados, en un sistema que es un fracaso, que no funciona y que debe ser revisado. Empobrece la región, empobrece las oportunidades.
6: Esta semana visitará la región de la Araucanía el presidente de la República, José Antonio Kast, y los gremios agrícolas esperan anuncios respecto a esta materia.
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10: El gobernador metropolitano Claudio Rego y un grupo de alcaldes llamaron al Ministerio de Vivienda a reconsiderar su postura respecto de la construcción de la ciclovía Alameda hacia el Poniente. Esto después de un informe favorable.

0: favorable de la CONACYT. Gloria Gutiérrez.
1: Se estima necesario reconsiderar la ejecución integral del proyecto Nueva Alameda conforme a su diseño original. Así concluye un informe de la CONACYT, la Comisión Nacional de Seguridad de Tránsito, respecto al tercer tramo de la ciclovía Alameda entre Exposición y Avenida Pajaritos, que, recordemos, se vio interrumpida por el gobierno y el Ministerio de Vivienda, quienes suspendieron su construcción. El documento del organismo estatal recomienda retomar la obra considerada de alto estándar y que además fortalecería la seguridad vial con nuevos cruces peatonales, señalizaciones, luminarias, entre otros. El gobernador de la región metropolitana, Claudio Orrego, valoró el informe y llamó al gobierno a reconsiderar su postura.
2: ¿Qué es lo que ha dicho la CONACYT? Ha dicho lo que hemos venido sosteniendo tanto los alcaldes como el gobierno regional desde el día uno. El tercer tramo de la ciclovía de la Alameda es necesaria y es urgente para la ciudad de Santiago. No se da una opinión fundada en razones políticas, se da una opinión fundada en razones técnicas. Por eso queremos reiterar el llamado que le hemos hecho al gobierno, que se retome la construcción del tercer tramo, que además beneficia a tres comunas que son muy vulnerables y usuarias de la bicicleta, como son Estación Central, Lo Prado y también Maipú. Esperamos que no se hable de un capricho de una persona o de un grupo de alcaldes, sino que se entienda que esta es una necesidad para la ciudad de Santiago.
1: Son 3.8 kilómetros de ciclovía que buscan expandir lo construido ya entre Baquedano y el inicio de la comuna de Estación Central por la Alameda, pasando también por las comunas de Lo Prado y Maipú. Los alcaldes Felipe Muñoz de Estación Central y Maximiliano Ríos de Lo Prado se refirieron al respecto.
3: La ciudad no puede seguir desarrollándose de esta manera, una ciudad que va desde el centro hacia el oriente y una ciudad distinta hacia el poniente. Es necesario que estos proyectos de ciudad que hacen que tengamos una ciudad más conectada, una ciudad más justa, con mayor equidad territorial, se sigan realizando. Para nosotros es muy importante el saber que hoy día los organismos técnicos están ratificando lo que nosotros hemos planteado, que no se trata de un gallito político, sino que más bien de hacer una ciudad que sea más justa.
4: Después de 3 meses tenemos un informe técnico y no político. Si no les gusta la política, miren bien los aspectos técnicos que significa dejar votada una obra tan importante como esta.
1: Además, el gobernador Orrego se refirió a otra disputa que mantiene vigente con el Ministerio de Vivienda, la mantención del Parque Cerro Chena en San Bernardo. La autoridad regional llamó al gobierno a cumplir su compromiso respecto a los cuidados del parque de cara al término de las obras proyectadas para el mes de septiembre.
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6: Hablemos de la mega reforma del Ejecutivo. Hay alguna señal de diálogo, de apertura, pero todo depende de Hacienda. Le están pidiendo, entre otras cosas, que se pare el proyecto. En el Senado podría extenderse el plazo para el debate, por tanto, no habría votación esta semana. Vamos a ver. Camila López.
7: Los partidos de oposición se reunieron en un último intento por elaborar una propuesta conjunta frente a la mega reforma impulsada por el gobierno. Sin embargo, las diferencias internas terminaron impidiendo un acuerdo y el encuentro concluyó solo con una declaración pública en la que llamaron al Ejecutivo a separar las discusiones de la reconstrucción y de la reforma tributaria. Uno de los principales puntos de desacuerdo estuvo en la posición del Partido Comunista, y es que mientras otras colectividades están dispuestas a evaluar rebajas tributarias compensadas para mantener la recaudación fiscal, el PC se opuso a modificar los impuestos en los términos planteados por el gobierno. Escuchemos a su presidente, Lautaro Carmona.
8: Hasta la fecha, la posición clara, categórica y directa de nuestra representación en el Senado es que no debieran modificarse los impuestos.
7: En paralelo, senadores del Partido Socialista y del Frente Amplio llegaron hasta La Moneda para presentar sus propias propuestas al viceministro del Interior y la CEGECOP, Claudio Alvarado, y al ministro de Hacienda, Jorge Quirós. Entre los planteamientos figuran la rebaja a los impuestos de primera categoría, pero con compensaciones, eliminar la invariabilidad tributaria por 25 años, arriendo a precio justo y un subsidio al pie del crédito hipotecario y subsidio a la tasa. Hablaron la tribunal del PS, la senadora Paulina Odanovich, y su par Diego Ibáñez del Frente Amplio.
9: Estamos planteando fundamentalmente nuestra preocupación porque la única certeza que entrega este proyecto es la menor recaudación.
10: Hoy se puede crecer sin desfalcar el Estado. Uno puede abrirse a dialogar sobre el impuesto corporativo siempre y cuando existan compensaciones.
7: Y al debate también se sumaron en las últimas horas los alcaldes, porque los jefes comunales de la Asociación Chilena de Municipalidades presentaron al gobierno una propuesta para modificar el sistema de contribuciones que también está incluido en la mega reforma, planteando que aquellos adultos mayores con ingresos superiores a los 3 millones de pesos mensuales deben pagar todas sus contribuciones. Los que reciban entre 1,5 millones y 3 millones mensuales pagarán la mitad, y quienes obtengan ingresos mensuales inferiores a 1,5 millones quedan eximidos del pago de contribuciones. Escuchemos al alcalde de Maipú, Tomás Bogdanovich.
11: Y los organismos generales de encontrar puntos de acuerdo, de trabajar de manera coordinada por el bien del país y entender que más allá de las diferencias políticas tenemos que velar por el desarrollo de leyes que no perjudiquen a los vecinos de las distintas comunas que representamos.
7: Mientras tanto, en el Senado crece la disposición a dar más tiempo a las negociaciones. La presidenta de la corporación, Paulina Núñez, de RN, abrió la puerta a postergar la votación en general de la iniciativa si eso permite alcanzar acuerdos más amplios.
12: Si lograr un acuerdo y construir una gran mayoría significa tomarnos unos días más en el Senado, como presidente del Senado, por supuesto que estoy disponible a dar ese espacio.
7: Por ahora, el proyecto comenzará a ser discutido este martes en la sala y será la reunión de comités del miércoles la que defina si la votación se realizará ese mismo día o se aplaza para continuar las conversaciones.
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14: Pues ingresará al Congreso el proyecto de ley que busca modificar el sistema de admisión escolar. Desde el Colegio de Profesores esperan que la propuesta no traiga de vuelta, dicen, la discriminación de la selección. Cristiana Burto.
15: Este martes el Ejecutivo ingresará una de las leyes prometidas en campaña y es la modificación al sistema de admisión escolar. La propuesta contempla que los apoderados sigan postulando en el sistema actual, pero en un inicio los colegios con sobredemanda podrían aplicar un proceso previo antes de la asignación final de cupos. Ese mecanismo sería exclusivo y voluntario para esos establecimientos, además de algunos liceos de alta exigencia o trayectoria destacada, quienes podrían usar criterios propios como mérito académico desde séptimo básico, entrevistas, adhesión al proyecto educativo o distancia. El proyecto del gobierno crearía una vía complementaria sin eliminar el sistema actual, pero la idea central es reducir el peso de la tómbola en los colegios con sobredemanda y permitir que ellos puedan tener un rol en la admisión dentro del mismo sistema. Ante esto, el presidente del Colegio de Profesores, Mario Aguilar, indicó que cree que el sistema de admisión escolar debe tener modificaciones, pero que no deben existir formas discriminatorias para realizar la selección.
16: Nosotros creemos que el SAE tiene que tener correcciones, pero esas correcciones son para mejorar el sistema y no para volver a formas discriminatorias, a formas excluyentes como las que existían antes de que se promulgara la ley SAE. Recordemos que en este país, por ejemplo, había colegios que exigían a los padres estar casados para poder matricular a sus hijos. Existía el pituto como forma de acceder a los colegios que tenían mayor demanda. Esas formas discriminatorias no pueden reponerse. Si nos parece que colegios que tengan un determinado sello puedan tener ciertos criterios de selección, un colegio, por ejemplo, que tenga un sello deportivo.
15: Según el Ministerio de Educación, el proyecto se presentaría con criterios objetivos, transparentes y no discriminatorios, mientras que estarían específicos los resguardos de inclusión para estudiantes prioritarios y con necesidades educativas especiales, en un porcentaje que se ajustaría en la discusión legislativa. Además, se contempla mayor flexibilidad para abrir sobrecupos en casos excepcionales, como hermanos que queden separados o familias con situaciones de urgencia. El académico de la Facultad de Humanidades de la Universidad de Santiago, Mario Soarzo, afirma que con la propuesta se están aplicando medidas ideológicas, las que dice que no mejorarían el ingreso a los colegios de las familias de escasos recursos que tengan hijos meritocráticos.
17: Y con el modelo que quiere crear el gobierno, no va a tener pies ni cabeza. Vamos a tener dos modelos educativos, vamos a abrir una brecha en una cuestión que está funcionando, que estaba logrando los objetivos, simplemente porque está aplicándose políticas ideológicas que trae la ministra, que trae sus equipos, y que tienen poco que ver con la educación pública. No va a mejorar las condiciones de acceso para las familias que tengan menos capital económico, cultural, pero que tengan hijos meritocráticos.
15: Este martes el Ejecutivo presentará el proyecto de modificaciones al sistema de admisión escolar. Desde el gobierno anticipan que la principal crítica que tendría la propuesta es que se podría interpretar como el retorno de la selección, pero la defensa ante esto sería que no crearía un sistema paralelo, sino que contemplaría una fórmula para reemplazar parte del azar por criterios definidos por los colegios.
6: Otra cosa, las amenazas de bomba. Hasta el zoológico fue evacuado, imagínense, los niños iban felices a ver a los elefantes, ¿no? Hay elefantes todavía, ¿no?
7: Sí. Hoy no sé.
6: No pudieron.
7: Elefante.
6: Al oso polar lo sacaron. ¿Sí? Ah, falleció el último. Ya. Mira,
0: ¿el elefante o oso polar?
6: El polar.
0: Ah.
6: Iba a leer los mensajes de estos gallos, pero hay que darle más bombo, ¿no? Pablo Rivera.
13: Este lunes el Centro de Justicia, el Palacio de Tribunales, los Juzgados Civiles, el Zoológico Metropolitano y el Centro Cultural Gabriela Mistral debieron ser evacuados el producto de una serie de amenazas de bomba que se produjeron de manera simultánea. Fue el Grupo de Operaciones Policiales Especiales, el GOPE de Carabineros, la entidad que adoptó todos los procedimientos, esto luego de que se recibiera un correo electrónico que alertaba la instalación de bombas en distintos puntos de la capital, el cual bajo el seudónimo de Agonía 67 contenía el mensaje: trajimos y escondimos la bomba. Queremos que reine el caos por todas partes. Queremos ver el miedo en sus ojos. Posteriormente, en un segundo correo electrónico del mismo remitente, este elevó el tono de las amenazas y enumeró los puntos estratégicos de la región metropolitana donde se encontrarían estos elementos explosivos. Si bien las amenazas fueron descartadas por Carabineros, desde el gobierno fue el Seremi de Seguridad Pública de la región metropolitana, Juan Andrés Barrientos, quien se refirió al respecto, dando a conocer que hasta el momento ningún grupo se ha adjudicado los correos electrónicos y que también presentarán una querella en contra de quienes resulten responsables.
18: Hubo un mensaje que fue enviado a la GAM por intermedio de un email y a distintas instituciones del Estado con la finalidad de provocar una alarma pública, un caos respecto a lo que es una supuesta bomba al interior del edificio. Siempre van a llegar correos respecto a cualquier tipo de amenaza, pero como Ministerio de Seguridad Pública estamos preparados, coordinados con las instituciones del Estado para poder atacar de forma oportuna, eficiente y eficaz. Y nosotros como Ministerio de Seguridad Pública tenemos la facultad de, ante cualquier amenaza contra alguna institución del Estado o cualquier persona, podemos efectuar las querellas correspondientes a las cuales nos vamos a hacer parte dentro de esta situación.
13: La emergencia incluyó la presencia de la ministra de Ciencia, Tecnología, Conocimiento e Innovación, Jimena Lincolao, quien al momento de la evacuación se encontraba al interior del GAM en el marco del programa Hazlo con IA. Sin embargo, según detalló, ella misma se encuentra en buenas condiciones de salud. Bajo ese contexto, el coronel en retiro y asesor de seguridad, Pedro Valdivia, aseguró que las policías en Chile se encuentran preparadas para enfrentar emergencias de este tipo en forma simultánea.
19: Yo pienso que ambas policías están absolutamente preparadas para no solamente enfrentar problemas de esto, sino que investigarlos posteriormente y detener a sus autores, que es lo más importante. La condición de que no existan tanto, porque indudablemente es alarmante 4 llamadas en un mismo día, pero si analizamos los periodos de tiempo, eso no es tan permanente en el tiempo. Y eso es resultado de las investigaciones que hubo ante casos similares e incluso ante hechos que fueron reales y generados fundamentalmente por grupos anarquistas. Entonces esas detenciones han desincentivado indudablemente el tema de las falsas alarmas de artefactos explosivos.
13: Respecto al funcionamiento de las instituciones afectadas, tanto el GAM como el Zoológico Metropolitano abrirán hoy sus puertas al público como lo hacen normalmente, mientras que para este último las personas que fueron evacuadas a sus entradas serán válidas hasta el próximo día lunes 6 de julio.
0: Hay que abrigarse para salir esta mañana aquí en la capital. Las temperaturas mínimas ya se publican en Meteo Chile a esta hora de la mañana y prepárense. Aquí en el centro, Quinta Normal, la mínima de hoy, 1 grado bajo cero con 3 décimas, 1.3 bajo cero, 1/4 para las 6 de la mañana. En Pudahuela y en la estación San Pablo, 1.6 bajo cero. Bajo cero estamos hablando, a las 6:24 de la mañana, o sea, hace media hora. En Lopinto, ahí en la zona norte de la capital, en la zona de Colina, ahí sí que están pasando frío. 4 grados bajo cero, a las 6:21, hace media hora también. A esta hora están con 3 grados 3 décimas bajo cero en Lopinto. Hay que hacerse el ánimo de que estamos recién partiendo el invierno, hay que abrigarse, no vamos a superar los 15, 16 grados de temperatura durante esta jornada de martes.
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32: Matan a un niño de 12 años en medio de una encerrona en San Bernardo. Fue arrastrado durante la huida de los delincuentes. intensa búsqueda de los responsables.
6: Además, hay un doble homicidio frustrado en las últimas horas, esto ocurrió en Peñalolén, y otro crimen con un hombre baleado en las calles de Lo Prado.
32: Con el oficialismo dividido, la sala de la Cámara vota la acusación constitucional contra el exministro Grau. Claves los votos del partido de la gente.
6: Pese a las justificaciones del libelo y a diferencia del ministro Quirós, el Consejo Fiscal Autónomo no ve inconsistencias en las proyecciones de la deuda pública.
32: Por la mega reforma, el Partido Socialista y el Frente Amplio entregan sus propuestas. También los alcaldes, mientras la presidenta del Senado se abre a postergar la votación en general.
6: A la espera del informe final de Contraloría, la PDI confirma que 52 de los 64 niños haitianos ya fueron ubicados. Cuando se trata de menores, nunca hay una sobre reacción, dicen en La Moneda.
32: Gobierno anuncia querella por las amenazas de bomba que obligaron a evacuar varios edificios públicos, incluido el zoológico del Parque Metropolitano.
6: El Ministerio de Energía ingresa a proyecto que busca frenar una nueva alza en las cuentas de la luz, pese a la millonaria deuda que hay con las distribuidoras.
32: Caso Audios, en fallo unánime, el Colegio de Abogados decidió expulsar a Luis Hermosilla.
6: En el exterior, Francia vive la noche más calurosa de su historia. Exalcalde de Manchester alista su llegada al poder en Reino Unido. La izquierda de Petro presenta 57.000 reclamaciones en el balotaje colombiano.
32: Y en el fútbol, Messi se convierte en el mayor goleador de los mundiales. Francia y Noruega también aseguraron su paso a la ronda de los 32 mejores. Hoy juegan Portugal, Inglaterra y Colombia. 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
32: Mesa de reporteros y reporteras, instalamos la primera de esta mañana de martes, cuando en Santiago, dice Meteorología, afírmense o abríguense, hay grado 2 décimas bajo cero a esta hora. 4 grados bajo cero la mínima ahí en la zona norte, en Lo Pinto, la estación de Lo Pinto de meteorología.
6: Claro, ahí todo lleno de escarcha, eso, los autos, mucho hielo.
32: Lo que puede complicar la conducción incluso.
6: En las calles, claro.
32: Tener más cuidado, se puede poner un poquito más resbaloso el piso. 16 grados es la máxima que esperamos hoy en la capital. Estoy mirando qué ocurre en el resto del país. Harta nubosidad entre el Maule y la región de Los Lagos, ¿no? Van a superar los 10 grados ahí en Valdivia, en Puerto Montt. Hasta los 7 nomás llegan en Coyhaique. 5 esperan en Punta Arenas, lo mismo que en Torres del Paine, donde aguardan algo de agüita 3 de la tarde, lo mismo que en Punta Arenas. Chubascos de nieve matinales en la península Antártica, chubascos también en Rapa Nui, donde de todas maneras llegan agradables 22, 23 grados de temperatura.
6: Abrimos así la primera mesa de reporteros y reporteras de la mañana, la de las 7 en este martes 23 de junio, un martes bien aciago, ¿no? Después de la noticia del niñito fallecido en medio de una encerrona en San Bernardo. Vamos a volver a las calles de Santiago en un momento. Por ahora, saludemos a Jorge Espinosa Cuellar. Hablamos de la acusación constitucional contra el exministro Grau, que vive horas decisivas. Jorge, ¿qué tal?
0: Sí, hola, ¿qué tal? ¿Cómo están? Muy buenos días. En efecto, durante esta jornada en la Cámara de Diputadas y Diputados se va a definir el destino de esta acusación constitucional, ya sea que pase al Senado o que quede en el camino sin los respaldos necesarios. Todo esto justo cuando el Consejo Fiscal Autónomo acaba de emitir un informe semestral en que se refiere a las estimaciones que se hicieron en el último informe de finanzas públicas del año pasado, que ha servido de base para que la derecha presente esta acusación. Sobre lo que dice este informe del Consejo Fiscal Autónomo, hay interpretaciones variadas, cada uno, cada sector, digamos, quienes apoyan o quienes rechazan la acusación constitucional lo interpretan de forma distinta. Vamos a ver qué es lo que pasa en esta acusación constitucional, las posiciones de los partidos, los despliegues de la derecha y los apoyos que está recibiendo también como para construir una mayoría suficiente para que pase a la Cámara Alta.
32: Vamos a volver contigo en unos minutos con todo el detalle de esa información, Jorge Espinosa Cuellar. Y con Gonzalo Aguirre hablamos de las modificaciones que prepara el gobierno en materia laboral. ¿Cómo estás, Gonzalo? Buen día.
2: Hola, ¿qué tal? Muy buen día. Sí, pues hay una cifra de desempleo que preocupa no solo a las autoridades, también a los expertos, por cierto, a los académicos, que tiene que ver con un desempleo que ha estado más de 3 años por sobre el 8%, ya está bien cerca del 10%, y además se vienen los meses de invierno, ya empezó la temporada más fría del año y hay una estacionalidad que afecta precisamente a los empleos durante los próximos meses y por tanto, se han estado evaluando medidas que podrían tener cambios en legislaciones. En lo sucesivo tienen que ver esto, por cierto, con la indemnización por los años de trabajo cuando un trabajador es despedido. Esto podría cambiar a una indemnización a todo evento. Hay también comentarios que se han hecho en torno a la ley de 40 horas, en cómo se calculan las 40 horas semanales, hacer unos cálculos distintos, más bien anuales, y ahí considerar periodos donde el trabajo es más intenso, por ejemplo. Hay también temas relativos a la ley Karim que se estarían ajustando vía reglamento en los días que vengan, así que vamos a estar revisando lo que se ha dicho en torno a esa situación.
6: Zoom a esos temas laborales hacemos contigo, Gonzalo, en un ratito. Vamos a estar hablando del Mundial, por cierto, con la última jornada, grandes actuaciones, Messi, Mbappé, Haaland. Messi, que ya es el mayor goleador en la historia de los Mundiales. Por lo demás, hoy juegan Portugal, juega Inglaterra, transmitimos a Inglaterra y también transmitimos por la noche a Colombia, la Colombia de James y Luis Díaz, entre otros. Eso será o estará en el micrófono dorado de Cooperativa Deportes. ¿Cuándo en Santiago hay menos un grado? Eso en el centro, ¿ah? Porque hacia Pirque y también hacia la zona norte de la capital, la sensación térmica es muchísimo más baja, lo que contrasta con lo que están viendo los europeos. Una ola de calor que tiene la noche más calurosa de la historia en Francia, 2 niños que mueren encerrados en un vehículo en medio de esas altas temperaturas. Londres está que arde, dice un experto de la ONU. Vamos a hablar de eso también esta mañana. Contacto con las calles de Santiago a la vuelta.
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21: Hacemos el diario de Cooperativa desde una ciudad de Santiago muy fría. Abríguense antes de salir a las calles de la capital. Retomamos hasta ahora el contacto con las calles de Santiago y con Felipe Cofré para revisar ahora en detalle la información policial de las últimas horas marcada por esta tragedia que se ha vivido en San Bernardo. Felipe, te escuchamos atentos.
22: Sí, tú lo decías, es una tragedia que afecta a una familia que venía desde el sur hacia Puente Alto. No sabemos si es que son oriundos desde esta comuna o venían a pasar las vacaciones, pero al interior de este vehículo venía un padre, un niño, el asiento posterior, un niño de 12 años y su tía. Ellos fueron interceptados por un grupo de delincuentes durante esta madrugada, a la 1 aproximadamente, en la intersección de General Urrutia con la caletera de la autopista central. Es en ese lugar que a los ocupantes de este vehículo rojo los obligan a bajar con armas de fuego, los intimidan. Es el robo conocido como la encerrona que hacen estos cinco delincuentes con rostros cubiertos que ingresan al vehículo y no se percatan de que este niño no alcanzó a bajar por completo y que habría quedado enganchado de uno de los cinturones de seguridad de este vehículo, siendo arrastrado por cerca de 3,3 kilómetros. Este niño murió en ese trayecto y los delincuentes se percataron acá, en donde ya están finalizando los trabajos. Es en calle Frida Kahlo con avenida Portales. Es en este lugar que dejan abandonado el vehículo con el cuerpo, y es donde se percatan precisamente vecinos que dan aviso a personal de carabineros. Ahora, en los últimos minutos se conocen más detalles respecto del trayecto que hacen estos delincuentes, porque aparentemente es un tour delictual en una estación de servicio de avenida Izaguirre, muy cerca de donde es el otro sitio del suceso. Roban el vehículo blanco con el que efectúan la encerrona posterior. Es en ese lugar con la misma metodología, intimidando al dueño del vehículo y obligándolo a bajar. Estos sujetos realizan este robo, luego le roban a esta familia en donde fallece el niño y luego, al percatarse de que estaba fallecido, huyen en dirección hacia otro sector que se llama las Villas Las Palmeras, y en las cercanías del Cerro Quimey abandonan el vehículo que habían robado en primera instancia y el que usan para realizar el otro la otra encerrona. Se ha dispuesto por parte de carabineros a cargo de esta investigación a todos los servicios de investigación policial de la región metropolitana, lo que se conoce como SIP, y también a todo el departamento de servicio, encargo y búsqueda de vehículos, el SEB de carabineros, dispuestos acá en San Bernardo para realizar una labor exhaustiva de revisión de cámaras de vigilancia para determinar el paradero. Incluso en las cercanías del Cerro Quimey durante esta madrugada estuvo rondando el helicóptero de carabineros para encontrar a estos delincuentes que se presume, según el Ministerio Público, podrían ser todos menores de edad. Habló el fiscal, en este caso, Juan Carlos Hidalgo, de la Fiscalía Metropolitana Occidente, entregando detalles de lo que se conoce, los antecedentes que se manejan hasta el momento. Los escuchamos.
23: Son abordados por alrededor de 4 o 5 sujetos, al parecer menores de edad, quienes se trasladan en un vehículo color blanco y quienes sustraen el vehículo previa intimidación de sus dueños y se dan a la fuga con el mismo, lamentablemente manteniendo al interior del vehículo al menor de 12 años de edad, el cual posteriormente a eso es arrastrado. Probablemente el menor quiso liberarse o bajar del vehículo, atendido que se encontraron dándose a la fuga con el mismo, quedando enredado en el cinturón de seguridad, motivo por el cual fue arrastrado por varios kilómetros.
22: Claro, varios kilómetros, son cerca de 3 kilómetros desde General Urrutia con la carretera hasta este lugar, hasta Avenida Portales. Están finalizando los trabajos, ya en la grúa está el vehículo que utilizaron para efectuar el robo de los delincuentes y el vehículo que sustrajeron en donde fallece este niño de 12 años. Está todo el personal policial también ya formado porque ya las diligencias han terminado, incluso el servicio médico legal hace pocos minutos nada más ha retirado el cuerpo de este niño de tan solo 12 años. Hay más hechos policiales ocurridos también durante esta madrugada. Se registra un homicidio con arma de fuego en la comuna de Loprado. La víctima iba caminando por calle Santa Luisa en dirección hacia el oriente, cerca de la medianoche, acompañado por un sujeto con quien se le veía conversar y caminar amablemente. Y desde un segundo a otro, el acompañante se queda un par de pasos atrás, retoma el paso y al dar el alcance al acompañante extrae un arma desde sus vestimentas y sin mediar provocación o palabra le dispara por detrás de la cabeza aproximadamente en 5 oportunidades huyendo en dirección desconocida. Vamos a escuchar a la fiscal Nadia Mondiglio del equipo contra el crimen organizado y homicidios, quien entregó detalles.
1: De acuerdo a las primeras diligencias, entre ellas el levantamiento de cámaras en el lugar, la víctima se encontraba caminando por calle Santa Lucía al oriente junto a un sujeto hasta ahora desconocido, quien extrae un arma de fuego y procede a efectuar diversos disparos contra la víctima, recibiendo a lo menos 3 impactos balísticos en la zona de su cabeza, lesiones que le provocaron la muerte.
22: Y esto se suma a un doble homicidio frustrado en la comuna de Peñalolén, en el contexto de un velorio de un barrista de Colo-Colo. Es que llega un grupo de personas en 4 vehículos, aparentemente barristas de la U, que en ese lugar sustraen un lienzo de Colo-Colo que estaba en este velorio y efectúan varios disparos, resultando 2 personas lesionadas, fueron trasladadas a distintos centros asistenciales, ambas fuera de riesgo vital. Eran entre 10 y 15 personas que se movilizaban en 4 vehículos los que en ese momento llegaron a este velorio en la comuna de Peñalolén. Es parte de la información policial, por supuesto, lo más importante lo de San Bernardo, y se ha dicho que va a venir el ministro Arrau hasta este lugar. No sabemos qué va a pasar con el operativo que tenían planificado junto al alcalde en el Metro El Pino, pero ambas autoridades, el alcalde Christopher White y el ministro de Seguridad, van a concurrir hasta este lugar.
4: Y ahí estaremos contigo, Felipe, para contarlo cuando sea necesario, con el ministro Arrau seguramente haciéndose cargo de esta situación grave que se ha vivido en la zona sur de la capital, con un niño que ha terminado arrastrado en el vehículo en el que se trasladaba junto a su padre, a una tía, en la zona sur de Santiago, arrastrado por los delincuentes, que uno quiere creer que no se dieron cuenta de que el niño seguía atrapado, amarrado por el cinturón de seguridad al vehículo, ¿no?
7: Eso pasó en las calles de San Bernardo, fueron varios kilómetros, Felipe, ¿no?
22: Sí, nosotros sacamos la cuenta. Yo viví acá harto tiempo. ¿Ya? Son 3 kilómetros. ¿Ya? desde la autopista y la carretera hasta acá. Y hay que pasar varios lomos de toro, hay que pasar varios semáforos. Entonces, ¿ya? Llama bastante la atención que no se hayan percatado.
7: Claro, que no haya pasado otra cosa. Bueno, y en el lugar donde aparece el cuerpo finalmente, lo abandonan allí, después abandonan el auto. Entiendo que los vecinos llegaron a tratar de auxiliar, de hacer algo, y se encontraron de manera bien impactante con esa situación. Serán seguramente los mismos vecinos que van a ser consultados por la autoridad en la investigación del crimen. Y a ese lugar es donde va a llegar la autoridad.
22: Sí, porque había una actividad planificada con el ministro y el alcalde en la cercanía de la estación de Metro El Pino, focalizada en el comercio ambulante del sector. Claro. Pero se nos ha dicho desde comunicaciones de la municipalidad que el ministro ha decidido venir para acá y lo va a acompañar también el alcalde, entonces debería dentro de poco haber declaraciones del ministro y también del alcalde.
4: Esto desplaza la agenda de otra manera, ¿no? Ya, Felipe, seguimos atentos a lo que ocurre ahí en la comuna de San Bernardo contigo. Buen día.
22: Buen día.
7: Muchas gracias.
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7: Estamos en el Congreso, día importante hoy para lo de la acusación constitucional contra el exministro Grau, y se conocen detalles del informe del Consejo Fiscal Autónomo sobre lo de la deuda proyectada, que fue lo que originó todo esto. Jorge Espinosa Cuellar conoce el detalle.
14: Sí, y son varias cosas las que dice este informe semestral del Consejo Fiscal Autónomo, y es importante destacar algunas justo cuando se está poniendo en tela de juicio las proyecciones del gobierno anterior respecto de los ingresos, los gastos, en fin, sobre las gestiones realizadas durante el periodo en que estuvo Nicolás Grau a cargo del Ministerio de Hacienda. ¿Qué dice el Consejo Fiscal Autónomo? Que para el 2026, o sea, para este año, las presiones de gasto son superiores a los recortes implementados por el gobierno y que persisten algunos riesgos en las proyecciones de ingreso. Dice también que la deuda pública podría superar el nivel prudente del 45% del PIB entre el 2027 y el 2030 y alcanzar un 48% el año 2033. Más aún, dice el Consejo Fiscal Autónomo que hay un 50% de posibilidades de que llegue a ese nivel del 48% a el año 2028, o sea, durante la actual administración. Y en lo relativo al informe de finanzas públicas que sirvió de base para la acusación constitucional, obviamente sin referirse directamente a esta acción política del oficialismo contra Grau, dice que el Consejo Fiscal Autónomo no identifica una inconsistencia aritmética en las proyecciones publicadas en el informe de finanzas públicas del cuarto trimestre del año pasado, y que la diferencia entre el mayor déficit acumulado y la mayor variación de deuda bruta se explica por partidas identificables.
12: Perdón, Jorge, eso, y esa es precisamente y ese es precisamente el fondo de la acusación constitucional contra Grau, ¿no?
14: Claro, es lo que sirvió precisamente de base para la elaboración de esta acusación constitucional. Y este informe, fíjense que fue materia de comentarios obviamente, en la previa de la votación de hoy en la Cámara de Diputadas y Diputados, en medio de este análisis que se está haciendo precisamente de las responsabilidades que tiene o que tendría Nicolás Grau. Uh-huh. Vamos a escuchar al abogado defensor Patricio Zapata y al diputado republicano Luis Sánchez, quienes, fíjense, hacen interpretaciones diametralmente opuestas sobre lo que dice este informe del Consejo Fiscal Autónomo.
0: Si ustedes leen la acusación, van a ver que una y otra vez se cita al Consejo Fiscal Autónomo como su fuente, como su base, como su punto básico de apoyo. Pues bien, el testigo estrella acaba de decir que no está de acuerdo con la afirmación central de la acusación.
2: No echa por tierra lo alegado en la acusación constitucional. Es más, deja claro que la situación que ha sido objeto de debate ocurre por partidas identificables que corresponden a supuestos de ajuste o gestión financiera no identificados, y que esa falta de explicitación dificulta la evaluación posterior de las proyecciones. ¿Y qué significa esto? Que las cuentas no son transparentes, trazables, ni explicitadas en términos que permitan su control por el Congreso, por los mercados y por la ciudadanía.
15: Ya hay dos cosas. Primero, hay una diferencia de 10.000 millones de dólares entre lo que dijo Quiroz en la famosa conferencia de prensa respecto de la proyección de la deuda 2030 a lo que dice ahora el Consejo Fiscal Autónomo, que no ve tal inconsistencia. Entonces, chuta, no es menor la diferencia, es harta plata, digamos. En cifras reales, como le gusta hablar a los economistas.
4: O sea, podríamos preguntarnos dónde están esos 10.000 millones.
15: No, porque es deuda proyectada. Ah, claro. Okay. Pero lo otro, desde 2021, es verdad que el Consejo Fiscal Autónomo, yo leí parte de lo que presentó Zapata, pide más transparencia en los cálculos. Ellos venían advirtiendo durante todo el gobierno anterior del alto endeudamiento, Jorge, tú recibías esos informes en el Congreso, digamos, o sea, la proyección que cada vez aumentaba el déficit fiscal dijo sobreestimando los ingresos por parte del Ejecutivo. Y ahí están las cifras, o sea, acuérdate que el déficit se calculó como en 1,5, 1,6, y fue de 3,7, ojo, al final del gobierno de los 4 años, de todo el periodo. Ahora, otra cosa es que eso derive o amerite una acusación constitucional por lo mismo que nos decía el propio Zapata el otro día, por las proyecciones y lo que han dicho otros ministros de Hacienda, que si no, cualquiera que llegue a esa cartera se va a ir imposibilitado de hacer cualquier tipo de pronóstico, porque a la larga le puede caer la teja en el Congreso. Sí, ese es el problema, finalmente.
14: Y entre ellos al propio ministro Jorge Quirós, como han deslizado ya abiertamente parlamentarios de la oposición. Luis Sánchez, a quien escuchábamos recién, haciendo una interpretación completamente distinta a la que había hecho Patricio Zapata, el abogado del acusado, fue el único diputado de los 5 que integraron la comisión que revisó la acusación constitucional en votar favorablemente. Joana Pérez se abstuvo, mientras que Marcela Hernando, el diputado Bernales y el diputado Bianchi se inclinaron por votar en contra, y así entonces, en este informe no vinculante, la comisión revisora recomienda a la sala rechazar esta ofensiva contra el ex ministro Nicolás Grau. Fíjense también que ninguno de los invitados que aceptó exponer, porque muchos se excusaron, ninguno respaldó la acusación. La expresidenta del Tribunal Constitucional, Marisol Peña, el ex integrante del mismo tribunal, Jorge Correa Sutil, el ex ministro Andrés Velasco, que ayer llegó a decir que ya le parecía que era una chacota y una frivolidad esta acusación. Bueno, nadie le dio un respaldo o algo de sustento, salvo, podríamos decir, el ex integrante del Tribunal Constitucional, Juan José Romero, que más bien describió un marco para el análisis de la acusación. Dijo que se puede analizar constitucionalmente esta situación, lo de las proyecciones de Nicolás Grau, porque el ministro de Hacienda tiene el deber de actuar con diligencia, y entonces ahí el foco se centra en la explicación que da el acusado sobre esta desviación en las proyecciones, en las causas. Y si las proyecciones, digamos, si las explicaciones sobre por qué se produjo este desvío son realistas, bueno, ahí debería terminar todo. Y si no son realistas, habría que concluir que hay un incumplimiento, pero él mismo no señala ni lo uno ni lo otro, sino que más bien, reitero, invita a hacer un análisis en el marco de lo que él había planteado. Ahora, la acusación viene precedida también por una fuerte tensión en el oficialismo, después de que el diputado republicano Agustín Romero, públicamente, en una entrevista, consideró irrelevante a Evelyn Matthei en su opinión contraria a esta acusación, lo que generó también una profunda molestia de la UDI, el partido que exigió disculpas públicas a los republicanos. Pues bien, Arturo Esquella reconoció que las palabras de Agustín Romero fueron desafortunadas y que no representan al partido, con lo cual Guillermo Ramírez, que es el presidente de la UDI, se dio más bien por satisfecho. Pero el resultado de la votación de hoy podría volver a agrietar a la derecha, porque buena parte de la bancada de Renovación Nacional se va a desmarcar y va a votar en contra. Sí, Jimena Sandón decía que podría ser la mitad de la bancada en la que participan también Joana Pérez y los diputados de Evópoli. Precisamente vamos a oír a Jimena Sandón, diputada de RN, recordemos también vicepresidenta de la Cámara, y al presidente de la Democracia Cristiana, al diputado Álvaro Ortiz, quien confirmó también la postura de su bancada.
3: Yo no estoy para los matones, o sea, de verdad que ni siquiera voy a contestar al diputado Romero. Yo hace ya algún tiempo dije que votaba en contra, me parece que se han ido sumando varios, yo espero que lleguemos por lo menos a la mitad, pero lo que sí puedo asegurar es que en esta comisión revisora no haya venido ninguna persona experta en la materia a defender la acusación, el contenido, el sustento jurídico, y por algo será.
5: Esta acusación constitucional saca del foco del debate y de las verdaderas preocupaciones y ocupaciones que debe tener el Congreso Nacional. Revisados los antecedentes, hemos resuelto votar en contra de esta acusación que ni siquiera los parlamentarios oficialistas están de acuerdo de manera unánime en votar favorablemente.
21: Ya, ahí estaba el presidente de la Democracia Cristiana anunciando el voto en contra. Escuchábamos a la diputada de Renovación Nacional, Jimena Sandón, que también va a votar en contra. En el PDG tampoco tienen todos la misma postura, ¿no? Porque Sandra Parisi decía hace unos días que una acusación constitucional para ella era una pérdida de tiempo, que había sido electa para trabajar por la ciudadanía, para buscar propuestas de leyes, no para esto. Lo que no significa que al final vaya a votar en contra o a favor.
14: Claro, más aún, la diputada Parisi llegó a decir que ojalá que cuando pase al Senado, si es que ocurre, en el Senado se caiga, con lo cual ella claramente está reafirmando su postura de que esto no debería prosperar, ya sea que termine ahora o que termine en el Senado. Pero después, a las pocas horas, tuvo que matizar y decir que en realidad eso era lo que ella pensaba, pero que la bancada iba a tomar una decisión colectiva y que iba a respetar o aceptar lo que el colectivo dijera.
21: Ah, no, van a tener libertad de acción en el PDG.
14: No, y bueno, pese a que, ojo, porque órdenes de partido legalmente no existen.
21: Pero ahí igual.
14: Pero bueno,
21: no creo
14: puede haber una decisión política de actuar de una manera clara en torno a aprobar la acusación. Ahora, si uno descuenta los seis o siete votos que podrían fugarse de RN, según la proyección de Jimena Sandón, que es la mitad de la bancada, pero se suman los 13 o 14 del PDG, contando a Cristian Contreras, la acusación podría ser aprobada durante esta jornada y pasar efectivamente al Senado. ¿Qué viene? Hoy, si se deduce la cuestión previa, como había anunciado previamente la defensa, bueno, van a exponer el abogado Patricio Zapata y luego los cinco diputados de la comisión revisora para proceder a la votación de esta denominada cuestión previa o los asuntos de forma. Si se acoge la cuestión previa, bueno, se termina ahí. Si no, si no se acepta la cuestión previa o esta finalmente no se invoca, se avanza al fondo con un diputado sosteniendo la acusación y la defensa contestando con la respectiva réplica y dúplica, y después se procede a la votación del fondo de la acusación para definir si pasa o no al Senado.
15: Los presentes en sala, ¿no? Con esa mayoría.
14: Los presentes en sala, efectivamente, es un quórum simple, por lo tanto tiene mucha importancia las ausencias o las asistencias, los pareos, en fin, es mayoría simple, efectivamente.
21: Ya pues, Jorge Espinoza Cuellar, gracias por la información. Seguimos contigo en el Congreso durante esta jornada, la acusación constitucional contra Grau.
15: Chao, buen día.
19: Buenos días. 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
3: 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Cooperativa, 7:40 minutos. 7:40 minutos.
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5: Y sumamos a esta mesa de reporteras y reporteros a Gonzalo Aguirre para saber de las varias modificaciones en materia laboral que está evaluando el gobierno. Se relacionan con la ley de las 40 horas, con la ley Karin y también con la indemnización a todo evento que reemplazaría el esquema actual. Gonzalo, tú nos cuentas todo.
6: Sí, bueno, la situación actual del mercado laboral tienen alerta a las autoridades y a los expertos. Reflejo de aquello es este conteo, ¿no?, que se va actualizando mes a mes y que a junio da cuenta de 40 meses consecutivos, más de 3 años, con la tasa de desocupación a nivel nacional por sobre 8%. Preocupan especialmente los resultados de las mujeres y de los jóvenes, al igual que la tasa de ocupación informal. Por parte del Ejecutivo, estas situaciones se han ido abordando en distintas instancias. Está el Consejo Superior Laboral, que integran el Ministerio del Trabajo, la CUT y la CPC, también la recientemente creada Mesa de Reactivación Laboral, con varios académicos y especialistas, y están también sobre la mesa las propuestas que hizo durante la campaña presidencial, pues el entonces candidato presidencial José Antonio Kast. Así, en el documento Bases Programáticas, que se puede revisar en el sitio web del CERVEL, se proponía una revolución laboral con más empleo, más formalidad y mejores sueldos como prioridades. El diagnóstico incluía una legislación y burocracia que ha encarecido el empleo formal. También se mencionaban cambios profundos a nuestra institucionalidad para detener el deterioro en el mercado laboral. Ahí ya se anticipaba un poco entonces estos cambios que se han ido comentando, anticipando por parte del gobierno. Hace 11 días nomás el ministro de Hacienda, Jorge Quirós, dijo en el diario financiero que hay iniciativas de ley que el ministro del Trabajo está viendo y que va a proponer próximamente, dirigidas a la adaptabilidad laboral. Dijo también que es muy

0: natural que se piense en las 40 horas, donde la pregunta central es cómo se miden. Hay muchos países desarrollados que tienen un régimen de 40 horas, pero lo miden en el promedio anual, y eso permite mayor adaptabilidad de las actividades que son temporales, como el turismo, la agrícola, etcétera. Con esos ejemplos ya podemos pensar que estos ajustes tienen que ver con que, por ejemplo, en el sector turismo, en una época como la que estamos ahora, de vacaciones de invierno, se permita una jornada más larga, no de 40 horas, a lo mejor podríamos decir de 50, porque hay más turistas, hay más actividad, y eso se compensa luego en otra temporada del año donde hay menos turistas, y ahí sería un promedio para 40 horas, pero más bien mirando un periodo mayor, ¿no? Es un poco lo que se está anticipando por parte del gobierno. Otras modificaciones que se han anticipado desde el Ejecutivo tienen que ver con la ley Karin, que, recordemos, aborda la prevención, la investigación y sanción del acoso laboral sexual y la violencia en el trabajo. Esta norma va a cumplir 2 años ahora en agosto, y sobre ella el subsecretario del Trabajo, Gustavo Rosende, dijo a La Tercera también hace 10 días que se está buscando mejorar la claridad de las obligaciones de empleadores, trabajadores y de la propia dirección del trabajo, además de fortalecer la coordinación y trazabilidad de los procedimientos para dar mayor certeza y eficiencia al sistema, todo con foco en la prevención más que en la sanción. Esta implementación sería a través de ajustes reglamentarios con modificaciones que pueden realizarse dentro del marco legal vigente sin cambiar la ley, es lo que ha dicho la autoridad. Para Jorge Arredondo, académico de la Facultad de Derecho de la Universidad Diego Portales, en lo referente a las 40 horas hay poco margen, dice él, con el texto actual, de ser una modificación administrativa, y que cualquier modificación a esa política pública requiere pasar por el Congreso. Recordemos que esto fue un acuerdo amplio entre los distintos estamentos en el mundo del trabajo, y así fue que se permitió avanzar en ese debate. Sobre la ley Karin, en tanto, comentó que efectivamente se ha planteado la posibilidad de hacer algunos cambios en el reglamento que la regula, y que una idea es establecer algún trámite de admisibilidad al contenido de ciertas denuncias que quizás no correspondan al espíritu de la ley, con alguna posibilidad de apelación o reposición ante el empleador, ante la inspección del trabajo. Otra propuesta que se ha dicho no va a estar exenta de fricciones, así lo ha comentado el ministro del Trabajo, Tomás Rau, es la posible modificación a la indemnización laboral por años de trabajo cuando un funcionario es despedido por necesidades de la empresa. Lo que se está evaluando es pasar a un sistema de indemnización a todo evento, pero que, se ha detallado, requiere una cotización adicional por parte del empleador para poder financiarla. ¿Qué quiere decir esto? Sería un monto menor a lo que tenemos actualmente de un mes por año trabajado, con este tope de 11 años que está hace ya más varias décadas, pero que se recibiría también si es el trabajador quien decide renunciar, en una fórmula que incluye también la cotización del seguro de cesantía. Lo comenta el académico de la UDP, Jorge Arredondo.
1: Lo que se está postulando es para otorgar mayor flexibilidad. Es un régimen de todo evento, es que independiente cuál sea la causa de terminación del contrato, el trabajador tenga derecho a acceder a un régimen indemnizatorio, en virtud que el empleador mes a mes va entregando esa indemnización, presumo que esa es la idea, a una institución previsional, y se aposan estos montos y el día de mañana el trabajador pueda recuperarlo. Esto es un proyecto de ley, es una idea que viene hace bastante tiempo, se habrá que ver si efectivamente viene con gradualidad. En mi concepto tendría que eventualmente estar a propósito de las nuevas relaciones laborales que se generen, o respecto a relaciones ya existentes que cumplan con cierto nivel de antigüedad. En nuestra legislación, todos aquellos cambios que son bastante relevantes en el ordenamiento de las relaciones laborales, siempre se ha proporcionado que sea de forma gradual. El ejemplo más concreto es la ley de las 40 horas.
2: Sí, yo me acuerdo que incluso en algún momento el propio Carlos Minami, desde el mundo del la socialdemocracia, digamos, proponía algunos cambios en el tema de la indemnización por años de servicio, cuestiones que no cuajaron en ese momento, digamos. Ahora entiendo que ese tope de 11 ya sería a todo evento, pero 5 o 6 años por ahí o algo así, esa es la idea.
0: Claro, lo que se está evaluando ya son montos no iguales, claro, se llegaba a 11 años, se ha dicho que no es el mejor momento, ya que denota un poco cuál es la aproximación que está teniendo el Ejecutivo a esta idea, pero sí, una sí propuesta que sí está en análisis, es lo que señaló también el titular del trabajo sobre toda esta propuesta.
2: Pero, permitiría que eventualmente, si uno tiene una oferta de trabajo mejor de donde está, y aunque teniendo 5 o 6 años uno pueda renunciar y se lleva esas luquitas.
0: Y justamente es lo que se quiere incentivar, también lo vamos a estar escuchando también en los comentarios de los distintos actores del mundo laboral, que hay también un incentivo a la movilidad, se habla mucho, claro, de flexibilidad, perdón, en estas materias. Se tiene en consideración también el aumento de los costos laborales por parte de la autoridad, esto se relaciona con iniciativas como la reforma de pensiones, el incremento del sueldo mínimo, la reducción de jornada que está también en este desarrollo gradual, bajamos a 42 horas hace poquito, pero hay que llegar a 40 en 2 años más. Son puntos a favor y en contra que comentan desde la CPC, también de la CUT. Vamos a escuchar a la presidenta del gremio empresarial, Susana Jiménez, y al secretario general de la multisindical, Eric Campos.
3: Como CPC creemos que se debiera avanzar gradualmente hacia un sistema de protección a todo evento, donde trabajador y empleador puedan optar por reemplazar la indemnización por año de servicio por un seguro de cesantía fortalecido, financiado mediante una cotización a la cuenta individual. Se trata de una transición voluntaria, gradual y que respete plenamente los derechos adquiridos. Este sistema entrega una protección que acompaña al trabajador durante toda su vida laboral y no solo cuando es despedido.
4: Esto de decir que es una indemnización a todo evento pensada en como la que tenemos ahora es un espejismo. La verdad es que esta iniciativa del gobierno de CAS es un ahorro forzoso de los trabajadores, donde el empleador define cuándo se usa y deja de ser un derecho donde el empleador está obligado a provisionar mensualmente los recursos para un futuro despido del trabajador y para proteger que ese trabajador pueda hacer la transición hacia otro trabajo en buenas condiciones.
2: Perdón, pero lo que dice la CUT dice que sería eventualmente solo voluntad del empleador, pero entendí, Gonzalo, al principio que también podría ser voluntad propia del trabajador irse con esa plata, al menos con esos años trabajados.
0: Sí, por eso se menciona a todo evento, claro. Y claro, desde la CUT se cuestiona que realmente sea a todo evento, y es parte del debate que vamos a tener cuando esto ya se oficialice, ¿no? Por ahora son ideas que, insistimos, están estudiando en análisis. Ha sido también polémico siempre que está en el debate de las elecciones, por ejemplo, la idea de aplazar la edad de jubilación, ¿no? Ah, bueno. 60 años las mujeres, 65 los hombres, que eso se modifique, también se entiende como algo muy muy delicado, muy complejo de abordar, y de ahí también que son debates que toman su tiempo incluso en llegar a concretarse. Claro. En el contexto...
5: Que de hecho no se planteó nunca durante el debate de la reforma previsional. Claro. Ese punto en particular.
2: Mira lo que le valió a Macron en Francia elevar esa edad.
5: Sí, Gonza.
0: Sí, decía, en el contexto de esto, los datos de empleo del trimestre marzo-mayo los vamos a conocer en una semanita más. Actualmente el desempleo llega a 9,1%, 10,5% en el caso de las mujeres, la ocupación informal está en 26,8%.
5: Oye, me recuerdan que el sistema de las empleadas de casa particular ya tiene la indemnización a todo evento, con este 4,11% adicional de cargo al empleador, y que funciona bastante bien. Se van sin indemnizaciones, pero sí con esta, que es la mitad de los 11 años. Claro que es más caro. Es más caro. Ya. Hay que cotizar ese 4,11% adicional.
2: Y hay que ver el timing, porque llega todo esto en un mercado laboral, o con un mercado laboral muy deteriorado, con las cifras que daba ya Gonzalo, y en un invierno que esto puede profundizarse. De ahí que el gobierno tenga algunos planes para estos meses que vienen. Ayer algo decía el ministro de Economía, y que esté pensando en reactivar incluso el proyecto para regular contratos por horas de trabajo, que es una moción parlamentaria del año 2018, y que entendemos va a ser parte de la política del ministro Rau. Este es Rau del trabajo.
5: Sí.
2: No es a Rau de seguridad, que está llegando ahí a San Bernardo.
5: El que ya vamos a saber en unos minutos. Gonzalo, gracias por todo. Buen día.
0: Buenos días.
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5: Hablemos de deportes, hablemos del Mundial, de los triunfos de Argentina, Francia, Noruega. ¿Cómo estás, Ernesto Contreras? Buen día.
9: Hola, Vero. ¿Qué tal, Rodrigo? ¿Cómo están?
10: Hola.
9: Un Mundial marcado por las estrellas del fútbol, encabezadas por Lionel Messi, obviamente, que ayer nuevamente marcó un doblete, esta vez ante Austria, había marcado 3 en la primera fecha contra Argelia, ayer marcó los 2 de Argentina, se encumbra como el goleador histórico de los mundiales con 18 goles, pero ojo, que Kylian Mbappé está por las mismas, marcó un doblete, otro más, había marcado 2 en el arranque, ayer le marcó 2 a Irak en un partido bien acontecido por las tormentas eléctricas, y queda con 16 goles Mbappé, igualando a Miroslav Klose, así que está a 2 de Leo Messi en lo que va a ser una batalla gol a gol, pensando que en estas primeras vueltas además hay rivales a los cuales le pueden hacer hartos goles los grandes jugadores, incluso Argentina cierra con Jordania, así que ahí Messi puede hacer aún más historia de la que viene haciendo durante este torneo mundial donde Argentina, a pesar de las dudas de la previa, se ve muy sólido y emerge como el gran candidato junto a Francia para quedarse con el título mundial, uno cree. Hay que ver cómo sigue Noruega, que le ganó 3-2 a Senegal con un doblete de Haaland, que lleva 4 en 2 partidos.
5: También, así harto que, gol este mundial, me da la impresión, harto gol, ¿no?
9: Harto gol, están brillando las estrellas, influyen también a veces los rivales, pero también hay una disposición FIFA, creo yo, que permite que el juego sea más dinámico. Esta regla de que si estás en el piso y no y te atienden dentro de la cancha y te quedas un minuto afuera, si es que eso pasa, ha provocado que los jugadores prácticamente no simulen. Y eso hace que el juego sea más rápido, los árbitros están menos permisivos también al momento de mostrar tarjetas, dejan pegar un poco más, así que creo que todo eso influye en un juego más rápido y bueno, las estrellas están brillando, salvo Cristiano, vamos a ver hoy día, Cristiano que a los 41 años no marcó en el estreno, hoy día juega contra Uzbekistán a las 13 horas y aparece como una jornada propicia para que el bicho, claro, marque y descuente uno de los 28 goles que le faltan para llegar a los 1,000. Así que vamos a ver qué pasa con Cristiano. Por ahora el que está más al debe de las estrellas, pero solo con un partido jugado. Escuchemos a Messi.
5: Sí, sí.
9: Escuchemos a Messi, que ayer brilló en el triunfo ante Austria.
11: Es verdad que ellos tampoco nos hicieron daño, pero bueno, era un partido muy, muy trabado, muy intenso, donde se hacía difícil jugar, había que jugar muy, muy rápido, por un momento lo hicimos, pero bueno, lo importante era la clasificación, obviamente siempre está en nuestro plan de ganar, todos los partidos, somos Argentina y siempre vamos a buscar los partidos ante cualquier rival, pero sabemos que no es fácil y que hay que demostrarlo dentro de la cancha y creo que hoy Argentina lo hizo.
5: Yo te iba a decir, antes de escuchar a Messi, que a lo mejor a Mbappé hay que decirle que a él le quedan varios mundiales, que este es el último de Messi, ya, déjelo brillar ahora, y después usted lo supera, el próximo.
9: Sí, sí, bueno, le quedan por lo menos 2 mundiales, creo yo, a Mbappé. Pero está muy buena toda esta definición del goleador histórico, bueno, obviamente quién va a ser el campeón del mundo, pero Argentina viene pisando muy fuerte con básicamente la misma selección que ganó el Mundial pasado y con un Messi que no envejece, pues increíble lo de Lionel Messi, todos pensaban que tanto él como Rodrigo De Paul podían bajar sus rendimientos por jugar en la MLS y todo lo contrario, están los dos en un muy buen nivel y Argentina pisa fuerte ya como primera del grupo. Y ojo, que con lo que está ocurriendo en el grupo de España y Uruguay, en una de esas termina jugando los 16avos Argentina con Cabo Verde, no con Uruguay, como se, claro, así se presumía en la previa, pero uno cree, Vero, que Uruguay está virtualmente eliminado, le tiene que ganar a España para clasificar, y España jugándose el primer puesto del grupo, también para evitar a Argentina, y en el otro lado de los latinos, bueno, Ecuador también, no, uno lo ve como que está casi eliminado, con polémica en las tribunas. Emergieron imágenes de una pelea de la familia
2: de
9: Becachese, que no aguantó los insultos a su familiar en la banca y terminó en una pelea, algo impresentable de parte de la familia del técnico argentino.
2: Y ahora le toca a Alemania.
9: Viendo el contexto, claro, y cierra con Alemania, que está clasificado, pero tendría que ganarle Ecuador a Alemania, y no vemos por dónde, si no le puedo ganar a Curazao, con el respeto de Curazao, no está para competir derechamente una selección. Es como cuando nosotros perdimos con Bolivia acá.
5: Sí.
9: No estamos para competir.
5: Estoy de acuerdo.
9: ¿Por qué le íbamos a ir a ganar a los grandes allá afuera? Hay que ser sincero en el fútbol a veces, y Ecuador creo que está fuera ya de, salvo un milagro. Los clasificados: Alemania, Argentina, Estados Unidos, Francia, México y Noruega. Estos ya están en los 16avos de final. Y en esta jornada se le podría sumar otros equipos, como Inglaterra, que juega 16 horas con Ghana en Boston.
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9: Así es. Abre todo la jornada con Portugal, Uzbekistán, como contábamos, a las 13 en Houston. Después transmite Cooperativa, la Inglaterra gana 16 horas desde Boston. Después Panamá, Croacia, 19 horas en Toronto. De acá puede salir un eliminado. El que pierda queda fuera. Vamos, Cecilio, que casi clava en el primer partido del Mundial. Después no tuvo muchas opciones, pero hoy día ojalá que con Croacia pueda. Y cerramos con esta transmisión de Cooperativa de Deportes del Colombia-Congo. Desde Guadalajara, la selección colombiana que ganó a Uzbekistán arrancando, Congo que empató con Portugal, así que hoy día Colombia, en caso de ganar, se va a meter también a la ronda de los 16avos de final, Vero, con Luis Díaz recuperado. Esa era la gran preocupación de los colombianos.
2: Vamos Colombia,
5: sí, Colombia.
9: Sí, Caribe. Ya. Ganando entran, así que ojalá que lo logre con otro que brilló, por Luis Díaz, que también brilló en el primer partido.
5: Gracias por todo, Ernesto, un abrazo.
9: Hasta más ratito, que estén muy bien. Chao.
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2: Hola, ministro de Seguridad. Estamos en San Bernardo contigo, Felipe Cofré.
14: Sí, escuchamos al ministro. Bueno,
15: lo que ha ocurrido acá no es un hecho delictual más. Cuando hay un hecho tan brutal como lo que hemos visto, donde en circunstancias tan violentas, delincuentes, asesinos, llevan a cabo este hecho, no solamente requiere las condolencias y el apoyo a las familias, sino que tiene que ser un llamado a atención a la sociedad cuando muchas veces normalizamos este tipo de situaciones. Tenemos que tomar efectivamente conciencia como país que tenemos que hacer cambios profundos efectivamente en la actitud, en la forma en la cual enfrentamos a la delincuencia. Asesinos como estos no merecen ninguna clemencia, ni piedad, ni miramiento en la persecución policial, penal, que estoy seguro que todas las instituciones involucradas así lo harán. Nuestro compromiso efectivamente es total en seguir avanzando, en seguir apoyando precisamente al Ministerio Público, a las policías, a esclarecer estos hechos. La preocupación siempre ha estado, estuvimos la semana pasada en esta comuna conversando con el alcalde, de hecho hoy día mismo había otro procedimiento planificado en esta comuna y estamos desde horas muy tempranas hablando con el general director de Carabineros y con el director de Orden y Seguridad, en fin, viendo cómo hacerse cargo de una investigación eficaz y de poner todos los medios disponibles para efectivamente poder esclarecer prontamente lo hecho. Sí. Esto no va a reparar el daño que se ha sufrido acá, pero al menos dará un poco más de tranquilidad a la comunidad.
5: ¿En qué está la búsqueda, ministro, en este momento? Me imagino que hay un copamiento, si hay algún llamado también a los vecinos, a la comunidad, de si es que encuentran alguna persona relacionada a este hecho.
15: se están trabajando en con todos los medios posibles, por supuesto recopilando antecedentes, y ya se ha avanzado bastante. No voy a dar detalles de la investigación porque hoy día está en curso, está acá el fiscal que está encargado de la investigación, y si él tiene a bien dará detalles, pero a las pocas horas de sucedió un hecho como esto, dar detalles muchas veces entorpece el proceso investigativo, tengo que ser muy respetuosos de eso, y hoy día nuestra prioridad, aparte de acompañar a las víctimas, de hacer este llamado de atención al país, efectivamente es apoyar y no entorpecer.
16: Y un delito que no se ha podido controlar,
17: con la penal adolescente.
16: Y un delito que no se ha podido controlar, ministro, que ha sido trabajado pese a ello, no hay resultados.
17: A la familia, ministro, con respecto a cómo se está trabajando para evitar este tipo de delitos.
15: Efectivamente, hay varias líneas. Uno es presencia, y desde el día uno hemos estado trabajando con el general director de Carabineros. Ustedes han visto que ha habido mayor presencia, con esfuerzo, se están redestinando funcionarios policiales a estar más en las calles, y eso ha ido pasando y va a seguir pasando. Estamos en un plan muy agresivo de estar más en las calles, y podemos, con los medios que hay, estar más. También habrá que hacer reformas profundas, que las estamos haciendo, que son de mediano y largo plazo, pero esto tengo que dar señales y tener avances ahora, y lo estamos haciendo. Por supuesto que no podemos hablar de cifras, porque lo que tenemos hoy día es una tragedia. Ya habrá el minuto de hacer balance, pero efectivamente...
18: Ahí está el ministro Martín Herrado entregando detalles respecto a esta tragedia en la comuna de San Bernardo, suspendiendo las actividades que habían en torno a un copamiento. Se ha dirigido al sitio del suceso y ha conversado con las autoridades en el lugar.
2: Sí, está el alcalde de San Bernardo, está la fiscalía también, que tiene que llevar adelante esta investigación. Ha dicho Herrado, estos asesinos no merecen ningún miramiento, ninguna clemencia. Ahora, llama la atención, insisto en esto, el nivel de impunidad que deben sentir para actuar como actúan. Lo vemos cada noche contigo, Felipe, en las calles. Lo que pasa es que hoy día, claro, como dice el ministro, no es un simple hecho delictual, porque hay un niñito asesinado, muerto en medio de una encerrona, pero todos los crímenes que vemos día a día finalmente hablan, primero, de un gran poder de fuego y de la sensación de impunidad que suelen tener estos grupos.
5: Por si ustedes están recién sumando a la sintonía del diario de Cooperativa, esto se trata de la muerte de un niño de 12 años que falleció al ser arrastrado por cerca de 3 kilómetros en la comuna de San Bernardo, cuando un grupo de delincuentes realizó una encerrona contra el vehículo en que él viajaba con su padre y con su tía. Ellos se desplazaban desde el sur en dirección a Puente Alto, cuando a eso de la 1 de la mañana fueron interceptados por 5 sujetos armados con los rostros cubiertos. Los adultos se bajaron, pero aparentemente el niño quedó atrapado por el cinturón de seguridad y terminó siendo arrastrado, como decíamos, al menos 3 kilómetros.
2: Varias cuadras, sí.
5: Uno quiere creer que los delincuentes no se dieron cuenta de que el niñito estaba siendo arrastrado, pero al mismo tiempo cuesta creer que no lo hayan sentido, ¿no? Que no se hayan dado cuenta de lo que estaban haciendo. El ministro Rau dice que conversó con el general director de Carabineros para ver cómo se avanza en una investigación eficaz que, de todas maneras, reconoce él, no va a reparar el daño que ha sufrido esta familia.
2: Imagínate. ¿No quiso dar detalles? ¿Qué se sabe de ese operativo, Felipe?
19: El alcalde había pedido...
18: No, porque hay diligencias en desarrollo que se están revisando cámaras de vigilancia y hay un gran despliegue. Se le ha preguntado también al ministro por qué más temprano el alcalde solicitaba presencia militar en el combate a la delincuencia, no solamente en su comuna, sino que en un sector particularmente afectado por la delincuencia, el sector sur de la capital.
2: ¿Y qué dice?
18: Dice que se tiene que planificar, en realidad, no da una respuesta como contundente o tajante respecto a eso. Dice que se tiene que evaluar y planificar todos los sistemas, las estrategias para combatir la delincuencia.
2: En algún momento el propio alcalde Budanovic, del Frente Amplio en Maipú, en el gobierno anterior, planteó también la presencia militar a la hora de la prevención. Bueno, después se habló de lo de la infraestructura crítica, acuérdense de las reglas de uso de la fuerza, legislación que todavía no sale del Congreso.
5: Era algo que se solicitaba insistentemente desde los alcaldes de derecha en el gobierno anterior, pero cada vez que se le ha planteado la posibilidad de sacar militares a la calle al actual gobierno, se ha tomado algo de distancia.
2: Yo recordaba cuando lo dijo Budanovic, del Frente Amplio,
5: sí, en Maipú. Por ejemplo. Felipe, seguimos atentos a lo que ocurre ahí en la comuna de San Bernardo, contigo en la zona sur de Santiago. Gracias.
2: Buen día. Chao.
20: Pausa y ya seguimos con más información en la primera edición de El Diario de Cooperativa.
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36: Cooperativa. 8, 11 minutos. 8, 11 minutos.
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2: Preocupa a los fanáticos de Rod Stewart esto de que haya tenido que ser asistido con un tanque de oxígeno en pleno concierto. Ocurrió en Utah, en los Estados Unidos, donde anda no solo de gira, sino que además acompañando a la selección de Escocia en el Mundial de Fútbol.
5: Esto ocurrió en West Valley City, que es una zona de mayor altitud. De hecho, las autoridades normalmente lo advierten, pero no es tanta tampoco, a 1.312 metros sobre el nivel del mar, como a medio camino entre Santiago y Farellones, por decir algo. Pero uno supone que aquí lo que ocurre es que es una persona de 81 años que venía saliendo hace poco de una infección respiratoria, que había tenido algunas cancelaciones recientes por problemas de voz y que además estaba haciendo un concierto de 2 horas bajo focos, exigencia física y, claro, con menor disponibilidad de oxígeno, que podía transformarse en un factor adicional de estrés. De todas maneras, siguió cantando sentado Rod Stewart, porque como él mismo le dijo al público, el espectáculo debe continuar. 81 años tiene ya el bueno de Rod Stewart. Sir Rod Stewart.
2: Pero
5: caballero de la corona británica desde 2016, si no recuerdo mal lo que leía.
2: Y hace décadas una relación con Chile bien estrecha, vino. Acuérdate, el primer gran concierto, sí, después estuvo en Viña, qué sé yo. Siempre con una pelotita de fútbol bajo el brazo. Paula Molina, ¿qué tal? Buen día.
5: Hola, Paula.
3: Muy buenos días, Rodrigo, Verónica. Muy buenos días para toda la audiencia, para todo el equipo. Sí, para hablar de cosas quizás más luminosas en una mañana tan triste en Santiago, ¿no? Hablar de Rod Stewart, que debe estar muy contento. Su papá es escocés, así que debe haber estado siguiendo a la Armada Tartán, la Armada Cuadrillé, en su paso por el Mundial. ¿Vieron el remo de los noruegos? Que supongo que ya lo comentaron con deporte, pero es una de esas postales como que alegra el corazón, ¿no? En, sí, pues, lo que la Copa del Mundo entusiasma.
5: Con todo el equipo sentado en el pasto,
3: en la cancha,
5: mirando a su hinchada.
3: A su hinchada. Yo dije, ¿cómo se van a poner de acuerdo? Pero la verdad, lo lograron y es muy estremecedor cuando ves a tantos miles de personas que uno dice deben tener tantas diferencias, ¿no? Que es lo que pasa en los estadios. Así hay gente es. Que piensa muy distinto, que tiene ideas totalmente diferentes, pero es capaz de cantar una misma canción, o en este caso, literalmente, remar para el mismo lado. Así que lo encontré muy bonito.
5: Algo que se necesita tanto.
3: Exacto, en todas partes. Bueno, vamos a hablar esta mañana de piscinas, ¿les parece? Desde el escándalo de la piscina de Washington, que es uno de los monumentos más famosos norteamericanos, donde ha surgido un nuevo enemigo para Donald Trump, la fotosíntesis. Vamos a ver por qué se llenó de algas y por qué esto es un escándalo. Y las piscinas en Europa, donde la gente intenta pasar una histórica ola de calor con temperaturas muy altas en ciudades que no están preparadas para nada para esas altas temperaturas. Y vamos a estar hablando de la revolución flamenca, porque ya la habrán visto en distintas imágenes. Son miles y miles de personas en Albania que salieron a protestar porque se quería construir un resort en un lugar natural, y a partir de esa movilización se están moviendo contra todas las demás cosas que los tienen muy molestos en el gobierno. Así que de la revolución flamenca y de las piscinas hablamos esta mañana.
2: Luego conversamos también con el presidente de la Fundación para la Superación de la Pobreza, Servicio País, Rodrigo Jordán. Hay un estudio bien interesante que vamos a revisar. De un tiempo a esta parte se vuelve a hablar de pobreza, un tema que como que dejamos de lado en algún momento en las últimas décadas en Chile. Con Mariano Reyes, además, foco en el caso de los niños provenientes de Haití. Y estamos, claro, en las calles de Santiago ante cualquier novedad respecto del caso de este niñito muerto en medio de una encerrona en San Bernardo.

0: Cooperativa, 8, 16 minutos. 8, 16 minutos. 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
0: Cooperativa. 8, 20 minutos. 8, 20 minutos.
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14: Vamos a la comuna de San Bernardo, donde se encuentra Felipe Cofré. Hemos estado desde temprano atento a toda la información que se produce en torno a la muerte de este niño de 12 años en medio de la encerrona que sufrió junto a su padre y una tía en su vehículo ahí en la zona sur de Santiago. Felipe, estamos contigo.
15: Sí, ya escuchábamos al ministro Arrau, ahora habla el alcalde Christopher White, que ha denunciado un abandono total por parte del Estado y falta de seguridad y de presencia de carabineros en su comuna por estos hechos delictuales. Escuchamos parte de lo que está diciendo.
16: Un reglamento al uso de la fuerza que permita empoderar, cierto, las Fuerzas Armadas, pero también decirle estos son los límites y de esta manera ustedes tienen que trabajar.
14: Perfecto. ¿Usted se pudo comunicar, alcalde, con la familia? La familia ahora está en la 14 comisaría. ¿Qué información le entregaron ellos?
16: Bueno, la verdad que es difícil en estos momentos poder acercarse a conversar a propósito de un hecho tan traumático. La verdad que cuando uno ingresa a revisar el caso, cómo ocurrió, es un hecho completamente macabro. Para uno que es padre, es difícil pensar en cómo enfrentar una situación así. Por lo tanto, es un tema complejo. Y además lo es porque, como ocurre, podría haber sido cualquiera. Podría ser tú, podría ser yo, podría ser cualquiera que va pasando por el lugar. Ellos venían del sur de Chile.
14: El llamado, alcalde, es que usted lo decía hace un ratito, el llamado que hay que hacerle a los vecinos de San Bernardo es que no salgan de noche, a que tienen que tomar ellos todas, obviamente, las precauciones para evitar que pase un hecho así. Usted decía, me quedo sin palabras en transmitir a la familia. ¿Qué es lo que se puede hacer hoy día, considerando el dato importantísimo, si lo podemos reiterar, de la cantidad de educación que falta en la comuna?
16: O sea, imagínate que de 100 casos, Carabineros va a responder a 37, es decir, los delincuentes saben que su posibilidad de que frente a un hecho delictivo lo sorprendan, menos de la mitad de lo que podría ocurrir en su aprehensión.
14: Se refiere a casos que pasen en simultáneo.
15: Ahí estaba el alcalde Christopher White, consultado por los medios de comunicación precisamente por la situación de seguridad en su comuna, a raíz del reciente hecho que ya habíamos comentado más temprano, en donde un niño de 12 años muere arrastrado por delincuentes que hacen una encerrona acá en la comuna de San Bernardo. Él le plantea al ministro Arrau en este lugar la necesidad de apoyo militar en la comuna y en las labores de seguridad que presta las mismas seguridades ciudadanas de su comuna, y que finalmente dicen no es suficiente y no da abasto. Dice que de cada 100 denuncias o procedimientos policiales, solamente Carabineros llega a 37. Por eso dice, la probabilidad de los delincuentes es bastante amplia o alta para cometer sus delitos, porque saben que en muchos de los casos no va a llegar la presencia policial a esos casos.
14: Acusa abandono total, algo que ha dicho otras veces el alcalde White ahí en San Bernardo. Sí. Ha insistido en la necesidad de apoyo militar en las labores de seguridad. Hay que empoderar a las Fuerzas Armadas, dice. Podría haber sido cualquiera, señalaba también el alcalde.
15: Dice el ministro Arrau que no está dentro de la planificación esa modificación del apoyo militar, al menos en las labores de seguridad en la región metropolitana.
14: Felipe, retomamos contigo en cualquier momento. Gracias, buen día.
17: Buen día. Habla el alcalde White, que está amenazado de muerte. Acuérdate que hay investigación en su caso, como hemos conversado con él de esos temas. Habló también el ministro de Seguridad y acaba de hablar el presidente de la República en el marco de la firma del proyecto que modifica el sistema de admisión escolar. Habla José Antonio Kast así.
18: Hoy día es un día de sentimientos encontrados. Por un lado vemos esta modificación legal y por otro lado lamentamos el asesinato de un joven víctima de la delincuencia. Un joven aparentemente asesinado por otros jóvenes que iba en un vehículo junto a su familia, fue víctima de un portonazo y fue arrastrado por ese vehículo, encontrando la muerte. 12 años. 12 años equivale más o menos a séptimo básico, que es donde uno se prepara para jugar, para tener amigos, para proyectarse en la vida. Y esto es dramático. Nosotros hemos estado todos trabajando en contra de la delincuencia. Las cifras han mejorado en temas de homicidios, de portonazos, de persecución de la acción penal. Pero no hay cifra que supla el dolor de una familia. Porque solo el asesinato de un niño hace que todas estas cifras para esa familia, para una nación, no lleguen a ningún destino, porque el dolor no se calma. Y la pregunta es, ¿por qué otros niños han llegado a ser víctimas del crimen organizado? ¿Por qué otros niños han llegado a este nivel de violencia? Y la pregunta es, ¿dónde los perdimos? En algún momento fuimos perdiendo a nuestros hijos, a nuestros niños, en manos del crimen organizado. Gran parte de ello es porque hemos perdido el concepto de la autoridad, porque se ha disgregado la familia y porque nuestras políticas públicas han llegado tarde. Y eso lo vemos en esto, lo vemos en los lamentables hechos de los niños que llegaron a Chile.
17: La palabra del presidente José Antonio Kast, claro, no hay cifra que logre paliar una cosa así, menos para la familia afectada, y lo atribuye también a jóvenes que se han visto involucrados en el crimen organizado. Habrá que comprobar si eso es así en este caso.
14: Son menores de edad los victimarios.
17: Son menores los victimarios, claro. Pero bueno, entendemos que se están haciendo las diligencias para dar con el paradero de ellos.
14: Seguimos atentos a lo que ocurre, particularmente en la comuna de San Bernardo, con esta conmoción que ha provocado la muerte de este niñito de 12 años que viajaba con su padre y con su tía. Sufrieron una encerrona, él no alcanzó a bajarse totalmente del vehículo y fue arrastrado 3 kilómetros. Cuando se dieron cuenta, uno cree, se detuvieron, lo dejaron botado, dejaron el vehículo también botado los delincuentes y huyeron en el vehículo en que se movilizaban inicialmente, que después también abandonaron. Sí. Vamos a seguir con eso, por supuesto.
17: Era un auto robado.
14: Era un auto robado también. Vamos a otro tema, hablemos del caso de los niños haitianos.
17: Sí, la medida asegura que ya está cerca de localizar en la totalidad de los que estaban mencionados en el preinforme de Contraloría, a la espera del informe final, mientras La Moneda dice que cuando se trata de menores de edad, en ningún caso hay sobrereacción. Hay queja desde la oposición y también de la comunidad haitiana residente. El informe es de Mariano Reyes.
19: Una semana pasó desde que el Servicio de Migraciones ingresara una denuncia a la Fiscalía por eventual tráfico de migrantes a raíz de los vuelos charter con niños haitianos. Con el pasar de los días, el tono del Ejecutivo ha ido girando hacia la cautela, y es que la localización de los 64 niños advertidos en el preinforme de Contraloría ha sido expedita. La última cifra apunta a 52 menores ubicados, todos escolarizados, inscritos en los registros de salud y con sus familias respectivas. El director general de la PDI, Eduardo Serna, estuvo entregando explicaciones en la Comisión de Familia de la Cámara, donde aseguró que hasta ahora no hay delitos asociados. El cambio de tono lo destacó el diputado socialista César Valenzuela.
20: Si estamos avanzando, todavía no llegamos a los 64, pero estamos cerca de ellos. Estamos partiendo de una hipótesis de que hubo alguna vulneración de algo y todavía no hemos establecido nada de eso. No hemos establecido ningún delito. Hasta este momento, los jóvenes que se han ubicado no han sido víctimas de delito. ¿Sí? Y si lo hice, lo denunciamos de inmediato.
21: Primero que todo, qué bueno que estemos cambiando el tono de los hechos. Partimos con una situación que inicialmente parecía extremadamente grave. Llama la atención también que algunas autoridades del gobierno hayan señalado cosas propiciando esa alternativa, cuando a la luz de los antecedentes, al parecer, esto es bastante menos grave de lo que inicialmente pensamos.
19: Y es que en la comunidad haitiana en nuestro país consideran que fue un error como el gobierno abordó este caso. Ellos reclaman que hubo una sobrereacción al preinforme de Contraloría. En entrevista con Cooperativa, una de sus dirigentes, Michelle Ange Youssef, pidió que se haga la búsqueda de manera tranquila en vez de hacer un escándalo público diciendo que estos niños estaban desaparecidos. Respondió a esa crítica el viceministro Claudio Alvarado.
22: Cuando se trata de menores, de niños, nunca hay una sobrereacción. Tenemos todos la obligación de preocuparnos por su bienestar y en este caso específico saber dónde están, con quién están, cómo se encuentran. Respecto a aprovechamiento político, les quiero manifestar que desde el primer instante yo mismo manifesté y señalé que no era el momento de los cuestionamientos políticos. Yo lo que señalé es constatar un hecho, que habían ciertas normas migratorias que fueron relajadas y que eso podría haber influido en esta situación.
19: El director del Servicio de Migraciones, Frank Sauerbaum, también fue requerido en el Congreso, donde comentó los pasos que está dando la denuncia ingresada al Ministerio Público.
23: La denuncia que hemos presentado es por todos los indicios que presentó la Contralora en este informe, que por lo demás es reservado. Hoy día en el Ministerio Público el fiscal nacional nos aseguró de que habían más de 5 causas que tenían que ver con el mismo tipo de denuncia y por lo tanto ellos van a tener que tomar una decisión respecto de cómo se enfrenta la investigación. Nosotros simplemente vamos a entregar toda la información que se nos requiera, tanto desde el Ministerio Público, pero también desde el gobierno a través de la ministra Wolf.
19: Mañana miércoles el Senado tendrá una nueva sesión especial para abordar el caso. Se espera que la Contralora Dorothy Pérez pueda exponer el informe completo de su organismo con los alegatos adjuntos de las instituciones observadas.
17: El informe de Mariano Rey, un tema que no se va a agotar aquí, sin duda. Acuérdense que se habían anunciado incluso comisiones investigadoras en la Cámara, pero hasta ahora no...
1: No se han concretado, pero ayer estuvieron algunas autoridades en la Cámara de Diputados invitadas y respondiendo algunas preguntas relacionadas con este tema.
2: Sí, lo más afortunado aquí es que efectivamente se encontró a los niños. Yo creo que por eso supuesto. Es lo primero y lo más importante. Y bueno, un análisis separado para las distintas versiones que surgieron, las acusaciones que se plantearon o las preocupaciones que se generaron, que a la luz de, afortunadamente, haber encontrado a los niños, parece que de alguna manera no reflejaban la dimensión real de lo que estaba ocurriendo. Yo solo recuerdo la conversación con Luis Eduardo Taller, quien fue bien vapuleado durante toda esta situación, cuando él dice en Cooperativa, lo dice en una entrevista con Lo que queda del día, antes, ¿no? No con el diario de mañana, sino cuando estaba en desarrollo de la crisis, que él tiene la certeza de que los van a encontrar una vez que se haga el cruce de datos con escolares y sistema de salud, que fue efectivamente lo que ocurrió. A mí me llamó muchísimo la atención, la claridad que tenía respecto a que efectivamente los iba a encontrar, se iban a encontrar, dijo, tengo la certeza que se van a encontrar, lo que nos habla de que no existía, por lo menos, la situación tal como se describía en ese minuto, ¿no es cierto? Que parecía realmente dramática, donde se llegó a hablar de delitos, la verdad, muy, muy preocupantes, que afortunadamente no tenían lugar en torno a estos niños.
17: Sí, como que lo de Basalete y el tráfico de órganos se salió del margen, digamos.
1: Aunque de inmediato el fiscal nacional
17: en algún momento y como,
1: le puso paños fríos conversando con nosotros.
17: Sí, otra cosa es el desorden, la eventual falta administrativa, vaya a saber uno si hay o no delito ahí entre medio, la coordinación de los organismos del Estado, y hay que ver que aquí llega finalmente la fiscalía en esa indagatoria. Eso es una cosa, respecto de la reunificación familiar también, y la flexibilización que se hizo en algún momento, pero en buena hora han sido ubicados la mayoría.
2: Claro. Ciertamente, pero yo creo que en el vaya a saber uno, o en la declaración de Basaletti, que es tan dramática y respecto a la cual no toda la opinión pública llega a la clarificación de la PDI, se genera un ambiente de duda, sospecha general respecto al sistema, donde por lo menos en los antecedentes todavía no tenemos nada hasta que salga la investigación de fiscalía.
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récord Guinness, destacando su salto a la cima como el máximo goleador absoluto en la historia de los mundiales, porque sumó 18 goles, superó al alemán Miroslav Klose con 16 e incluso a la brasileña Marta, que tiene 17. Además, el rosarino se consolidó como el futbolista con más partidos disputados, llegando a 28 encuentros. Además, es el jugador con más triunfos, alcanzando 18 victorias, y es el líder en

0: lanzamiento penal al minuto ante los austriacos, Messi superó al ganés Asamoah Gyan y se convirtió oficialmente en el jugador con mayor cantidad de penales errados en la historia de la competición.
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2: Mesa de reporteros y reporteras, estamos con Rodrigo Vergara, con Paula Molina, y a esta hora queremos hablar de pobreza, que ha vuelto a ser al centro de la discusión pública, con un estudio de la Fundación para la Superación de la Pobreza y otras organizaciones que muestran que el 91% de los chilenos considera urgente reducirla, que hay una amplia mayoría que cree que afecta el desarrollo del país, la convivencia social y la presencia de narcotráfico en los barrios más vulnerables. Queremos profundizar en esos resultados en una mañana que ha sido muy dura, con la muerte de un niño de 12 años durante una encerrona ahí en la zona sur de Santiago, en la comuna de San Bernardo, y que vuelve a instalar el debate sobre seguridad, violencia y el rol que juega el Estado también en los barrios más vulnerables. Estamos a esta hora con Rodrigo Jordán, el presidente de la Fundación para la Superación de la Pobreza. ¿Cómo está, Rodrigo? Buen día.
3: Hola, hola, muy saludo a los tres, muy buenos días, ¿cómo están?
4: ¿Qué tal?
3: Impactado con esto del niño, pero
4: sí, bueno. Como todos nos despertamos con esa noticia. ¿Coincide esta sensación como térmica ya instalada de que, con los resultados del estudio, de que hay una clase media frágil, como que vive en un estrés permanente, como con miedo a caer en esa pobreza de la que estamos hablando, Rodrigo?
3: No, sin duda. O sea, mira, este estudio lo hicimos una alianza que se llama Comunicación y Pobreza, donde estamos nosotros, por supuesto, la Fundación, pero está el Tres por I, está Vina, está Colunga, está América Solidaria, está la Comunidad de Organizaciones Solidarias, o sea, somos varias organizaciones que, trabajando con CADEM, hicimos este trabajo, ¿no? Porque a partir de la encuesta CACEN del año pasado, con los números de la nueva metodología, y que hay, según esas encuestas, de entre 4 y 5 millones de personas que viven en pobreza, hicimos este trabajo. Y lo primero que sale, Rodrigo, es que, una cosa que me impresiona a mí, ¿no? En esta encuesta, la gente se le pregunta, ¿cuánta gente cree usted que vive en Chile en pobreza? Y la gran mayoría contesta entre 4 y 5 millones de personas. Y eso es bien interesante, es primera vez que yo recuerdo, y ustedes saben, yo he trabajado en esto por años, que las cifras oficiales y las cifras de percepción coinciden. Entonces, entre 4 y 5 millones, siempre hay parámetros más, parámetros menos, estamos hablando que uno de cada 4, uno de cada 5 vive en pobreza en Chile. Y por tanto, es una necesidad urgente, es de la, para mí, porque yo tal vez estoy sesgado, pero es de las crisis más serias que tiene el país. Claro, la gente lo identifica con empleo, con seguridad, pero son todas finalmente derivaciones de una situación de pobreza que vive la gente.
4: Ahora, da la impresión, no sé, yo tengo como instalada la idea de que después del boom de los 90 y que se bajó con los primeros gobiernos democráticos post-dictadura a cifras bien significativas, digamos, de disminución de la pobreza, como que se dejó de hablar de esto en Chile. No sé qué sensación
3: bueno,
4: tiene.
3: Hay una pregunta en la encuesta, es absolutamente cierto, ¿no? Al final del régimen de la dictadura, ¿no?, en principios de la democracia, habían 40% pobreza, claro. 38%, ¿no? y se bajó violentamente a niveles de 15 o 16, bueno, depende de las metodologías.
4: Sí, incluso
3: pero,
4: menos.
3: Y Chile se decía que era de los pocos países que había cumplido con la meta del milenio. Pero por ahí, por el 2006, el 2008, la pobreza se hizo refractaria a todas las intenciones de superarla. Y quedó pegada ahí, ¿no? No bajaba. Había que adecuar las metodologías. Y seguimos pegados en el 16 y el 17%, digamos. Porque es la pobreza más dura, que es muy difícil de hacerlo. Pero fíjate que hay una pregunta, dice... ¿Dirías que es hoy en día Chile un país más pobre, igual de pobre o menos pobre? ¿Ya? Y en los últimos 10 años la gente dice que es igual de pobre.

0: Del 37%. Solamente un 30% de la gente dice que Chile es menos pobre en los últimos 10 años. O sea, de verdad que en muchas dimensiones, aquí también se nota esta suerte de década mal aprovechada, mal utilizada. Incluso se habla de la década perdida, incluso en términos de pobreza.
1: Rodrigo, el estudio muestra que el 83% de las personas consultadas cree que el narcotráfico está ocupando espacios importantes en barrios vulnerables y que el 87% cree que la pobreza aumenta la conflictividad social. ¿Estamos mirando la seguridad y la pobreza como problemas demasiado separados en este momento, o no?
0: Bueno, claro, cuando se creó, y esto estamos hablando hace muchos años atrás, el ministro Molina, crearon el Ministerio de Desarrollo Social, ¿no es cierto?, a partir de Odeplan.
1: Sí.
0: Se entendía que íbamos a hacer políticas integradas, sistémicas, y lamentablemente, y esto no es culpa de nadie, es parte de la estructura que tenemos. En los temas de vivienda, los temas de salud, los temas de seguridad, los ven ministerios separados y no se hace una mirada sistémica. Y ese era el rol del Ministerio del Desarrollo Social, hacer una mirada sistémica de este problema. Pero claramente la estructura del Estado no facilita el proceso de superación de la pobreza. Porque claro, la gente de seguridad está preocupada de la seguridad, el ministro produce la vivienda, etcétera, pero no y por eso es que se toman, de repente se cometen ciertas locuras, digamos, en términos de situar situaciones de corrección, por ejemplo, el tema de vivienda en la periferia de Santiago, pero eso tiene que ir asociado de un sistema de transporte, porque si no la gente de menos recursos, ustedes lo saben, esto tiene que viajar 2 o 3 horas al día para ir a su trabajo. Entonces, hay una integración de las políticas que es muy importante que ocurra.
1: Y a propósito del caso del que hemos estado pendientes toda la mañana, de este niñito de 12 años muerto durante el asalto a su familia, ¿no? ¿Cómo se puede hablar de seguridad y pobreza sin caer en el prejuicio de asociar pobreza con delincuencia, pero tampoco ignorando que la ausencia de oportunidades de Estado y de protección termina afectando más duramente a ciertos territorios? El presidente esta mañana aludía también a eso, asumiendo que los victimarios podrían ser menores de edad. Dice, ¿por qué otros niños han llegado a ser víctimas del crimen organizado? ¿Han llegado a ese nivel de violencia? Es porque se ha perdido la autoridad, decía él, porque se ha disgregado la familia. ¿Usted cree que va en esa línea, Rodrigo?
0: O sea, el tema, incluso la gente lo dice, porque cuando el 91, ustedes lo decían en la introducción, el 91% dice que reducir la pobreza es un tema urgente, pero no está en las prioridades, ¿no? En las prioridades está la seguridad. Claro, la gente reclama por los sueldos bajos, por el desempleo, por la falta del trabajo, por el endeudamiento. Dicen que el Estado es burocrático, que llega tarde, que la empresa pone muchas dificultades, ¿no es cierto? Que incluso hay barreras que no son materiales, que son estigmas, de discriminaciones, ¿no? Que algunas veces pesan tanto como los recursos. Entonces, de verdad que esto es un trabajo que hay que hacerlo, como decía anteriormente, integrado. Voy a poner un ejemplo. Hace muchos años atrás, en el municipio de Puente Alto, un niño tenía que caminar, no sé, 10, 12 cuadras para llegar a su escuela, ¿cierto? Uh-huh. Imagínense en un día como hoy día. Entonces, y en el camino se encuentra, estoy haciendo un caso casi de televisión, digamos, se encuentra con un narcotraficante que le ofrece, mira, te podés conseguir, porque él sabe, ese niño, que yendo a esa escuela probablemente no tiene mucho futuro, porque lo que se espera en términos de su ingreso, porque aquí vienen los sueldos bajos, que no va a ser muy maravilloso a pesar de que haga todos los estudios. Entonces cae por tentación, por facilidad en ese narcotráfico. Porque como digo, el Estado llega lejos, no se demora en llegar, es burocrático, las empresas no llegan, la discriminación, ustedes lo saben, las farmacias, los cajeros automáticos, están todos en el barrio alto, pero abajo no existe nada de todo eso. Entonces hay una serie de políticas pública que tiene que llamar a una integración mucho más importante en nuestras ciudades.
2: Rodrigo Jordán, muy buenos días, te saluda Paula Molina.
0: Y, hola, Paula.
2: ¿Qué tal? Me gustaría partir preguntándote por algo que de alguna manera da esperanzas en el estudio, y es que las personas están preocupadas por la pobreza, conviven con ella un 61%, y hay un deseo de solución, lo consideran urgente, y eso son un 91%. Por lo tanto, hay una especie de desacople entre lo que las personas viven y les preocupan respecto a la pobreza, y el lugar bien secundario que existe en la conversación, en la opinión, en el debate público. Y me pregunto si existe tanta preocupación por la pobreza, pero está desacoplado de lo que se está discutiendo hoy. ¿Eso qué efectos tiene? ¿Qué efectos respecto a, por ejemplo, que la ciudadanía considere que la discusión política está separada a lo mejor de su experiencia cotidiana, por ejemplo, en temas como bueno, como la pobreza?
0: Este trabajo tiene una parte muy, muy interesante, que es bien dolorosa, que pregunta por las emociones que produce la pobreza en la gente. Y la primera emoción, ¿no es cierto?, es impotencia, que este es un problema. El relato clásico de que alguien que vive en pobreza saca la mugre trabajando, ¿no es cierto?, va a poder superarla. Eso no es así, ¿no? Cuando uno habla de 4 millones de personas, no es así. No están las oportunidades, no están las redes de protección, y por tanto lo que hay, la primera emoción, y es una emoción, es desesperanza. Pero la segunda emoción, y esto es muy serio, es rabia, es indignación, ¿no? Porque este país, y cuando digo país, no el país completo, no tiene consideración por la situación en que nosotros vivimos. Entonces, claro, el Estado llega tarde. Una cosa bien interesante en esta encuesta es la responsabilidad que le achaca a la gente, a quienes tienen que solucionar esto. Por supuesto que son el Estado, el 80%, el 50% a las empresas privadas, que paguen mejor, que permitan mejorar el empleo, pero aparecen los parlamentarios. Fíjate, una cosa que no había aparecido anteriormente, la gente se da cuenta, el ciudadano, que esto es un tema de políticas públicas y de leyes, y por tanto los parlamentarios tienen mucho que responder a estas necesidades, como digo, integrales. Entonces, cuando uno piensa en el estallido social, la narrativa que se cuenta hoy día del estallido es de la violencia, etcétera, ya está. Y fue mal, y no estamos todos de acuerdo. Pero si uno piensa que hay 4 millones de personas que viven en pobreza, que la segunda emoción es rabia, basta con que el 1% de esos 4 millones, 40.000, no sepan conducir esa rabia, no sepan sociológicamente conducir eso, y viene la destrucción, la violencia, etcétera. Entonces, yo tengo la impresión que en el estallido social todos estos temas surgen, y surgen de nuevo, no con límites claros. No es pobreza, no es seguridad, no es bajos sueldos, no es acceso a la salud, no es acceso, son todos entreverados unos con otros, y por tanto lo que genera es esa rabia, y por tanto esto impide un desarrollo de una sociedad justa, solidaria, equitativa, etcétera.
2: Y Rodrigo, ¿cómo entonces deberían leer quienes están en el liderazgo político esta sensación de impotencia, incluso esta sensación de rabia, esta experiencia directa de la pobreza, cuando se percibe al mismo tiempo que está desplazada del foco político, del foco público?
0: Bueno, lo que yo pienso, ¿no es cierto?, es, y esto es una solución clásica de nosotros, de la Fundación y de esta Alianza por la Comunicación y la Pobreza, y es que es poner a la gente a conversar, a los distintos actores, ¿no es cierto?, a los gremios de las empresas privadas, a la Cámara Chilena de la Construcción, a la SOFOFA, a hablar con el Estado hablar con los municipios hablar con las gobernaciones, y tener esto como un foco, o sea, ¿cuál es el rol fundamental de nosotros? Por supuesto que el desarrollo económico, y sin duda alguna que los capítulos de la pobreza, insisto, la seguridad, el empleo, la salud, son importantes, pero también necesitamos una mesa sistémica en que nos sentemos todos a conversar cómo hacemos ese trabajo. Y tú, Paula, conoces esto porque nosotros en la Fundación vamos a los territorios y llevamos a los jóvenes del Servicio País a lugares que son totalmente recónditos, remotos, que nadie va, que el Estado no llega, que la empresa no llega, y uno lo que descubre allí es que hay mucho conocimiento, muchas capacidades que están perdidas porque no están estructuradas a través de la política pública para que puedan ser oportunidades de superación de pobreza.
3: El presidente de la Fundación para la Superación de la Pobreza, Servicio País, Rodrigo Jordán, gracias por estos minutos con la Radio Cooperativa.
0: Encantado, muchas gracias. Saludos a ustedes.
1: Muy buenos días, Rodrigo.
2: Muy buena jornada, gracias, Rodrigo.
1: Paula, gracias a ti también por participar cada mañana del Diario de Cooperativa.
2: Así es, se los espero en lo que queda del día y mañana nos encontramos aquí en el Diario. Muy buena jornada.
1: Chao. Chao.
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17: Cooperativa. 8:57 minutos. 8:57 minutos.
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19: Mataron a un niño de 12 años en medio de un encerrón en San Bernardo. Fue arrastrado durante la huida de los delincuentes. El alcalde White solicita presencia militar. En La Moneda habló el presidente Kast.
20: Llevamos 2 años solicitando la colaboración de las Fuerzas Armadas como coayudante. Nosotros nos preguntamos por qué no pueden las Fuerzas Armadas colaborar así como lo hacemos los funcionarios de seguridad municipal. No porque queramos que ellos tomen protagonismo en esto, sino porque necesitamos más presencia.
21: Un joven víctima de la delincuencia, aparentemente asesinado por otros jóvenes. 12 años. Las cifras han mejorado en temas de homicidios, de portonazos, de persecución de la acción penal. Pero no hay cifra que supla el dolor de una familia.
22: Con el oficialismo dividido, la sala de la Cámara vota la acusación constitucional contra el exministro Grau. El partido de la gente dice que la va a apoyar. Consejo Fiscal Autónomo no ve inconsistencia en las proyecciones de la deuda pública, lo que originó todo este libelo.
19: Por la mega reforma, el Partido Socialista y el Frente Amplio entregan sus propuestas, también los alcaldes, mientras la presidenta del Senado se abre a postergar la votación en general.
3: Estudio Alianza Comunicación y Pobreza lo realizó CADEM y revela que el 68% de los chilenos conviven de alguna manera con la pobreza. Conversamos con el presidente de la Fundación para la Superación de la Pobreza en Chile, Rodrigo Jordán.
0: Principios de democracia, habían 40% pobreza, claro. 38%, y se bajó violentamente a niveles de 15 o 16. Chile se decía que era de los pocos países que había cumplido con la meta del milenio, pero por ahí por el 2006, 2008, la pobreza se hizo refractaria a todas las intenciones de superarla, y quedó pegada ahí. Y seguimos pegados en el 16 y el 17%, digamos, porque es la pobreza más dura, que es muy difícil de hacerlo.
19: En el fútbol, Messi se convierte en el mayor goleador de los mundiales. Hoy juegan Portugal, Inglaterra y Colombia, transmite Cooperativa Deportes.
3: Nos vamos, llega el primer campo.
19: Gracias por informarse con nosotros, que tengan buen día.
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24: Es la hora 9:03.
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8: Amigas y amigos de Canciones Lejanas, versión latina, ¿cómo están ustedes? Con muchísimo cariño les saluda Leonard Martz en esta jornada de día martes 23 de junio, ya viviendo intensamente este invierno en lo que es este hemisferio sur. Como cada día, queremos ser una verdadera máquina del tiempo para viajar a través de distintas décadas, 70, 80, 90, pero sin dejar de lado el nuevo milenio y convertirnos también en una verdadera montaña rusa de emociones para pasar del más absoluto romanticismo a compartir clásicos con mucho ritmo. Vamos a iniciar este viaje al ayer compartiendo este clásico de 1971. Recibamos a Mari Trini, esta inmortal artista española, nos regala este clásico de nombre, Yo no soy eso.

Estamos disfrutando y compartiendo junto a ustedes este gusto, este placer por recordar. Somos Canciones Lejanas, su versión latina. Vamos a continuar disfrutando de estos clásicos que han marcado momentos imborrables en nuestras vidas, dando la bienvenida a un artista que desde muy temprana edad ha sabido acompañarnos con su música. Hablamos de Rafael, nombre verdadero, Miguel Rafael Martos Sánchez, artista que nació en el mes de mayo de 1943 y que nos ha entregado a lo largo de su carrera una cantidad simplemente notable de clásicos. Rafael de España nos entrega, por ejemplo, esta bellísima canción que nos invita a viajar al año 1980, Como yo te amo.

punto de encuentro con los grandes clásicos del ayer tiene nombre y apellido. Somos Canciones Lejanas, versión latina. Desde España, con Rafael, vamos a viajar a la Isla del Encanto. Vamos a viajar a Puerto Rico para dar la bienvenida a Yolandita Monge con este éxito del año 1988. Quítame ese hombre del corazón.

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1: Después de escuchar a Yolandita Monge desde Puerto Rico, vamos a viajar a España para recordar a una inmortal artista de nombre Rocío Jurado. Esta inmortal, esta inolvidable y a la vez muy temperamental artista española nos invita a recordar este clásico de 1979. Señora.

Después de escuchar a Rocío Jurado, vamos a quedarnos en España para recibir a un artista que en vida interactuara a nivel musical en más de alguna oportunidad con Rocío. Hablamos de Juan Pardo, clásico de 1981. ¡No me hables!

Estamos con el placer, con el gusto de recordar. Somos Canciones Lejanas. Por algo somos marca registrada en clásicos. Vamos a continuar, en este caso viajando de los 80 a la década del 90, para recibir a un artista que definitivamente no puede ni debe estar ausente de nuestra pauta musical. Hablamos en este caso de Cristian Castro, quien nos invita a viajar al año 1996 con esta canción, Amor.

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2: Es la hora 9:34 minutos.
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negocio, de su marca en pocas palabras, o quisiera hacernos saber en qué lugar de Chile o el mundo a esta hora está en sintonía y entregarnos su sugerencia, su crítica, anote el WhatsApp, +569-8844-9167. Lo voy a repetir bien lento, +569-8844-9167. También disponible en nuestro Facebook, programa Canciones Lejanas, y también nuestro correo electrónico, contacto@cancioneslejanas.cl. Vamos a comenzar este nuevo bloque viajando a Italia para recibir al extraordinario cantautor Gianni Bella y este éxito del año 1977. Yo canto y tú.

0: qué duda cabe, este artista italiano dejó huella no solamente en la década del 70 o el 80, sino que hasta el día de hoy. Lamentablemente nos hemos enterado que en los últimos años Gianni Vella ha estado bastante complicado a nivel de salud, pero eso no quita para nada su influencia y trascendencia, no solamente en lo que es el público, sino que también en las nuevas generaciones de artistas. Por lo mismo, vamos a recibir talento chileno, en este caso al grupo Natalino, que antes de llamarse Natalino, se hacían llamar simplemente La P. Y en aquella época les encantaba recrear grandes clásicos de la música italiana. Bueno, por las venas de los integrantes de Natalino fluye sangre italiana, así que no sorprende que hasta el día de hoy tengan la oportunidad de compartir con su público grandes clásicos de la bella Italia. Recibamos a Natalino, o mejor dicho, La P, con su versión del año 2002 para este clásico de Gianni Vella, De amor ya no se muere.
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escuchábamos y recordábamos a La P, hoy conocidos como Natalino, con su versión del clásico de Gianni Bella, De amor ya no se muere. Para continuar, nos encontramos con otro clásico italiano en la voz de talento chileno, original del grupo Pú. Pequeña y Frágil, del año 1974, llega en la versión que hiciera en el año 2003, Douglas. Pequeña y Frágil.

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1: Avanza la hora y continuamos compartiendo junto a ustedes este gusto por recordar. Somos Canciones Lejanas, versión latina. Vamos a hacer un giro radical en el estilo, no así en la calidad, para dar la bienvenida a Ana, José y Nacho. En pocas palabras, el trío español Mecano, con esta canción que nos invita a viajar al año 1982, Maquillaje. 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

Escuchábamos y recordábamos a Mecano con el éxito Maquillaje. Desde España vamos a viajar a México para dar la bienvenida al trío Pandora con esta canción que nos invita a viajar al año 1988. No puedo dejar de pensar en ti.

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1: Cada día los clásicos de siempre vuelven a nuestras vidas. Quizás aquel primer amor, aquella fiesta, aquel encuentro con amistades, con familiares que quedaron marcados con una canción en particular, tenemos la oportunidad de volver a vivir y revivir estos clásicos de siempre. Para continuar con lo que es esta emisión de Canciones Lejanas versión latina, vamos a recibir a otra de aquellas figuras que definitivamente no puede estar ausente de nuestra pauta. Hablamos de Juan Luis Guerra y este éxito del año 1989, Ojalá que llueva.

y con esta bellísima canción de nombre Ojalá que llueva café de Juan Luis Guerra despedimos el programa del día de hoy. Bueno, uno tiene el sueño, sobre todo en esta época invernal, que en nuestro país, sobre todo con el tema de la sequía, pueda estar lloviendo en distintos lugares. Y no hablo que llueva café, que puedan caer esas gotitas que a estas alturas son milagrosas. Muchas gracias por la sintonía y será, Dios mediante, hasta una próxima emisión de Canciones Lejanas, versión latina.

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¿Cómo le va? Gusto de saludarle. Las 10 de la mañana con solo 17 minutos en esta jornada de día martes 23 de junio. Hoy saludando a quienes llevan por nombre Marcial. De manera marcial vamos a transitar durante toda esta jornada matinal. 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Una mañana muy fría, sintió el frío de la mañana, lo sentí yo que me levanto a las 9:30. No lo va a sentir usted, que se levantó a las 7, a las 7 y media. Hacía mucho, pero mucho frío a esa hora. Hoy día continúa el campeonato del mundo con grandes partidos. Don Tito, mire, escuche. A la 1, Portugal con Uzbekistán. A las 4 de la tarde, partidazo. Inglaterra gana. ¿Quién gana? Puede ser Ghana o Inglaterra, pero juega Inglaterra con Ghana a las 4. A las 7, otro gran partido, Panamá con Croacia. Y a las 10 de la noche, otro gran partido, Colombia con República Democrática del Congo. Un martes de superfútbol mundialero. Hoy también tenemos Copa Chile, a no olvidarse que también tenemos Copa Chile hoy y mañana en nuestro país y también el día jueves. Avanzamos, así comenzamos esta mañana de día martes.

25 minutos, 10 de la mañana, 25 minutos. 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Así vamos avanzando en esta jornada de día martes. Estamos viviendo ya los últimos días de junio. Recuerde que el lunes 29 es feriado, por lo tanto a partir de este viernes comienza otro fin de semana largo.

0: 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La indican la hora en Radios Juan Pablo II.
1: Es la hora 10, 31 minutos.
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7 minutos para las 11 de la mañana. 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Nos va a presentar a las 11 de la mañana el avance de noticias de cooperativa. Contarles que ayer aparecieron los grandes del fútbol mundial. Apareció Messi, genio y figura, durante la jornada de ayer frente a Austria. Apareció Kylian Mbappé, figuraza, frente a Irak jugando por Francia. Y apareció el vikingo Haaland para meter a Noruega en la otra ronda del mundial. El que aún no despierta es Cristiano Ronaldo. Es el que falta que despierte. Podría despertar hoy, cuando a la 1 de la tarde el cuadro de Portugal enfrente a Uzbekistán, partido que está programado a la 1 de la tarde. 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

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Hoy día también tenemos Copa Chile en nuestro país. Copa Chile durante esta jornada. Ya la voy a contar quiénes juegan hoy en la Copa Chile de nuestro país, que no se detiene porque hay mundial, pero también el fútbol chileno se mueve con la Copa Chile. Avanzamos con canciones e informaciones.

Tomasito está ahora con arrullitas, con chicharrones en esta jornada, ¿no es cierto, don Tito? Rico tecito con ayullitas, con chicharrones a esta hora de la mañana. Están bastante ricas, don Tito. ¿Sabe que una persona fue atropellada esta mañana en el sector de Los Pozos, en la ruta que une Illapel con Canela? Al lugar concurrió el

ABC de la emergencia y la trasladó hasta el CEFAM de la comuna de Canela para recibir la evaluación médica correspondiente. No hay antecedentes sobre la identidad de esta persona que fue atropellada esta mañana en la ruta que une Illapel con Canela a la altura de Los Pozos, donde están las tres fronteras. Claro que sí. ¿Por qué las tres fronteras? Porque ahí justo en Los Pozos, dobla usted a la izquierda para Canela, dobla a la derecha para Combrábalá y sigue también para Illapel. Las tres fronteras, el sector de Los Pozos. 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Seguimos. Así compartimos junto a ustedes.

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4: Ya lo escucharon ahí a Rodrigo Vergara que levantaba su lienzo ahí recién, a propósito de la natalidad. Pero ahora nos trae las noticias de Cooperativa.
5: Sí, sigue en curso la investigación ahí en San Bernardo, zona sur de la capital. Hubo esta encerrona fatal con la muerte de este niñito de 12 años. Que ha marcado la agenda, digamos, y bueno, ha abierto de nuevo los debates en torno a la presencia militar eventualmente en las calles, como pide el alcalde White, o respecto de la responsabilidad juvenil, o penal juvenil, o penal adolescente. ¿Por qué lo digo? Porque estarían identificadas las personas responsables y se trataría de una banda juvenil, precisamente, que ya había robado un auto, había atacado en otros puntos de la capital. Y termina con esta tragedia, ¿no? Ahí en San Bernardo. Lo vamos a seguir durante todo el día. Palabras de las autoridades locales, también del gobierno y, por cierto, la investigación en curso. En el Congreso, acusación constitucional, Jorge Espinoza Cuellar, buen día. Estábamos con Jorge Espinoza Cuellar. Mientras tanto, algo del Mundial, ojo, se transmite hoy. El micrófono dorado, Cooperativa Deportes, por la tarde. Inglaterra gana. Ojo que Inglaterra, piolita, el otro día hizo un gran partido y sacó chapa de candidato también. El equipo de Harry Kane. Y en la noche se transmite a Colombia. Sí, Caribe. Colombia que juega contra el Congo. Eso va a ser, entiendo que cerca de las 10 de la noche, con la transmisión nuestra también. Ahora sí, en el Congreso, Jorge Espinoza, buen día.
6: ¿Qué tal? Muy buenos días. Acompañado de su abogado, el ex ministro de Hacienda, el Frente Amplista Nicolás Grau, enfrenta a esta hora en la sala de la Cámara la acusación constitucional en su contra. El defensor Patricio Zapata invocó la denominada cuestión previa, es decir, está alegando en este momento vicios formales en la presentación formulada por parlamentarios de derecha, ante lo cual debe pronunciarse también el Pleno. Hace minutos, la bancada del PDG, la mayoría de sus integrantes, compareció ante los medios de prensa para ratificar la postura adoptada frente a esta acusación. Aquí escuchamos al jefe de bancada, el diputado Juan Marcelo Valenzuela.
7: Nosotros ayer deliberamos y la mayoría definió votar a favor respecto de la acusación constitucional. La mayoría es la que definió 8-9, por ahí. Porque un trabajador, un chileno de a pie, cuando comete un error, lo corren de su trabajo. Desde el Partido de la Gente, jamás vamos a dar la señal que aquí nos vamos a cuidar entre políticos. No.
6: Además, hace minutos la Comisión Política de Renovación Nacional, a través de la formalidad de una declaración pública, expresó su condena al trato hostil y agresivo que parlamentarios y dirigentes del Partido Republicano han dirigido contra miembros de Renovación Nacional. En esta declaración señalan también que nuestros parlamentarios actúan con independencia y con responsabilidad política en cada una de sus decisiones. No nos intimidan las presiones externas ni las declaraciones destempladas, señala la Comisión Política de Renovación Nacional, partido cuya bancada está dividida entre quienes apoyan y quienes rechazan la acusación constitucional contra Nicolás Grau.
5: Ya, ¿y eso en respuesta a los republicanos o a Pamela Giles, Jorge, que los trató
6: a los republicanos?
5: Ah, ya, porque Giles los trató de derechita cobarde. Gracias, Jorge.
6: De nuevo, hoy día, sí.
5: Ah, hoy día de nuevo. Ya. Sí. Vamos a seguir ahí en el Congreso. Es como cuando a Marty McFly le decían, ¿Are you chicken, McFly? ¿Eres gallina? Lo mismo le pasa a Chile Vamos, y eso lo irrita. Habló la ministra Wolf y el director Serna de la PDI. Hay buenas noticias con esto de los niños provenientes de Haití, a la espera del informe final de Contraloría, que va a haber que se enmarañar ahí los desórdenes del Estado, más bien, pero se dio con el paradero de los niños. Esto dice el director de la Policía Civil.
8: Ya puedo dar cuenta hoy día que hemos ubicado los 64, de ellos 63 se encuentran en Chile, una adolescente se encuentra en México. Los oficiales tomaron contacto con el padre que está en Chile y una videoconferencia con la madre y la niña, verificando que se encuentra bien. Es decir, con eso cerramos el ciclo que tenemos todos ubicados respecto de este nómina acotada que estamos verificando. Y mucha de esa información se puede hacer a través de los cruces de base de datos, que es lo que arrojó esta situación de que el Estado tenía mucha información, pero a lo mejor faltaba la articulación precisa para poder trabajar con ella y también los resguardos que significa datos sensibles, como el caso de los menores.
5: Palabras del director Serna. Vamos a seguir a la espera de lo de Contraloría. Eso entiendo que podría ser mañana en el Congreso. Cerramos en el norte, Hans Hotelman.
9: Hola, ¿qué tal, Rodrigo? Buenos días. Sí, información exclusiva de Radio Cooperativa, porque el Ministerio Público ha comunicado hace muy pocos minutos atrás, en una audiencia que se realizó en el Tribunal de Garantía de Iquique, la decisión de no perseverar en la investigación contra dos imputados en el caso narcoaviadores de la Fuerza Aérea de Chile, lo que significa que el Ministerio Público ya no considera como imputados en esta causa al mecánico de cancha ni tampoco a la jefa de cabina, quienes, recordemos, se encontraban entre las 5 personas que fueron detenidas luego que se detectara el envío de una maleta con ketamina a bordo de un vuelo FACH desde la región de Tarapacá hasta la región metropolitana. En ese sentido, se ha fijado para el próximo 10 de julio a las 8:30 horas la audiencia de sobreseimiento definitivo que ha sido solicitada por el Ministerio Público aquí en la región de Tarapacá.
5: Gracias, Hans.
9: Buen día.
5: Las noticias de esta hora.
10: Gracias, Rodrigo Vergara.
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12: Es la hora 11:12.

Las 11:16. Hoy martes estaremos junto a Cooperativa para el partido que se va a jugar a las 10 de la noche, el partido de Colombia. Ese es el partido que hacemos hoy junto a Cooperativa. Después de las 7 de la tarde, noticias, deporte y el partido del Mundial. Como siempre, a través de Radio Juan Pablo II FM y sus cuatro señales en toda la provincia del Chuapa. Fría mañana, al despuntar el alba, hacía pero mucho, mucho frío. Es decir, cuando la noche se convierte en día a esa hora, cuando comienza a amanecer, me contaba un amigo que él se levantó a las 7 a tomar el bus. Así un frío, dijo, tremendo. Iba más abrigado que hijo único. Pero logró llegar y tomar el bus con destino a Coquimbo. Y le pregunté yo, ¿qué bus tomaste? 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Tenemos saludos para don Marcial Cortés. Le saluda a su hermana, a don Marcial Cortés, en el día de su onomástico.

Así avanzamos en esta jornada de día martes, junto a todos ustedes. Hay una importante actividad de la Asociación de Municipios del Chuapa a esta hora en el Salón de la Escuela Juan Carrasco Risco, una actividad tremendamente relevante. Le reiteramos la programación del Mundial, porque aquí me llegó un amigo, por favor, ¿puedes decir nuevamente la programación del Mundial? Claro, para eso estamos, para servirle a usted. A la 1:00 p.m, Portugal con Uzbekistán. A las 4, Inglaterra con Ghana. A las 7, Panamá con Croacia. Y a las 10, República del Congo con Colombia. Ese partido es el que transmitimos a las 10:00 p.m. junto a Cooperativa. 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Seguimos con más música en el día en que reiteramos el saludo para todos los marcianos.

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1: Es la hora 11:27 minutos.
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Ya faltan 20 minutos para el mediodía. Ayer en el último partido que jugaron el conjunto de Jordania con Argelia, se produjo una estampida humana al interior del estadio que dejó a un hincha fallecido y a 8 heridos. La tragedia ocurrió en pleno partido que disputaban Jordania con Argelia, en un hecho lamentable ocurrido en el Mundial. Siempre hay que tener mucho cuidado con las estampidas humanas, sobre todo la gente que le gusta ir a los grandes conciertos, a los estadios con mucho público. Siempre hay que tener sumo cuidado con aquello, porque en cualquier momento se puede producir una estampida humana que provoca este tipo de consecuencias. 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

arriba, arriba, arriba el ánimo, siempre arriba el ánimo. Se le brigaron los pies ya, don Tito, los tiene heladitos todavía. Hace frío todavía, el sol ilumina hasta ahora, pero no abriga mucho este sol de invierno que tenemos, por supuesto, en esta jornada, porque estamos viviendo la temporada ya invernal y las lluvias no llegan. No sé por qué me late que llegarán, como diría un amigo, de un solo paraguaso, y habrá

que sacar el paraguas, podrían llegar de manera repentina las lluvias en los próximos días, a lo mejor antes que acabe el mes de junio. 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Se nota la ausencia de los estudiantes en las calles y también en la locomoción colectiva, porque están disfrutando de las vacaciones, y qué bueno que lo hagan ahora que ha hecho tanto frío en los últimos días. Yo voy a instalar el mismo sistema del charro en la casa para transmitir a través de Facebook Live desde la cama y no levantarme cuando sienta frío. 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Nos abrigamos en esta mañana con más canciones.

5 minutos para las 12 horas, mediodía en todo el territorio chileno continental. A la una va a jugar Portugal con Uzbekistán. ¿Despertará hoy Ronaldo? Es el único que falta que despierte, porque Messi, Erling Haaland y Kylian Mbappé ya despertaron en el Mundial. Está faltando que despierte Messi. 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Junto a Ferretería Gomila, en los próximos 4 minutos revisamos el avance de noticias de cooperativa.

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1: Es la hora 11:59 minutos.
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0: Estamos al mediodía y aquí está Rodrigo Vergara con nosotros. Nos trae noticias, nos trae avances para la segunda edición del Diario de Cooperativa. Harto que contar, Rodrigo, me imagino. Buenas tardes.
1: Sí, hola Gonzalo, buena tarde. Seguramente la mala nueva, la noticia que va a marcar la jornada es la muerte de este niño de 12 años a manos de delincuentes en medio de una encerrona en San Bernardo. Estarían identificados, son los dichos de la autoridad, y serían todos menores de edad, una banda juvenil que estaba haciendo de las suyas, por así decirlo, durante la madrugada y termina en estos hechos trágicos, ¿no? Que ha lamentado el gobierno del presidente de la República hacia abajo durante esta jornada. Se reactivan ahí varios debates, conversaciones, lo de la responsabilidad penal adolescente, lo de la presencia o no de militares en las calles. Así lo pidió, por ejemplo, el alcalde de San Bernardo, Christopher White, que es del mundo del Partido Socialista, digamos, así como en algún momento lo hizo Tomás Godano y de Maipú. Ahora él levanta la voz y dice que necesitan respaldo de las Fuerzas Armadas en medio de la crisis de seguridad. Una buena, fueron hallados, ha habido los 64 niños provenientes de Haití, eso según el preinforme que se conoce hasta ahora de Contraloría, a la espera de ese informe final sobre los procesos de reunificación familiar que debiera conocerse mañana. Acusación constitucional contra el exministro Grau, se ha invocado la cuestión previa, así que se va a demorar esto un poco, pero todo indica que el oficialismo tiene los votos, un oficialismo dividido para acusar a quien fuera ministro de Economía y de Hacienda del gobierno del presidente Boric. Pero eso todavía no sucede. Hay novedades con la ley de escuelas protegidas, también con la mega reforma del Ejecutivo. Se abriría una ventana de negociación o de conversa, por lo menos, ante algunas cosas, guarismos relativos a la rebaja impositiva, a la invariabilidad tributaria y otras cosas. La ola de calor en Europa y el Mundial, todo es noticia esta tarde.
0: Rodrigo Vergara vuelve a las 12:30.
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A uno ya ni siquiera le dan ganas de hablar de temas que son tan dolorosos como el que le ocurrió a una familia que venía regresando de Argentina en automóvil y sufrió una encerrona en San Bernardo. Una familia chilena, los delincuentes arrastraron al menor de solo 12 años por kilómetros, provocándole la muerte debido a la gravedad de las lesiones. Han habido diversas reacciones durante esta mañana. Siempre van a haber reacciones en el plano político, ya sea de izquierda, derecha, centro. Para mí son casi lo mismo todos, porque solo hablan, pero nunca le ponen el cascabel al gato. Siempre hablan. Los políticos los problemas los utilizan como caballitos de batalla en campaña, pero después, al momento de poder hacer algo, se quedan solo en palabras de buena crianza, como diría alguien, pero a la postre no se concreta absolutamente nada. Y esto viene ocurriendo no solo ahora, viene ocurriendo hace ya por lo menos una década en nuestro país. Bueno, esperemos que esta vez haya una mejor reacción. Algunos piden sacar a los militares a la calle, otros critican al ministro Arrau, París y en plaza al gobierno. Es decir, como siempre, se van solo en declaraciones y emplazamientos entre ellos mismos y nunca le ponen definitivamente el cascabel al gato. Las 12:16.

a no olvidarse que quienes fueron beneficiados con el cupón del gas licuado tienen plazo hasta el martes 30 de junio para activar el cupón, ¿ya? Para que les quede bastante claro aquello. Si no activan de aquí al 30 de junio el cupón del gas, lo van a perder. Por eso hay plazo hasta ese día para activar el cupón del gas, que después usted lo puede utilizar hasta el 30 de septiembre. Es el plazo para utilizarlo, hasta el 30 de septiembre. Si no lo usa hasta esa fecha, también lo va a perder. Oiga, temperaturas gigantescas, así como a nosotros nos golpean temperaturas bajas, en algunos países de Europa las temperaturas han sobrepasado los 40 grados. En Francia, ayer el termómetro marcó 44 grados centígrados, provocando la muerte de 40 personas producto de las altas temperaturas. 44 grados, qué cantidad de temperatura. Don Tito, ¿cuánta es la temperatura que usted soporta? La que vivimos acá en Illapel, 35 en el verano, 34, pero 44 es demasiado. Por eso estas altas temperaturas provocaron la muerte de 40 personas en Francia. 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Ya son las 12 con 23 minutos, a la una las noticias.

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1: Es la hora 12:27 minutos.
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Así compartimos esta jornada matinal. A la una vamos a revisar las noticias de nuestra zona y la región. 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Todos se quejan por los altos precios de los bebestibles y de las comidas en las afueras de los estadios del Mundial. Y de verdad está bastante caro. Mire, un hot dog con una porción de papas fritas y una bebida en Miami, 17.500 pesos chilenos. Carísimo. Una cerveza, 18.000 pesos chilenos. Una cerveza común y corriente. Una Coca-Cola de medio o una agüita mineral de medio, 9.000 pesos. Todo caro, como diría un buen amigo. Todo caro. También hay tres tortitas de papa rallada fritas con caviar y crema y cebollín. Eso cuesta, escuche bien, 68 mil pesos. Todo caro. Es decir, todos se quejan tres veces más que en nuestro país o cuatro veces más. Un argentino ayer hablaba en la televisión y decía: yo me compré una coca de medio, que en Chile una Coca-Cola de medio está a 1.100 pesos. En Estados Unidos, en las afueras del estadio, 9.000 pesos chilenos. Es decir, precios realmente caros para poder comer y poder beber algún refresco o alguna cerveza en las afueras de los estadios del Mundial. En un ratito más comienza el partido de Portugal con Uzbekistán, que se juega a la una de la tarde y que lo transmite Chilevisión. Nosotros como radio estaremos junto a Cooperativa esta noche, porque a las 10 juega Colombia con República del Congo.

12 minutos para la una de la tarde en este martes 23, reiterando el saludo para los Marcial y para quienes también celebran su cumpleaños en este día. Queremos saludarles a todos. 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

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Nos vamos, pero nos quedamos con ustedes para revisar a la una de la tarde las noticias de nuestra zona y la región.

0: 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La indican la hora en Radios Juan Pablo II.
1: Es la hora 12:59.
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7: El sueño de la casa propia comienza a hacerse realidad para 64 familias de la comuna de Illapel. Minera Los Pelambres dio el vamos al plan piloto de su nuevo portal de proveedores locales. Autoridades realizaron el lanzamiento del nuevo cuestionario para personas en situación de calle en la región.
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7: Saludamos a Radio Los Vilos 99.1 en la frecuencia modulada y vamos al desglose de las noticias tomando contacto de inmediato con Ariela Araya, más bien dicho Ariela Orrego, que nos tiene importantes noticias a esta hora.
8: Hola JR, buenas tardes a todos y todos los que nos escuchan. Les contamos que hoy en la tarde se realizará un importante conversatorio organizado por la Asociación de Municipios de la provincia del Chuapa y que está liderada por el alcalde Yabel Denis Cortés Aguilera respecto en materia de seguridad. Alcalde, si nos pudiese contar respecto de este conversatorio, que sería hoy en la tarde con integrantes de las direcciones de seguridad de todas las provincias.
9: Bueno, saludar ahí a Jorge Ramón, a todos los auditores de Radio Juan Pablo, que son muchos a lo largo de toda la provincia. Comentarles, yo diría, una buena noticia. ¿Desde qué perspectiva? En agosto parte la nueva ley de seguridad municipal. Esa ley viene a ordenar lo que estábamos haciendo algunos municipios, porque algunos municipios a veces hacían más, otros menos, pero no había una ley, una norma que regulara esto. ¿Cómo qué cosa? Si hoy día se va a poder cortar el tránsito de parte de los patrulleros, que a veces se hacían, pero no estaba regulado, va obviamente poder hacerse patrullero, patrullaje. Eventualmente, incluso si se hace un patrullaje, se va a poder pasar de una comuna a otra. Si un juez o un tribunal así lo dictamina, también los patrulleros podrían ayudar a vigilar una medida cautelar, como por ejemplo arraigo domiciliario. Es decir, se van a poder hacer más cosas, pero también por otro lado entre exigencias como que se tienen que capacitar los patrulleros, ya tienen que tener de una u otra forma una certificación. Si no lo hacen de aquí a este año, van a poder seguir siendo patrulleros o operadores de cámara. Por otro lado, también establece sanciones para quienes agreden a un patrullaje, a un patrullero, y también establece que vamos a poder tener elementos de protección personal, como un chaleco antibalas, que en algunas comunas habían, en otras no, pero hoy día viene a estandarizar la ley, y también en caso de defensa personal se va a poder usar gas pimienta o estas pistolas eléctricas, estas pistolas taser, como se conocen, pero para eso falta el reglamento. El reglamento es el que hace que uno dice, oye, pueda usar un patrullero estas pistolas, ¿cierto?, taser, que son pistolas eléctricas. El reglamento es el que va a decir sí, en qué condiciones, quiénes la pueden usar, cómo y cuándo. Eso es lo que falta, pero ya la ley fue aprobada en todos los elementos que yo comento. Entonces, ¿qué es lo que está pasando? Que agosto está a la vuelta de la esquina y no se ha hecho tanta información ni a los vecinos, ni tampoco a nuestros patrulleros ni a nuestros inspectores. Entonces, lo que vamos a hacer hoy es juntar a todos los patrulleros de Salamanca, de Los Vilos, de Canela, de Illapel, a quienes operan las cámaras, a quienes trabajan, para hacer una capacitación, para informarles de esta nueva ley, para que se vayan preparando, pero de una u otra forma también es para que, como provincia del Chuapa, podamos estar mejor preparados. Nuestra idea y compromiso como asociación de municipios de la provincia de Chuapa es que ninguna comuna de la provincia se quede atrás. La seguridad obviamente es un derecho de todos y nosotros queremos colaborar. La crisis de seguridad obviamente no se resuelve solo de Santiago. Nosotros no vamos a esperar con los brazos cruzados, sino que queremos ser parte activa. Pero sí tenemos algunas inquietudes, por cierto, que esta ley nuevamente no viene con presupuesto, así como nos pasó con la ley Cholito, con tantas cosas, no viene con presupuesto, pero no queremos que eso sea una excusa. Por eso que nosotros estamos trabajando colaborativamente para poder obviamente hacer un trabajo coordinado con las provincias, y qué mejor con este primer conversatorio que se va a estar capacitando a todos los inspectores y funcionarios de la provincia de Chuapa.
8: Alcalde, esta es la primera iniciativa que se hace desde la región para prepararse para la vigencia de esta ley. En lo concreto, a ver, ¿qué otras acciones van a exigir de los municipales en materia de seguridad y cómo se exige a los municipios llevar a cabo? Usted ya lo planteaba también respecto
9: de esa presupuestaria
8: que puede tener.
9: Sí, yo lo planteé, de hecho, al presidente cuando estuvimos en La Moneda, lo conversamos, pero voy a hacer uso de la palabra. Yo decía que esta ley nos ayuda, porque en el fondo nos ordena a todos los municipios. Antes unos hacían más, otros menos, y dijimos bien ordenar, estandarizar. Pero el problema es el presupuesto. Entonces, claro, suena bien una pistola taser, ¿cierto?, para enfrentarse a un delincuente. ¿Cómo lo hace un inspector con un bastón, ¿cierto?, y otra persona con un arma? Entonces, pero ¿saben?, vale más de $1,500 una pistola taser, es decir, más de $1,500,000 una pistola. Entonces, ¿cómo lo hacemos para ponerle a todos los patrulleros? Nosotros lo tenemos como IAPEL, pero quizás otras comunas no lo tienen. ¿Cómo compran chalecos antibalas todos? Porque son caros. Entonces, pero hay un tema además de presupuesto que es importante, pero además un reglamento que falta, que tiene que ser bien operativo. Pero nosotros no estamos obviamente dejando estar, por eso que con este encuentro vamos a ganar que los municipios estemos mejor preparados, que cuenten con la expertise de nuestros patrulleros, pero también nos permite asumir una coordinación en materia de seguridad, porque si hay un robo aquí a Pel, muchas veces los delincuentes se han arrancado a Salamanca, o hay un delito en Salamanca, un robo en Salamanca, se arrancan a Sediapel. Entonces, si están coordinados, los directores de seguridad pueden llamarse, pueden decir, oye, esté atento a las cámaras, nos coordinamos con carabineros de la mejor manera. Entonces, el encuentro de hoy también grafica eso, el interés de trabajar mancomunadamente como la provincia del Choapa. Y obviamente, como presidente de la zona de municipio, es algo que me comprometí, y eso calza perfectamente con lo que vamos a inaugurar mañana, que son las dependencias de la Dirección de Seguridad, que para nosotros es muy simbólico. ¿Por qué? Porque un lugar que estaba abandonado, recordemos que había consumo de alcohol, droga, gente que dormía ahí en una parte de la gobernación, mañana vamos a inaugurar las nuevas dependencias. Pero además significa que cambiamos toda la fibra óptica de las cámaras. Pusimos cámaras nuevas, porque a veces se quedaban pegadas, detenidas por la falta de buena señal de internet. Arreglamos el problema que a veces teníamos con el número corto, ahora está funcionando bien, tenemos un nuevo dron, tenemos nuevo equipamiento y vamos a inaugurar mañana. Entonces, estamos trabajando fuerte en materia de seguridad, y no es fácil, porque hoy día no es fácil para los patrulleros ni tampoco para carabineros, porque mire lo que ha pasado con la cárcel de Yapel. Estamos hablando de grandes bandas, incluso han internado drogas, celulares en una cárcel, es decir, no estamos hablando de delitos comunes, y eso es lo que se enfrentan los patrulleros, a eso es lo que se enfrentan carabineros, y obviamente a veces es difícil porque falta personal, faltan recursos, pero por lo menos tenemos que dar la batalla, tenemos que seguir trabajando. Uno que ha impactado con lo que sucedió hoy día en Santiago, un niño de 12 años que fallece, pero ¿qué vamos a hacer? Tenemos que seguir trabajando duro, y es lo que estamos haciendo con este encuentro, con este conversatorio, y mañana también, obviamente, con la inauguración de las nuevas dependencias de seguridad.
8: Así es, alcalde, le agradecemos que nos haya podido contar respecto de esta importante reunión, conversatorio que se realiza hoy en la provincia del Choapa, en la comuna de Yapel, en materia de seguridad, donde se va a preparar a los patrulleros de las cuatro comunas respecto de las implicaciones que trae esta nueva ley de la vigencia prontamente, y mañana la inauguración de las nuevas dependencias de la Dirección de Seguridad de Yapel. Así que muchas gracias, alcalde, por este contacto y las buenas noticias.
7: Perfecto, ahí estaba Ariela Orrego, entonces con esa información le agradecemos. Dos accidentes de tránsito se produjeron durante esta mañana en distintos puntos de la provincia del Choapa. El primero ocurrió en la ruta que une Illapel con Los Vilos a la altura del sector de la curva San Catafao. Se trató del volcamiento de un vehículo menor, resultando una persona lesionada. Se trata de la única ocupante, una mujer, que fue atendida en el mismo lugar y trasladada por una ambulancia hasta el hospital de Illapel para verificar sus lesiones. En tanto, también durante esta mañana, en la ruta D71 que une las comunas de Illapel con Canela, a la altura del kilómetro 36, sector de Los Pozos, el conductor de un camión manifestó que mantenía baja visibilidad debido a la incidencia directa del sol en su cara, por lo que al advertir la presencia de una mujer adulta, hizo sonar su bocina para alertarla, quiero decir. Sin embargo, al encontrarse la persona en la trayectoria del camión, realizó una maniobra para esquivarla, logrando evitar un impacto mayor. Posteriormente, el chofer del camión descendió del vehículo de carga, verificando que se trataba de una mujer adulta, quien presentaba una lesión de gravedad en su pie derecho, procediendo a prestarle los auxilios hasta la llegada de los equipos de emergencia. La rueda trasera del camión le pasó por la pierna a esta adulta mayor de 78 años con residencia en la localidad de Los Rulos. Fue trasladada hasta el CESFAM de Canela para recibir la atención correspondiente. Seguimos con otras noticias. Emoción, alivio y esperanza marcaron una jornada histórica para decenas de familias de Illapel. Un total de 64 familias de los proyectos habitacionales Las Cumbres y La Aguada recibieron sus subsidios del Fondo Solidario de Elección de Vivienda DS49, dando un paso fundamental hacia la corrección o concreción, en este caso, de la casa propia. Ambos proyectos se emplazarán en la Villa San Rafael y consideran una inversión superior a los 5.100 millones de pesos, iniciativa que fue posible gracias a los trabajos conjuntos entre el Ministerio de Vivienda y Urbanismo, la Municipalidad de Illapel y el aporte suplementario aprobado por el Gobierno Regional, recursos que permitieron fortalecer el financiamiento necesario para concretar estas soluciones habitacionales. Pilar Díaz, presidenta del Comité Las Cumbres, entregó su opinión.
10: Un hecho histórico. Tuvimos muchas dificultades, pero nunca perdimos la esperanza.
11: Agradecerle al ministro, nos recibió en muy corto plazo, nos dio la mejor noticia cuando aprobaron el subsidio. Así que muy agradecida al Seremi, que hoy también está con nosotros y en conjunto nos han dado su apoyo.
7: El gobernador de la región, Cristóbal Juliá, destacó el compromiso institucional que permitió sacar adelante esta iniciativa.
12: El año pasado, a último minuto, el 29 de diciembre, estuvimos haciendo una sesión extraordinaria para aprobar los recursos para que se pudiera concretar estos dos proyectos, donde estamos hablando de una inversión importante que va a permitir a muchas familias contar con el sueño de la vivienda propia.
7: Por su parte, el alcalde de Illapel, Denis Cortés Aguilera, valoró el trabajo desarrollado durante los últimos años para alcanzar este importante objetivo.
13: Es producto del trabajo del Ministerio de Vivienda, el Seremi, el gobernador, los consejeros, nosotros como municipio, los dirigentes, que cuando hay un trabajo en conjunto, mancomunado, se logran objetivos tan hermosos como este, como entregarle subsidio, y estoy seguro que más adelante las llaves de la casa a estas vecinas y vecinas de Illapel.
7: Escuchemos lo que dijo el Seremi de Vivienda y Urbanismo, Pablo Cuadra.
14: Estamos muy contentos de volver acá a esta comuna tan hermosa como Illapel para entregar estos 64 subsidios a los comités de Las Cumbres y La Aguada, que llevan muchos años esperando el sueño de la casa propia. Se reunió con nuestro ministro Iván Poduje, quien les cumplió, y hoy día podemos hacer el hito tan importante de hacer entrega de los subsidios.
7: El proyecto Las Cumbres contempla la construcción de 52 viviendas de 1 y 2 pisos con superficies que fluctúan entre los 58 y 64 metros cuadrados. En tanto, La Aguada considera la construcción de 12 viviendas industrializadas de un piso con superficies entre los 58 y 67 metros cuadrados. Quien también se refirió a este proyecto fue el senador de la región, Matías Walker.
15: Junto al alcalde Denis Cortés fuimos a ver al ministro de Vivienda, Iván Poduje, el 13 de abril, y al día siguiente estaban publicados los subsidios. Pero antes hubo un trabajo previo con el gobierno regional, que aprobó un aporte suplementario el 29 de diciembre, en la última sesión extraordinaria. Felicitar el tremendo trabajo de la Oficina de Vivienda de la Municipalidad de Illapel y sobre todo por la perseverancia de la familia.
7: La entrega de estos 64 subsidios representa mucho más que un beneficio habitacional. Se trata del comienzo de un proceso que permitirá a decenas de familias de Illapel acceder a un hogar definitivo, consolidando años de esfuerzo y reafirmando el compromiso del Ministerio de Vivienda y Urbanismo y el Gobierno Regional con iniciativas que contribuyen al desarrollo de las comunas y al mejoramiento de la calidad de vida de sus habitantes. Es la 1:18 p.m. Minera Los Pelambres dio el vamos al plan piloto de su nuevo portal de proveedores locales. Los detalles con Claudia Cáceres.
16: Hasta la Casona Santa Rosa, en Salamanca, llegaron representantes de 15 empresas colaboradoras de Minera Los Pelambres para participar en el taller del portal de proveedores locales. Esta experiencia piloto busca fortalecer la plataforma y facilitar la conexión entre empresas colaboradoras y proveedores de la provincia de Choapa y la región de Coquimbo, promoviendo nuevas oportunidades de negocio en el territorio. Durante 2 meses, las empresas participantes llevarán a cabo una fase inicial de implementación del portal para promover experiencias prácticas de publicación, aprendizajes operativos y primeros casos de vinculación con proveedores de la provincia de Choapa. De esta manera, se espera contribuir a fortalecer capacidades y generar potenciales oportunidades de nuevos negocios. Escuchemos a Paula Agurto, jefa de Intermediación Laboral y Proveedores Locales de Minera Los Pelambres, en relación a esta iniciativa.
17: Lo que queremos es, por una parte, entender también lo que necesitan nuestras empresas colaboradoras para hacer contratos con los proveedores locales. ¿Qué cosas encuentran en este mercado de la provincia del Choapa, en un mercado abierto? ¿Qué cosas encuentran de oportunidad? ¿Qué cosas tenemos que mejorar también? Nosotros hacemos mucho trabajo también para que nuestros proveedores locales estén a la altura de los negocios en la minería.
16: En la jornada, las compañías participantes pudieron intercambiar experiencias y plantear desafíos asociados a la contratación de proveedores locales, además de conocer las oportunidades que ofrece esta nueva plataforma digital para fortalecer el desarrollo económico del territorio. Revisemos las declaraciones de Dionisio Vega, representante de Vívelo, de Víctor Troncoso, representante de Aramark, y de Carla Tapia, de Exo, todas empresas colaboradoras de la compañía minera que participaron en este encuentro.
18: Parece una gran iniciativa porque nos permite ampliar el abanico de proveedores que tenemos, también ver la trazabilidad a quienes le estamos comprando.
19: La minería en general es bien desafiante, nos obliga a mejorar procesos, estandarizar, buscar nuevas oportunidades, y en ese sentido la iniciativa de hoy lógicamente ayuda a encontrar esa sinergia, dolores inclusive entre los mismos participantes, así que todo es un beneficio justamente para iniciar servicio de manera adecuada, pero después mantenernos en el tiempo.
20: Es muy bueno porque nosotros siempre trabajamos y nos gusta que la economía circular dentro de la comuna vaya creciendo. Y esta plataforma ayuda a eso, ayuda a que los proveedores locales que están estructurados o están creados puedan entrar a la plataforma y puedan buscar estas licitaciones que nosotros vamos a subir.
16: Actualmente, el portal cuenta con más de 230 proveedores locales y 70 empresas colaboradoras registradas, lo que permite visibilizar productos y servicios del territorio para que puedan ser considerados como potenciales proveedores de Minera Los Pelambres y sus empresas colaboradoras, informó la periodista Claudia Cáceres.
7: Gracias, Claudia. Nos vamos a la pausa comercial. Volvemos.
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0: Autoridades regionales realizaron el lanzamiento del nuevo cuestionario para personas en situación de calle. Este plan de identificación impulsado por el Ministerio de Desarrollo Social y Familia es el primer paso para un diagnóstico que permitirá ir de mejor manera en ayuda de las personas en situación de calle. Detalles con Pablo Araya.
1: Con un amplio despliegue en el albergue Protege de La Serena, se realizó un operativo para la aplicación del nuevo cuestionario de personas en situación de calle, que busca recopilar información de quienes se encuentran en esta condición a lo largo del país y específicamente en la región de Coquimbo, con el objetivo de generar más y mejores políticas públicas para ir en su ayuda, mejorando su calidad de vida. Al respecto, el Seremi de Desarrollo Social y Familia, Gonzalo Cortés Urra, explicó lo siguiente.
2: Es tener una radiografía mucho más profunda, mucho más acabada de las personas en situación de calle en Chile. Creemos firmemente en la esperanza, en el trabajo, en el apoyo que las personas en situación de calle deben tener. Y cómo ajustar entonces las políticas públicas, no solamente para proteger, para acoger, sino que ojalá para avanzar de manera sistemática en la inclusión social. Es lo que nuestro presidente José Antonio Kast quiere, que las personas y las familias salgan adelante.
1: Por su parte, uno de los residentes del albergue Protege de La Serena, Juan Luis Díaz, valoró la iniciativa.
3: Antes no se preocupaba de uno, o sea, si el que andaba en la calle y no lo llamaban a hacerle algunas preguntas. Sin embargo, lo que hay ahora, se preocupan de los otros de la calle.
1: El nuevo cuestionario contempla una serie de mejoras, entre las que se cuenta la inclusión de personas sin RUT porque no tienen, no lo entregan o lo han olvidado. Contar con sus datos permitirá mejorar la cobertura y caracterización de la población en situación de calle. Asimismo, se incorpora una visión integral de sus condiciones de salud, ámbito que no ha sido actualizado desde el año 2017. En este sentido, la directora de Desarrollo Comunitario de la Municipalidad de La Serena, Luz Martínez, recalcó.
4: Lo que busca esto es poder incluir mayor información, como por ejemplo, antiguamente no incluía dentro del cuestionario o dentro del anexo a las personas que eran extranjeras. Hoy día este cuestionario sí incluye a las personas que son extranjeras y también incluye el ítem o el apartado para poder evaluar la salud mental de las personas.
1: En tanto, Leonardo Soto, quien se encuentra en situación de calle y respondió el cuestionario, destacó lo siguiente.
5: Son valorables. Si están atentos, nos buscan, nos llaman y uno tiene que venir para uno cumplir. Ya el que no cumple es porfiado. A mí me ha ayudado bastante, harto, demasiado.
1: Cabe consignar que en este invierno el Ministerio de Desarrollo Social y Familia dispondrá de la ruta social, la ruta médica y la implementación de más albergues para resguardar la salud de quienes se encuentren en situación de calle en la región de Coquimbo. Informó para ustedes Pablo Araya Vargas.
0: Gracias, Pablo Araya. Finalmente le contamos que hoy hay un corte programado de suministro de agua potable informado por Aguas del Valle para reforzar la infraestructura sanitaria. Hoy, martes, desde las 9 de la noche hasta la madrugada del día miércoles a las 3 de la madrugada. Es decir, el corte comienza hoy a las 9 de la noche y concluye a las 3 de la madrugada y afecta a los siguientes sectores. Por el norte, el Mauro, por el sur, ruta D85, por oriente, quebrada Las Tunas, por el poniente, paradero Coscuz, número 10, afectando a los sectores comprendidos como la Villa San Rafael de Rosas, condominio Villa Los Naranjos, condominio Renacer, condominio Doña Sofía, Paseo Central Altos de Illapel y el sector de Cuscús. Ponemos punto final a la revisión de las noticias. Gracias por informarse con nosotros. 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
7: Sí, en dos partidos. Qué locura. Y viene Argentina-Jordania, ahí se puede engrosar el registro sin lugar a dudas.
8: Ernesto, muchas gracias.
7: Chao, Rodri.
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26: 14 grados. 14 grados en Santiago. 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Una, 40 minutos. Una, 40 minutos.
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28: Segundo de Cristiano, muestra sus credenciales. El bicho portugués gana Portugal 3-0, Uzbekistán 2. De Cristiano Ronaldo, que, claro, se saca la mufa que tenía, decía yo, porque estaba todo el mundo pendiente, decía, poder o no marcar, y hay todo un debate en Portugal si vale la pena tenerlo de titular o no. Bueno, hoy día da muestra de que todavía tiene poder de fuego el hombre. Delante estábamos todos esperando un tiro libre que no llegó, pero igual fue gol de Portugal de la mano de Nuno Méndez. En un ratito llega Cooperativa Deportes con la previa, además, del Inglaterra-Ghana, que será transmisión del micrófono dorado por la tarde. Venían de un robo. Hay imágenes de ese robo. Aparentemente todos jóvenes, ¿sí? Se les busca intensamente porque son los responsables de la muerte de este niñito de 12 años ocurrida de madrugada en San Bernardo. Bueno, esto ha abierto todo el debate en torno al endurecimiento o no de la ley de responsabilidad penal adolescente, de la mano de algunos alcaldes que se han manifestado en esa línea, y también del rol de las Fuerzas Armadas en la crisis de seguridad. Hace años que hay voces del municipalismo que piden presencia militar en las calles. Hoy día escuchábamos al alcalde White en

0: El presidente calificó el hecho como dramático y sostuvo que si bien las cifras han mejorado en distintos aspectos, como portonazos y homicidios, no hay cifras, dijo, que suplan el dolor de una familia.
1: Hoy día es un día de sentimientos encontrados. Por un lado vemos esta modificación legal y por otro lado lamentamos el asesinato de un joven víctima de la delincuencia. Un joven aparentemente asesinado por otros jóvenes. 12 años. 12 años equivale más o menos a séptimo básico, que es donde uno se prepara para jugar, para tener amigos, para proyectarse en la vida. Y esto es dramático. Nosotros hemos estado todos trabajando en contra de la delincuencia. Las cifras han mejorado, pero no hay cifra que supla el dolor de una familia.
0: Bueno, tras el crimen, el alcalde de San Bernardo, Christopher White, solicitó evaluar el despliegue de las Fuerzas Armadas para apoyar las labores de seguridad, una idea que también ha sido respaldada por otras figuras políticas, como el ex candidato presidencial Franco Parisi del PDG, quien dijo que él no lo habría dudado. En esta línea, la senadora de Renovación Nacional, María José Gatica, planteó que el Estado debe utilizar todas las herramientas disponibles para enfrentar la delincuencia. Sin embargo, el ministro de Seguridad, Martín Arrau, descartó por ahora que el gobierno esté evaluando incorporar a las Fuerzas Armadas en tareas de seguridad en zonas urbanas.
2: Pido al gobierno sacar militares a la calle. Este asesinato brutal tiene que marcar un antes y un después para el Estado de Chile. Más ojos y más prevención darán más seguridad a nuestros barrios. Necesitamos a carabineros, PDI y militares en conjunto en la calle, a lo menos realizando control de identidad.
3: Lo que ha ocurrido acá no es un hecho delictual más. Reconociendo que en este caso el Estado falló. Efectivamente, las Fuerzas Armadas cooperan en labores de seguridad. Son posibilidades que requieren de una excepción constitucional. Hoy día no está dentro de nuestro plano de evaluación en zonas urbanas y para eso hay que tener otro tipo de discusiones como las reglas de uso de la fuerza.
0: Bueno, el caso también volvió a poner el foco en la ley de responsabilidad penal adolescente, y es que en el Senado se encuentra en tramitación un proyecto que tiene como objetivo endurecer las respuestas frente a delitos graves cometidos por menores de edad, reforzar las medidas de internación y mejorar los mecanismos de control y seguimiento de los adolescentes infractores. En ese contexto, un grupo de alcaldes llamó a dar urgencia a la reforma, advirtiendo que hechos como el ocurrido en San Bernardo dan cuenta de la necesidad de actuar, de actualizar el sistema. Así lo planteó el alcalde de Ñuñoa, Sebastián Sitche.
4: Ojalá que esto nos duela a todos, que se acabe el show con el tema de la seguridad y que se hagan cosas. Yo estoy cansado de ver, como decimos siempre, que esto es un problema integral, que esto requiere un plan de largo plazo. ¿Cuál es el llamado urgente? Que se hagan cosas concretas, súper prácticas. Ahora el gobierno debería presentar un proyecto de ley que cambie el régimen de reclusión de los menores de edad y que permita que queden día y noche en detención para programas de rehabilitación y no lo que pasa hoy día, que hay un régimen solo nocturno. Lo segundo, tenemos una ley de seguridad municipal que espera desesperadamente su reglamento.
0: Bueno, la iniciativa ya fue aprobada en la Comisión de Constitución del Senado y fue vista también en la sala donde se solicitó segunda discusión.
5: Camila, gracias.
0: Buenas tardes.
5: Vamos con otra cosa, al Congreso con la acusación constitucional contra el exministro de Hacienda Nicolás Grau. Jorge Espinosa Cuellar, buenas tardes.
6: Buenas tardes, a menos que ocurra algo extraordinario, la Cámara Baja le dará luz verde a esta acusación constitucional y aprobará su admisibilidad para que pase al Senado. Hace poco rato el Pleno rechazó los argumentos de la defensa que, invocando la denominada cuestión previa, alegó problemas formales en la acusación. Tuvo solo 61 votos de respaldo, 83 en contra y 2 abstenciones, aunque hay que hacer notar que varios de los diputados de Renovación Nacional que votaron en contra de los argumentos de la defensa lo hicieron para que se pase al fondo de la discusión en la que anunciaron que van a rechazar este libelo acusatorio. En la previa, como decíamos, intervino el abogado Patricio Zapata, que estuvo acompañando y lo ha seguido haciendo durante todo el rato Nicolás Grau en el hemiciclo, en la sala de la Cámara. Escuchamos qué fue lo que planteó el abogado defensor.
7: La Cámara tiene que decidir si ha lugar o no una acusación cuyos criterios aceptaría que se usaran para mí el día de mañana, cuando sea ministra del Interior, ministro de Justicia, porque quienes hoy día son acusadores, mañana van a ser acusados. quienes hoy día parecen ser mayores.

0: mayoría, mañana van a ser minoría. El estándar queda. Con la vara con que midas, serás medida o medido. En el caso de Nicolás Grau, y no quiero hacerme la víctima, ¿ah? 5 años de no poder ejercer la docencia en la que ha sido su alma mater no es menor. No es una cosa que a la salida alguien lo consuele diciendo, esto es política, nada personal. Tú sabes cómo son las cosas.
1: Recordemos que desde la oposición ya han deslizado la posibilidad de acusar de vuelta al actual ministro de Hacienda, Jorge Quirós, quien, como se recordará, expuso que la deuda pública para el periodo 2026-2030 fue subestimada en cerca de 9,5 billones de pesos en el informe de finanzas públicas del cuarto trimestre del año pasado. Sin embargo, un documento técnico elaborado por la Dirección de Presupuestos bajo la actual administración desmentiría la existencia de un error matemático, es decir, determinó que los números sí cuadran y que el problema real fue la no inclusión de supuestos financieros por parte de la administración anterior. Escuchamos al secretario de Estado.
2: No, ese error de cálculo existió definitivamente porque está basado en supuestos que no han sido explicitados, y cuando hay un supuesto que no está explicitado, hay un error. Eso está basado en la cita de la primera frase de ese informe de la DIPRES, que me sorprende que esté hecho público porque es un intercambio privado entre la DIPRES y el Consejo Fiscal Autónomo, pero bueno, ya que estamos acá, los invito a leer lo que dice completamente ese informe de la DIPRES, y dice exactamente lo contrario. Y tanto es así que el informe que hace recientemente el Consejo Fiscal Autónomo no hace sino confirmar que hay problemas hacia adelante en materia de deuda, que son los que se advirtió originalmente el primer informe del primer trimestre de este año.
1: Con eso, el ministro Jorge Quirós insiste en que los números cuadran aritméticamente, pero con números imaginarios, con números inventados, de acuerdo a lo que señaló el propio ministro. Durante esta jornada, la bancada del PDG, o al menos la mayoría de sus integrantes, ratificó la posición adoptada frente a esta acusación. Escuchamos al jefe de bancada, al diputado Juan Marcelo Valenzuela, y a su par, la diputada Pamela Giles, que toreó nuevamente una parte de la derecha.
3: Nosotros ayer deliberamos y la mayoría definió votar a favor respecto de la acusación constitucional. La mayoría es la que definió 8-9, por ahí. Porque un trabajador, un chileno de a pie, cuando comete un error, lo corren de su trabajo. Desde el Partido de la Gente, jamás vamos a dar la señal que aquí nos vamos a cuidar entre políticos. No.
4: Es la derechita cobarde la que va a llegar a un acuerdo con el socialismo democrático, como siempre lo hacen, para tratar de salvar a Grau.
1: En lo inmediato hay 20 votos de diferencia entre quienes rechazaron los argumentos de la defensa en la cuestión previa y los que no. Tendrían que pasar 10 de un lado hacia otro para que eventualmente se produjera un empate. Por lo tanto, las posibilidades que tiene el exministro Nicolás Grau de zafar de esta acusación y que no pase al Senado son bien escasas. En este momento están ya el abogado de la defensa comenzando su exposición para responder la acusación que acaba de sostener ante el Pleno el diputado del Partido Republicano, Benjamín Moreno.
5: Lo seguimos contigo, Jorge. Gracias.
1: Buenas tardes.
5: Hay un tremendo taco en la autopista General Velázquez, que es como un brazo de la autopista central, hemos dicho siempre aquí, kilómetro 10, cerca del empalme con la ruta 5, esto es la comuna de San Bernardo, zona sur de la capital. Hay 9 vehículos que chocaron en el lugar y uno de ellos derramó químico, aparentemente un camión, ¿sí? Material que puede ser peligroso, así que está trabajando bomberos allí. No se pueden retirar todavía los vehículos involucrados. Son 9 los que chocaron en ese lugar. Gran taco. General Velázquez, al sur, kilómetro 10, cerca del empalme con la ruta 5. Esto es la comuna de San Bernardo. 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
17: 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La indican la hora en Radios Juan Pablo II.
18: Es la hora 14 en punto.
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20: Amigos oyentes, reciban un saludo de la redacción en español de Vatican News Radio Vaticano y quien les habla, Patricia Enestrosa. A continuación, en titulares, el contenido de la emisión de hoy, martes 23 de junio. El Papa en el Programa Mundial de Alimentos, conflictos alimentados con mayor facilidad que las personas. León XIV visitó la sede romana del Programa Mundial de Alimentos y se reunió con el Consejo Ejecutivo. Señaló la paradoja de una expansión productiva sin precedentes que coexiste con la de zonas de pobreza, burocratizando la solidaridad y supeditando el hambre a consideraciones estratégicas para hacerle frente. Abogó por un renovado compromiso de los gobiernos con la asignación de fondos y la cooperación multilateral. Vatican News entrevistó a uno de los empleados del Programa Mundial de Alimentos, Mario Cibriano, hondureño jubilado recientemente. Su último cargo fue jefe de seguridad de vuelo. Papa León XIV visitó el campamento de verano Estate Ragazzi en el aula Pablo VI, destinado a los hijos de los trabajadores de la Santa Sede. Recibido con entusiasmo por los niños, el pontífice compartió un momento de diálogo y respondió a varias preguntas. Durante el encuentro destacó la importancia de disfrutar de las actividades y de relaciones personales más allá del uso constante de los dispositivos electrónicos. A partir de la intervención de un niño que comentó lo divertido que resulta participar en el campamento sin teléfonos móviles, León XIV reflexionó sobre el papel de la tecnología en la vida cotidiana. Reconoció que los teléfonos y las tablets pueden ser útiles, pero advirtió que no deben reemplazar el contacto humano. Subrayó que la amistad, el juego, el estudio y la convivencia son experiencias que deben vivirse directamente entre personas y no a través de pantallas. Alertó también sobre el riesgo de la dependencia que generan muchas aplicaciones diseñadas para captar continuamente la atención de los usuarios. Por ello, recomendó establecer límites en el uso de los dispositivos, dedicar más tiempo a la familia y fortalecer la vida espiritual mediante la oración. Según explicó, Dios no mira los teléfonos, sino el corazón y la vida de cada persona, por lo que es fundamental cultivar las relaciones humanas y la dimensión espiritual. En respuesta a una pregunta sobre sus viajes, contó una anécdota relacionada con el uso del GPS. Relató que en varias ocasiones, tanto en Italia como en otros países, el sistema de navegación lo condujo por rutas equivocadas, dejándolo incluso atrapado sin poder continuar. A partir de esta experiencia, insistió en la necesidad de desarrollar el pensamiento crítico y no depender excesivamente de la tecnología, recordando que las personas deben aprender a pensar y orientarse por sí mismas utilizando las capacidades que Dios les ha dado. Y Después de este encuentro, el pontífice visitó la sede del Programa Mundial de Alimentos para expresar su apoyo a quienes trabajan contra el hambre y denunciar las profundas desigualdades que afectan al mundo actual. Ante representantes internacionales se señaló la paradoja de una época con una capacidad productiva sin precedentes, que sin embargo, dijo, convive con amplias zonas de pobreza, inseguridad alimentaria y exclusión social. También destacó la sintonía entre la misión del Programa Mundial de Alimentos y de la Iglesia en la defensa de la dignidad humana y la atención a los más vulnerables. En su intervención, el pontífice afirmó que las crisis actuales ya no son episodios aislados, sino realidades persistentes marcadas por conflictos prolongados, inestabilidad económica y vulnerabilidad climática. Criticó además el debilitamiento de la cooperación internacional y el predominio de intereses nacionales que priorizan la seguridad y el crecimiento económico por encima de la solidaridad global. Según León XIV, esta situación ha contribuido a que millones de personas sigan padeciendo hambre a pesar de los avances tecnológicos y productivos. El Papa denunció que la ayuda humanitaria suele verse obstaculizada por decisiones políticas, barreras burocráticas e intereses geopolíticos, mientras que el suministro de armas encuentra menos obstáculos. Advirtió que los alimentos, el agua y la atención médica no pueden depender exclusivamente de criterios económicos o estratégicos, pues ello conduce a la mercantilización de necesidades básicas y a la invisibilización de quienes no generan un valor económico cuantificable. Alertó de que estas desigualdades alimentan conflictos, migraciones forzadas y ciclos de fragilidad que afectan a toda la comunidad internacional. Por último, León XIV hizo un llamado a recuperar el multilateralismo y fortalecer la cooperación entre los estados para afrontar los desafíos globales. Instó a los gobiernos a aumentar los recursos destinados a combatir el hambre, eliminar obstáculos que dificultan la llegada de la ayuda y simplificar los procesos burocráticos. Concluyó recordando que toda persona posee una dignidad intrínseca e inalienable y que la credibilidad de la política y de la cooperación internacional depende de su capacidad para proteger a los más vulnerables y garantizar que nadie quede excluido. Después de su discurso oficial, el Papa improvisó en tres momentos palabras en el Programa Mundial de Alimentos, en el que, en resumen, aconsejó a los presentes que hay que comprender la realidad, construir comunidad y ofrecer esperanza. Con ellos, el Santo Padre presentó una visión integral de la lucha contra el hambre, escuchar y comprender sus causas, fortalecer la comunidad humana y mantener viva la esperanza en un mundo más justo y pacífico. En el primer momento, durante la conexión con trabajadores del Programa Mundial de Alimentos, en distintos países, el Papa quiso ante todo escuchar, más que pronunciar un discurso formal. Pidió a quienes están sobre el terreno que compartieran sus experiencias y dificultades. A partir de esos testimonios, subrayó que el hambre no es un problema aislado, sino que está estrechamente ligado a los conflictos armados y a las migraciones forzadas. El hambre provoca inestabilidad, los conflictos generan más hambre y millones de personas se ven obligadas a abandonar sus hogares para sobrevivir. Por eso insistió en que no basta con distribuir ayuda alimentaria, es necesario afrontar las causas profundas de la pobreza y la inseguridad alimentaria. Su mensaje fue también una denuncia implícita de un mundo que dispone de recursos suficientes para alimentar a todos, pero que con frecuencia los destina a la guerra y no al desarrollo humano. En el segundo discurso dirigido a los trabajadores del organismo, el Papa puso el acento en la idea de comunidad. En una época marcada por la polarización, dijo, los enfrentamientos y el debilitamiento de los vínculos humanos, destacó que el trabajo del PAM no consiste únicamente en llevar alimentos ahí donde faltan, sino también en reconstruir relaciones y fortalecer la solidaridad entre las personas. Recordó que cada acción humanitaria es una afirmación concreta de la dignidad de todo ser humano y animó a los trabajadores a verse como una gran familia al servicio de quienes más sufren. La lucha contra el hambre aparece, dijo, como una tarea que no solo responde a una necesidad material, sino que contribuye a crear una sociedad más unida y más justa. Por último, el tercer eje de su intervención fue la comunidad y la esperanza. Al hablar sobre la palabra comunidad, consideró que es un término muy importante, ya que vivimos en un mundo, dijo, que está polarizado, dividido, afectado por tantos conflictos y guerras, donde la destrucción de las relaciones humanas continúa debido a tantas razones diferentes, incluyendo la tecnología. En lugar de que la tecnología nos ayude a hacer un mundo mejor en el cual vivir, a menudo, dijo, está siendo utilizada como un método de guerra, destrucción y muerte. León 14 afirmó que quienes trabajan para alimentar a los más vulnerables son, en realidad, portadores de esperanza para el mundo. Observó que muchas personas, especialmente los jóvenes, experimentan una profunda pérdida de sentido y de confianza en el futuro. Al entrevistar a uno de los empleados del Programa Mundial de Alimentos, Mario Cibrián, hondureño jubilado recientemente, su último cargo fue jefe de seguridad de vuelo, se le pregunta sobre la visita papal.
0: El Papa está por llegar dentro de unas horas acá al Programa Mundial de Alimentos. Entre el recorrido que le harán, obviamente, es hacerle ver la placa del Premio Nobel por la Paz y las placas de recordando a los diferentes miembros de del Programa Mundial de Alimentos de la ONU que han sido víctimas en conflictos, etcétera.
21: Sí, el Premio Nobel se recibió en diciembre del 2020. Lo recuerdo muy bien porque por esas fechas yo vine a mi última asignación y realmente fue un motivo muy especial para todo el personal del Programa Mundial de Alimentos. El director en ese entonces, David Beasley, giró una orden de entregarnos a todos nosotros una medalla en recuerdo de ese momento. Y para todos, pues fue muy significativo porque era la primera vez y que creo que una institución como el Programa Mundial de Alimentos recibe tal premio. Y para la moral de la gente también, porque eso, si puedo conectarte con la otra parte de tu pregunta, el personal que ha fallecido en los diferentes cargos, realmente es el precio máximo que pagan muchos de nuestros colegas en momentos difíciles, porque el Programa Mundial de Alimentos precisamente solo llega a esta clase de lugares porque es ahí donde más se necesita la ayuda humanitaria. Yo, con mi trabajo en la jefatura de seguridad de vuelo, proveía lo que era la seguridad de las aeronaves para que se pudieran preparar a los lugares donde tenían que llevar este personal humanitario. Y era un trabajo técnico muy, muy concienzudo, pero también no era infalible. Tuvimos incidentes regulares, pero de eso se trataba el trabajo, sinceramente, de recolectar cada incidente, porque de cada cierto número de incidentes ocurre un accidente. Y si nosotros lo cortamos desde ese punto, pues el incidente no crece más. Y eso fue parte de lo que nosotros tuvimos. Uno de los casos más relevantes que tuvimos fue el accidente de Pristina, Kosovo, que murieron 24 personas a causa de un accidente de un ATR-42 que se estrelló en las montañas de esa localidad, y que precisamente una colega nuestra de aviación iba en ese vuelo, y pues no, corrección, ella no iba en ese vuelo, fue en el de Etiopía. Tuvimos otro accidente cuando el accidente que tuvieron los Boeings, ¿se acuerdan que tuvieron gente que murió por la falla que tenían los 737-800? Y nos hemos visto afectados por cosas de ese tipo que no son realmente directamente el evento, pero sí nos ha afectado. Obviamente, nuestro trabajo es también preparar a los pilotos que vuelan en esas zonas, porque son zonas de selva, jungla, y donde todo es bien primitivo. Ellos tienen que ver cómo compensan la seguridad y que no suceda un accidente. Gracias a eso, pues tenemos un récord muy bueno, y el personal humanitario hasta la fecha goza de un buen servicio en ese sentido.
0: ¿Cómo funciona? ¿Cuál es el proceso, digamos? Por ejemplo, a ver, el próximo, si no estuviera jubilado, si dentro de un mes el próximo país a ir era algún país de América Latina, de la India, Afganistán, lo que sea, ¿cómo es el itinerario? ¿Cómo es el proceso para llegar hasta que están ya volando hacia el país a dar los alimentos?
21: Bueno, eso depende de la zona. Nosotros tenemos puntos donde ya tenemos preseleccionadas compañías que nos prestan servicios en caso de emergencia. Entonces, lo que se busca es la compañía que esté más cercana al lugar del desastre. Así que la ruta va a variar dependiendo de la zona donde ocurra, y nuestro personal se desplaza a esas zonas donde tenemos los aviones, si es posible. Si no, la gente se sube o se manda en aviones comerciales hasta lo más cerca de la zona del desastre, y los aviones humanitarios lo terminan de llevar a la zona de desastre.
0: El pontífice tendrá un encuentro con todos ustedes, y la emoción que esto significa, y sobre todo escuchando su discurso que aborda la problemática del hambre en el mundo, los obstáculos que se llevan a cabo y que son tantos. Muchas veces es más fácil el negocio de las armas, transportar armas, que ayudar a los vulnerables y a los alimentos. ¿Cómo sientes esta sacudida del pontífice y la emoción de tenerlo tan cerca?
21: Excelente, fascinante la idea de cuánto apoyo le va a dar al personal, la moral del personal, el tener a un pontífice de tal magnitud que tenga tanto peso en lo que es el personal que es católico, y los que no lo son también, porque la presencia del Papa es una cosa internacional, y que los que somos cristianos pues lo valoramos aún más, obviamente. Pero para la gente que está en el campo, esto es un gran apoyo de impacto, diría yo, porque la gente siente que el Papa le está dando importancia a una organización que se sacrifica, como lo has visto acá, en ciertas formas que son realmente retadoras.
20: Hasta aquí, amigos oyentes, con nuestra información. Gracias.

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1: Es la hora 14:32 minutos.
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Queremos expresar nuestro más sincero agradecimiento a todas las personas que nos acompañaron con su presencia, oraciones y palabras de consuelo durante estos momentos tan difíciles por la partida de nuestro querido César Tapia Montaño, quien fue hijo, primo y nieto. Su cariño y solidaridad fueron un abrazo al alma que nos dio fuerza para sobrellevar este dolor. Que Dios les bendiga siempre. La familia Fernández Tapia agradece de todo corazón a las siguientes personas por su apoyo y compañía en estos momentos difíciles. Agradecemos a Gloria Lemos Aracena, Antonia Cortés y marido, familia Carvajal Orrego, familia Tapia, familia Herrera Navarro, Jaime Collao, Anaís Carvajal Herrera, Gladys Pérez, Laura Godoy, Jaime Latino Orrego, Jorge Cuellar Quirós, Felipe Villarroel, Pura Álvarez, Wanda Tapia Aguilera, Evelyn Baez Tapia, familia Pozo Montaño. Agradecimiento muy especial a Funeraria Illapel y a su dueño don Héctor Suazo Araya, quien nos acompañó en nuestros momentos de dolor. Su afecto ha sido gran consuelo para nuestra familia. Atentamente, familia Tapia Fernández. El Sindicato de Pirquineros Santa Cruz cita a reunión para este viernes 26 de junio a las 6 de la tarde en la sede del sindicato en calle Irarrázaval, por lo que se les encarece la asistencia porque se informará de varios trabajos a ejecutar y se necesita la aprobación de toda la asamblea. Atentamente, la directiva.

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1: Es la hora 15, un minuto.
0: 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El Sindicato de Pirquineros Santa Cruz cita a reunión para este viernes 26 de junio a las 6 de la tarde en la sede del sindicato en calle Irarrázaval, por lo que se les encarece la asistencia porque se informará de varios trabajos a ejecutar y se necesita la aprobación de toda la asamblea. Atentamente, la directiva. Queremos expresar nuestro más sincero agradecimiento a todas las personas que nos acompañaron con su presencia, oraciones y palabras de consuelo durante estos momentos tan difíciles por la partida de nuestro querido César Tapia Montaño, quien fue hijo, primo y nieto. Su cariño y solidaridad fueron un abrazo al alma que nos dio fuerza para sobrellevar este dolor. Que Dios les bendiga siempre. La familia Fernández Tapia agradece de todo corazón a las siguientes personas por su apoyo y compañía en estos momentos difíciles. Agradecemos a Gloria Lemos Aracena, Antonia Cortés y marido, familia Carvajal Orrego, familia Tapia, familia Herrera Navarro, Jaime Collao, Anaís Carvajal Herrera, Gladys Pérez, Laura Godoy, Jaime Latino Orrego, Jorge Cuellar Quirós, Felipe Villarroel, Pura Álvarez, Wanda Tapia Aguilera, Evelyn Baez Tapia, familia Pozo Montaño. Agradecimiento muy especial a Funeraria Illapel y a su dueño don Héctor Suazo Araya, quien nos acompañó en nuestros momentos de dolor. Su afecto ha sido gran consuelo para nuestra familia. Atentamente, familia Tapia Fernández.
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1: Es la hora 15:33 minutos.
0: 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El Sindicato de Pirquineros Santa Cruz cita a reunión para este viernes 26 de junio a las 6 de la tarde en la sede del sindicato en calle Irarrázaval, por lo que se les encarece la asistencia porque se informará de varios trabajos a ejecutar y se necesita la aprobación de toda la asamblea. Atentamente, la directiva. Queremos expresar nuestro más sincero agradecimiento a todas las personas que nos acompañaron con su presencia, oraciones y palabras de consuelo durante estos momentos tan difíciles por la partida de nuestro querido César Tapia Montaño, quien fue hijo, primo y nieto. Su cariño y solidaridad fueron un abrazo al alma que nos dio fuerza para sobrellevar este dolor. Que Dios les bendiga siempre. La familia Fernández Tapia agradece de todo corazón a las siguientes personas por su apoyo y compañía en estos momentos difíciles. Agradecemos a Gloria Lemos Aracena, Antonia Cortés y marido, familia Carvajal Orrego, familia Tapia, familia Herrera Navarro, Jaime Collao, Anaís Carvajal Herrera, Gladys Pérez, Laura Godoy, Jaime Latino Orrego, Jorge Cuellar Quirós, Felipe Villarroel, Pura Álvarez, Wanda Tapia Aguilera, Evelyn Baez Tapia, familia Pozo Montaño. Agradecimiento muy especial a Funeraria Illapel y a su dueño don Héctor Suazo Araya, quien nos acompañó en nuestros momentos de dolor. Su afecto ha sido gran consuelo para nuestra familia. Atentamente, familia Tapia Fernández. 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

break y hasta lo que no han inventado, compadre. 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

0: aventurero.
1: Y el mundo me importa poco. Cuando una mujer me gusta. Hoy vamos a continuar la gran fiesta del charro en este día lunes, compartiendo, por supuesto, toda la alegría, la amistad, la buena onda de su amigo el charro aventurero. Por supuesto, vamos a estar compartiendo hasta las... A ver, vamos a subir un poquito aquí, hola, por ahí o no. No será mucho, no está bien ahí. Mucho. Y lo vamos a bajar un poquito ya. Medio enredo, ahora sí. Bueno, vamos a estar compartiendo hasta las 5 de la tarde con buenas canciones, buena onda y, como siempre, pues no, la alegría y la amistad. Oiga, vamos a avanzar, pues no. Con este día helado,
2: el alma de trovador y bohemio.
1: Este día bien fresco, pero vamos a avanzar con ustedes con buena onda, con toda la alegría del charro aventurero y estas buenas canciones que tenemos para ustedes preparadas el día de hoy, por supuesto, con la mejor onda, con la mejor alegría y, por supuesto, con la amistad de su amigo el charro aventurero. Hasta las 5 de la tarde, bueno, compartiendo estas buenas canciones. Vámonos con Pastillas de Amnesia para empezar, pues, ¿no? De ahí avanzamos la gran tarde del charro.

0: Póngase abusada, abusada, abusada. Pastillas de amnesia, doctor, ¿dónde encuentro? ¿Ah? ¿Dónde me dirán pastillas de amnesia para olvidarme de ella?
1: Ah, para olvidarme de ella.
2: Soy ese chiste en la que...
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0: pastillas de amnesia, doctor. Hoy vamos a continuar la gran fiesta del Charro Aventurero con ustedes hasta las 5 de la tarde, siempre por supuesto con la...
4: Y por eso digo así, cantando
0: con... Buena onda, su amigo el aventurero. Vamos a continuar con música, por supuesto, acompañándoles con toda la buena onda del Charro Aventurero. Oiga, ¿están hablando el camino aquí en la calle? ¿Cómo le están dando?
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0: Oye, no estamos hablando que están dándole con el cango. Acá el camino, el señor no anda hablando cosas que nada que ver.
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0: Oye, vamos a continuar con ustedes, por supuesto, con buena onda, buena música. 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

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También con nosotros Ali Hassan, el pequeño faraón de Egipto. Salud, Ali Hassan, dice Charro, voy llegando de Egipto. Parece que viene en camello porque todavía no llega. No, pronto llego a Chile. No quiero llegar, digo, porque están esperando para darme una buena paliza. Pero tranquilo, digo, yo, Charo lo defiende. 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Continuamos con la gran fiesta de su amigo el Charro Aventurero. Póngale, compadre.

0: Y póngase abusada, abusada. Quiero saludar a mi gente ahí en Los Vilos, porque Los Vilos nos escuchan siempre ya en el 96.1 en Los Vilos, compadre. Un saludo a mi un auditor tengo en Los Vilos. Y lo saludo desde acá. Yo soy pulento, el papá soy pulento yo. Le vamos a regalar. Se nos regala a mi colega. Oye, vamos a continuar la gran fiesta del Charro, porque esta es una fiesta con música, con alegría y, por supuesto, con las mejores canciones que hemos seleccionado para ustedes el día de hoy, junto a los amigos de Sergio Sureño Calidad. 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
0: 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Hoy también nos acompaña Ali Hassan, el pequeño faraón de Egipto. Charro, voy llegando, pero voy con casco, porque viene con casco. Porque dan paliza para mí. Si no pasa nada. Nos están esperando para darle, para felicitarlo. Oiga, le mandamos un saludo ahí a Ali Hassan, pequeño faraón. Toda joya para reconciliarme yo con mi esposa. 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Reconciliar amante también. Venga donde Ali Hassan, el pequeño faraón. 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
0: ¿Verdad?
1: La tetera.
0: La tetera. Bueno, vamos a continuar con las canciones mejor ahora. A esta hora, ya con ustedes, estas buenas canciones, pues, ¿no? En la gran fiesta del Charro.
2: Allá en el rancho.
0: Allá en el rancho, compadre.
2: Los viejos no tenían estudios.
0: Escuche esta, compadre, buena.
2: Pero tenían experiencia.
0: Eso sí que tenían
2: muchas
0: experiencia.
2: Muchas veces, en una sola frase, dejaban una enseñanza para toda la vida.
0: Por eso hay que escuchar a los viejitos, no vete este, deja nada. Escúchelo y tiene buena enseñanza siempre, historias muy lindas, los dichos de los viejos.

0: enseñar.
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3: Y pongas abusada, abusada. Buena canción del viejo. Oiga, vamos a avanzar con ustedes la tarde del charro, pues no. 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Se vende camioneta Maxus año 2026, 4x2, excelente estado. Llegar y andar, parte a la llave. No es como el charro que parte con agua. Eso es un chiste que nada que ver. Pero se vende la camioneta. Si usted quiere comprar una buena meta, solamente tiene que llamar al fono que le di. Buena camioneta, buen perro. Oiga, vamos a continuar la gran tarde del aventurero con esas buenas canciones, pues, ¿no? Por supuesto, para acompañarle siempre hasta las 5 de la tarde, como todos los días, en vivo y en directo, a través de los altos parlantes del Charro Aventurero. Vamos a continuar, vamos a avanzar, recordándole que nos acompañan siempre los chicos ahí de la Farmacia Santa Ana, Esmeralda 161, la mejor calidad, la mejor atención. ¿Dónde andará Serana? 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
3: 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Avanzamos. La gran fiesta del Charro Aventurero. Oiga, pronto viene el Día de San Juan y vamos a adelantarlo a ustedes.

0: Oye, póngase abusada, abusada, abusada. Bien abusadora. No tan abusadora. Pero más o menos. Hoy quiero mandar un saludo para Jessica del Carmen, que está en la sintonía del charro. Dice, hola charrito, ¿me puedes saludar? Dice a Isidora, dice, con una buena canción, por favor. La flor de tu florero, por favor, está aquí escuchándolo ella. Así que saludo para la Isi, con cariño acá de parte del charro. Hoy un saludo para mi querida Lora, que también está en la sintonía del charro. Mi Lora me está viendo, dice, charro, te estoy viendo, ¿ah, verdad? Estoy muy, ¿qué? Muy gordo, muy negro, muy blanco. Como que estoy más negro, ¿ah? ¿Para qué me pondría el sol? Oiga. A toda mi gente, escríbanos acá en Facebook y también los chicos del TikTok. Saludos para ustedes a esta hora de parte de Charro Ventura. Póngale, póngale, póngale, póngale. Póngale, póngale, bueno, con el charro. Póngale, póngale, póngale. Tiene que el charro darle ahí corazones como cango, ¿no?
1: No, te daría como cango toda la noche.
0: No, estamos hablando de darle como cango ahí al... Al tap tap para que suba los corazones, vos viejo. Nada que como. Ya, vamos a continuar la gran fiesta del charro. Oiga, está bastante helado, ¿ah?
1: No, yo te daría un helado, pero de moscones o brígidos.
0: Oiga, no, le estoy diciendo que hace frío. Oiga, usted me responde todo mal, señor. Ya no hablo más con usted, por menos que. Menos todos los monos. Oiga, vamos a avanzar, vamos a continuar con ustedes la gran fiesta del charro en esta hora, pues no. Vamos a continuar con buena onda, buena música, como siempre, solo mi gente y Tito. A ver, regáleme una flor, te regalo una rosa para el charro, un sombrero. Oye, sí. Oiga, todos le regalan sombrero ahí en TikTok y a mí no me dieron ni un sombrero. Sí, que me dio una rosa. Ah, quiere que invite a Eddie. No, no, no, no. Saluda a Manuela ahí, pues no. A Yanni, ¿está la Yanni ahí? Sí, un saludo a la Yanni. Oiga, toda la gente que está ahí, póngale seguir al charro. Sígalo, sígalo, sígalo, póngale, póngale, póngale. Todos siguiendo al charro, a ver.
2: Póngale, póngale, póngale.
0: Póngale seguir al charro, a ver, póngale, póngale. Póngale, póngale seguir al charro. Dale, dale, dale, póngale. Póngale seguir al charro, a ver, seguir, seguir, póngale, seguir al charro. Póngale. He decidido seguir al charro. Ese,
2: dale, no, dale, dale, dale, dale.
0: Déjame. Gracias por seguir al aventurero, gracias por los corazones, gracias a Cote que está ahí, pues no. También a Julita, siempre estupenda la Julita, ¿no? Ella se conserva estupenda a tiempo, no sé qué hace, ¿no? Solo a la Yanis, pues no, dice que le gusta el programa. También para Erika, ¿me sigue la Erika? Muy bien, pues no, gracias a Erika por seguir al charro. Juanito, usted me ha seguido, bueno, yo la he seguido a usted siempre. Pero sigamos que sea en TikTok. Saluda a la Julita, estupenda ella, ¿eh? La tengo invitada a tomar mate, ¿sí? Así que saludo para nuestra querida Julita. Pero cuando tomemos mate, quiero decirle...
1: Ay, vos tranquilo, sí, nomás, cuando sí. Yo te diga toma, vos tenés que tomar nomás.
0: Así que saludo para la Julita, ¿eh? Vamos ahí a hacerle una invitación a tomar mate, pues no, sí.
1: Ay, vos tranquilo, sí, nomás, cuando sí. Yo te diga toma, vos tenés que tomar nomás. Yo lo tomo.
0: Continuamos con las canciones a esta hora de la tarde, saludando a mi gente acá, por supuesto que está en TikTok. Cariños para ustedes de parte del Charro Aventure. Se ríe la Julita, ¿eh? Julita, no se ría de mí porque...
1: No, te daría como cango toda la noche.
0: Oiga, no se ha reído con ella, ¿sabes? A pensar que soy yo el que digo esas cosas. ¿Cómo la de como cango?
1: No, te daría como cango toda la noche.
0: Oiga, no sea falta de respeto. Continuamos con la música para ustedes acá a esta hora de la tarde, porque queremos regalarles solamente buenas canciones para ustedes acá con el Charro Aventurero. Póngale buenas canciones. Esta se llama El Huesito Diablo. Quizás te moleste un poco, pero esto ya no puede seguir, ¿no?

0: Oiga, tráteme con amor a Charra. No me traiciones, no, por favor.
1: No me traiciones, no.
0: ¿Por qué?
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0: Canto lindo, canto más feo que...
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0: paso enamorado. Oye, saludo para Smith Forever. Dice, hola amigo mío. Amigo mío, ¿no?
1: Yo soy un guasito diablo.
0: Porque Charro es un guasito diablo.

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1: Hoy escuchamos al Guasito Diablo, porque el Charo es un Guasito Diablo. Y muy serio en el amor. Saludo para mi querida amiga ahí, pues, dice, vengo apareciendo, Charro, estuve en el más allá. Yo también estuve, siempre me caigo, me voy al más allá. Me transformo en Munra, en Munra. Hoy saludo para Smith Forever, que ha aparecido desde el más allá. Tenemos saludo para mi querida Sara Olivares, dice, cuando yo era joven decía, yo soy una guasita diabla y muy seria en el amor. Ay, ay, ay. Era, pero seria en el amor, pues no.
2: De chocolate con acta, crema de...
1: Es verdad que era... Nada que ver que chocolate, compadre, ¿eh? Oiga, saludo para mi amiga, pues no. Que... ¿qué le daría usted a ella que ser en el amor?
2: No, yo te daría un helado, pero no. Con los brígidos.
1: Ver, oiga, saludo para Sarita, madre de la serie del amor. Ya, saludo para ella también y... también para... El Zambo. Oiga, vamos a continuar la gran fiesta del Charro, ¿eh? Ella escucha desde Caimán y toda la música, Sarita Olivares. Un saludo para ella con cariño de parte del aventurero. Vamos a continuar, vamos a avanzar con música. Con toda la alegría, también saludando por acá, por supuesto, a mi amiga Lorena Manque, que está en la sintonía del Charro. También, también para la Jessica, que le mandamos saludos recién a su nieta y a la familia. También para Alicia Payacampo, ¿no? Para mi madrina, y un saludo a mi madrina que está en la Plaza de Abasto. Dice que está feliz, porque Charro ya no está en la Plaza de Abasto. Feliz, ¿no? Ya no, nadie la hace pasar rara. Oye, saludo para Mirka Pereira Solís, ¿no? Que también está en la sintonía del aventurero. Saludos para usted. Y también para Bobby Sierra Hidalgo. Dice, ¿qué dice Bobby? Dice, Charro, aquí estoy. Soy Bobby. Voy Bobby. Bueno, Charro, saludo, dice, a mi compadre Wildo, dice, de transporte Tremen, dice que al fin se rajó el fin de semana. Está bien que se raje, bueno. ¿Qué pasó? A ver, me está hablando, me están cortando la transmisión. Oiga, recuerde que recién pasamos el aviso de que se vende una camioneta estupenda, pues no debiéramos estar pasando una vez más. Para ustedes, ahora vamos a ir con música, porque queremos continuar con música junto a los chicos, pues no, de las ricas empanadas de la ciudad de Escalín, un sabor con tradición, donde va a encontrar el sabor perfecto de las empanadas acá en nuestra hermosa ciudad de Illapel, pues no. 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
1: 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Continuamos con las buenas canciones para ustedes acá en la gran tarde de su amigo el Charro Aventurero. Póngale con esta canción, pues no, dice más o menos así, suavemente. Y nos vamos con esta tremenda canción.

Hoy un saludo para mi amigo Claudio Bastén Cortés, dice Charro. Un saludo a Yapel, pues no. Desde el Romeral, séptima región. Hoy un saludo a mi guaguita, mi Nati, que está en la sintonía del Charro. Saludos para Alejandra Valencia, que está en la sintonía de Charro. Charro, por favor, tú sabes que nada es eterno, así que quiero escuchar esa canción. Muy bien.

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1: Oiga, sí, tan frío, oiga. Yo casi me echaba, compadre, de las mañanas. Me voy a comprar un pijama de esos, pero... Eso es más rígido. Ya, ese chiste nada que ver. Oye, saludo para Smith Forever, dice que estuvo enfermita. Charro, ¿tú oraste por mí? Como dice la canción. Hermana, estoy orando por ti. Cuando tú te sientas triste. Ya. ¿Has escuchado eso, no? Recuerda que estoy orando por ti. Oiga, sí, hay que orar por el enfermo siempre, ¿eh? La oración es eficaz, de verdad se lo dice el Charro. La oración es eficaz. Cuando uno alienta enfermito, tiene que uno tener una cadena de oración y funciona. Porque yo lo he vivido en carne, sí. He tenido esa experiencia que funciona. Así que vamos a empezar a orar por esta mujer. Oiga, dice al paso, un saludo a mi amigo Guillermo, que le encanta el paso al paso. Oiga, Claudio Pastén dice, hola Charro, saludo para Yapel de la séptima región, el Romeral. Vamos a continuar. Oiga, es mi forero, ¿por qué no me regala? Quiero regálame un pijama de esos. De esos que son de una sola pieza, lo hay cachado, ¿no? Eso que hay unos de elefante, unos de gato. Usted que anda por todos lados por ahí. Oiga, saludo para... ¿Qué dice por ahí? Saludo para... Dice Eliseth, saludo, dice Charrito desde Iquique. Saludo entonces para Eliseth a esta hora de la tarde. A toda nuestra gente que está en la sintonía del Charro Aventurero, saludo para ustedes a esta hora de la tarde. Vamos a continuar, vamos a avanzar, vamos a caminar con ustedes también, junto a los chicos de el supermercado San Sebastián, Almacén El Roco, pues, ¿no? 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Continuamos con música para ustedes acá en la gran tarde del Charro Aventurero. Le voy a contar una vez más que tenemos un aviso por acá, que el jefe me dijo, Charro, por favor, no te olvides de pasarlo de nuevo, no, así no me olvido, dice, se vende una camioneta Maxus año 2026, 4x2, excelente estado, si es del año, pues, ¿no? 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Continuamos con música para ustedes acá en la gran tarde del Charro Aventurero. Vamos a continuar, vamos a avanzar, por supuesto, con estas buenas canciones, pues, ¿no? Para ustedes acá en la gran tarde del Charro. Cuando una mujer me gusta, Que cante, ¿no quiere cantar? Ahí está. Oye, ¿dónde estará Lorenzo? Todas preguntas por Lorenzo, anda perdido. ¿Será mi yerno Juan Lorenzo? Un saludo a Juanito. Juanito Lorenzo. Oiga, regálenme un tap tap, corazones para el charro, y además siga el charro. Usted que está ahí, no lo sigue, apétele seguir, pues no. Porque estas canciones son para ustedes.

Oye, un saludo para ver a mi regalona que te parece. Me dice la Charrín, saludo a la Sandra, mi hermana, la regalona, pobrecita. No me te va a tomar mate, ¿eh? Tengo un par queso bueno.

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1: Oye, ¿cómo que cuando estoy en vivo, po? Estoy siempre en vivo, no sea gritón, señor. Yo no ando gritando. Su ayuda, señor. Y un saludo para, dice Sandra Pamela, dice Charro, un saludo para mi madrina, pues no, mi madrina Carmen y mi madrino Florencio, santo. Es como el Charro, pero no tan, no, el Charro quiere ser un santo, pero él es santo, así que saludo para, dice, para mi padrino Florencio Santo y también para mi madrina Carmen.
2: Dicen para que el Charro sea un santo para Chile.
1: Oiga, padre, nada que ver, él es santo de apellido, yo quiero ser un santo.
2: Dicen para que el Charro sea un santo para Chile.
1: Bueno. El Charro no es santo, pero tengo a mi padrino que es santo. Se llama Florencio Santo. Así que saludo a mi padrino. Oiga, sí la saludé, ya pongo. Oiga, Smith Forel dice que la número uno es Salamanca. Muy bien, pues, ¿no? Le mandamos un saludo. Oiga, regáleme un tap-tap, regáleme un corazón, una flor. Creo que me regale una rosa. A ver, te regalo una rosa, Charro. La encontré en el camino. No sé si está desnuda. Oiga, vamos a continuar la gran fiesta del Charro junto a Barraque, Ferderilla, Piel de la Calle. ¡Uy! Saludos a la cita Fernanda, que me miró con ojos de gata. Ay. Con los ojos de la gata de la Javi. Ya. Me dijo, Charro, quiero volver contigo. Me dijo, me hace falta, te echo de menos. Las noches no son, son más frías. Yo digo, pero es que se hace frío, bro. ¿Usted cree porque terminó conmigo hace frío? ¿Cómo se siente usted, Cita Fernanda, desde que terminamos?
3: Muy frío, pues no habíamos visto un frío tanto este año como este año tanto frío.
1: Ahí quiere que yo la abrigue, que le dé mi cariño. Ay, bueno. ¿Qué opina usted del pueblo? Vuelvo con ella para que me siga retando. Pues si nos separamos...
4: Íbamos tan bien, ¿eh?
1: Íbamos tan bien y quiere volver a retarme. Así que mejor sigue pasando frío.
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1: Así que saludos a Cita Fernanda, vamos a ver si, porque este fin de año tiene que sonar las campanas de boda, ¿cierto? Me dijo, te prometo un bebé, me dijo. ¿Verdad? Sí. Y yo le regalaré, ¿qué le regalo yo a ella?
5: No, yo te daría un helado, pero no. Un cono frígido.
1: Un cono frígido. Ya, no sé, así con ella, ¿no? ¿De cuáles conos le daría usted a la Cita Fernanda?
5: De chocolate y con acta, crema de...
1: ¿Crema? Ah, un rico, sí, le voy a invitar un helado, entonces. No le cuente, ¿eh?, que le quiere invitar un helado. O sea, no, que hace mucho frío, te quiere invitarme un helado. No puede ser,
3: bueno. Muy frío, pues no habíamos visto un frío tanto este año como este año tanto frío.
1: Oiga, continuamos la gran fiesta del Charro Aventurero. Vamos a continuar, vamos a avanzar con ustedes, pues, ¿no? Dice que me va a dar un bebé. No dijo que me va a dar una guagua, pero esas guaguas de esos confites, que no hay una guaguita chiquitita, que son como de goma. Ya, continuamos con la música. 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
1: 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Le mandamos un saludo ahí a nuestra amiga. De El Huerto de María. Saludos para ustedes ahí del Huerto de María. Le mandamos un cordial saludo de parte de su amigo El Charro Aventurero. Si es que un saludo para los chicos ahí del Huerto de María. Vamos a continuar con buena onda, con alegría y amistad siempre, pues no, en la gran fiesta del Charro Aventurero. 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Vamos a avanzar, vamos a continuar la gran fiesta del charro aventurero con estas mejores canciones, y esta se llama así.

Dice Charro, soy Fabián Hidalgo, se cambió la apellido. Quiero mandar un saludo, dijo, al negro Haroldo. La verdad, Haroldo Hidalgo, que vino a ver acá a Santiago, así que saludo a mi amigo Haroldo, ¿eh? El bombero. El bombero invisible.

Dice Smith Forever, un saludo para mí. ¿Para quién? Para su Chippy. Para Chippy Chippy. Oye, Elsa me dice, Charro, un gran saludo para ti. Gracias, Elcita. Aquí le dice, hola, Charro. Oye, un saludo para Elvis. Él no es Elvis Presley, es Elvis Cofré, más conocida como Luli.

Hoy un saludo para mi querida Katy Escobar, la mujer de los labios de Rufo. Hoy me dio calor. Me saco el chaquetón.

0: Cualquiera se sofoca. Sí, que saludo para mi querida Katy Escobar. Si es verdad, la veo a ella como que me sube la temperatura. Me sube la bilirrubina. Ay, cuando te miro y no me miras, chica. Sí, saludo para mi querida Katy Escobar, la mujer de la mañanera. Ella la acompaña en la mañana, pues, ¿no? Entre nosotras, dice, ¿no? Entre ella nomás, ¿no? Así que le mandamos. No le esté poniendo tontera que le pese, ¿no? Ya no nomás, ripa la palanca, ¿eh? Sí, saludos para mi querida.
1: También bailé.
0: Katy. Oiga, ¿qué se va? Es mi forever, un abrazo, dice hasta la próxima. Ya, ¿cómo se va a ir tan pronto? Si usted no le doy el regalo. Ah, el regalo. Es mi forever, no me dejes solo. Si tú te vas. Si, un saludo para Nancy Bugueño. Nancy. Es la dueña de mi corazón. Nancy. Saludo para Nancy, pues no. Tengo una amiga que le dicen, ¿estáis lista, Nancy? Esa otra Nancy, otra. Sí, saludo para Nancy. Dice mi amigo que el amigo que saludó a su hermano es de Yapel del Mundo Nuevo Norte, pues no. Y yo estoy, dice, en copia po, al Chile. Saludo a su hermano que le echa mucho de menos. Dice amigo, dice. Dice que está en dice que te va que está en el matinal y la mañanita. Sí, pues en el matinal, ¿y qué cree usted que la mañanera de cuál? Sí, saludo a mi querida Katy. Con esos tremendos labios canta y baila y a él le gusta, ¿eh? Ella es la talla. Oiga, vamos a continuar con ustedes la gran fiesta del charro aventurero. Ahí está, pues dice que martes y jueves entre nosotras. ¿Por qué no me invitan ahí para estar entre ustedes? ¿Te imaginas el charro en medio de ellas? Entre nosotras. Entre nosotros. Yo estoy entre ellas. ¿No le gustaría estar entre el charro?
2: Entre el charro. Nada que ver,
0: porque eso chiste y don fome. ¿Cómo tan loco, charro?
3: Íbamos tan bien.
0: Íbamos tan bien. 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Oiga, vamos a continuar el terror de las cabritas. Y un saludo para mi amigo Américo. Un saludo para él, mi amigo Américo, ahí el rey del. Los dos con Miguelito son uno. Oiga, también le mira los zapatos a Américo y le da un regalo. 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Gomila. Oye, todo Gomila, compadre. ¿Quién tiene la polola más joven? Gomila también. ¡Ya! ¡No puede ser! Todo Gomila. Entonces, por algo hay que preferir Gomila. 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

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Leo, Oiga, avanzamos también la gran fiesta del Charro Aventurero con ustedes. Con este. No hablo más porque hablo mucho. Y esta canción es para Canela. Para mi amigo allá en Canela, que siempre nos escucha. ¿Eh? Estos días voy a ir a Canela a visitar allí. Bueno, no ir a visitarlo a él, voy a pasar a saludarlo. A Jimmy Henry. Así que envíame por interno el número, el celular. No sé cuánto vaya y te vas a saludar. ¿No? ¿Cómo no te arrajas con almuerzo? Bro? O con una taza de té, cualquier cosa. ¿Eh? Esta canción es para usted.

Oiga, Negra Loto, que eres una de Iron Man. Ya, pues Negra Loto. Puta que soy quemado, no tengo ningún. Soy quemado. Ese chiste no lo entiende él nomás.

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2: 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La indican la hora en Radios Juan Pablo II. Es la hora 16:58. 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

rico, aquí estamos con la movida tropical, las 5 con 11 minutos en este día, martes 23 de junio, saludando a todos los marcial que están de onomástico. Hasta las 7 de la tarde compartimos en el día de hoy. A esa hora, a las 7, llegarán las noticias, el deporte y el partido de Colombia con República del Congo por la Copa del Mundo, junto, como siempre, a Cooperativa Deportes. ¿Quién está con nosotros a esta hora? 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

Música siempre alegre a esta hora de la tarde. Ganó Portugal, sí, ganó Portugal al cuadro de Uzbekistán por goleada con gran actuación de Cristiano Ronaldo, que tuvo una presentación magnífica, es decir, aparecieron definitivamente los grandes del fútbol durante las últimas 24 horas. A esta hora gana, empata 0-0 con Inglaterra. Luego a las 7 van a jugar Panamá con Croacia y van a cerrar la jornada a las 10 de la noche Colombia, República del Congo. Partido que transmitimos, digo nosotros, junto a Cooperativa. Desde las 7 de la tarde ya comienza el trabajo de Cooperativa con noticias, deporte y el partido, reitero, de Colombia con República del Congo. 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

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Hoy día saludamos a los Marcial y de paso saludamos a quienes celebran su cumpleaños. Saludos cordiales para quienes celebran su cumpleaños en esta jornada correspondiente a este día martes. Se nos va el mes de junio, estamos viviendo el periodo de invierno. Las lluvias no llegan. Y por supuesto, nosotros sí tenemos lluvia de música tropical todas las tardes a la espera de la verdadera lluvia que aparentemente no llegará durante este mes de junio.

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1: Es la hora 17:28 minutos.
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mantiene el cero entre Ghana e Inglaterra en la Copa del Mundo. Se mantiene el cero. Están jugando ingleses y ganenses. Están empatando, reitero, 0-0. Luego se viene el partido de Panamá a las 7 de la tarde con Croacia. Partidazo para llegar a verlo a casa. Y también se nos viene a las 10 de la noche Colombia con República del Congo. Los partidos que se van a jugar durante esta jornada. La movida tropical en vivo a esta hora. Comenzó también la Copa Chile. Se están jugando partidos de la Copa Chile. Va a jugar la Católica con Everton en Viña a las 8:30 de la noche. Estaremos con aquella información. Y ya terminó el primer compromiso. Empataron 1-1 Coquimbo Unido con Deportes Limache. Luego a las 20:30 Everton la Católica. Y también a las 20:30 Palestino con Audax Italiano. Todo eso por Copa Libertadores de América. 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Le cuento que el próximo 4 de julio la escuadra ecuestre de nuestra comuna del Valle del Chuapa tendrá una bonita peña folclórica el próximo 4 de julio con grupos folclóricos en el Casino de Cárcamo. Ahí será esa bonita peña folclórica en beneficio de la escuadra ecuestre de nuestra provincia del Chuapa. 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

Música de Luis Lambis con nosotros a esta hora de la tarde. 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Faltan solo 13 minutos para las 6 de la tarde. Saludos para Marcial Reyes. Saludos para él. Le saludan sus amigos en el día de su onomástico. Saludos cordiales en esta jornada.

10 minutos para las 6 de la tarde, 10 minutos para las 6, 85 minutos ya del partido en el Mundial, Ghana 0, Inglaterra 0. 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

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Claro que sí, lo hacemos con un ritmo y alegría.

estaba Adrián con su hija Débora, invitados también a la movida tropical en esta jornada de día martes. Se nos va junio, sí, y se nos viene un fin de semana largo a partir del viernes, ya que el lunes es feriado, día 29, San Pedro y San Pablo. Y a no olvidarse que este 4 de julio tenemos esta bonita primera y gran peña folclórica de la escuadra ecuestre del Valle del Chuapa en el Casino de Cárcamo. Habrá bebestible, habrá música folclórica, estará todo muy, pero muy bonito. Lo organizan estas chicas talentosas de la escuadra ecuestre del Valle del Chuapa, que montadas a caballo hacen unas coreografías realmente maravillosas. 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Le seguimos poniendo ritmo a esta tarde de martes.

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1: Es la hora 18:04.
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A las 7 arranca el compromiso entre Croacia y Panamá por la Copa del Mundo. Lo puedes ver a través de Chilevisión. Mientras tanto que el de Colombia con el Congo, D-Sport o DirecTV, como tú quieras llamarle. ¿Sabe quién está con nosotros a esta hora de la tarde, siempre compartiendo la alegría de la música tropical? 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Está fría la tarde, ya cayó la noche y comienza a sentirse el frío. Me parece que será una jornada bastante heladita la de este martes por la noche, madrugada y amanecer del día miércoles. 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Nosotros seguimos construyendo alegría.

sabor a esta hora de la tarde. 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

0: dicen que las flores con el tiempo se marchitan.
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2: Es la hora 18:27 minutos.
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Así avanzamos en esta tarde de día martes junto a la movida tropical. Siempre en vivo, siempre en directo, en algunas ocasiones, pero pocas, grabado por algún evento que desarrollar, alguna actividad extra radial que podemos desarrollar en cualquier instante durante el transcurso de la tarde. 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Ya se viene el partido de Panamá-Croacia y luego a las 10 Colombia con República del Congo.

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Las 6:40, es decir, 20 minutos para las 7 de la tarde. 20 minutos para las 7 de la tarde. ¿Quién también nos acompaña siempre en la movida tropical? 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Aprovechamos los últimos minutos que nos quedan para seguir con más música tropical. 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

En 13 minutos más comienza el partido entre Panamá y Croacia por la Copa del Mundo. 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

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Nos vamos con música tropical. Ya llegan las noticias, el deporte y el partido de Colombia con República del Congo junto a...

0: eventualmente esto queda para más adelante. La intención del gobierno es que esto se vote porque, según el ministro Quirós, no hay motivos para postergar.
1: Así es, Quirós, no hay ningún motivo para detener, postergar o aumentar el espacio para esta tramitación. Va con paso firme, podríamos decir, el ministro de Hacienda, cuyas declaraciones, recordemos, hace ya varias semanas, de alguna manera terminan apuntando en el sentido en el que concluye esta acusación constitucional, ¿no es cierto?, respecto a las cuentas mal sacadas, podríamos decir en términos muy sencillos. En lo concreto, de discusión técnica hubo poco en el Congreso, por lo menos en la Cámara, y más bien la acusación se define en términos de los votos políticos, los votos que logran reunir republicanos y desde el oficialismo. Veremos qué es lo que pasa en el Senado, donde, como decía Jorge Espinoza Cuellar, los equilibrios son distintos, pero ha quedado algo magullada la cohesión del oficialismo, podríamos decir, en la Cámara, a raíz de este voto en el sentido distinto que plantea, por ejemplo, Renovación Nacional. Jorge, tú seguirás allí observando cómo viene el tejimaneje político y seguiremos, por supuesto, siempre aquí en lo que queda del día. Muchísimas gracias.
0: Con mucho gusto, Paula. Muy buenas tardes.
1: Muy buenas tardes. Seguimos en lo que queda del día, continuamos revisando lo más importante de la jornada. Estamos hasta las 8 de la tarde con todo lo que necesitas saber. Nos vamos a lo que se ha descrito como un fallo histórico en términos de las licencias.

0: médicas falsas. Hay 17 personas declaradas culpables por un multimillonario fraude a Fonasa a través de la emisión y venta de licencias médicas falsas. En la investigación se encuentran médicos que emitieron cerca de 70.000 licencias. Se figuran ellos entre las personas condenadas, pero también quienes las compraron. El caso lo reportó la periodista Gloria Gutiérrez. De ella la nota.
1: El séptimo tribunal oral en lo penal de Santiago declaró culpables a las 17 personas acusadas de fraude en más de 70.000 licencias médicas falsas emitidas entre 2020 y 2022, que significaron un perjuicio de 50.000 millones de pesos al sistema de Fonasa, según planteó el director de la institución. De estas 17 personas, 9 corresponden a médicos que junto a otros 4 colaboradores conformaron empresas de fachada para cometer los delitos de asociación ilícita, fraude de subvenciones, lavado de activos y lo central, la emisión de licencias médicas falsas. También se declaró culpable a otros 4 sujetos por la compra de al menos 50 licencias. El director de Fonasa, César Oyarzo, valoró la resolución.
2: Estamos enfrentando organizaciones que están haciendo fraude, que ya no es un problema de un profesional emitiendo una licencia discutible, sino que son organizaciones criminales establecida para llevar recursos de la seguridad social a sus propios beneficios. 50.000 millones estamos hablando acá. Eso para los beneficiarios de Fonasa es un tremendo impacto. Nosotros habíamos partido efectivamente de un piso estimado acá de un fraude del orden de los 30.000. En el veredicto escuchamos que esa cifra es más amplia y según las notas que tomé, estamos más cerca de los 50.000 millones.
1: Según el tribunal, parte del dinero obtenido por estos ilícitos fue destinado a la compra de inmuebles en Chile y Colombia, incluyendo propiedades en Barranquilla y en diversas comunas de Santiago, además de al menos 4 vehículos, inversiones financieras y transferencias de fondos al extranjero. En cuanto a la posible recuperación de estos recursos, escuchamos a quien lideró la investigación, el fiscal de alta complejidad Oriente, Álvaro Pérez.
3: Vamos a hacer las gestiones respectivas. Bueno, ahora viene una etapa que es precisamente para discutir cuáles son los bienes que van a ser objeto de comiso. Pero ya contamos con colaboración internacional a través de la Fiscalía Nacional con la parte colombiana, y de hecho los bienes se encuentran hoy día sujetos a medidas cautelares reales, están precautoriados y por lo tanto nuestra idea es solicitar que mediante una resolución de este tribunal se pueda hacer la tramitación respectiva con las autoridades de Colombia.
1: Las penas que deberán cumplir los 17 condenados se conocerán el próximo 31 de agosto.
0: Ahí está Gloria Gutiérrez con este informe. Finalmente esta sentencia se paró una investigación que duró 3 años. Esto es previo y ya se estaba investigando a las licencias médicas que identificó Contraloría en el caso de funcionarios públicos. Este era un caso previo. Aquí se construyeron o se instalaron centros médicos que funcionaban, la verdad, como fachada para estas masivas emisiones que terminan con estos millonarios pagos ilegales, un perjuicio para Fonasa, que solo para Fonasa se calcula en unos 39 millones de pesos. Gloria Gutiérrez tuvo la nota. 6:54, nos acompaña Meds, todas las especialidades, un objetivo, tu recuperación y bienestar, Clínica Meds, todo para volver a tu vida. 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Vamos a la pausa, pero volvemos con más información. Vamos a estar revisando los titulares que mueven al mundo. Vamos a a estar en un nuevo episodio de Salud con la Historia junto a Andrés Kalavsky. Vamos a estar además conversando con la expresidenta del Tribunal Constitucional, Marisol Peña, a propósito de el avance de la acusación constitucional contra el exministro de Hacienda, Nicolás Grau, en el Congreso. Todo eso y más en lo que queda del día.
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15: Estamos de vuelta, continuamos aquí en lo que queda del día en Cooperativa. Ya a esta hora, 7:02, vamos a revisar la información. Es el resumen con lo más importante de este minuto y lo trae en titulares el periodista Álvaro Lozano. Buenas tardes nuevamente, Álvaro.
16: Buenas tardes, Paula. Trágica muerte de un niño de 12 años en un portonazo en San Bernardo reaviva el debate sobre la presencia militar en las calles y eventuales cambios en la ley de responsabilidad penal adolescente. Sobre lo mismo, la investigación avanza a buen paso, dijo el ministro de Seguridad. Hay un detenido y se han concretado diligencias policiales durante esta tarde en San Bernardo. La Cámara declaró admisible la acusación constitucional contra el exministro de Hacienda, Nicolás Grau. Debe ser votada por el Senado la próxima semana. Los 64 menores haitianos del preinforme de Contraloría fueron ubicados en buen estado. 63 están en Chile, una en México. Falta articular la información que existe, destacan en la PDI. Por licencias médicas falsas fueron declarados culpables los 17 imputados, entre ellos 9 médicos. Asociación ilícita y fraude están entre sus delitos. En el mundo sigue la intensa ola de calor en Europa. Unos 50 turistas quedaron atrapados durante un operativo policial con tiroteos en una favela de Río de Janeiro. Y en el Mundial apareció Cristiano Ronaldo en la goleada de 5-0 de Portugal a Uzbekistán. Esta noche vuelve Colombia a la cancha para enfrentarse a la República Democrática del Congo. También será transmisión de Cooperativa Deportes.
15: Así avanzan las jornadas y están las cosas. Las resumen titulares Álvaro Lozano. Gracias, Álvaro.
16: Hasta pronto.
15: Hasta pronto.
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15: Los titulares que mueven el mundo para esta jornada de 23 de junio del 2026. Europa sufre una ola de calor que ha dejado en Francia al menos 40 personas fallecidas. Se trata de temperaturas récords en todo el territorio francés que además impiden, por ejemplo, que la temperatura baje durante las noches. También en Europa, pero en Londres, se está viviendo la Semana de la Acción Climática y allí habló el secretario general de Naciones Unidas, Antonio Guterres, advirtiendo cómo los combustibles fósiles están impulsando una doble crisis global, la climática y la energética.
17: Está claro que nuestro mundo se enfrenta a una historia de dos crisis. Una crisis climática que nos empuja cada vez más hacia temperaturas más altas y nos acerca a puntos de inflexión catastróficos. Y una crisis energética que expone la locura de un mundo enganchado a los hidrocarburos. En la superficie estas crisis pueden parecer independientes, pero comparten el mismo origen destructivo, los combustibles fósiles. Ambas exigen la misma respuesta, una transición rápida y justa hacia la energía limpia y un aumento en la adaptación, la resiliencia y la justicia climática para aquellos que ya se enfrentan a los daños del clima.
15: Y en Medio Oriente continúa el proceso de negociaciones, mientras el presidente de Estados Unidos asegura que Irán ya se ha abierto a varias concesiones, el régimen iraní niega esas declaraciones. En lo inmediato, una agencia de Naciones Unidas va a proceder a la evacuación de 11.000 marinos que están en Hormuz, atrapados desde que se cerró el estrecho, que solo se abrirá parcialmente y en una especie de corredor humanitario. La operación será llevada adelante por la Organización Marítima Internacional y en colaboración con Irán, con Omán Estados Unidos y otros estados ribereños, ha dicho la agencia. Mientras, en la Casa Blanca, Donald Trump lidia con otras dificultades. La piscina de espejo, en uno de los monumentos más importantes de Washington, está verde. Y Donald Trump insiste, sin pruebas, que esto ha sido a causa de actos de vandalismo. Hay 5 personas detenidas, dice el presidente. Varias de las sospechas, sin embargo, apuntan a los trabajos de reparación y embellecimiento que se hicieron sin las licitaciones respectivas.
11: ¿Quién iba a pensar que alguien iba a entrar en la piscina con un cuchillo y la iba a cortar? Mira, digámoslo así, cuando tienes un corte de unos 250, o creo que son 350, de un lado a otro, ¿te parece a ti que eso es una prueba?
15: Y nos vamos hasta México, donde la presidenta Claudia Sheinbaum recibe al Pato Merlín, considerado una especie de embajador del Mundial 2026. Pero se le preguntó a Sheinbaum si, tal como había recibido al Pato, había recibido alguna vez en el Palacio Nacional a las madres de los desaparecidos en México.
18: El que haya venido el Pato Merlín, pues evidentemente es parte de lo que estamos viviendo en el fútbol. Además, la familia tiene muchas necesidades, porque todo el mundo ve al Pato Merlín, pero no las necesidades de la familia. Y justamente, además de que ya habíamos platicado con ella a través de otros compañeros, personalmente, pues, lo que busqué es en que te ayudamos, como te ayudamos, porque no es justo. Primero, además, que alguien más quería registrar al Pato. Entonces, en el caso de los colectivos de familiares que buscan a sus familiares o de familiares de desaparecidos, hay un equipo que los está atendiendo.
15: En el Reino Unido, que se prepara para elegir a su 7º primer ministro en los últimos 10 años, el líder del Brexit, el movimiento que hace una década separó al Reino Unido de la Comunidad Europea, Nigel Farage, se niega a declarar en qué gastó 5 millones de libras esterlinas, más de 5 millones de dólares, que recibió de regalo. El Parlamento está revisando el uso de ese dinero. En entrevista con la BBC, Farage apuntó a que era un hombre bajo amenaza y que usó el dinero para mejorar su seguridad, pero luego se retractó y se negó a detallar la información.
19: ¿Cuánto de ese dinero ha gastado en su seguridad?
11: No lo voy a responder a propósito. No es su problema y la BBC me está poniendo en riesgo si respondo.
19: No se equivoque, aquí nadie lo ha puesto en peligro.
11: Si le respondo, lo harían.
19: Pero antes dijo que no se había gastado el dinero.
11: Bueno, entonces dejémoslo así.
15: Y de vuelta a Inglaterra, el príncipe Guillermo advierte que el planeta no tiene tiempo para cambios graduales. Apunta que los desafíos ambientales exigen una respuesta colectiva y urgente.
11: El planeta no tiene tiempo para cambios pulgada a pulgada. Un día la gente mirará hacia atrás a esta década y se preguntará, cuando la evidencia era clara, ¿qué hicimos con ella? Cuando vimos bosques siendo restaurados, ¿ayudamos a que la restauración se extendiera? Cuando vimos que las políticas de aire limpio funcionaban, ¿ayudamos a que otras ciudades las siguieran? Cuando vimos los sistemas de energía transformarse, ¿nos comprometimos plenamente? Cuando vimos a las comunidades en la línea de frente convirtiéndose en líderes en resiliencia, ¿las respaldamos? Esa es la responsabilidad de este momento, y esa es la historia que importa. No solo los problemas que enfrentamos, sino la respuesta colectiva para abordarlos.
15: Y esta es parte de una de las primeras grabaciones del productor musical Clive Davis. Considerado un titán de la industria discográfica, Davis falleció a los 94 años. Uno de sus primeros contratos fue firmado junto a Janis Joplin, pero también fue quien impulsó las carreras de artistas como Whitney Houston o Billy Joel. Respecto a Santana, Clive Davis fue el productor que contrató por primera vez a Santana para su primera presentación antes del famoso concierto en vivo en Estados Unidos que lo había célebre en todo el mundo. No solo lo contrató en el año 1968 cuando grabó canciones como Black Magic Woman y Oye, ¿cómo va?, sino también décadas después para el disco Supernatural en 1999 que relanzó su carrera. El legendario productor musical fue descrito varias veces como el hombre de los oídos de oro. Son titulares que mueven al mundo.

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0: tomar unos minutos. Nos desviamos de la historia porque la historia no avanza en línea recta. Avanza de muchas maneras distintas. De hecho, grandes transformaciones son el resultado precisamente de eso, de desvíos imprevisibles de la historia. De hecho, hay un nombre para esto, las consecuencias no previstas de la acción humana. Y de ellas vamos a hablar junto a Andrés Kalapsky en esta temporada de Salud por la Historia, que está dedicada a las carambolas, a los rebotes. Algo que uno hizo y terminó generando un efecto totalmente inesperado. Estas son carambolas históricas. Y las trae Andrés Kalapsky, que es un experto jugador de billar. ¿Cómo estás?
1: Soy experto en saber que hay consecuencias no previstas de mis actos.
0: Pero
1: yo estoy preparado para que las cosas no salgan como quiero.
0: Ya, pero lo sabes, o sea, eres como un adivino, o lo temes. O sea, eres como un ansioso estándar.
1: Soy como un ansioso estándar. Pero quiero decir que el otro día una autoridad cuestionó el que yo incluyera en un presupuesto un porcentaje para imprevistos.
0: Y depende, ¿cuánto incluías para imprevistos?
1: Era menos de un 10%. Y me pareció tan audaz de parte de la autoridad que eventualmente se dio, como pensar que podíamos no prever los imprevistos.
0: Pero me parece, ella, esa persona cree que todo va a funcionar perfecto. Como todo funciona.
1: ¿Y cuándo ha pasado así? En la historia de la humanidad. Desde el periodo cámbrico hasta acá. ¿Cuándo?
0: Poquitas veces. Muy poquitas veces. Ok, Andrés Kalapsky. Bueno, entremos en la materia que nos lleva. Quiero saber, no sé si preguntarte a dónde vamos a llegar, pero quiero preguntarte dónde vamos a partir.
1: Vamos a partir en una guerra, en varias guerras.
0: Ah, como siempre.
1: Todo la guerra, siempre. Volvemos
0: siempre
1: a la guerra.
0: Siempre la guerra, siempre. Oye, no es que nosotros volvamos a la guerra vuelve a nosotros.
1: Es verdad. A pesar de que Quique Neira cantaba que él no quería ir a la guerra.
0: No, ¿dónde era eso? ¿En Armonía de Amor o en otra?
1: No, en una que decía no.
0: Ah, ¿verdad?
1: Yo no quiero ir a la guerra.
0: Exactamente, pero toda la lírica como de Quique Neira está en esa línea, ¿o no? Imagínate.
1: Sí, es consistente.
0: Ya. Bueno, la cosa es que estamos en una guerra. ¿Cuál de todas las infinitas guerras de la historia?
1: Mira, estamos en el siglo XVIII y Rusia, que era un imperio que se expandía. Alguna vez vamos a hablar que Rusia tenía colonias hasta en California.
0: Pero esa frase, Rusia, que era un imperio que se expandía, corre para todos los tiempos.
1: Sí, también, es verdad. Desde el siglo XIII en adelante corre, digamos.
0: Ok, pero estábamos en una de esas tantas expansiones y esta es en el siglo XVIII.
1: Siglo XVIII, entonces, básicamente estaba en guerra con todo el mundo, pero sobre todo el siglo XVIII es un largo siglo de disputa entre el imperio ruso y el imperio turco.
0: ¿Turco otomano?
1: Claro. Entonces, cuando una de las cosas que pasa cuando hay guerra es que hay que mandar a conseguir materias primas de todo tipo.
0: Claro.
1: Para alimentar a las tropas, por supuesto, pero también no solo para producir armas, sino que hay que aprovechar de que hay fondos para investigar. Así hay fondos para investigar cosas bélicas, pero...
0: O sea, en un colateral, digamos. Pero claro.
1: Claro, hay que aprovechar el colateral. Entonces, en las montañas de Siberia, había un...
0: Esos terrenos floridos y cálidos.
1: Aparecían toda clase de minerales curiosos. ¿Cómo pasa cuando se hace exploración minera? En Chile también ha pasado. Que uno está haciendo exploración minera y va encontrando toda clase de piedras raras entre medio. Entonces si uno es una persona muy enfocada en el resultado, uno las tira para el lado nomás. Si uno es una persona más atenta a las serendipias, uno las va dejando al lado, las clasifica y se las manda a alguien que puede hacer algo con eso.
0: Ah, uno no dice como no está solo concentrado en encontrar una cosa. Uno dice, voy a ver qué de todo esto me puede servir, para qué.
1: Claro.
0: Hay una curiosidad allí.
1: Exactamente. Entonces, en 1762 le mandan una muestra de una cuestión entre amarilla y naranja, 1762, a un señor de apellido Legman, que dice, este mineral que no conocíamos hasta ahora, le vamos a decir crocoita.
0: ¿Legman dónde estaba?
1: Legman no estaba, estaba en alguna parte de lo que ahora es Alemania, pero le mandan este mineral.
0: Ya, ok, se lo mandan desde Siberia.
1: Claro.
0: Ok.
1: Y él dice, vamos a describir esto que no conocíamos, porque es bien bonita la crocoita, son como unos filamentos color como yema de huevo. Y él dice, le vamos a poner crocoita porque se parece a una yema de huevo, que sería crocos en griego.
0: Ah,
1: y ok. Pasan unos años y los colegas se ponen a experimentar con la crocoita hasta que eventualmente un señor muy francés que se llamaba Nicolas Louis Vauquelin.
0: Qué excelente, ¿sí?, francés.
1: Dice, esta cuestión es una forma de un elemento nuevo que vamos a llamar cromo. Y le vamos a llamar cromo porque hemos visto que, claro, se presenta con este color, pero en distintas combinaciones hace distintas cosas de colores.
0: Ah,
1: sí, es como el mundo cascada de colores, mágico mundo de colores.
0: Exacto, o sea, le pone color, es que eso estaba pensando.
1: Sí, como cuando uno dice a alguien, póngale color.
0: Póngale color.
1: O no le pongáis color, sácale el cromo.
0: O sea, dijo como, Crocoita no es tan buen nombre, primero, porque no es buen nombre. Yo encuentro que era muy malo, como, pero bueno. Y dice, esto le vamos a poner color porque a todo le pone color. O es capaz de generar una variedad de colores. No importa el color del cual es, puede generar muchos colores. Y uno
1: claro,
0: se preguntará,
1: ¿para qué
0: tenía tanto color? ¿Para qué querer uno color?
1: Ah, bueno, es que los colores son fundamentales, por ejemplo, para entender cómo funciona la luz, y por lo tanto todo. Pero en el momento él dijo, oye, qué curioso que descubrió, por ejemplo, que los rubíes eran rojos por el cromo, pero era bien fácil que el cromo se convirtiera en algo verde o en algo amarillo. Y entonces, ya instalados en Francia, un señor de apellido Panetier, crea un pigmento de cromo verde, tipo verde esmeralda, que se empieza a usar en pintura. Y todavía en Francia, habiendo ya desarrollado, al mismo tiempo se desarrolló un amarillo de cromo que tú has visto, yo sé que tú has visto en personita ese amarillo de cromo usado, se desarrolló en 1859 un señor de apellido Guigné, un método para fabricar las compuestos de cromo que se necesitaban para hacer pinturas, óleos.
0: Okay, aquí ya nos estamos volviendo locos, o sea, estamos entrando a ver todos los colores que puede generar el cromo.
1: Claro.
0: Estamos como combinando y están apareciendo como pigmentos.
1: Claro, y entonces una cosa que pasaba, por ejemplo, cuando uno, si uno tiene la suerte de ver pintura medieval o renacentista o barroca, una cosa que era muy importante es que esos artistas tenían que aprender a mezclar colores. Tenían que conseguir las distintas cosas, muchas venenosas, que producían los pigmentos, molerlos, mezclarlos, y con eso conseguían los colores.
0: Claro, pero y igual los colores, exceptuando algunos colores como el azul, ¿no es cierto? Este azul como ultramarino.
1: Claro.
0: Igual no había tanto color. O sea, el color es una cosa muy costosa.
1: No había tanto color porque
0: todo es como más oscuro, más ocre.
1: Lo que pasa es que esos colores que nosotros vemos como más ocre son colores que se han degradado en el tiempo. Entonces,
0: es cierto.
1: Algo bacán es que estos colores de cromo no se degradaban tan fácilmente, eran muy vivos y además podían venir en un tubo. Otra vez nosotros hablamos de cómo pasamos de las vejigas de cerdo a los tubos de pintura.
0: Okay, o sea, esto y es como que pasas de la tele en blanco y negro a la pantalla color.
1: Claro, pero además es como pasar de, ¿te acuerdas la gente que andaba con estos boombox, con estas radios gigantes al hombro?
0: Sí, todavía.
1: Es como pasar de eso al Walkman, para mantenernos vintage.
0: Pero
1: porque ahora un pintor le bastaba, en vez de tener que andar con todo un laboratorio, podía andar con unos tubitos. Entonces se podía mover y tenía sobre todo amarillos y verdes para salir al mundo rural a pintar la naturaleza.
0: Wow, o sea, la pintura, los pigmentos, el color se hace portátil y se hace brillante y se hace duradero.
1: Claro.
0: Todos estuvimos sacando minerales allá en Siberia para la guerra.
1: Sí, pero un siglo y algo después.
0: Bueno, pero
1: finalmente.
0: ¿Pero dónde partieron? Por allá, por los Urales. Pero bueno.
1: Partieron por los Urales. Pero cuando uno mira y se emociona con los girasoles de Van Gogh, eso es amarillo de cromo.
0: Eso es amarillo de cromo.
1: Cuando uno mira el jardín de los nenúfares de Monet, ese verde es verde de cromo.
0: Ese verde como encendido.
1: Claro.
0: Como esmeralda, como levantado.
1: Claro.
0: ¡Wow!
1: Ahora, el cromo siguió sirviendo. A principios del siglo XX descubrimos que si logramos con un horno muy caliente tener hierro, tener carbono y tener un poquito de cromo, podíamos obtener un hierro que no se oxidaba. Y ese lo llamamos acero inoxidable.
0: Por supuesto, porque así somos claros para nuestros nombres. Pero que, volviendo al amarillo cromo, y tú tienes razón, yo creo que hay experiencias en la vida, y ver ese amarillo de los girasoles, es un color con el que Van Gogh se no quiero decir cómo se obsesiona, aunque probablemente se obsesionó, pero con el que
1: conociéndolo,
0: pero con él como pinta la luz, pinta el sol, y estoy pensando no solo porque eran motivos que a él lo removían, sino porque podía hacerlo. sea, claro, te habrá dicho, como has dicho, aquí tengo como el sol en un tubito.
1: Claro, o tengo el sol o unos girasoles o tengo unos nenúfares aquí en este tubo. Es impresionante, puedo usarlo directo desde el tubo.
0: ¿Qué historia tan bonita?
1: A veces los horrores de la guerra, a pesar de todo, con un poco de suerte, eventualmente algo bueno también sale de ahí.
0: No sé qué decir, porque además esos girasoles siguen brillando de nuevo, un siglo y medio después.
1: Sí, po. No, son estupendos. Incluso vino a Chile cuando yo era chico, imagina hace cuánto tiempo. Y los dinosaurios paseaban por ahí. Hubo una muestra hermosa que se llamaba De Manet a Chagall. Y trajeron un montón de cuadros famosos. Y yo mirando uno de esos, yo era un niño, y mirando el jardín de los nenúfares, le dije a mi madre, y esta cuestión cambió el arte. Y mi madre me dijo, a ver, pruébate mis lentes. Y ahí descubrí que era miope.
0: Ah, pues qué buen punto, pero... pero, bien punto. Oye, eso es de los 90, ¿no? De manera chaval.
1: Sí,
0: yo creo que... hay muchas personas que recuerdan esa exposición, que era en el Bellas Artes, ¿no?
1: Fue en el Bellas Artes, fue un exitón. Esos momentos de la apertura de la democracia, que traía, entre otras cosas, también el arte.
0: Sí, pues, también traía. Ahí atrajo el color. Sí, yo recuerdo también haber visto esas pinturas. Qué belleza de historia, Andrés, como volver a encontrarse con los colores, pero también no es solo un hallazgo de la guerra, ¿no? Y estoy pensando en la montaña hostil a la que se fue a encontrar el amarillo, lo que luego sería amarillo cromo, sino que también es siempre la historia de la curiosidad humana, de déjame ver para qué puede servir esto, con qué lo combino, cómo lo mezclo. Y así terminas como paseando por el campo con tu caballete y pintando un estupendo nenúfar o un hermoso girasol.
1: Qué lindas palabras, caballete, nenúfar.
0: Y todas en la misma frase, ¿qué te crees?
1: Muy fluida, Paula Molina.
0: Andrés Kalarsky en Salud por la Historia, todos los episodios disponibles en el podcast, o sea, siempre. Muchísimas gracias, me voy a pintar.
1: Chao.
0: Chao.

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6: Se está jugando a esta hora en Toronto por el grupo L de la Copa del Mundo. Panamá y Croacia están empatando 0-0. Se juega a los 34 minutos del primer tiempo. En el banco de los suplentes del equipo centroamericano están los que militan en el fútbol chileno. Hablamos de Cecilio Waterman y de César Yanis. 35 minutos ya de la primera parte se cumplen en Toronto. 0 para Panamá, 0 para Croacia. Recordemos que a primera hora en este grupo, el grupo L de la Copa del Mundo, Inglaterra y Ghana empataron 0-0.
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7: Cooperativa. 7:35 minutos. 7:35 minutos.
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8: Estamos aquí, estamos en lo que queda del día en Cooperativa. Nos escuchamos a través de cooperativa.cl, la aplicación, el 93.3 FM, que es la frecuencia para la región metropolitana, y estamos transmitiendo para todo Chile y para todo el mundo. Avanza la acusación constitucional contra el ex ministro de Hacienda, Nicolás Grau, y para hablar de la acusación, pero también de proyectos, por ejemplo, que apuntan a modificar los requisitos para presentar una AC, vamos a conversar a esta hora con nuestra entrevistada, es Marisol Peña, expresidenta del Tribunal Constitucional y directora del Centro de Justicia Constitucional de la Universidad del Desarrollo. ¿Cómo está, Marisol? Muy buenas tardes, bienvenida una vez más a Cooperativa.
9: Gracias, Paula. Muy bien, buenas tardes.
8: Muy buenas tardes. Los hechos de las últimas horas apuntan a el avance de la acusación constitucional dentro de la Cámara de Diputados o Diputadas. Usted ha estado planteando sus ideas respecto a esta acusación constitucional, pero me gustaría volver un poco hacia atrás y preguntarle qué distingue, si distingue algo, a esta acusación de las acusaciones constitucionales que hemos estado viendo en los últimos años, Marisol.
9: Bueno, pienso que lo que no es novedoso es que se acuse constitucionalmente a un ex ministro de Estado, porque indudablemente las acusaciones de los últimos años han recaído básicamente en ministros de Estado, con la excepción, ustedes recordarán bien, de las acusaciones contra ministros de la Corte Suprema, que finalmente terminaron siendo destituidos en el cargo. Pero a mí me parece, y así lo he planteado, que esta acusación tiene la particularidad de no lograr configurar los deberes jurídicos que se le imputan al exministro de Hacienda. Dicho en otras palabras, se le imputa negligencia, mal desempeño en su cargo, pero eso no es suficiente para configurar una responsabilidad constitucional que lleve aparejada la inhabilidad por 5 años para desempeñar cargos públicos.
8: Ya, esa es su opinión. Ahora, lo que se está cuestionando aquí es la elaboración de las proyecciones fiscales y del informe de finanzas públicas, ¿no es cierto?
9: Aquí así es.
8: Se sabe que hay una proyección que depende de distintos factores, pero quienes impulsan la acusación constitucional creen que aquí existe mérito para presentar este instrumento. Lo cual nos enfrenta a distinguir cómo se diferencia una discrepancia técnica o económica de una eventual infracción constitucional que podría justificar la acusación constitucional. ¿Cuán importante es si es establecer esa diferencia? ¿Qué escenarios se abren si no es posible distinguir entre una discrepancia, como decíamos, técnica y una infracción a la Constitución?
9: Pienso que su pregunta, Paula, nos interpela desde el punto de vista de la responsabilidad de los parlamentarios. Responsabilidad que tiene que ver, en primer lugar, con entender que la acusación constitucional es un mecanismo de última ratio. Y si se sostiene la acusación constitucional que existían advertencias previas del Consejo Fiscal Autónomo, del Fondo Monetario Internacional, en relación con los errores, inadvertencias o negligencias que se le imputan al exministro Grau, la pregunta lógica que surge es ¿por qué no se activaron esas alertas a través de los mecanismos de fiscalización política que dispone la Cámara de Diputados? Y me refiero básicamente a la posibilidad de interpelarlo o de constituir comisiones investigadoras. Se habla de un déficit de alrededor de 2,1 billones de pesos que el actual ministro de Hacienda, Jorge Quiroz, ha dicho que no están explicados. Pero ayer mismo el Consejo Fiscal Autónomo señala que esto no se habría debido a errores aritméticos y tiende más bien a fundamentar desde el punto de vista técnico, no jurídico, que se hayan producido esas inadvertencias que yo entiendo que se deben en gran parte al manejo de imponderables económicos que es absolutamente imposible prever con certeza.
8: Ahora, usted menciona al ministro de Hacienda, al ministro Quiroz, y me gustaría preguntarle respecto al papel que tiene un ministro de Hacienda en ejercicio en relación a la acusación que se presenta, porque la acusación está definida como un mecanismo del Congreso, y si es así, ¿qué papel cumple un ministro en ejercicio en relación a una C que se presenta dentro del Poder Legislativo?
9: Lo que ocurre es que respecto a esa pregunta, Paula, es indispensable distinguir lo que sucede en un régimen presidencial como el nuestro, a diferencia de lo que sucede en un régimen parlamentario. En un régimen presidencial donde los ministros de Estado no son a la vez parlamentarios, estos dependen exclusivamente de la confianza del presidente de la República. La Constitución y la ley los define como los colaboradores directos e inmediatos del presidente de la República en la administración y el gobierno del Estado. En consecuencia, el ministro de Estado viene siendo un brazo ejecutor que está a cargo de un sector determinado de la vida pública, de la vida nacional, y que responde directamente ante el presidente de la República. Por eso, en un sistema presidencial, la acusación constitucional es la última ratio, porque cuando un ministro no se comporta debidamente en el cargo, lo que exige un sistema presidencial es que sea el presidente quien le exija cuentas y eventualmente le pida la renuncia en el cargo. Lo que ocurre, termino con esto, es que la acusación constitucional en general en los diversos gobiernos ha sido utilizada como un mecanismo de los parlamentarios para presionar a los presidentes de la República a fin de que haga renunciar o que le pida la renuncia a un determinado ministro de Estado, y eso a mi juicio desvirtúa el sentido de la acusación.
8: Y respecto al ministro Quiroz, al ministro en ejercicio, ha salido a contradecir, por ejemplo, al Consejo Fiscal Autónomo por el informe de deuda pública, y son sus declaraciones las que primero plantean este error en las proyecciones. Y mi pregunta es, si la acusación es facultad exclusiva del Congreso, ¿qué, si cabe algún tipo de lectura institucional, comentario, cuando es un ministro de Estado en ejercicio el que asume un rol, podríamos describir como activo en la actual acusación contra su antecesor?
9: Lo que pasa es que también lo que sabemos hoy día los ciudadanos, a raíz de toda la transparencia que había en torno a este tema de la acusación constitucional, es que efectivamente el actual gobierno se encontró con una situación inconfortable desde el punto de vista económico. Y yo en ese sentido entiendo que lo que ha hecho el ministro de Hacienda es transparentar esa situación. Pero no solo la ha transparentado, sino que derechamente ha imputado responsabilidades. Pero hasta ahí se puede quedar él. Hasta imputar las responsabilidades, porque cobrar esas responsabilidades indudablemente en el sistema institucional chileno no le corresponde al ministro de Hacienda. En primer lugar, le corresponde al electorado. En una democracia somos nosotros los ciudadanos los que le pasamos cuenta a los gobiernos que no lo han hecho bien. Y en segundo lugar, le corresponde, como usted ha dicho, al Congreso Nacional a través de los mecanismos de fiscalización política y en último término, a través de la acusación constitucional. Por lo tanto, creo que es legítima el planteamiento del ministro Quiroz, pero él hace un planteamiento técnico, repito, que no necesariamente se traduce en un error que a mi juicio tenga consecuencias jurídicas.
8: Estamos conversando con la expresidenta del Tribunal Constitucional, Marisol Peña. En medio de la presentación de esta acusación constitucional y antes de su votación, un grupo transversal de representantes propuso elevar las firmas para presentar una AC. Se apunta que eso podría hacer un uso eventualmente más acotado de la herramienta. ¿Cómo ve esa propuesta?
9: En primer lugar, valoro que en ese grupo transversal existan parlamentarios, concretamente algunos diputados que estuvieron por declarar inadmisible el día de hoy la acusación constitucional por no encontrarle justamente mérito jurídico, independientemente de las consideraciones políticas. Pero en segundo lugar, respecto de los senadores que allí también estaban y otros diputados que pueden haber estado a favor de esta acusación, lo que yo valoro tremendamente es que haya un grupo transversal de parlamentarios que haya manifestado la conciencia acerca de que la acusación constitucional no se está usando debidamente. Y al no usarse debidamente, uno vuelve la mirada inmediatamente a las normas que regulan la acusación constitucional y aparece como evidente que los requisitos para deducir una acusación constitucional son relativamente fáciles hoy día. No menos de 10 diputados. 10 diputados en 355 es efectivamente una cantidad muy reducida. Por lo tanto, se eleva la exigencia en este proyecto a 20 diputados. Pero otra cosa que me parece muy interesante es que plantean que la infracción a la Constitución cuando se acusa a un ministro de Estado debe ser abierta. Lo mismo que para el presidente de la República si se le imputa infracción a la Constitución y a la ley. Y usted dirá, ¿y cuál es la diferencia? Es que es muy distinto imputar una infracción genérica a la Constitución. Yo le puedo decir a usted no cree en la supremacía constitucional. En cambio, la infracción abierta supone un estándar mucho más exigente.

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1: Nos vamos a la información del momento. Está Pablo Rivera escuchando las declaraciones de Carabineros desde el OS9. Pablo, muy buenas tardes.
2: Sí, retomamos el contacto porque en este momento se habla el general director de Carabineros, Marcela Araya, en relación a los detenidos por este homicidio del menor de 12 años en la comuna de San Bernardo. ¿Se sumaría un cuarto detenido? Pasamos a escuchar lo que dice el general director de Carabineros.
3: Un antecedente también que obran en sus carpetas delictuales y por lo tanto no vamos a cesar hasta encontrar hasta el último de ellos. Y quizás el mensaje es bien simple, es preferible que se entreguen. Porque todos los equipos especializados van a estar a la siga de ellos. Porque hechos como estos, tan trágicos, tan lamentables, no pueden volver a ocurrir. Estamos todos trabajando, todos orientados precisamente a retornar y darle paz y seguridad. Pero estos delincuentes, adolescentes, niños, como quieran llamarlo, no merecen andar en las calles. No merecen provocar tanto dolor.
4: Estamos todos trabajando, todos orientados precisamente a retornar y darle paz y seguridad. Pero estos delincuentes, adolescentes, niños, como quieran llamarlo, no merecen andar en las calles. No merecen provocar tanto dolor y para eso, una vez más, le he dispuesto al director de investigación control droga, con su departamento especializado, con su respectivo laboratorio de criminalística, mediando análisis, técnica de análisis, presentada precisamente el día de mañana.
1: Estamos escuchando las declaraciones del general director de Carabineros en cooperativa, Marcelo Araya.
3: Vamos a seguir trabajando y esa es la orden que vamos a tener. Dejo la fiscal.
2: Sí, en estos momentos habla la fiscal regional occidente subrogante.
5: Mi nombre es Paulina Díaz Sobilinovich, soy fiscal regional subrogante de la Fiscalía Regional Occidente. Por supuesto que obviamente hago mías las palabras del general en el sentido de solidarizar con la familia. Esto para todos nosotros es una tragedia que cala hondo en nuestra sociedad completa. Por supuesto, obviamente cuando hay una víctima que es un niño, los casos tienen para nosotros una máxima prioridad y este fue el caso. Efectivamente se priorizó la investigación que llegó a nuestra noticia en la madrugada del día de hoy. Estos hechos ocurren a la 1:00 a.m. y se coordina de inmediato con la Fiscalía de Flagrancia Metropolitana Occidente las primeras diligencias investigativas que fueron encargados ese 9 carabineros, que se coordinó con máxima celeridad con la Autoridad Criminalística de Carabineros, también el Servicio de Encargo y Búsqueda de la misma institución, y por supuesto también se hizo la derivación pertinente a la unidad de víctimas por la tragedia que acontecía. La unidad de víctimas también se trasladó a... y obviamente con la familia. Posterior a aquello, la suscrita, en mi calidad de fiscal regional, al subrogante, hiciera el traspaso de análisis criminal, que es lo que se denominaba previamente
1: foco. Está hablando la fiscal Paulina Díaz, es la fiscal subrogante de la región metropolitana occidente, apuntando a los trabajos que se están haciendo y el particular celo con el que se toma esta labor, considerando que la víctima ha sido un niño. Este es el caso de un niño de 12 años.
5: Se denominaba previamente focos investigativos de la fiscalía, que efectivamente cuenta con analistas y con un equipo que realiza cruces de información y estudios de fenómenos y focos a nivel de la región metropolitana, en nuestro caso occidente. Y por supuesto, son aquellas, es la unidad llamada a cruzar información y a través de sus analistas determinar esta clase de fenómenos, ya sea encerrona, robos en servicentros y otra clase de delitos que por supuesto implica un impacto social. Es en base a la información que el sistema de análisis criminal, del cual el fiscal jefe me acompaña, Leonardo Tapia, en base a esa información que obviamente se encontraba recabada junto con carabineros, que se logra obviamente tener un sustrato y a través de sus herramientas tener la información necesaria para obviamente dar una respuesta obviamente oportuna y lo más rápida posible a esta situación tan crítica. Por lo tanto, voy a dar paso a dar la palabra al fiscal jefe y obviamente encargado de la investigación actualmente, Leonardo Tapia.
1: Ahí está el punto de prensa que se está desarrollando con las declaraciones del general director de Carabineros, la fiscal regional subrogante y ahora el fiscal principal a cargo de esta investigación, todas estas instituciones donde hay al menos 3 sospechosos, hay 3 personas detenidas, 2 de ellas son adolescentes.

0: Es en medio de las intensas diligencias que se han estado realizando durante las últimas horas para esclarecer las circunstancias en las cuales esta encerrona termina tomando la vida de un niño de solo 12 años, una cuestión que conmociona a la opinión pública y en torno a la cual se ha estado desarrollando durante todo el día de hoy este extenso trabajo investigativo. Ya hay tres personas detenidas. Pablo Rivera seguirá atento al punto de prensa y las declaraciones que entreguen las autoridades. Continuamos en lo que queda del día. En una jornada llena de información, seguimos aquí a través de nuestras distintas plataformas. Nos escuchas en la aplicación en cooperativa.cl, donde además se actualiza de manera constante toda la noticia, y nos escuchamos también a través del 93.3 FM. 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Nos vamos a la pausa y ya seguimos con más de Lo que queda del día.
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26: Y nos vamos al último resumen informativo. La ronda final de titulares la trae el periodista Álvaro Lozano. Bienvenido otra vez.
27: Gracias, Paula. Trágica muerte de un niño de 12 años en un portonazo en San Bernardo reaviva el debate sobre la presencia militar en las calles y eventuales cambios en la ley de responsabilidad penal adolescente. Sobre lo mismo, la investigación avanza a buen paso, dijo el ministro de Seguridad. Hay 3 detenidos por el hecho, informó hace minutos Carabineros, y son 5 los involucrados. Y la Cámara declaró admisible la acusación constitucional contra el exministro de Hacienda Nicolás Grau. Debe ser votada por el Senado la próxima semana. En lo que queda del día, la expresidenta del Tribunal Constitucional, Marisol Peña, destacó que esta acción no logra configurar una responsabilidad del exsecretario de Estado y valoró que se plantee aumentar las exigencias para presentar una acusación constitucional.
26: Así están las cosas, el resumen informativo con todo lo que necesitas saber lo trajo Álvaro Lozano en titulares. Gracias, Álvaro.
27: Hasta pronto.
26: Hasta pronto.
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0: Y nos despedimos, llegamos al cierre de esta edición de lo que queda del día. El agradecimiento es para Gerardo.